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4: Seis de la tarde con 2 minutos y esos son los principales titulares. Tabasco reporta una reducción en homicidio doloso. El gobernador Javier May Rodríguez destacó que el índice pasó de 3.5 a 1.4, esto como resultado de la coordinación entre las instituciones de seguridad. Arranca un nuevo proyecto para la atención oncológica en Tabasco. El gobernador Javier May Rodríguez, junto con inversionista del grupo Sumaya, encabezó el inicio de la obra del Centro Neurooncología ubicado sobre el Boulevard Bicentenario en Villahermosa. Tabasco prepara más infraestructuras para la salud. Javier May anunció la construcción de 423 nuevos consultorios médicos en el estado, además de un centro de desarrollo comunitario en Centro. Tabasco se suma a la reforestación nacional. Cerca de 20.000 personas participaron en la jornada ambiental con el apoyo de 843 viveros comunitarios. El estado prepara además una jornada propia para octubre. México busca recuperar sus áreas verdes. Más de 241.000 personas participaron en la Jornada Nacional de Reforestación, iniciativa que Claudia Sheinbaum propuso realizar cada segundo domingo de agosto. Sheinbaum Pardo plantea debatir el impacto de las redes sociales en menores. La presidenta llamó a involucrar a familias, especialistas, autoridades y sociedad. Esto para analizar los efectos de estas plataformas en niñas, niños y adolescentes. Esta es parte de la información de lo que veremos en esta emisión del lunes 10 de agosto de 2026. Mi nombre es Samuel Torres y a nombre de mi compañera Betty García, titular de este espacio informativo, le doy la más cordial de las bienvenidas y le invito a que me acompañe para que usted también esté informado de lo que acontece a nivel estatal, nacional e internacional. Solo aquí, en Noticias por la Tarde. Seis de la tarde con 4 minutos. Esta es parte de la información de lo que estaremos viendo durante estos 50 minutos de transmisión. Le agradecemos, por supuesto, el favor de su sintonía a través de Mega 94.9 de tu FM y la radio de Tabasco 1230 de amplitud modulada. Por supuesto, también a nuestra web. Le agradecemos a quienes se conectan a través de nuestra web, nuestros amigos cibernautas que siempre están al pendiente de las noticias y la extensa programación que tiene preparada la Comisión de Radio y Televisión de Tabasco. En nuestra web nos encuentras www.coratenlinea.mx. Ahí puedes encontrar las diversas opciones para ver nuestra gran variedad de programación que tenemos preparado. Por supuesto, hay mucha información, se ha generado muchísima información durante este fin de semana con este arranque del programa de reforestación a nivel nacional, que por supuesto el gran equipo de la Comisión de Radio y Televisión de Tabasco también tuvo la oportunidad de participar. Hay muchos temas de los que vamos a hablar durante esta tarde. Por ejemplo, en temas de seguridad vamos a estar tocando la reducción significativa en los índices de homicidios dolosos que se catalogan en entidad. Además, le tenemos todos los detalles de la Jornada Nacional de Reforestación aquí en Tabasco. Le cuento que se sumaron alrededor de 20,000 personas para plantar árboles en áreas verdes. También le tenemos toda la información sobre la celebración de estos 25 aniversarios del Instituto de Formación para el Trabajo del Estado de Tabasco, el Inforta. Todo esto y mucho más, por supuesto, no se puede perder toda la información a través de nuestra plataforma digital en Facebook. Nos encuentras como Mega FM, la radio de Tabasco y, por supuesto, también Televisión Tabasqueña. Minuto a minuto, a cómo se va generando la información, nuestro gran equipo de redacción la va subiendo a nuestras plataformas. Y bueno, vamos de lleno con la información, y es que le cuento que el gobernador Javier May Rodríguez destacó que Tabasco avanza en infraestructura médica especializada con el arranque del Centro Internacional de Neurooncología, que formará parte del Hospital Sumaya, esto aquí en Villahermosa. El proyecto representa una inversión privada de 3,650 millones de pesos y busca atender a pacientes del sureste de México, Centroamérica y el Caribe.
5: Nos da mucho gusto estar presentes en la colocación de la primera piedra del Centro Internacional Neurooncología Sumaya, un proyecto que se suma al dinamismo económico que estamos impulsando en Tabasco y que confirma la confianza que existe para seguir invirtiendo en nuestro estado. Para su desarrollo se destinarán 3,650 millones de pesos de capital privado, una cifra que da cuenta de la dimensión de esta iniciativa y de su visión de largo plazo. Celebramos cada vez más que cada vez más empresarias y empresarios confíen en Tabasco para impulsar proyectos de esta escala, porque esa confianza se traduce en mayor actividad económica, más empleo y nuevas oportunidades para nuestra gente.
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4: 6:07 p.m. Por supuesto, le recordamos nuestro número en cabina para cualquier comentario, duda o sugerencia: 9937007747. Le repito con mucho gusto: 9937007747. Y bueno, en temas de seguridad, le comento que el gobernador de Tabasco, Javier May Rodríguez, destacó una reducción significativa en los índices de homicidios dolosos, resultados de la Estrategia Integral de Seguridad y la coordinación entre las instituciones. Señaló que tras iniciar con un índice de 3.5, actualmente se ubica en 1.4, por lo que aseguró que la coordinación en materia de seguridad continúa fortaleciéndose.
7: En el tema, todos los días, ¿no? Es decir, en el índice de robo a transeúntes, a casa habitación, a motocicletas, automóviles, todas estas cifras las tenemos día a día, porque aquí no hay cifra negra, aquí sí se pone la denuncia, ¿no? Cuando hay un tipo de estas acciones. Entonces, la próxima semana, el lunes, vamos a dar informe del tema de seguridad, cómo vamos, ¿no? Cómo va disminuyendo el tema de seguridad, de la violencia en el estado. La semana pasada cerramos índice de homicidios en 1.4, empezamos con 3.5 cuando implementamos el plan, traemos 1.4 de homicidios dolosos, y cada vez la coordinación funciona mejor, ¿no? Todas las fuerzas de seguridad trabajamos para lograr tener una paz duradera en nuestro estado, una paz que estamos construyendo y entre todas y entre todos, ¿no? Y cada vez es más la participación de los ciudadanos es más activa, porque hemos tenido también temas de decomisos de droga importante, aquí la participación es responsabilidad compartida de ciudadanos, de las familias, de todos, para ayudar a que el consumo, evitar el consumo, que nuestros jóvenes caigan en el consumo de drogas.
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4: Bueno, y le platico que más adelante vamos a tener, por supuesto, a nuestros amigos de Al-Anon, grupo de ayuda, que nos van a contar, por supuesto, su experiencia y nos tienen también una invitación para todas las familias, familiares de quienes tenemos algún alcohólico o tienen algún alcohólico en casa. Bueno, nos tienen bastantes comentarios, experiencias y, por supuesto, invitación para buscar ayuda más que nada en esta situación. Al-Anon, grupo de ayuda, más adelante lo vamos a tener, por supuesto, aquí en Noticias por la Tarde. Y bueno, en noticias bastante agradables, le comento que el gobernador Javier May Rodríguez destacó la amplia participación de las y los tabasqueños, esto durante la Jornada Nacional de Reforestación, en la que se sumaron, le cuento, 843 viveros comunitarios y alrededor de 20,000 personas para plantar árboles en áreas verdes. Adelantó que en octubre se llevará a cabo una jornada estatal con la meta de colocar una planta por cada tabasqueño.
7: El día de ayer nos sumamos a la Jornada Nacional de Reforestación convocada por la presidenta, por la doctora Claudia Sheinbaum, que ayer igual se decretó como Día, ¿no?, Nacional de Reforestación. Fue una participación muy activa. Los sembradoras y los sembradores del programa Sembrando Vida participaron muy activos, pero también organizaciones, ¿no?, familias, el sector educativo. O sea, fue una participación, una jornada muy intensa ayer en todo el territorio del estado. Participaron 843 comunidades de aprendizaje campesino, que son viveros comunitarios de donde se aportó la planta. De ahí salió toda la planta que se reforestó ayer, fueron de los viveros comunitarios. Y participaron más de 20,000 tabasqueñas y tabasqueños, ¿no?, en este programa de reforestación, en áreas verdes, áreas de naturales protegidas, escuelas, parques. Fue, la verdad que fue un éxito. Y ya estamos preparándonos, porque ya tenemos la planta, ya se está desarrollando para el mes de octubre, que va a ser el día 4 de octubre. Vamos a llevar a cabo la reforestación estatal. Nuestra meta son 2.4 millones de plantas ese día. Es una planta por cada tabasqueño, ese es el censo del INEGI, y es lo que vamos a aportar, ¿no?, al planeta y a nuestro país. Es lo que la aportación del estado.
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4: Ha llegado el momento de hacer una pausa, no le cambie, volvemos, estamos totalmente en vivo a través de Mega 94.9 de tu FM y la radio de Tabasco 1230M, también en nuestra web www.coradenlinea.mx. Pausa y volvemos.
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8: Son las 6. Con 13 minutos. 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
4: 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Por supuesto, invitaciones de la Secretaría de Cultura que nos trae para pues llevar a cabo y, por supuesto, incentivar estas buenas acciones. En más información, son las 6 de la tarde con 16 minutos. Le comento que en lo que va de esta administración, el Poder Ejecutivo ha enviado 82 iniciativas con proyectos de decreto al Poder Legislativo. Esto lo informó el consejero jurídico del gobierno estatal, Jesús Manuel Argáez de los Santos.
12: Se han llevado a cabo la presentación de iniciativas en el 2024, en los tres meses del 2024 fueron 11 iniciativas presentadas y aprobadas, entre ellas la ley orgánica del Estado, que ha sido una reforma completamente estructural con nuevas también facultades. Y también el hecho de que las duplicidades en la administración pública pudieran eliminarse. En el 2025, 44, y en lo que llevamos el 2026, 27, lo que suman 82 iniciativas aprobadas por el Congreso del Estado, lo cual es un dato histórico para nuestra entidad. Dentro de ellas destacan, primero que nada hablamos acerca de lo que son las reformas a la ley del catastro del estado de Tabasco, la ley registral del estado de Tabasco, la ley del notariado también para el estado de Tabasco, así como el código civil. Tenemos también la reforma a la ley del sistema de seguridad pública de nuestro estado, así como también a la ley de vivienda del estado de Tabasco y concatenado con esto al código civil y al artículo 83 de la Constitución Política del Estado Libre y Soberano de Tabasco. Vemos en lo que respecta a la primera ley de que estamos haciendo mención, la ley del catastro del Estado de Tabasco, lo que se está buscando aquí en todo momento es fortalecer los actos jurídicos de los bienes inmuebles, fortaleciendo la coordinación tanto de las autoridades catastrales, registrales, como de las autoridades notariales, brindando y dándole mayor certeza jurídica a las personas físicas o colectivas que realizan actos de dominio. En ese sentido, en la ley del catastro podemos nosotros observar que la inscripción de los instrumentos notariales ante el registro público de la propiedad y el comercio se realice de manera previa al trámite catastral, garantizando la seguridad jurídica de estos actos. Y en la ley del notariado para el estado de Tabasco permite que los testimonios se integren con copias certificadas o cotejadas de los documentos que conforman el apéndice en concordancia con lo que ya se aplica, y eso hay que señalarlo muy bien, en la mayoría de las entidades federativas.
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4: Le recuerdo nuestro número en cabina 9937007747. Le repito 9937007747 para establecer, por supuesto, la comunicación con nosotros. Y bueno, ya le comentaba al inicio del noticiero de esta celebración que se llevó a cabo el día de hoy de los 25 aniversarios del Instituto de Formación para el Trabajo del Estado de Tabasco. Bueno, y en el marco de esta celebración, el gobernador Javier May Rodríguez destacó la importancia de fortalecer la formación para el trabajo como una herramienta cercana a las necesidades de la población y a los cambios de la economía. Esto al encabezar la celebración por estos 25 aniversarios del Instituto de Formación para el Trabajo del Estado de Tabasco, el Infortab. Además, señaló que este aniversario representa una oportunidad precisa para reconocer el cambio recorrido y mirar hacia adelante.
13: Este aniversario es una oportunidad para reconocer el camino recorrido y mirar hacia adelante, porque la formación para el trabajo tiene que mantenerse cerca de las necesidades de la gente y de los cambios que vive nuestra economía. Durante estos años, el Instituto ha impartido más de 18.500 cursos que forman parte de cientos de historias de personas que llegaron con el deseo de aprender y salieron con más herramientas para construir un mejor futuro. Y eso es precisamente lo que hace tan valiosa la labor del Infortap. La capacitación puede dar el impulso de una persona que necesita para hacer realidad un proyecto propio o crecer en su trabajo. Así, amplía sus posibilidades y fortalece sus aspiraciones. Esta expo nos permite ver el trabajo a través de las muestras de los cursos, los servicios y las actividades preparadas para esta conmemoración. Las familias podrán conocer de cerca lo que se aprende en el instituto y las posibilidades que abre la capacitación. También es una ocasión para reconocer a quienes han hecho posible estos 25 años, a las instructoras y los instructores que comparten su conocimiento, al personal que sostiene el trabajo cotidiano del instituto y a cada persona que ha decidido capacitarse y confiar en que aprender algo nuevo puede abrir un mejor camino. Tenemos que seguir rebusteciendo al Infortap, manteniendo actualizada su oferta y procurando que más tabasqueñas y tabasqueños encuentren en esta institución una puerta abierta para desarrollar sus capacidades y contar con mejores herramientas para salir adelante.
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4: Bueno, y también la invitación de Jornadas de Paz. Le invita y, por supuesto, le espera la visita de nuevas brigadas y conoce las actividades culturales, deportivas, educativas y lúdicas. Esto para fomentar el bienestar y la paz en la comunidad. Por supuesto, esto va a ser el martes 11 de agosto y miércoles 12 de agosto en punto de las 9 de la mañana a las 2 de la tarde. Esto en el Parque El Jícaro, en la colonia Nueva Villahermosa. Le recuerdo, Jornadas de Paz, actividades culturales, deportivas, educativas y lúdicas. Por supuesto, continuando con esta información, de igual manera la secretaria de Educación de Tabasco, Patricia Iparrea Sánchez, reconoció el trabajo y compromiso de todas las personas que forman parte del Instituto de Formación para el Trabajo del Estado de Tabasco, el Infortap, esto en el marco de la celebración por sus 25 aniversarios.
14: Hay conocimientos que transforman nuestra manera de pensar, que pueden transformar nuestra manera de vivir. Aprender un oficio, desarrollar una habilidad o dominar una técnica puede parecer a primera vista algo cotidiano, pero para una persona puede significar mucho más. Conseguir un empleo, iniciar un pequeño negocio, mejorar sus ingresos o descubrir que tiene la capacidad de construir un camino propio. Ahí radica el enorme valor de la capacitación para el trabajo. Y ahí también encontramos el significado de estos 25 años de historia del Instituto de Formación para el Trabajo del Estado de Tabasco. Un cuarto de siglo representa miles de historias de personas que llegaron a esta institución buscando aprender algo nuevo y encontraron herramientas para salir adelante. Capacitar para el trabajo significa enseñar una técnica, significa generar oportunidades, significa fortalecer capacidades. Y muchas veces significa devolverle a una persona la confianza de decir, yo puedo hacerlo.
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4: 6:24 PM. Continuando con esta información, le comento que el titular del Instituto de Formación para el Trabajo, para Trabajos del Estado de Tabasco, el IFORTAP, Walter Manrique Chávez Cruz, agradeció al gobernador Javier May Rodríguez el respaldo brindado para impulsar los proyectos y programas de capacitación que se desarrollan en el instituto.
15: Durante el 2025 capacitamos a más de 36.000 tabasqueñas y tabasqueños y en tan solo 7 meses de este 2026 ya hemos alcanzado 29.617 capacitados, una cifra que refleja la confianza que la gente deposita en esta institución. Sin embargo, el verdadero éxito no está en los números, está en cada mujer que hoy emprendió un negocio, en cada joven que después de capacitarse en el IFORTAP ya encontró una oportunidad laboral, en cada productor que fortaleció su actividad, en cada familia que hoy vive mejor gracias a una capacitación recibida. Con el respaldo de nuestro gobernador Javier May, pusimos en marcha el programa de capacitación integral y de empleabilidad, una estrategia que llevó oportunidades a muchas tabasqueñas y tabasqueños de aprender toda una especialidad completa. Esto demuestra que cuando una choca o un choco tiene una herramienta, construye las oportunidades para salir adelante. Y porque entendemos que los desafíos evolucionan, nosotros también estamos evolucionando.
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4: Bueno, y en excelentes y agradables noticias de lo que vivimos, por supuesto, durante este fin de semana, esta maravillosa jornada de reforestación, le comento que con la participación de más de 241,000 personas a nivel nacional, se llevó a cabo la jornada de reforestación por el medio ambiente. La presidenta de México, Claudia Sheinbaum Pardo, invitó a que cada segundo domingo de agosto participemos en este programa.
16: Invita a la presidenta Claudia Sheinbaum Pardo a todos los mexicanos a sumarse a las jornadas de reforestación cada segundo domingo de agosto, como decreto nacional. Desde San Nicolás de los Ranchos, Puebla, la mandataria nacional firmó el decreto que establece la Jornada Nacional de Reforestación e hizo el juramento a los defensores del medio ambiente. Destacó que este programa inició desde hace 8 años con Sembrando Vida y desde entonces más de 400,000 beneficiados han reforestado con más de 1,500 millones de árboles frutales y maderables. En enlace a los 31 estados y la CDMX, donde participó el gobernador de Tabasco, Javier May Rodríguez, Sheinbaum Pardo enfatizó que ahora hay viveros en distintos lugares del país que recuperan las semillas y que siembran todos los años más árboles para el sustento de sus familias y para conservar el medio ambiente y así restaurar los territorios. Y que con base científica, las zonas más conservadas del país son aquellas que ocupan las comunidades, los pueblos indígenas.
17: No es casualidad que el día de hoy sea el Día Internacional de los Pueblos Indígenas y el día de hoy sea la Jornada Nacional de Reforestación. Ya lo comentaron, se suman a esta jornada los más de 400,000 sembradores y sembradoras, se suman las Fuerzas Armadas, nuestro Ejército, Guardia Nacional, Marina. Se suman muchos miles de ciudadanas y ciudadanos, igual todos los gobernadores, gobernadoras, la jefa de gobierno, porque esta no solo es tarea de los pueblos indígenas, es tarea de todas y de todos conservar nuestro territorio, reforestar. Por eso hoy invitamos a todas y a todos los mexicanos a sumarse a esta gran jornada de reforestación. Y que el segundo domingo de agosto lo decretemos como la Jornada Nacional de Reforestación todos los años, para que reforestemos desde el norte hasta el sur, desde el este hasta el oeste, desde los desiertos hasta la selva.
16: Fue así como inició esta jornada de reforestación por el medio ambiente, con la participación de 241,000 personas, con un total de más de 32,000 hectáreas en este día, señaló la secretaria de Agricultura y Desarrollo Rural, Columba Jazmín López Gutiérrez.
18: Este domingo, en las 32 entidades del país, arrancamos la Jornada Nacional de Reforestación por el medio ambiente y los recursos naturales. ¿Y qué mejor manera de hacerlo en esta comunidad ubicada en la zona de los volcanes? Una sola jornada, un mismo día y en todo el territorio nacional. Miles de manos sembrando al mismo tiempo. se plantarán más de 6 millones de árboles, se sembrarán más de 1.700.000 semillas de manera directa y cerca de medio millón más serán dispersadas con drones en zonas de difícil acceso. En total, más de 2.000 hectáreas en este día. Es un día histórico de reforestación en la República Mexicana. Se estima la participación de más de 241.000 personas en todo el país reforestando al mismo tiempo. Quien quiera sumarse, también puede hacerlo. En cada sitio hay un código QR que permite registrarse y ubicar el lugar más cercano con ruta y horario. La información es pública y está al alcance de todas y todos en el micrositio de la SADER y en el de la SEMARNAT.
16: En el arranque de la jornada se hizo una demostración con drones industriales para la siembra de árboles. Por su parte, la secretaria de Medio Ambiente y Recursos Naturales, Alicia Bárcena Ibarra, subrayó que esta jornada no es solo una tarea ambiental, sino una decisión de Estado.
19: Restaurar ecosistemas no es solo una tarea ambiental. Es una decisión de Estado para el bienestar, para el futuro del país con una visión de largo plazo. Esa es la que tiene nuestra presidenta Claudia Sheinbaum. Y así están conectados nuestros 32 gobernadores y la jefa de Estado de Gobierno de la Ciudad de México y muchas otras comunidades que nos están viendo en este momento. Y es además la década de la restauración. Y esta restauración es la que nos puede llevar sin duda a recuperar suelos, a fortalecer la economía forestal. Ha llegado el momento de hacer la paz con la naturaleza y por eso es una tarea colectiva. Esta jornada de reforestación pone en evidencia la transformación, la cuarta transformación, porque no puede haber justicia social sin justicia ambiental. Hoy sembramos millones de plantas, pero sobre todo una nueva semilla. Valorar la naturaleza, que queremos que germine en toda la ciudadanía y en todos los pueblos.
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8: Son las 6:32. 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
4: 6:34 PM. Es un placer que continúe con nosotros, por supuesto, a través de nuestras 6 diversas estaciones de radio pertenecientes a la Comisión de Radio y Televisión de Tabasco. De igual manera, a través de Mega FM y la Radio de Tabasco, 1230 de amplitud modulada. Le recuerdo nuestro número en cabina, 9937-007747. Le repito con mucho gusto, 9937-007747. Cualquier comentario, duda, sugerencia, felicitaciones, por supuesto, háganoslo saber y le estaremos dando lectura. Y bueno, le comentaba yo al inicio del noticiero que íbamos a contar con la compañía de nuestros amigos de Al-Anon, Grupo de Ayuda, y por supuesto ya lo tenemos aquí. Buenas tardes, chicos, ¿cómo están? Bienvenidos.
0: Hola, buenas tardes. Buenas tardes. Muy bien, muchas gracias por recibirnos.
4: Bueno, toda la familia en casa, los radioescuchas, los cibernautas que se conectan a través de nuestra web, se han de preguntar, ¿qué es Al-Anon? Cuéntenos un poquito, ¿qué es Al-Anon?
0: Bueno, Al-Anon es para familiares y amigos de personas que tienen la enfermedad del alcoholismo.
4: Okay.
0: Nosotros somos una agrupación donde precisamente llegamos personas que nos afectan el beber, de ya sea de amigos, familiares, de lo que sea, ¿no? Porque dicen que el alcoholismo afecta, pues, en un radio, ¿no?
4: De, claro, de 10, se lleva prácticamente a familiares,
0: amigos, hasta los vecinos, ¿no?
4: Claro.
0: A veces puede ser que afecte esa bebida de algún vecino. Entonces, nosotros llegamos ahí cuando ya sentimos que nos está afectando. Y al llegar ahí, pues muchas veces entendemos, ¿no? En Al-Anon conocemos algo que son las cuatro ideas primordiales, que la primera es muy importante, ¿no? El darnos cuenta que somos incapaces ante el problema del alcoholismo, porque muchas veces uno como hijo puede llegar a creer que por su culpa su papá toma, que por su culpa su mamá toma, y hacemos todo lo posible para que ese padre, esa madre deje de tomar, cuando es imposible. O sea, un niño no puede hacer, o un joven, un adolescente, no puede evitar que su familiar deje de
4: claro,
0: tomar, ¿no? Entonces, esto creo que es lo más importante al llegar al programa, el darnos cuenta que nosotros somos incapaces ante esta enfermedad del alcoholismo, porque no la controlamos, no la causamos y tampoco somos los culpables, ¿no?
4: Claro.
0: Entonces, el llegar y entender esto nos ayuda muchísimo a darnos cuenta que en vez de estarnos enfocando en ese alcohólico, es mejor enfocarnos en nosotros mismos. Porque pues a veces pasa, ¿no? Que el estar pensando cómo vamos a dejar para que nuestro familiar deje de tomar,
4: claro,
0: cómo le vamos a hacer para que lo deje de hacer, nos lleva todo el día, ¿no? O sea, nos hace que estemos todo el día pensándolo. Entonces, al llegar ahí, poder compartir, conocer otras personas que también pasan por esto, nos ayuda mucho.
4: Claro, es desgastante el tener un familiar, el tener un amigo con este problema de alcoholismo. Es desgastante, y siento yo en lo personal que es más desgastante primero para el núcleo más cercano, que es la familia, ¿no?
1: Sí, sí, por supuesto. Justamente como mencionas, son los más afectados, ¿no? Sobre todo las esposas y los hijos.
4: Claro.
1: O sea, puedes crecer de tu niñez con traumas familiares, recordando cosas que no debieron pasar, pero pasaron justamente porque algún padre tuvo algún problema con el alcoholismo, ¿no?
4: Claro.
1: Al-Anon, la segunda idea primordial es que podemos confiar nuestra vida al cuidado de un poder superior.
4: Okay.
1: Con poder superior puede ser cualquier creencia que tú tengas, tanto religiosa como aunque no creas, no tengas alguna religión como tal. Al-Anon no es religioso, mas sí es espiritual. Entonces, nosotros confiamos en un poder superior. En cualquier caso puede ser el dios del catolicismo.
4: Okay.
1: Cualquier dios, ¿no? Buda también, cualquiera. Depende de tu religión, cualquier persona puede asistir a Al-Anon, y nosotros podemos confiarle ese cuidado a ese poder superior, ya sea cuando te sientes muy solo, cuando tienes algún problema, cuando sientes mucha ansiedad, cuando no puedes controlar tus emociones y estas te sobrepasan. Uno puede darle esas riendas a este poder superior. Entonces, esa es la segunda idea principal del programa.
2: Claro, es muy, muy importante buscar la ayuda. Es desgastante incluso también el buscar ayuda, porque muchas personas nos enfocamos en buscar ayuda para el que tiene el problema. Nunca nos preocupamos por los familiares, los que sufrimos desveladas, los que sufrimos insultos, maltratos, humillaciones. Nunca nos preocupamos por nosotros mismos. Buscamos ayuda o incluso estos centros de donde los internan. Buscamos opciones por la persona, pero nunca buscamos ayuda para nosotros, y en realidad los más afectados somos nosotros.
0: Así es, creo que no lo pudiste haber descrito mejor. Precisamente para eso es Alano, ¿no? Para esas familias que realmente también necesitan ese apoyo, esa ayuda, porque como quiera, pues cuando el alcohólico toma su tratamiento, claro, ¿no? O sea, grupo, lo que sea, es para ellos, claro, ¿no? Aquí el programa es personal, es para nosotros, para tratar todas esas emociones que tenemos. Y otra cosa muy importante que me gustaría compartir es que en Al-Anon existe algo que es el anonimato.
2: Okay.
0: Generalmente cuando uno se siente mal y le dan la confianza, pues se abre y cuenta todo, ¿no? Y al rato ya están los chismes allá, que si la tía,
2: claro,
0: por toda la colonia, ¿no? Entonces el anonimato, lo que hace en Al-Anon es que lo que nosotros platicamos ahí se queda en ese espacio. O sea, incluso si vemos por la calle a alguien que llegó a la junta, no lo vamos a saludar, no le vamos, okay, a decir, oye, ¿qué hiciste con tu alcohólico? No, para nada, todo se queda ahí. Y eso es muy bonito porque nos permite realmente compartir lo que sentimos.
2: Okay.
0: En Al-Anon existe un segmento que es para los más pequeños, que es para los de 12 a 20 años, que se llama Al-Atin. De ahí sigue Hijos Adultos, que nosotros somos parte de ese segmento, okay, que es de 20 años en adelante. Y luego están los grupos normales, que son los de Al-Anon. Entonces, en dado caso que algún radioescucha que el día de hoy pues nos está escuchando, está enterándose o cree que esto le puede servir a alguien más, pues nosotros tenemos números de teléfono.
2: Uh-huh. Adelante.
0: El de WhatsApp es 9932014841. Igual ahorita pues el internet es muy vasto, ¿no?
2: Claro.
0: Entonces nada más con el poner Al-Anon en Google o, okay, donde sea, ahí lo pueden encontrar.
2: Ahí tiene, por supuesto, la información, la invitación. ¿Qué tiene que pasar? ¿Cuál es el primer paso que tengo que dar yo como familiar para acudir, para buscar ayuda?
1: Sí, el único requisito para ser miembro de Al-Anon,
2: okay,
1: es tener un familiar, amigo o cualquier relación alcohólica.
2: Okay.
1: Y con eso ya puedes llegar a tomar tus primeras sesiones. Con eso ya eres apto, ¿no?
0: Ajá, si les da curiosidad, si dicen, bueno, o sea, yo tengo un familiar por ahí, bueno,
2: perfecto,
0: me voy a dar la oportunidad.
2: Ahí tiene, por supuesto, la invitación, dese la oportunidad, es. Busquemos ayudas como familiares para nosotros, tratémonos nosotros, busquemos ayudas familiares, que una vez ya nosotros sanados, ya nosotros encaminados por el buen camino, ya vamos a poder ayudar a nuestro familiar alcohólico. Muchísimas gracias. Repetimos el número telefónico.
0: Sí, claro. Es 9932014841.
2: ¿Plataformas digitales maneja?
0: Facebook, Al-Anon, igual en página web, que es alanon.com.mx, y también email, que es areatabasco2021@gmail.com.
2: Ahí tiene la invitación, la información para pertenecer a este grupo, y de verdad, dese la oportunidad, investigue y busquemos ayuda. Muchísimas gracias, chicos, por la invitación. Nos vemos, por supuesto.
1: Muchas gracias.
2: Nos vemos, por supuesto, el próximo lunes con otro nuevo tema más importante. Igual de importante, por supuesto. Pasamos con la información. Tabasco se sumó este domingo a la Jornada Nacional de Reforestación. El gobernador Javier May Rodríguez destacó que la entidad cuenta con una meta propia de reforestación a través del programa Sembrando Vida Estatal.
5: Con la participación de ciudadanas y ciudadanos, autoridades estatales y federales, así como integrantes de las Fuerzas Armadas, Tabasco se sumó a la Jornada Nacional de Reforestación, convocada por la presidenta Claudia Sheinbaum Pardo. En la entidad, la actividad tuvo como escenario el Área Natural Protegida Laguna El Camarón, donde se reunieron representantes de distintas dependencias para contribuir a la recuperación y conservación de este espacio natural. Durante su mensaje, el gobernador Javier May Rodríguez destacó que la entidad cuenta con una meta propia de reforestación de 30.000 hectáreas a través del programa Sembrando Vida Estatal.
7: Hoy Tabasco se suma, ¿no?, a esta Jornada Nacional de Reforestación que encabeza nuestra presidenta, la doctora Claudia Sheinbaum Pardo. En Tabasco tenemos una meta ya que tenemos establecidas vamos a reforestar en el programa Sembrando Vida Estatal 30.000 hectáreas con 30 millones de árboles maderables y frutales.
5: En la Laguna del Camarón, la jornada permitió sumar esfuerzos entre ciudadanía e instituciones para contribuir a la recuperación de este espacio natural y fortalecer las acciones de conservación ambiental. Para esta jornada, el gobernador informó que participaron en 843 puntos contemplados para acciones de reforestación en el estado, donde se priorizó la utilización de especies nativas como el guayacán, el maculí y el framboyán.
7: Para nosotros siempre en Tabasco tenemos el compromiso de poder cuidar y preservar nuestra naturaleza, nuestro entorno, nuestra fauna, y vamos hoy en esta jornada. Tenemos 843 puntos que vamos a reforestar, y vamos a reforestar con plantas nativas de nuestro estado, como es el guayacán, el macuilí y el framboyán. Entonces esas tres especies es las que vamos a plantar el día de hoy.
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10: Son las 6:46.
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3: Ya estamos de regreso en Noticias por la Tarde. 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
4: 6 de la tarde con 49 minutos. Por supuesto, le seguimos llevando toda la información a través de Mega 94.9 de tu FM y la radio de Tabasco 1230 de amplitud modulada. De igual manera, a través de nuestra web estamos totalmente en vivo, www.coradenlinea.mx. Y muchísimas gracias a nuestros amigos de Facebook Live, quienes comparten a través de Facebook nuestra transmisión. Les recuerdo, en la plataforma de Facebook nos encuentras como Mega FM, la radio de Tabasco y Televisión Tabasqueña. Continuando con la información, le comento que este domingo ciudadanos se sumaron a esta jornada de reforestación estatal, señalando que es un regalo para las nuevas generaciones.
6: Muy bien, veo con mucho agrado este programa porque es parte de lo que le vamos a dejar a nuestros nietos, y así como está la situación ahorita tan crítica que se talan árboles a diestra y a siniestra, ¿verdad? Pero qué bueno que se hace este programa para eso. No, pues que sigamos con estos programas para dejarles un buen ambiente a nuestros nietos.
8: Lo veo muy bien para ayudar al medio ambiente. También genera que la gente esté más activa y más unida. Ahora sí que este tipo de eventos nos une más en apoyo a la naturaleza.
10: Muy bueno, muy bien.
15: ¿Qué de hoy esta jornada?
10: Muy bien, excelente. Esto nos beneficia a todos, que sigamos sembrando árboles.
16: Pues la verdad, muy padre, se hace algo que de verdad es bonito vivirlo, hacerlo, sembrar más vida, y pues la verdad es padrísimo.
17: ¿Qué mensaje crees que le dejamos a las nuevas generaciones?
16: Pues que lo sigan haciendo, que sigan haciendo esto, sembrando más vidas, pues seguir, diría uno, la cultura de todo esto.
18: Ah, pues para mí este programa está muy bien porque pues es lo que nos hace falta. O sea, los árboles se están acabando, la misma humanidad, o sea, nosotros los estamos destruyendo, y esto es lo que nos da vida, o sea, la vegetación.
17: En este momento.
16: Pues yo creo que es importante esta actividad y compartirla, pues en este caso con el niño, porque le estamos enseñando que tenemos que cuidar nuestro planeta. La importancia de no solamente lo que hacemos en casa, sino cuando tenemos oportunidad de estas actividades, involucrarlo para que pues él también vaya creciendo con esa idea de poder cuidar el planeta, y que pues más adelante pues ya no necesita de mí para venir a hacer estas actividades.
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4: Excelentes noticias, y es que con el fin de recuperar zonas dañadas que han sido impactadas por la deforestación, los gobiernos federales y estatales, con el programa Sembrando Vida, emplean el sistema agroforestal, que consiste en la combinación de árboles frutales y maderables. Esto lo dio a conocer el secretario de Bienestar de Tabasco, en el estado de Tabasco, Julio César Jerónimo Castillo.
20: Aquí en el estado hay más de 150 mil hectáreas que están en proceso de producción con el Sembrando Vida Federal y con el Sembrando Vida Tabasco. Ahora que nuestro gobernador asume este compromiso, asume el puesto, lanza el programa Sembrando Vida Tabasco. Hoy vamos avanzando con más de 20 mil sembradoras y sembradores con 1.5. lo que equivale a 30 mil hectáreas. Sumamos a esa superficie 30 mil hectáreas más que están en un proceso de recuperación, de restauración con sistemas agroforestales. ¿Qué son los sistemas agroforestales? Es la combinación de cultivos, que es la parte del agro, con forestales, con árboles maderables que vienen en combinación. Así venimos trabajando el proceso de restauración. Un sistema agroforestal muy conocido es el sistema cacao, que debajo de la sombra crece el cacao, lo cual la persona que lo trabaja puede vivir de ello, trabaja con ello.
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4: De igual manera, le comento que la presidenta Claudia Sheinbaum manifestó su solidaridad con el pueblo colombiano luego del sismo de magnitud 7.4 que sacudió al país sudamericano. Informó que el gobierno mexicano se mantiene atento a la situación y en comunicación con la representación diplomática de Bogotá.
29: Nos enteramos hace un momento del grave sismo en Colombia. Todavía no tenemos más información, pero estamos muy atentos, tanto con nuestra embajada allá como con el embajador aquí, y por supuesto todo el apoyo que requiera, si es necesario, el pueblo de Colombia, ahí vamos a estar.
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4: Por otra parte, el titular de la Secretaría de Educación Pública, Mario Delgado, destacó la importancia de respaldar a los maestros en los desafíos de mantener la atención de los estudiantes dentro de las aulas frente al uso constante de dispositivos móviles y la distracción digital.
0: Hoy la conversación cruza la puerta del aula, porque es ahí donde estos fenómenos ocurren y es el maestro, es la maestra la que tiene que resolverlos. Y hoy enfrentan desafíos muy importantes. El reto es cuando una escuela, un aula tiene celulares o incluso sin ellos en el salón, el reto es sostener la atención de los niños y de las niñas. También enfrentan el reto de la inmediatez digital. Ahora los niños quieren tener todo muy rápido, de manera automática, sin investigar, sin pasar tiempo buscando la información, gestionar conflictos que generan las redes, el ciberbullying,

0: de las nuevas necesidades de la economía. Anuncian 423 nuevos consultorios médicos. El gobernador también adelantó la construcción de un centro de desarrollo comunitario en Plátano y Cacao Centro. Arranca Centro de Neurooncología en Villahermosa. Javier May, junto con inversionista de Grupo Sumaya, encabezó el inicio de la obra sobre el Bulevar Bicentenario. Llaman a debatir el impacto de las redes sociales en menores. Claudia Sheinbaum señaló que las familias, especialistas y autoridades deben analizar sus efectos en niñas, niños y adolescentes. México expresa solidaridad con Colombia tras sismo de 7.4. La presidenta Claudia Sheinbaum informó que el gobierno mantiene comunicación con la representación diplomática de Bogotá. Profeco reporta precio de diésel en 27.1 centavo. La cifra corresponde al corte del pasado 7 de agosto, informó Iván Escalante. Esta es parte de la información de lo que pudimos ver en esta emisión de lunes 10 de agosto de 2026. Fue un placer acompañarles y, por supuesto, llevarles todo lo que ha acontecido en Tabasco, México y el mundo. Les recuerdo que más detalles por la mañana en punto de las 6:15 de la mañana con mi compañero Arturo Bolio. Actualice su información al mediodía en punto de la 1 de la tarde con mi compañera Nayeli Ruiz y, por supuesto, los espero a nombre de mi compañera Betty García en punto de las 6 de la tarde el día de mañana para conocer lo más relevante que ha acontecido en Tabasco, México y el mundo. Mi nombre es Samuel Torres. Que tenga una excelente tarde.
1: Así cerramos esta emisión de Noticias por la Tarde. Gracias por habernos acompañado y hacer de la información parte de tu día. Hasta la próxima. Da lo mejor. Identify.

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0: Son las 7:02.
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8: Uno de los años más fuertes de toda la década. Enero, 1983. Men at Work, Down Under. Down Under fue alegre, extraña y absolutamente inolvidable. Febrero, 1983. Michael Jackson, Billie Jean. Billie Jean no fue solo un éxito. Marzo, 1983. Michael Jackson, Beat It. Pop, rock y peligro en una sola canción. Abril, 1983. Dexys, Midnight Runners, Come On Eileen. Caótica, alegre y única. Mayo, 1983. Irene Cara, Flashdance, What a Feeling. Una canción hecha para levantarse. Junio, 1983. The Police, Every Breath You Take. Suena romántica, pero debajo tiene una sombra inquietante. Julio, 1983. Eurythmics, Sweet Dreams. Fría, elegante y adictiva. Agosto, 1983. Michael Cembello, Mania. Energía sin freno. Septiembre, 1983. Bonnie Tyler, Total Eclipse of the Heart.
9: una balada gigantesca. Octubre, 1983. Lionel Richie, All Night Long. Lionel Richie puso al mundo a celebrar. Noviembre, 1983. Billy Joel, Uptown Girl. Pop clásico con energía de los 60. Diciembre, 1983. Paul McCartney y Michael Jackson, 666. Dos generaciones, dos estrellas y un hit enorme. 1983 fue una avalancha, pero 1984 venía con una advertencia. La década ya no iba a bajar el volumen.

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1: Un día como hoy en la historia de la música. En 1973, la banda estadounidense New York Dolls lanza su disco debut homónimo. En 1974, Paul McCartney y los Wings alcanzan el número uno del Billboard con Band on the Run. En 1979, la banda australiana AC/DC lanza su sexto álbum, Highway to Hell. En 1983, Madonna publica su primera producción discográfica de título homónimo. En 1984, Metallica edita su segundo álbum de estudio, Ride the Lightning. En 1992, el cantante inglés Morrissey lanza su tercer trabajo solista, Pure Arsenal. En 1993, los Smashing Pumpkins publican su segundo álbum de estudio, Siamese Dream.

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0: Son las 8:02.
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0: Son las 8 con 17 minutos.
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0: Son las 8:31.
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0: Son las 8:47.
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0: Son las 9 con 32 minutos.
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0: Son las 9:47.
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0: Son las 10 con un minuto.
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0: Son las 10 con 15 minutos.
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0: Son las 10:32.
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0: Son las 10 y 49 minutos.
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0: Son las 11 con 15 minutos.
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0: Son las 11 y 31 minutos.
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0: Son las 11 con 47 minutos.
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5: Hola, hola, bienvenidos a un nuevo episodio de Ya Oíste. Yo soy Génesis Sainez Silva, un gusto estar con ustedes. Hoy abordaremos un tema que la verdad yo siento que es muy poco conocido, pero que es muy importante hablarlo, y es el embarazo psicológico. Y para ayudarnos a entender qué es, por qué ocurre, cómo se trata, nos acompañan la doctora Diana Bautista II, que es ginecóloga. Mucho gusto, ¿cómo está, doctora?
10: Muy bien, un placer estar con ustedes y muy contenta de hablar de este tema.
5: ¡Uy! Se va a poner interesante. Y también tenemos a nuestra queridísima amiga Sharon Paredes. Ella es neuropsicóloga, ya nos ha acompañado en otros podcasts. Bienvenida, ¿cómo estás?
11: Muchas gracias,

0: Otro de los síntomas que comparte la doctora, incluíamos la amenorrea, y es algo muy importante que dice la doctora, no es una cuestión solamente de creerse, porque los síntomas están ahí. Exacto, los síntomas son reales. Entonces, estamos hablando no solamente de una cuestión psicológica, no solamente de una cuestión fisiológica, sino también neuroendocrina, ¿no? Porque también tiene que ver los cambios hormonales. Entonces, ¿en qué se presentan estas situaciones? ¿En dónde las podemos ver? En personas, en mujeres que hayan tenido un duelo, por ejemplo, perinatal, postnatal, también en personas que tengan muchos deseos de quedarse embarazada, también se presentan en pérdida de pareja. Pero está muy asociado, ¿verdad?, con esta obsesión, puede llegarse a convertir en una obsesión o también este deseo intenso de estar embarazada, ¿no? Entonces, no solamente en eso, también en personas que incluso tienen miedo de quedarse embarazadas.
1: Creo que he escuchado más esa parte del miedo porque, pues claro, ¿no? O sea, se protegen y todo, pero dices que yo no quiero. Y tantito a lo mejor no vino su periodo porque a lo mejor se estresó de que justo ya dijo, ya no, ¿qué acabo de hacer? O el trabajo y no les baja, ¿no? Entonces es como de ya. He escuchado más que es por el miedo que por otra, que es la parte justo del duelo. Eso se me hace muy interesante. O sea, a partir de un duelo, ¿vuelven como esa parte? ¿Se activa o cómo es eso?
0: Sí, o sea, digamos que son situaciones o factores de riesgo, y más en una mujer que probablemente, ¿verdad?, tiene un historial para procesar emociones de una manera no confrontativa. ¿Cómo se puede diferenciar? Que en la psicosis, una vez que ya es revelado a través de estudios, ya sea de sangre, ¿no? O también, sí, en este tipo de estudios clínicos en donde ya se le menciona a la mujer, no estás embarazada. Cuando es psicosis, a pesar de que me están diciendo la verdad, yo todavía me aferro. Entonces, aquí, por ejemplo, tendría que ver con una cuestión de cómo se conecta con la realidad. Y, por ejemplo, en otras situaciones que no tienen que ver con psicosis, todavía la persona sí mantiene este contacto con la realidad porque llega a cuestionarse. Claro. Y entonces los síntomas que tuve que fueron, entonces puede que se trate de otra cosa, o sea, todavía tengo un cuestionamiento reflexivo.
2: De hecho, la paciente, bueno, hay que diferenciar, hay la paciente que también simula, esa es la paciente que no va a tener síntomas, sino que dice yo estoy embarazada y me lo estoy inventando, ¿no? Por ciertas cuestiones psicosociales principalmente. Okay. Pero la otra es la que ella cree que sí está embarazada. Y la que, como ya mencionamos, tiene síntomas y que además se hace prueba de embarazo.
1: Se me vino, qué bueno que lo mencionó, porque se la hace la prueba y sale positiva.
2: Hay cosas que pueden suceder. Una es, la prueba puede salir, tienen falsos positivos. O sea, entonces la prueba confirmatoria es en sangre, es una hormona que se llama gonadotrofina coriónica, fracción beta, que es exclusiva del embarazo y que se va duplicando, triplicando cada 48 a 72 horas. Sin embargo, lo primero que hace la paciente, pues eso, la mujer, es hacerse una prueba en orina.
1: Claro.
2: ¿Vale? Entonces, pueden haber elevaciones mínimas por la alteración neuroendocrina, pero esa hormona no va a elevarse arriba de 14 miliunidades. O sea, es muy poquito y es poco significativo. Entonces, ¿qué es lo que hacemos nosotros? Tomar esa hormona de control. Ahora, algo importante que tenemos, la presión social. Eso es súper importante, que actualmente muchas de las pacientes, más las que van al instituto, pues están embarazando ya un poquito más grandes, ¿no? Porque ya tienen una licenciatura, tienen posgrados, maestrías y todo eso. Pero también hace que la gente te diga, oye, ¿y para cuándo?
1: Ya se te fue el tren.
2: Ya se te fue. Sí. O vas a tener alteraciones, o no te vas a poder embarazar. Y fíjate que me he dado cuenta que hay como un piquito, como a partir de los 35 años, que la presión social como que pega todavía mucho más, ¿no? ¿No? ¿No? De yo ya tuve tantos, o ya te casaste, o todo eso. Entonces, eso involucra mucho que las mujeres empiecen con este tipo de trastornos.
0: Hay algo importante que me gustaría mencionar, y es que el ISSSTE tiene el código mariposa, que justamente este código mariposa se centra en brindarle empáticamente a una mujer que ha pasado por un proceso de duelo peri o postnatal. Y entonces, en ese momento, lo que se recomienda es darle un espacio y también brindarle quizá contención emocional y consejería.
1: El tratamiento que lleva es más parte psicológica.

0: Va de la mano con la parte ginecológica. ¿Cómo es ese trabajo en conjunto para ayudar?
1: Es psicológica, o sea, una vez que ya se identificó que no hay un embarazo real, ya es psicológico y en algunos casos puede ser con tratamiento farmacológico y con el psiquiatra.
2: La paciente tiene un por qué siente esos síntomas, ¿no? No de repente me los inventé.
0: De la
2: Si
0: nada.
2: bien están relacionadas con el deseo de un embarazo, también es cierto que, ejemplo, o sea, tenemos alteraciones en hormonas. Las mujeres nos regimos por hormonas.
0: Sí.
2: Todos nuestros días están regidos por hormonas y de acuerdo a la edad que tenemos, pues eso obviamente si se disparan, si bajan, si se alteran y todo eso, ¿no? Yo les digo, es como de repente ir al dentista, ¿no? Pocas veces vas regularmente al dentista, ¿no? Lo mismo, pero cuando vas te encuentra todo lo habido y por haber. Igual con los ginecos, ¿no? Cuando vamos, pues encontramos todas las alteraciones hormonales que puedes llegar a tener y eso lo vinculamos a la sintomatología que tú tienes, tengas o no un deseo de embarazo. Entonces, en ese sentido, por ejemplo, muchas mujeres dicen, oye, yo digo que estoy embarazada porque aparte de que no menstruo, pues tengo secreción por el pezón, ¿no? Y tengo salida de leche, ¿no? Lo que llamamos la galactorrea. Pero además, yo siento que mis mamas están congestionadas. Pero además, siento que ya me estoy hiperpigmentando, ¿no? O sea, que me salen las manchitas del embarazo, el dichoso melasma. Fíjate, me está creciendo el abdomen. Entonces, ¿de dónde me crece el abdomen si no estoy embarazada? Y puede ser esto tan prolongado como el trastorno que tenga cada paciente, ¿no? Porque hay unas que se pueden aventar los 9 meses diciendo que están embarazadas y hasta que ellas puedan aceptar una asesoría por psicología, porque tampoco las podemos obligar a ir.
1: De hecho, pues me gustaría dejar el correo de salud mental arroba. Una vez que ya se identificó que no hay un embarazo real, ya es psicológico y en algunos casos puede ser con tratamiento farmacológico y con el psiquiatra.
2: La paciente tiene un por qué siente esos síntomas, ¿no? No de repente me los inventé.
0: De la
2: Si
0: nada.
2: bien están relacionadas con el deseo de un embarazo, también es cierto que, ejemplo, o sea, tenemos alteraciones en hormonas. Las mujeres nos regimos por hormonas.
0: Sí.
2: Todos nuestros días están regidos por hormonas y de acuerdo a la edad que tenemos, pues eso es obviamente si se disparan, si bajan, si se alteran y todo eso, ¿no? Yo les digo, es como de repente ir al dentista, ¿no? Pocas veces vas regularmente al dentista, ¿no? Lo mismo, pero cuando vas te encuentra todo lo habido y por haber. Igual con los ginecos, ¿no? Cuando vamos, pues encontramos todas las alteraciones hormonales que puedes llegar a tener y eso lo vinculamos a la sintomatología que tú tienes, tengas o no un deseo de embarazo. Entonces, en ese sentido, por ejemplo, muchas mujeres dicen, oye, yo digo que estoy embarazada porque aparte de que no menstruo, pues tengo secreción por el pezón, ¿no? Y tengo salida de leche, ¿no? Lo que llamamos la galactorrea. Pero además, yo siento que mis mamas están congestionadas. Pero además, siento que ya me estoy hiperpigmentando, ¿no? O sea, que me salen las manchitas del embarazo, el dichoso melasma. Fíjate, me está creciendo el abdomen. Entonces, ¿de dónde me crece el abdomen si no estoy embarazada? Y puede ser esto tan prolongado como el trastorno que tenga cada paciente, ¿no? Porque hay unas que se pueden aventar los 9 meses diciendo que están embarazadas y hasta que ellas puedan aceptar una asesoría por psicología, porque tampoco las podemos obligar a ir.
1: De hecho, pues me gustaría dejar el correo de salud mental arroba iste.gov.mx si llegan a tener alguna otra duda también al respecto del tema o bien alguna orientación, pues podemos responderles por correo electrónico.
0: Muchas gracias por acompañarnos en este podcast, en su espacio. Espero que se lo hayan pasado muy bien.
2: Claro que sí,
1: sí,
2: muchas
1: muchísimas
2: gracias.
1: gracias a ti por invitarnos.
0: Para la próxima ya vamos a buscar más temas y que nos acompañen en esta mesa de debate.
2: Claro que sí.
0: Perfecto, pues gracias doctora, gracias Sharon y gracias a ustedes por escucharnos hasta este punto. De verdad que el podcast no sería nada sin ustedes. Cambia mucho el escuchar y el tener información. Y pues recuerda que la salud mental también es importante para todos hoy en día. Yo soy Génesis Zaine Silva. Y fue un gusto estar con ustedes. Nos vemos en un próximo episodio de Ya Oíste. Adiós.
1: Adiós.
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6: Son las 6:15.
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9: Nos da mucho gusto estar presentes en la colocación de la primera piedra del Centro Internacional Neurooncología Sumay. Un proyecto que se suma al dinamismo económico que estamos impulsando en Tabasco y que confirma la confianza que existe para seguir invirtiendo en nuestro estado.
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10: Y hoy con este proyecto, pues sin duda van a fortalecer y van a multiplicar esas habilidades que tienen a favor de las y los tabasqueños, pero también para México.
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11: El compromiso del gobierno del pueblo es crear condiciones para que ese talento pueda desarrollarse plenamente y encuentre en la capacitación una vía para ampliar sus perspectivas laborales.
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12: Debido a la matrícula de inscripción en el próximo ciclo escolar, se hizo un ajuste del 40%, tanto de maestros como personal de apoyo, señaló la secretaria de Educación en Tabasco, Patricia Iparrea Sánchez.
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13: CONALES, CECITE, CEBETIS, todos tienen un espacio. A veces no es donde ellos prefirieran, pero la opción está, sobre todo que no hubo un examen.
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14: Participaron muy activos, pero también organizaciones, ¿no? Familias. El sector educativo. O sea, fue una participación, una jornada muy intensa ayer.
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Muy buenos días, ya son las 6 de la mañana con 18 minutos. Qué gusto es despertar con ustedes en el Edén de México, en esta tierra bendita en la que Dios nos permitió nacer. Estamos ya martes 11 de agosto del 2026. Nos estás escuchando totalmente en vivo desde las instalaciones de Radio Corat, ubicadas ¿dónde? En Tabasco 2000. Y nos escuchas en la frecuencia 1230 AM y en Mega 94.9 FM. También nos estás viendo totalmente en vivo en nuestras páginas de Facebook como la Radio de Tabasco y Mega FM. Tengo un número disponible aquí en la cabina para leer los mensajes. Ustedes que ya nos quieran mandar un mensajito muy temprano para despertar juntos este martes, al 99 37 00 77 47. Yo soy Nayeli Ruiz y estos son los titulares. Arranca en Tabasco la construcción del Centro Internacional de Neurooncología del grupo inversionista Sumaya, con una inversión de 3,650 millones y una generación de más de 1,200 empleos directos e indirectos. Este nuevo hospital Sumaya será referente en neurooncología y permitirá traer pacientes de otras entidades, fortaleciendo de esta manera el turismo médico en Tabasco, afirmó el secretario de Salud Alejandro Calderón Alipi. La secretaria de Educación, por su parte, realizó un ajuste al 40% en profesores y personal administrativo ante la disminución de la matrícula para el próximo ciclo escolar. Además, 11 escuelas cerraron el turno vespertino. En el marco del 25 aniversario del IFORTAP, el gobernador Javier May Rodríguez anunció la creación de 2 nuevas unidades de capacitación. Ahorita le mencionamos en qué municipios, y además la gestión de un simulador para operadores de autotransporte federal de carga. En más temas de educación, ya están disponibles los resultados del proceso de asignación de educación media superior 2026 aquí en Tabasco, donde más de 39,000 jóvenes egresados de secundaria obtuvieron un espacio para continuar sus estudios. Ante esto, el director general del Colegio de Bachilleres de Tabasco, Fernando Iris, señaló que todos los estudiantes que concluyeron la secundaria tienen garantizado un espacio en la educación media superior. El COATAP descartó retrasos en la entrega de constancias con calificaciones para los estudiantes que continuarán sus estudios a nivel universitario. El gobernador del estado, Javier May Rodríguez, dio a conocer su agenda de la segunda semana de agosto, que contempla gira por la región de Los Ríos y audiencias en territorio allá en Balancán y en Tenosique. Más de 20,000 tabasqueñas y tabasqueños participaron en la Jornada Nacional de Reforestación. Así lo dio a conocer el mandatario estatal, quien destacó que Tabasco busca producir 30 millones de plantas al cierre de este año. La presidenta de México, Claudia Sheinbaum Pardo, agradeció a gobernadores, gobernadoras, autoridades de protección civil y a la ciudadanía por sumarse a la Jornada Nacional de Reforestación realizada el domingo 9 de agosto.

0: Qué bonita mañana, qué bonito despertar con ustedes, quienes además nos pueden escuchar en cualquier parte del mundo en donde se encuentren. Si usted va a salir de vacaciones o va a salir ahorita también de casa y pues ya no nos puede escuchar porque va a cambiar de estación de radio, porque ahora va a dirigirse hacia otras actividades en casa, nos pueden seguir escuchando a través de www.coratenlinea.mx. Allí, a donde quiera que estén, en su celular ponen este sitio web y allí nos pueden escuchar totalmente en vivo, y además en sus radios parlantes, en las Alexas que están en casa. Alexa, pon la radio de Tabasco, Alexa, pon Mega FM, y automáticamente van a estar escuchando lo que estamos transmitiendo a través de nuestras frecuencias. Este martes de agosto, martes 11 de agosto, es el Día del Nutricionista en gran parte de América Latina. Muchas felicidades a todas las y los nutricionistas del territorio tabasqueño por esta gran labor que hacen con todas las personas, que no es únicamente para bajar de peso. Cuando la gente dice, hay que ir con el nutriólogo, no es únicamente para bajar de peso, sino es para mantener una buena salud. Recordemos que la alimentación es muy importante y que el estómago es considerado como el segundo cerebro de nuestro organismo, así que hay que ser muy conscientes de cuidar nuestra alimentación. Y muchas, muchas felicidades a todas y a todos los nutriólogos hoy en su día, y a los que están también estudiando esta carrera, pues también los felicitamos porque por allí van, y esperemos que logren esta meta de concluir estos estudios en nutrición. Y además es aniversario, el aniversario del nacimiento de un género musical que nos ha dado mucho, que se ha ido complementando ya ahora pues con el pop y con otro estilo de música. Es un aniversario más del nacimiento del hip hop a nivel mundial. Así que a todas las personas que también escuchan esto y que escucharon las primeras canciones que salían de hip hop hace muchos años, seguramente hoy ya lo escuchan de una manera distinta. A veces uno escucha una canción ahorita y resulta de que dice, eso ya lo había escuchado cuando era joven, te dicen los papás, ¿no? Eso ya existía. Entonces, bueno, este hip hop, el original, cumple un aniversario más de su nacimiento y es el día de su onomástico, de acuerdo al santoral católico, de la festividad de Santa Clara de Asís. Así que a todas las claritas, muchas, muchas felicidades hoy en su día, en su onomástico. De acuerdo a esta información, es el santoral católico. Muchas felicidades para todas. Y bien, en esta mañana, el 11 de agosto, es preciso invitarles a que sigan nuestra programación todo el día, aquí por la Radio de Tabasco, por Mega FM y también por Televisión Tabasqueña. Les digo que el día de hoy se llevan a cabo las jornadas de paz en el Parque El Jícaro de la colonia Nueva Villahermosa a partir de las 9 de la mañana. Van a estar hoy martes y mañana 12 de agosto en estas jornadas de paz. Se espera la visita de muchas actividades, muchas personas estarán allí presentes. Usted sabe que puede acudir de manera gratuita a realizarse también pues chequeos médicos. Ahí están los militares incluso haciendo cortes de cabello, haciendo podología, bueno, en fin, también usted puede acercarse allí para ser parte de estas jornadas de paz hoy, 11 de agosto, a las 9 de la mañana en el Parque El Jícaro. Ahí estará el gobernador del estado, Javier May Rodríguez. Estas jornadas de paz estarán el día de hoy y el día de mañana, que son, además de las jornadas de atención al pueblo en territorio, que son del gobierno del pueblo. Las jornadas de paz forman parte de del gobierno federal, de la presidenta Claudia Sheinbaum Pardo, y es allí donde vemos también a diversos servidores de la nación que están aquí en el territorio tabasqueño en estas jornadas de paz. Así que si ya lo sabe, si usted vive o está cerquita del Parque El Jícaro en la colonia Nueva Villahermosa, al rato, en un momento más, a las 9 de la mañana, iniciarán estas jornadas de paz. El día de ayer se llevó a cabo la ceremonia de arranque de obra del Centro Internacional de Neurooncología del Grupo de Inversionistas Umaya. Este tiene una inversión de 3.650 millones de pesos y que además, a la buena, generará más de 1.200 empleos entre directos e indirectos. Vamos a escuchar cómo se dio este evento.
1: Tabasco cuenta con talento, capacidad y ubicación estratégica para la inversión. Las empresas tienen aquí un lugar para desarrollar sus proyectos, afirmó el gobernador Javier May Rodríguez en la ceremonia de arranque de obra del Centro Internacional de Neurooncología del Grupo de Inversionistas Umaya, que tiene una inversión de 3.650 millones de pesos y genera más de 1.200 empleos entre directos e indirectos. En el evento que se realizó en las instalaciones donde se edifica el hospital Boulevard Bicentenario de la ciudad de Villahermosa, donde estuvieron inversionistas, médicos especialistas, funcionarios del gabinete y trabajadores, el mandatario estatal aseveró que la inversión del Grupo Soumaya se suma al dinamismo económico que se está impulsando en Tabasco.
2: Nos da mucho gusto estar presentes en la colocación de la primera piedra del Centro Internacional Neurooncología Soumaya. Un proyecto que se suma al dinamismo económico que estamos impulsando en Tabasco y que confirma la confianza que existe para seguir invirtiendo en nuestro estado. Para su desarrollo se destinarán 3.650 millones de pesos de capital privado, una cifra que da cuenta de la dimensión de esta iniciativa y de su visión de largo plazo. Celebramos que cada vez más empresarias y empresarios confíen en Tabasco para impulsar proyectos de esta escala, porque esa confianza se traduce en mayor actividad económica, más empleo y nuevas oportunidades para nuestra gente.
1: En la ceremonia donde estuvo la presidenta del sistema DIF Tabasco, Aurora Raleigh de la Cruz, el responsable de la Asamblea de Accionistas del Hospital Soumaya, Alejandro Yusef Nieves, aseveró que la verdadera dimensión de esta obra no se mide por el dinero invertido o la cantidad de acero, sino por las vidas que logre salvar.
3: Porque hoy no venimos únicamente a colocar la primera piedra de un edificio, venimos a iniciar una obra que nace con una convicción profunda, que ninguna persona debería de abandonar su tierra para encontrar una oportunidad de vivir. Ese es el verdadero significado de este momento. La primera piedra que hoy colocaremos representa para muchos más que el inicio de una construcción, y es la visión y decisión de Hospital Soumaya, que no nació únicamente para construir instalaciones, nació para construir posibilidades. Sin embargo, la verdadera dimensión de esta obra no se mide en metros cuadrados, ni en toneladas de acero, ni en millones de pesos invertidos. Se medirá en las vidas que logre salvar.
1: Este centro de neurooncología, que contará con equipo de alta tecnología, científicos, especialistas y laboratorio molecular, permitirá ampliar la infraestructura médica especializada en el sureste, con una proyección que colocará a Tabasco como un referente para pacientes de México y de Centroamérica. En el marco del evento, la Fundación GESA AC entregó un vale por la donación de sillas de ruedas, bastones y andaderas al sistema DIF Tabasco. Y posteriormente, el mandatario tabasqueño e inversionistas realizaron un recorrido por la construcción del nuevo Hospital Soumaya, que se proyecta poner en funcionamiento en 2027. 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
0: Con esto nos vamos a nuestra primer pausa y ya tenemos las primeras felicitaciones por el Día del Nutricionista. Le mandan felicidades a la nutrióloga Carla Isabel Mañez Aguirre. Muchas felicidades por ser nutrióloga y porque hoy están festejando este día. Una pausita y volvemos con más información de lo que sucedió en el territorio tabasqueño.
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5: Son las 6:30. 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

0: 6:35 y bueno, ayer, pues ya antes en la conferencia de prensa matutina de la presidenta, antes de las 8:09 a.m, ya se estaba hablando sobre esto que sucedió en Colombia. Se ha confirmado que aumenta 95 la cifra de fallecidos tras ese terremoto allá en Cali. El alcalde de esta entidad, Alejandro Eder, informó que el balance más reciente tras este terremoto registra 95 personas fallecidas, 949 heridas y 86 han sido afortunadamente rescatadas. Además, señaló que hasta el momento se reportan 56 edificios colapsados en esa entidad debido a este sismo que se suscitó el día de ayer. Escuchábamos cómo la presidenta de México, Claudia Sheinbaum Pardo, también mostraba su solidaridad del pueblo mexicano y que estaba al pendiente de conocer la situación en la que se encontraban, una buena relación con la embajada de ese país para brindar la ayuda a México, siempre solidario. Y no tengo duda de que en la conferencia de prensa matutina que brinda la presidenta siempre, todos los días, bueno, de lunes a viernes, hablarán también sobre este tema. Y bien, vamos ahora a continuar con información del Hospital Soumaya, ya que este será referente en neurooncología en Tabasco. No solamente atenderá a pacientes de nuestra entidad, sino que traerá a pacientes de otras entidades para dar un impulso al turismo médico. Quien señaló que esto ocurrirá de esta manera es el secretario de Salud en el Estado, Alejandro Calderón Alipi, durante esta ceremonia de arranque de obra del Centro Internacional de Neurooncología.
1: Y hoy, con este proyecto, pues sin duda van a fortalecer y van a multiplicar esas habilidades que tienen a favor de las y los tabasqueños, pero también para México. También me gustaría reconocer al ejército de gente que se encuentra a espaldas de ustedes. Son los trabajadores, los especialistas en la construcción que con sus manos están construyendo este gran momento, este gran lugar que le va a dar mucho futuro a nuestro estado y a la región. Muchas gracias, trabajadores. Para la salud del Tabasco, el arranque de un proyecto de esta naturaleza tiene mucho significado y mucho que celebrar, pero también nos permite pensar en lo que Tabasco puede ofrecer al resto del sureste. También tenemos talento médico, como ya lo mencionaba, una ubicación privilegiada y ahora una inversión que apuesta por servicios, no voy a decir de alta especialidad, sino de muy alta especialidad. Y esas son condiciones que pueden posicionarnos como un referente en neurooncología. Y eso quiere decir atraer pacientes de otras entidades y dar un nuevo impulso al turismo médico.
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0: Ayer por redes sociales circulaban unos videos de un tema que tiene que ver con movilidad, sobre relación a que un inspector de la Secretaría de Movilidad al interior de una unidad oficial de esta dependencia se informa que hasta el momento, de acuerdo al comunicado oficial que ya ha dado a conocer Movilidad, no se ha presentado ninguna denuncia formal por presuntos actos de extorsión relacionada con dichos hechos. La Secretaría de Movilidad se mantiene atenta a cualquier denuncia que pudiera presentarse y se dará seguimiento correspondiente conforme a la normativa aplicable. Asimismo, ante la información difundida en Facebook por el usuario que se hace llamar Darío Montenegro y páginas similares, en la que se atribuyen declaraciones al secretario de Movilidad, Rafael Elías Sánchez Cabrales, se aclara que el titular de esta dependencia no ha emitido ninguna declaración ni posicionamiento sobre este caso. Por lo anterior, esta dependencia se deslinda de cualquier declaración atribuida al secretario o algún otro servidor público que no haya sido emitida a través de los canales oficiales de la Secretaría de Movilidad. Cualquier información relacionada con estos hechos será comunicada oportunamente por las vías institucionales correspondientes, Secretaría de Movilidad de Tabasco. Ese es un comunicado que ellos presentaron el día de ayer por la noche, y en diversas ocasiones se ha mencionado que cuando suceda algo, bueno, en el transporte público, en este caso es con una unidad de la Secretaría de Movilidad, con una persona que forma parte de esta secretaría, pueden hacer la denuncia directamente o comunicarse también a través de los teléfonos y de la página disponible, ya que estamos en Facebook y en redes sociales, pues uno busca ahí la página oficial, ahí están los números, allí pueden incluso enviar sus mensajes a como lo hacen también con nosotros. Entonces, ahí está esta declaración, este comunicado que ya dio la Secretaría de Movilidad. Hoy se prevén chubascos fuertes para este día en el territorio tabasqueño, muy fuertes en centro, ríos y en la sierra, y también fuertes para el resto del estado. Pronóstico extendido que da Protección Civil para este miércoles de lluvia en el territorio tabasqueño, rachas de viento de hasta 50 kilómetros por hora en el oriente y la zona costera del estado, además de encharcamientos en las zonas bajas. Así que muy fuertes en centro, ríos y sierra para este miércoles, de acuerdo al pronóstico. Y mañana jueves también está pronosticada lluvias fuertes en Chontalpa, sierra, pantanos y ríos. Esto es lo que ha dado a conocer Protección Civil sobre el estado del tiempo. Me dio mucho gusto a todas las personas que tuvimos la oportunidad de ser parte del aniversario de Infortab, porque lo habían venido platicando. El titular de esta dependencia, Walter Manrique Chávez, hablaba mucho sobre las nuevas capacitaciones que habían brindado, incluso lo de la IA, la aplicación para que ellos puedan darse a conocer ya que están capacitados y tener más empleos. El día de ayer hubieron muchas personas que compartieron también historias de vida, que compartieron también cómo ha cambiado su forma de vivir, cómo ha cambiado su economía al tener ya una capacitación profesionalizada. Y además de estas oportunidades que ya han tenido quienes tienen estos certificados de capacitación por parte de Infortab, se anunció que se abrirán dos nuevas unidades de capacitación. La creación de dos nuevas unidades de capacitación. ¿Saben qué municipios? En Huimanguillo y también en Cárdenas, dos de los municipios con una extensión territorial más grande en el territorio tabasqueño. Y también se gestionará un simulador para la capacitación de operadores de autotransporte federal de carga. Quien lo dio a conocer así durante su mensaje fue el gobernador del estado, Javier May Rodríguez, que encabezó estos festejos por el 25 aniversario del Infortab. Escuchemos.
3: El motor de la transformación en Tabasco es social, de puertas abiertas a la inclusión y la autosuficiencia económica, por lo que este lunes el gobernador del estado, Javier May Rodríguez, inauguró las actividades de la Expo Infortab en el marco del 25 aniversario. Como parte de los festejos, el mandatario estatal recorrió cada uno de los módulos de la Expo, donde conoció ampliamente los resultados de los 1.300 cursos que se imparten en beneficio de la población. Y dijo que una de las mayores fortalezas de Tabasco está en sus capacidades.
4: Una de las mayores fortalezas de Tabasco está en las capacidades de su gente. Por eso, el compromiso del gobierno del pueblo es crear condiciones para que ese talento pueda desarrollarse plenamente y encuentre en la capacitación una vía para ampliar sus perspectivas laborales. En ese sentido, ese es el sentido de celebrar este aniversario, reconocer lo construido y renovar el compromiso de seguir formando para el trabajo, la autonomía, para el bienestar.
3: En esta nueva etapa para Tabasco, el Infortab se alinea con las políticas de bienestar, desarrollo con justicia social e impulso de la comunidad popular, destacó el coordinador de organismos descentralizados estatales del Instituto de Capacitación para el Trabajo, Héctor Leoncio Martínez Caustuera. Además, anunció la gestión de creación de dos unidades de capacitación con sede en Huimanguillo y Cárdenas y el simulador para la capacitación de operadores de autotransporte federal de carga.
5: Por ello, señor gobernador, hoy nos comprometemos a realizar la gestión necesaria para la creación de dos unidades de capacitación en Huimanguillo y en Cárdenas y gestionar ante la instancia correspondiente, la Secretaría de Educación Pública Federal, para poder traer un simulador para la capacitación de operadores de autotransporte federal de carga. Es importante que estas acciones, en las que el gobierno federal aporta un recurso para poder fortalecer las estrategias de educación lleguen a todos y cada uno de los pobladores de este bello estado. Hoy reconocemos que en cada curso, en cada aula y en cada comunidad donde el IFORTAP ha hecho presencia, se han transformado vidas. Detrás de cada certificado entregado hay historias de superación de mujeres y hombres que vencieron barreras.
3: En esta expo se llevaron a cabo dos concursos, el mejor cambio de look y el mejor pastel decorado, además de que se anunció la puesta en marcha de una plataforma digital, Talento IFORTAP, para aquellos que tienen sus certificados y que ya concluyeron los cursos para poder ofertar sus servicios y productos, informó Walter Manrique Chávez, director del IFORTAP.
6: Asimismo, damos un paso decisivo con la creación de la Plataforma Integral de Bolsa de Trabajo y Empleabilidad, un espacio que fortalecerá la vinculación entre el IFORTAP y las empresas para acercar oportunidades laborales a nuestras y nuestros egresados. En estos 25 años también hemos demostrado que el IFORTAP evoluciona al mismo ritmo que Tabasco. Hoy fortalecemos nuestra oferta de capacitación, incorporando cursos de alta productividad y especialización, respondiendo a las nuevas necesidades del desarrollo económico de nuestro estado. Somos pioneros en la formación del talento ferroviario.
3: Subrayó que este instituto a la fecha ha impartido un total de 18.000 cursos que van desde belleza, repostería, mecánica, ganadería, electrónica hasta ferroviario, entre otros.
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0: Y bien, por acá nos dejaron otro mensaje, dice, excelente martes, saludos desde Cent, la capital de la felicidad. Muchas felicidades a todas las personas que también este fin de semana estarán allá en Frontera Centla con esta actividad de la gran carrera motonáutica. Saludos para ustedes y sí, el fin de semana por allá, por supuesto, estará Televisión Tabasqueña, la Radio de Tabasco y Mega FM. Saludos, Manuel Acosta, muchas gracias por tu mensaje. Nos vamos a una pequeña pausa y regresamos con más información.
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2: Son las 6:46. 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

0: 6:48. Nos vamos a temas que tienen que ver con la educación en el territorio tabasqueño y con esta matrícula de maestros que se hizo un ajuste al 40%. La secretaria de Educación en el estado, Patricia Parrea Sánchez, informó que ante la baja de la matrícula por este nuevo ciclo escolar, se hizo un ajuste del 40% a los profesores y al personal administrativo, además de que 11 escuelas cerraron su turno vespertino.
1: Debido a la matrícula de inscripción en el próximo ciclo escolar, se hizo un ajuste del 40%, tanto de maestros como personal de apoyo, señaló la secretaria de Educación en Tabasco, Patricia Parrea Sánchez.
2: Al final de todo, estuvimos como en un 40% de lo que habíamos dicho, tanto de maestros como de personal de apoyo. Y eso que ya fue porque de verdad ya la matrícula estaba muy baja y pues ya habíamos hecho un acuerdo con el secretario de Educación Pública y teníamos que cumplir con ese acuerdo.
1: Informó que 10 escuelas primarias y secundarias cerraron el turno vespertino ante esta situación.
2: Igual comentarles que tuvimos escuelas que se llaman cierre, porque una escuela de turno matutino tiene una clave, una escuela que está en el mismo edificio y está de turno vespertino es otra clave. Entonces, en algunas escuelas, por la baja matrícula, cerraron el turno vespertino por petición de los padres de familia y todos se fueron al turno matutino. Esas fueron como, en total, como 10 escuelas de primarias y de secundarias.
1: Invitó a quienes desean cursar el nivel universitario, que aún pueden hacerlo en la Universidad Rosario Castellanos, ubicada en el municipio de Cárdenas.
2: La Universidad Rosario Castellanos, que está en el municipio de Cúcuta, pues ya va a empezar su operación en este inicio de ciclo escolar. Todavía está abierta la convocatoria, tenemos más de 120 alumnos que ya están registrados y pues esto va a beneficiar a todos esos alumnos que no van a tener que ya trasladarse a otro municipio para poder cursar la educación superior.
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0: De igual manera, la Secretaría de Educación dio a conocer los resultados del proceso de asignación de Educación Media Superior 2026, las cuales se encuentran disponibles para su consulta a partir en este proceso. Quedaron con un espacio de más de 39,000 jóvenes que egresaron de nivel secundaria.
1: La Secretaría de Educación del Estado de Tabasco dio a conocer los resultados de procesos de asignación de Educación Media Superior 2026, las cuales se encuentran disponibles para su consulta a partir de este 10 de agosto. La asignación abarca para los principales subsistemas públicos del Estado, como COBATAP, CECITE, CONALEP y DIFTEC, DGETI y Telebachilleratos. La secretaria de Educación Media y Superior, Anabel Suárez Jenner, indicó que este proceso se garantizó el 100%, por lo que todos los alumnos que se registraron tienen un espacio y además se garantiza el derecho de que puedan acceder a la educación. Destacó que del 11 al 13 de agosto se apertura nuevamente la plataforma para los alumnos extemporáneos y garantizando espacios en educación media superior en bachillerato.
3: El 10 de agosto, como estaba acordado, están ya los resultados, pueden ya en la página de la Secretaría de Educación pueden consultar, ya están los resultados y pues la invitación para todos los jóvenes es que este proceso nuevo garantizó el 100% de todos los alumnos que se registraron, tienen un espacio. Sabemos que de repente quisiéramos que todos quedaran en la mañana, ¿verdad? Pero resulta que también tenemos que ver cuál es la posibilidad real de cada uno de los planteles de acuerdo a la infraestructura instalada. Y pues lo importante es que estamos garantizando un derecho que es el que los jóvenes de Tabasco puedan acceder a la educación media superior. Sí, mira, el día de mañana del 11 al 13 de agosto se va nuevamente a aperturar la plataforma para los alumnos extemporáneos y como les digo, estamos garantizando, hay todavía un espacio en educación media superior y en los próximos días van a estar las nuevas convocatorias de los bachilleratos, el bachillerato Margarita Maza, que es un modelo híbrido y también va a haber acceso para que jóvenes de Tabasco que a lo mejor dejaron de estudiar hace unos años, pero hoy pueden nuevamente reintegrarse a la educación media superior. Mira, lo que puedo decirte es que quedaron más de 39,000 de 40,000 que egresaron de secundaria se lograron registrar más de 39,000. Entonces estamos hablando de que en el registro participaron más del 95% de los alumnos que egresaron en secundaria. Números que la verdad nos motiva mucho, y qué bueno que los jóvenes de Tabasco están aprovechando la oportunidad para estudiar. Tenemos más de 3,000 espacios, entonces creo que si por algún motivo, por movilidad o porque se pasó la fecha o alguna situación, a partir de mañana del 11 al 13 se apertura nuevamente la plataforma y hay un espacio para los jóvenes de Tabasco.
1: En entrevista precisó que en este proceso quedaron más de 39,000 jóvenes que egresaron de nivel secundaria, más del 95% de los alumnos. 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
0: Y hablando sobre el tema de aquellos egresados de secundaria, el director general del Colegio de Bachilleres, Fernando Iris, afirma que todos los estudiantes de secundaria tienen su espacio. Esto al darse a conocer los resultados de adscripción a cada plantel.
1: Todos los estudiantes de secundaria tienen su espacio en esta institución, subrayó el director general del Colegio de Bachilleres de Tabasco, Fernando Iris Hernández, al entregar este día los resultados de adscripción a cada plantel.
4: Muy bien, hoy se entregaron los resultados ya de los alumnos aspirantes, y bueno, ya la federación, mediante un algoritmo, les asignó su plantel y su turno, y bueno, ellos tuvieron 4 opciones. Y algunos quedaron en la primera opción. Si estuvo saturado por el tiempo en que se inscribieron, quizás lo mandaron a otra opción y allá tienen un espacio. Quiero decirles que todos los estudiantes que egresaron de la secundaria tienen un espacio en media superior, ya sea en Covatar, Conalec, CECITE, CEBETIS, todos tienen un espacio. A veces no es donde ellos prefirieran, pero la opción está, sobre todo que no hubo un examen.
1: Enfatizó que de acuerdo al presupuesto se abrirán nuevas aulas y que hasta el 19 de este mes se contará con la lista de maestros que hicieron su proceso para dar clases en este sistema educativo. Iris Hernández comentó que el apoyo que se solicita a los padres de familia en el plantel número 1 es voluntario y se ponen de acuerdo con la dirección.
4: Bueno, ellos voluntariamente se ponen de acuerdo, definen una aportación voluntaria y ellos se organizan, a veces son en especie, a veces son en económico, pero son, lo que sí tenemos es un reglamento de padre de familia para que se cumpla como tal, y todo eso se ha venido haciendo para beneficio de todos.
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0: Y hablando del COVATAP, algunas personas habían pues compartido, se habían quejado en redes de que no habían recibido a tiempo su constancia de calificaciones para inscribirse al nivel universitario. Lo habían hecho con diversos planteles en el territorio tabasqueño, y sobre esto pues también se le fue cuestionado al director general aquí en el estado de Tabasco, a Fernando Iris, y respondió esto al respecto.
4: Tiempo y forma las constancias con calificaciones. Y todos los estudiantes con ese documento, es un documento legal oficial, todas las universidades tuvieron la oportunidad de inscribir a sus estudiantes, y antes que termine el mes tendrá ya sus certificados. No tenemos retraso en ningún sentido. Nosotros ya hemos estado en contacto, ellos ya saben, y inclusive hicimos una publicidad nosotros donde informamos los detalles. No tenemos ningún problema en ese sentido.
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0: Y será la región de Los Ríos, los municipios de Balancán y los de Tenosique y el de Tenosique los que volverán a recibir estas audiencias ciudadanas de parte del gobernador del estado. Esta es la agenda de actividades de esta semana.
5: Como parte de la agenda de trabajo del gobernador Javier May Rodríguez en la segunda semana del mes de agosto, destacan la inauguración de la Villa Universitaria en el Centro Histórico de Villahermosa, un espacio que servirá para las juventudes en su proceso de formación profesional.
6: Se trata de un espacio pensado para acompañar a nuestra juventud en esta importante etapa de su formación, brindándoles herramientas y oportunidades para comenzar con entusiasmos y mejores condiciones su vida universitaria. Ese mismo día estaremos en el municipio de Centro haciendo entrega de tarjetas de bienestar y plenitud como parte de las acciones que impulsa para fortalecer el bienestar de las familias tabasqueñas y acompañar a quienes más lo necesitan. El miércoles acompañaremos a la realización de la competencia nacional de patinaje que tendrá como sede la nueva infraestructura deportiva en nuestro estado.
5: y continuará su trabajo en territorio, llevando las audiencias ciudadanas a la región de Los Ríos y donde tendrán como punto de encuentro los municipios de Barancán y Tenosique.
6: El jueves estaremos en Tenosique llevando a cabo la gira de audiencias, manteniendo este ejercicio de contacto directo con los ciudadanos y escuchando de primera mano sus necesidades, propuestas y planteamientos. El viernes continuaremos en esta gira, vamos a estar en Barancán, de igual manera reafirmando el compromiso de mantener un gobierno cercano que recorre el territorio y atiende directamente a las comunidades.
5: El día sábado 15 de agosto, destacó estará presente en la Gran Carrera Motonáutica 50 Leguas del Grijalva 2026, evento que tiene el objetivo de generar actividad turística para todas las familias del estado.
6: El sábado estaremos presentes en la Gran Carrera Motonáutica, una actividad que forma parte de la vocación turística de nuestro estado y que nos permitirá mostrar nuevamente a Tabasco como un destino con capacidad para recibir grandes eventos, generar actividad económica y ofrecer espacios de convivencia para todas las familias. Desde aquí queremos invitar a todas y todos los tabasqueños a participar y disfrutar de esta gran actividad, que será una oportunidad para convivir, disfrutar todo lo que tenemos en nuestro estado y seguir fortaleciendo nuestra vocación turística.
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0: ¿Sabe cuántas personas participaron este fin de semana en la jornada de reforestación? Más de 20,000 tabasqueñas y tabasqueños. Esta información se la presento regresando de este corte. Ya son las 7 de la mañana, 7 en puntito de la mañana. Muy buenos días, muchas gracias por despertar informándose con nosotros aquí en la radio de Tabasco y en Mega FM. Una pausa y regresamos.
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1: Son las 7.
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13: Hoy, 11 de agosto, pero de 1859, el presidente Benito Juárez expide la ley sobre días festivos civiles. Al igual que en 1932, muere Pablo de la Garza, abogado, militar y político mexicano. Así como en 1959, nació Gustavo Cerati, músico y cantautor argentino, fallecido en 2014. También es Día Mundial del Tambor Metálico, como un merecido tributo a su historia fascinante, destacando su impacto cultural, el desarrollo económico y su contribución a la cohesión social.
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0: 20.000 tabasqueñas y tabasqueños fueron los que participamos en la Jornada Nacional de Reforestación. Así lo dio a conocer el gobernador del estado, quien además destacó que al terminar este año tiene como meta producir 30 millones de plantas.
1: Más de 20.000 tabasqueñas y tabasqueños participaron activamente en la exitosa Jornada Nacional de Reforestación, convocada por la presidenta de México, Claudia Sheinbaum Pardo, este pasado domingo 9 de agosto, informó el gobernador Javier May Rodríguez.
2: Fue una participación muy activa. Los sembradoras y los sembradores del programa Sembrando Vida participaron muy activos, pero también organizaciones, ¿no?, familias, el sector educativo. O sea, fue una participación, una jornada muy intensa ayer en todo el territorio del estado. Participaron 843 comunidades de aprendizaje campesino, que son viveros comunitarios de donde se aportó la planta. De ahí salió toda la planta que se reforestó ayer, fueron de los viveros comunitarios. Y participaron más de 20.000 tabasqueñas y tabasqueños, ¿no?, en este programa de reforestación, en áreas verdes, áreas de naturales protegidas, escuelas, parques. La verdad que fue un éxito. Y ya estamos preparándonos, porque ya tenemos la planta, ya se está desarrollando para el mes de octubre, que va a ser el día 4 de octubre, vamos a llevar a cabo la reforestación estatal.

0: de árboles, ¿no? Ya en los núcleos, en las unidades de producción.
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2: Y por supuesto que la presidenta Claudia Sheinbaum pues agradeció a gobernadoras, gobernadores, personal de protección civil, entre otros, así como la ciudadanía, por participar este domingo 9 de agosto en la Jornada Nacional de Reforestación.
3: Muchas gracias a todos los gobernadores, gobernadoras, la jefa de gobierno, a las Fuerzas Armadas, a todos los combatientes de incendios y reforestadores del país, de CONAFOR y de las distintas entidades de la República, los sembradores de Sembrando Vida, a todos por esta gran jornada de reforestación.
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2: La mañana de este lunes, este sismo de 7.4 en escala Richter sacudió el país de Colombia. Casas y edificios lamentablemente fueron colapsados. Además, 7 aeropuertos quedaron incomunicados. El recién nombrado presidente de ese país, Abelardo de la Espriella, llama al Comité Nacional para Manejo de Desastres para que los ayuden.
4: Con epicentro en San José del Palmar, en el departamento del Chocó, este lunes a las 7:34 de la mañana, un terremoto con magnitud de 7.4 en escala de Richter sacudió a Colombia. Autoridades reportaron al menos 73 muertos, numerosos heridos y graves daños en edificios en distintos puntos del país. Autoridades señalan que el número de víctimas crece con el paso de las horas. Los informes indican que hay personas atrapadas bajo los escombros de edificios colapsados. Personal de bomberos, defensa civil y hasta los propios ciudadanos realizan tareas de rescate para dar con los vecinos que quedaron debajo de los escombros. Además, se informa que una parte del Hospital Universitario de Cali se derrumbó y hay al menos 5 pacientes de la unidad de cuidados intensivos debajo de los escombros. Con solo 3 días en el poder, el presidente Abelardo de la Espriella se puso al frente de la emergencia y convocó al Comité Nacional para Manejo de Desastres. El movimiento telúrico afectó principalmente a ciudades como Bogotá y Manizales, con un saldo inicial de 18 fallecidos en Pereira y 20 estructuras colapsadas en Cali. Al menos 6 aeropuertos colombianos sufrieron daños por el terremoto de magnitud 7.4, con daños graves en varias ciudades del oeste y el centro, informó la Aeronáutica Civil Aerocivil. Indicaron que se presentan afectaciones en los aeropuertos de Pereira, Manizales, Armenia, Cartago y Buenaventura. Por seguridad, las operaciones aéreas en estas terminales permanecen suspendidas hasta evaluar daños estructurales en la infraestructura, señaló la Aerocivil en un comunicado.
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2: Por supuesto que la presidenta Claudia Sheinbaum Pardo ya brinda todo su apoyo a Colombia.
3: Nos enteramos hace un momento del grave sismo en Colombia. Todavía no tenemos más información, pero estamos muy atentos, tanto con nuestra embajada allá como con el embajador aquí, y por supuesto todo el apoyo que requiera, si es necesario, el pueblo de Colombia, ahí vamos a estar.
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2: El precio promedio de la canasta básica del paquete contra la inflación y la carestía disminuyó 5.8% desde la renovación del acuerdo en noviembre del 2024, al pasar de 886.45 pesos a 834.76 pesos. Quien le informó de esta manera es el titular de la Profeco, César Iván Escalante Ruiz, en la conferencia de prensa de la presidenta Claudia Sheinbaum Pardo.
5: A partir de la firma del PASIC que encabezó la presidenta Sheinbaum, la primera, en noviembre de 2024, el precio promedio de la canasta básica de estos 24 productos ha disminuido en un 5.8%, ubicándose actualmente en un precio promedio nacional de 834 pesos con 76 centavos. En noviembre de 2024 estaba en 886 con 45 y de nuevo este es un reconocimiento a todo el sector de las tiendas de autoservicio por estar apoyando a la economía de las familias mexicanas.
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2: Y el secretario de la SEP en Tabasco, en México, Mario Delgado Carrillo, señaló que el uso de dispositivos móviles y plataformas digitales representa nuevos retos para los docentes dentro de las aulas. Explicó que uno de los principales desafíos es mantener la atención de las niñas, niños y adolescentes durante las clases, ante el acceso constante de contenidos.

0: contenidos digitales.
1: El reto es cuando una escuela, un aula tiene celulares o incluso sin ellos en el salón, el reto es sostener la atención de los niños y de las niñas. También enfrentan el reto de la inmediatez digital. Ahora los niños quieren tener todo muy rápido, de manera automática, sin investigar, sin pasar tiempo buscando la información. Gestionar conflictos que generan las redes, el ciberbullying y otros fenómenos que generan mucha ansiedad. Y también, por supuesto, integrar a las tecnologías con un sentido pedagógico.
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0: Y por su parte, la presidenta de México habló sobre este impacto que tienen las niñas, niños y adolescentes que pueden tener la inteligencia artificial y las redes sociales en su proceso de aprendizaje y de desarrollo.
3: Durante la conferencia matutina, la presidenta Claudia Sheinbaum habló sobre el impacto que pueden tener la inteligencia artificial y las redes sociales en niñas, niños y adolescentes, particularmente durante su proceso de aprendizaje y desarrollo.
4: Hoy nos enfrentamos a enormes retos, por ejemplo, la inteligencia artificial, que no necesariamente tienen que ver directamente con las redes sociales. La inteligencia artificial nos da una información frente a la pregunta que le hagamos. Y eso evita que investiguemos. Sencillamente nos da la respuesta. Y frente a un niño, una niña, un adolescente que está aprendiendo a pensar y a desarrollar toda su actividad psicomotora, pues puede tener también un impacto. Y al mismo tiempo las redes sociales. O el scrolling infinito de que movemos con el pulgar la pantalla y podemos estar horas. Y lo que nos aparece en la pantalla está determinado por un algoritmo que nos dicen que está vinculado a lo que vemos, pero no necesariamente sabemos a qué está vinculado este algoritmo. Está pensado, promovido, desarrollado por una empresa que tiene impacto en todo el mundo. Por eso es indispensable no solamente el tema de las redes sociales y el impacto que puede tener en el desarrollo de una niña o un niño.
3: La mandataria federal también habló sobre la presión que pueden generar las redes sociales entre los menores a partir de la búsqueda de aprobación, los seguidores y los contenidos relacionados con determinados estándares de belleza o formas de ser. Ante este escenario, planteó la necesidad de que madres y padres conozcan estos efectos y puedan hablar con sus hijos sobre el uso de estas herramientas.
4: ¿Hasta dónde el celular puede ser un apoyo en la escuela o mejor no? ¿Hasta dónde las mamás y los papás deben saber de este impacto para que también puedan hablar con sus hijos? Porque no se trata solo de prohibir o de prohibir per se, es decir, ya no, está prohibido, no lo puedes usar, sino de que también las niñas y los niños sepan cuál es el impacto que eso puede tener en su desarrollo, por más pequeños que sean. Por eso es indispensable seguir hablando de estos temas.
3: Sheinbaum señaló que el debate debe continuar para determinar cómo orientar a niñas, niños y adolescentes en el uso de las redes sociales, la inteligencia artificial y la tecnología, sin cerrar la posibilidad de aprovecharlas como herramientas de apoyo. Por ello, señaló que este tema se retomará constantemente en la mañanera.
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0: 7:14 a.m. Nos vamos a una pequeña pausa y volvemos con más información en la mañana.
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2: Son las 7:15. 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

0: 7:17 de la mañana. El día de hoy, la agenda del gobernador, ¿en dónde estará? ¿En dónde estará Javier May Rodríguez este día? Pues a las 10 de la mañana el gobernador del estado realizará el corte de listón inaugural de la Villa Universitaria, ubicada en la avenida 27 de Febrero, esquina Ignacio Aldama, en la colonia Centro. A las 10 de la mañana, este corte de listón inaugural de la Villa Universitaria, la cual, por cierto, nos han ido compartiendo desde el primer momento en donde se anunció la visita de los estudiantes que vivirán también en este lugar, y también el testimonio de algunos padres de familia que nos han hablado y que han compartido a través del gobierno del estado los beneficios y la tranquilidad que les da a ellos como padres de familia el hecho de que sus hijas y sus hijos estén en un lugar seguro como esto, como será y como es la Villa Universitaria. A las 10 de la mañana se lleva a cabo el corte de listón, y después a las 11 de la mañana se realizará en el Teatro Esperanza Iris la entrega de tarjetas a beneficiarios del programa Bienestar y Plenitud. Así que, caballeros, por allí van a estar a las 11 de la mañana recibiendo esas tarjetas del programa Bienestar y Plenitud. Esa es la agenda del gobernador el día de hoy, 10 de la mañana, corte de listón inaugural de Villa Universitaria, a las 11, entrega de tarjetas de beneficiarios del programa Bienestar y Plenitud. Muchas gracias a todas las personas que nos están escuchando en estos momentos por la radio de Tabasco, por Mega FM, aquellos que se levantan muy tempranito a trabajar al campo. Les mando muchos saludos porque sé que nos están escuchando. Espero que tengan un excelente día y, pues, ya lo saben, pronóstico de lluvias. Son las personas que están más pendientes ahí de sus siembras, de sus plantíos, porque las lluvias son muy buenas, pero en algunos casos a veces puede ahogar la planta, las cosas de ahí que uno va escuchando. Entonces, bueno, uno tiene que ellos tienen que estar muy pendientes, así que muchos saludos a todos ustedes que tempranitito ya deciden escuchar la radio de Tabasco y Mega FM. En más temas de educación a nivel nacional, sabe toda esta situación que ha ocurrido en estas escuelas que se hacen llamar militarizadas. Y digo que se hacen llamar porque ya lo confirmó la Autoridad Nacional en Educación, Mario Delgado, que reiteró que estas escuelas militarizadas no están autorizadas en ninguna ley como modelo educativo, por lo que pidió a los gobiernos estatales a proceder con su clausura en caso de negarse a cambiar sus planes de enseñanza. Escuchemos lo que dijo Mario Delgado al respecto.
1: Militarizadas, advertimos que no está contemplado en ninguna ley como modelo educativo. Entonces, les pedimos a las autoridades estatales, que son las responsables de emitir los reboes, de que aquellas escuelas que no quisieran cambiar tienen que ser clausuradas, cerradas. Y algunas de estas militarizadas sí tienen cierto reconocimiento en comunidades educativas. Ellos tienen que transformarse ahora de conceptos militares a conceptos cívicos, ciudadanos y basados en el humanismo mexicano. No tenemos ningún conflicto con ninguna autoridad estatal. Hemos platicado con Aguascalientes, con Zacatecas, con Nuevo León, con Guanajuato, que es donde había este tipo de escuelas, y ya están ellos transformando toda su currícula, toda su organización, y no solo el nombre, porque el nombre es como consecuencia. Entonces, no vamos a tener, como lo dijimos, ninguna escuela militarizada al inicio del siguiente ciclo. La educación militar le corresponde exclusivamente a la Secretaría de la Defensa Nacional, y esta inicia en media superior para la preparación de quienes van a integrar el Ejército Mexicano o la Guardia Nacional.
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0: La presidenta de México anunció que visitará algunas escuelas públicas del país para realizar lecturas en voz alta con los estudiantes. Al menos eso se llevará a cabo una vez al mes como parte de la estrategia para fomentar la lectura y contribuir al bienestar del desarrollo mental de las niñas, niños y adolescentes.
3: La idea es que igual todos los gobiernos estatales y el gobierno federal estamos proponiendo que un día a la semana, los lunes, haya un espacio donde maestras y maestros puedan hablar con sus alumnos, particularmente en tercero de secundaria y en media superior, de lo que llamamos el ABC de las emociones, que aquí lo platicamos y lo vamos a presentar ahora antes de la entrada a clases. Tiene que ver con la salud mental y justamente con orientar a los jóvenes de cuáles son los impactos del uso excesivo de las plataformas digitales y cómo reorienta la lectura. Acompañado de ello, el objetivo es que servidores públicos vayan a las escuelas, a todas las escuelas, a leer. Ya se escogieron los textos para poder leer sobre distintos temas a las y a los jóvenes. También voy a ir yo a leer los lunes, quizás no todos, pero sí por lo menos una vez al mes, para poder ir a compartir la lectura con niñas, niños, jóvenes.
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0: El fin de semana, pues veíamos durante esta Jornada Nacional de Reforestación que la presidenta propuso renombrar el paso histórico de Cortés como Paso de los Pueblos Indígenas. El anuncio se realizó en el estado de Puebla en el marco conmemorativo del Día Internacional de los Pueblos Indígenas. La presidenta Claudia Sheinbaum Pardo dijo que a los que les molestó es porque son aliados o que veneran a Hernán Cortés.
3: Para llegar al lugar donde era la, donde fue la reforestación, ahí en el Iztapopo, aproveché porque ayer fue el día de los Día Internacional de los Pueblos Indígenas para proponer que el Paso de Cortés se renombre por el Paso de los Pueblos Indígenas. Algunos se molestaron ahí.
4: ¿El PAN?
3: No, algunos comentócratas también. Pero el nombre de las calles, los monumentos, las referencias que tenemos, pues hablan de la sociedad. ¿Cuál es nuestra referencia? Más mucho antes de Cortés, que ni Carlos V reconoció, o más bien lo reconoció como un salvaje, por propiciar las matanzas que propició, por marcar a los niños. ¿Por qué el pueblo de México va a tener esa como referencia? Porque además antes de Cortés, por ahí pasaban los indígenas, evidentemente. Era el paso. Y sí refleja a quién veneramos, a quién no. Entonces una propuesta. Ya vamos. Le pedí a Luisa María que viera cómo, dónde tiene que escribirse eso, si es una propuesta, en qué ley tendría que aprobarse. Pero sí tiene que ver con una visión. Y quien se molesta, pues venera a Hernán Cortés, ¿no?
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0: Pues esto fue lo que dijo la presidenta respecto a realizar este cambio y que verá la manera correcta de hacerlo. Ya lo escuchamos de voz de la presidenta de México, Claudia Sheinbaum Pardo. Y aquí en el estado de Tabasco, 15 cuadros forman parte de la exposición Aquí Estoy, una estrategia del sistema DIF Tabasco para apoyar a los niños de la Casa Hogar que pintaron cada uno de estos cuadros que ya se encuentran a la venta. La presidenta honoraria del sistema DIF, Aurora Rally de la Cruz, dirigió el corte del listón inaugural.
5: Una exposición pictórica de 15 obras se inauguró en la Galería Ari en el centro de la ciudad de Villahermosa. Cada uno de estos cuadros fue pintado por un niño perteneciente a la Casa Hogar del DIF Tabasco. El corte del listón lo encabezó la presidenta honoraria del sistema DIF Tabasco, Aurora Rally de la Cruz, junto al maestro César Adrián García Martínez, quien fue el encargado de guiar a los 15 niños en un proceso que inició hace 3 meses, cuando tuvo su primer acercamiento con estos niños y adolescentes. García Martínez, quien dirige una empresa enfocada en la tecnología, fue el encargado de desarrollar esta exposición, que no solo se queda en los cuadros expuestos, sino que le agrega un valor mediante la realidad aumentada. Con la integración de un código QR, puedes visualizar una animación 3D de los cuadros que pintaron estos pequeños artistas. Bajo el lema Aquí Estoy, estas piezas hablan desde la empatía, pero no con sentimientos negativos, sino enfocados al amor y alegría. Así lo destacó César Adrián García Martínez.
6: No una empatía para ponernos en el zapato del otro y decir siento su dolor, sino una empatía de decir siento la grandeza que hay en ti. Estos 2 o 3 meses que hemos estado trabajando de la mano en este proyecto, antes de tocar lienzo con cualquier pincel. Hablamos justamente de la conciencia, hablamos justamente de aquí estoy, del amor y de la empatía.
5: Los 15 menores que forman parte de esta exposición colectiva se dijeron agradecidos por las clases que el maestro les brindó y expresaron que la experiencia no solo les dejó aprendizaje, sino que también los divirtió. Estas piezas cuentan con un padrino que ayudó a que llegaran hasta los muros de la Galería de Arte y ahí se quedarán hasta que sean vendidas. Todos los cuadros están a la venta para que quien quiera sumarse a apoyar esta causa pueda hacerlo mediante la adquisición del trabajo de cada uno de estos incipientes artistas.
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7: Son las 7 y 28 minutos. 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
0: Siete de la mañana con 30 minutos y fíjese que el Instituto Estatal de las Mujeres puso en marcha acciones para prevenir el embarazo adolescente en 4 municipios como parte del programa Fondo para el Bienestar y el Avance de las Mujeres. Así lo informó la directora general de este instituto, Claudia Magaña Lugo.
16: La directora general del Instituto Estatal de las Mujeres, Claudia Magaña Lugo, informó que durante agosto iniciará la implementación del programa FOBAM, Fondo para el Bienestar y el Avance de las Mujeres, una estrategia impulsada por el Gobierno de México para fortalecer la prevención del embarazo adolescente y promover los derechos sexuales y reproductivos.
17: Nosotras participamos en la segunda vuelta de un programa que se llama FOBAM, que es para la prevención del embarazo adolescente, y vamos a comenzar ahora en agosto. ¿Y cómo participamos? Bueno, nosotras hicimos un proyecto con información estadística sobre cómo se encuentra Tabasco sobre los embarazos adolescentes, y en la Ciudad de México se escogieron 4 municipios del estado de Tabasco para que este proyecto llegue a esos espacios, que es el Centro, Huimanguillo, Cárdenas y Macuspana. Entonces nosotras recibimos como 100 currículos de enfermeras, trabajadoras, social, psicólogas y de jóvenes, de mujeres jóvenes de 20 a 25 años, que es lo que marcan los lineamientos, y tenemos en estos municipios tenemos 3 profesionistas en cada uno, y nos vamos a dar a la tarea de hacer brigadas de atención, y por supuesto por medio del Centro Libre, por medio de la Dirección de Atención a las Mujeres y del Instituto se les va a dar seguimiento o se les va a atender en caso de que sufran algún tipo de este tipo de violencia.
16: La funcionaria explicó que las acciones se desarrollarán en los municipios de Centro, Huimanguillo, Cárdenas y Macuspana, donde brigadas integradas por personal de enfermería, trabajo social, psicología y jóvenes profesionistas brindarán orientación, acompañamiento y atención a la población.
17: Y nosotras también canalizarlas a donde pues deben estar. Y nosotras somos prevención, pero también somos atención. Y este es un tema muy importante que la presidenta Claudia Sheinbaum, también el gobernador Javier May, que está preocupado con el tema de los embarazos adolescentes. Entonces, es un programa que vamos a iniciar el 1 de agosto. Entonces, pues vamos a trabajar para que también esta información y este apoyo y esta ayuda también le llegue a todas las familias, ¿no? Y sobre todo a muchas niñas, adolescentes que pues sufren algún tipo de abuso sexual o violación, y por supuesto también el tema de la prevención, ¿no? Y sobre los derechos sexuales y reproductivos de las mujeres.
16: Magaña Lugo agregó que además de las labores de prevención, el programa contempla la atención y canalización de niñas y adolescentes que enfrenten situaciones de violencia sexual, con el propósito de acercar información, apoyo institucional y acciones enfocadas en la protección de los derechos y la prevención del embarazo adolescente.
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0: La participación de la sociedad y de las juventudes en el programa Semilleros que Transforman fue muy fructífera. Se realizaron actividades en más de 200 centros integradores, informó el director del INJUDET, Gabriel Isaac Ruiz Pérez.
18: Con el objetivo principal de consolidar los centros comunitarios e integradores como espacios permanentes de paz, formación y convivencia, la estrategia Semilleros que Transforman Cultura y Deporte busca activar la vida social mediante actividades deportivas, artísticas y culturales para fortalecer el bienestar y prevenir conductas antisociales desde la infancia. En Tabasco, la participación se desarrolló de manera activa en los más de 200 centros integradores, donde entre los beneficios para los jóvenes se encuentra otorgarles uniformes y material deportivo para la realización de las actividades físicas.
19: Esta campaña que arrancó en marzo, en donde los equipos se organizaron, fue un ejercicio en conjunto que se hizo con la coordinación de centros integradores de la Secretaría de Bienestar. Se organizaron los equipos, se inscribían en las oficinas del pueblo, y derivado a todos los equipos que se completaron y compitieron en alguna de estas disciplinas en ese torneo, se les equipó con uniformes, y por eso es que los vemos que tienen aquí el tema de Tabasco, se les dio material deportivo para que pudieran llevar sus jornadas. Y a los ganadores de cada centro integrador, porque también hay que decirlo así, no fue únicamente que el ganador de tal municipio, no, cada centro integrador, es decir, centro integrador entendiéndose como un punto en donde convergen varias localidades, que son más de 200 en el estado, a cada uno de ellos se les dio el tema de uniformes, material deportivo y medalla ganadora. Es un ejercicio, es la primera vez, es inédito, estamos hablando de que se les dio uniforme a más de 10,000 jóvenes o adultos que participaron en sus equipos, ¿no?
18: El objetivo, refirió Ruiz Pérez, es alejar a la comunidad de todas las conductas no apropiadas para la sociedad y, lo más importante, recuperar los espacios públicos para actividades lúdicas.
19: Que estos espacios, los espacios deportivos, independientemente de que sepamos que muchos jóvenes el día de mañana no se van a dedicar al 100% al deporte, pues sepan que los sábados, sepan que los domingos, los fines de semana pueden recreativamente organizarse para tener una agenda de hacer ejercicio, ¿no? ¿Qué queremos? Alejar a la comunidad de todas las conductas, digamos, no apropiadas para la sociedad. Y lo importante es que sepan que tienen un espacio donde se pueden llevar a cabo. ¿Y qué es lo primero que te decían? No, pues es que no nos hemos organizado, no tenemos uniforme. Bueno, pues ahí está, organicen. ¿Cuál es su chamba? Organizarse. Si fue un fútbol, hagan su equipo de 11 con sus 5 suplentes, hacían 16 o al menos algunos incluso eran 11. Bueno, los puros 11, nosotros les damos los uniformes, el balón y a jugar. Entonces ese fue el espíritu para arrancar, ¿no? Es un tema de integración familiar y integración deportiva. El siguiente paso, evidentemente, es que tenemos ya identificadas las zonas donde hubo más deporte de cada una de las disciplinas.
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0: Y con el objetivo de proporcionar a productores y emprendedores las herramientas necesarias que les ayuden a consolidar sus negocios, la Secretaría de Turismo impulsa la tabla nutrimental, etiquetado y vida en Anaquel. Eso lo pueden consultar también ahí en la página de turismo. Y en estos momentos nos enlazamos con la conferencia de prensa de la presidenta Claudia Sheinbaum Pardo desde Palacio Nacional.

0: Muy buenos días a todas, a todos. El día de hoy vamos a dar el informe de los indicadores de seguridad pública. Siéntense, por favor. Para ello se encuentra con nosotros Rosa Isela Rodríguez, secretaria de Gobernación, Omar García Harfuch, secretario de Seguridad y Protección Ciudadana, Ricardo Trevilla Trejo, el general, secretario de la Defensa Nacional, el almirante Raimundo Pedro Morales Ángeles, secretario de Marina, el general Guillermo Briceño Lovera, comandante de la Guardia Nacional, la maestra Marcela Figueroa, titular del Secretariado Ejecutivo del Sistema Nacional de Seguridad Pública, el maestro Jesús Esteva, secretario de Infraestructura, Comunicaciones y Transportes, y el ingeniero Juan Manuel García Ortegón, titular de la Unidad de Infraestructura Informática y Vinculación Tecnológica. Vamos a dar el informe al cierre de julio. Les adelanto que la reducción de homicidio doloso es de 51% entre septiembre de 2024 y julio del 2026. En 22 meses la reducción del homicidio doloso es la mitad de cuando recibimos. Es el informe de homicidio doloso, va a dar los detalles Marcela. Después hablará la secretaria de Gobernación, después el secretario García Harfuch y después vamos a hablar de la reducción de robos en carreteras. Para ello va a dar la información el general Briceño, comandante de la Guardia Nacional. Y después el secretario de Infraestructura, Comunicaciones y Transportes va a informar qué fue lo que hizo la Secretaría también para reducir el robo en carreteras. Y Juan Manuel nos va a platicar del C4 carretero que estamos instalando en el país. Entonces, para empezar, vamos a darle la palabra a Marcela Figueroa para dar la información.
1: Con su permiso, presidenta, muy buenos días a todas y a todos. Como cada mes, el día de hoy presentaremos el reporte de incidencia delictiva con cifras consolidadas al 31 de julio de este 2026, con información de las 32 fiscalías estatales del país y a 22 meses del gobierno de la presidenta, la doctora Claudia Sheinbaum Pardo. En esta primera gráfica vemos la tendencia en el promedio diario de homicidio doloso de forma mensual de septiembre de 2024, es decir, del inicio de la administración, a este último mes que acaba de concluir, julio de 2026. Ya lo adelantaba la presidenta, hay una disminución del 51% entre el inicio de la administración y este último mes, que cerró con un promedio de 42.5 homicidios diarios, el mes con la cifra más baja de todo este periodo analizado, de estos 22 meses. La siguiente. En esta lámina también destacamos precisamente esta reducción observada desde el inicio de la administración, que se registraron 86.9 homicidios en septiembre de 2024 contra, ya lo mencionaba, 42.5 en julio de este año. Esto significa que en este mes hubieron 44 homicidios dolosos menos por día. En la siguiente gráfica observamos ahora la evolución del promedio diario de homicidios dolosos a nivel nacional. En este caso son todos los meses de julio de los últimos años, de 2015 a 2026. Como se puede ver claramente en la gráfica, el mes de julio de 2026 es el mes más bajo de toda esta serie, es decir, es el julio más bajo de los últimos 12 años. En la siguiente gráfica, ahora presentamos el promedio diario de homicidios dolosos a nivel nacional, considerando los primeros 7 meses de cada año, que es lo que llevamos de enero a julio. Se puede apreciar también que en estos primeros 7 meses de 2026, el promedio diario de homicidios dolosos fue de 48.6, lo que representa también el registro más bajo para este periodo desde el año 2016. En la siguiente lámina podemos ver ahora la variación en el promedio diario de homicidios dolosos en los cuatro últimos sexenios. La gráfica permite apreciar cómo de 2006 a 2018 hubo un aumento sostenido en los homicidios. De 2006 a 2012, durante el gobierno de Felipe Calderón, hubo un aumento del 148% en los homicidios dolosos, de cómo inició este sexenio a cómo acabó en el año 2012. Precisamente de 2012 a 2018, en el gobierno de Enrique Peña Nieto, el incremento fue del 42%. Y en el sexenio del expresidente López Obrador, de 2018 a 2024, es cuando se logra revertir esta tendencia. Ya hay una disminución del 9% en este sexenio. Ahora, a partir del gobierno de la presidenta, la doctora Claudia Sheinbaum, el promedio diario de homicidios dolosos ha pasado de 91.7, que fue lo que se registró en el año 2024, contra 48.6, que es lo que llevamos de forma preliminar en lo que va de 2026, es decir, una reducción también en estos dos años del 47%. Ahora bien, la siguiente lámina muestra el desglose de los homicidios dolosos por entidad federativa registrados de enero a julio de 2026. En este periodo tenemos siete entidades que son las que concentran prácticamente la mitad de los homicidios del país, el 49% del total. En primer lugar, durante este 2026 está Guanajuato, que representó el 8.6% del total nacional. En segundo lugar está Baja California, que concentró el 8.2% del total nacional. En tercer lugar, Chihuahua, con un 8.1%. En cuarto lugar, Sinaloa, con 7.1%. En quinto lugar, el Estado de México, con 6%. En sexto lugar, Guerrero, con 5.6%. Y en séptimo lugar, Morelos, con 5.5% del total nacional. Asimismo, las acciones implementadas como parte de la Estrategia Nacional de Seguridad Pública han tenido resultados en la reducción de los homicidios en prácticamente todo el país. En esta gráfica se presentan a las entidades que han tenido disminuciones en su promedio diario de homicidios dolosos, comparando los siete meses que llevamos de 2026 contra los primeros siete meses del 2025. Como vemos, hay 30 entidades que, comparando estos dos periodos, presentan una disminución en el promedio de sus homicidios dolosos. Destacan en términos porcentuales los estados de San Luis Potosí, Nayarit, Quintana Roo y Zacatecas. Estos resultados muestran el impacto concreto de la coordinación del Gabinete Federal de Seguridad Pública con las entidades federativas. Ahora veremos la evolución puntual de este delito en algunas de estas entidades, sobre todo en las que concentran la mayor cantidad de homicidios. Iniciamos con Guanajuato. Como se ve en la gráfica, tras un aumento durante los primeros meses del gobierno actual, la entidad ha visto una reducción del 76% en el promedio diario de los homicidios dolosos a partir de febrero de 2025. En ese mes, en febrero de 2025, Guanajuato tuvo un promedio de homicidios de 12.7. Este julio que acaba de terminar, cerró el mes en 3.1 homicidios diarios. Ahora veremos la información correspondiente al estado de Baja California. Desde el inicio de la presente administración también se registra una tendencia a la baja en esta entidad. Si comparamos septiembre de 2024, que tuvo 7.1 homicidios diarios en promedio, contra julio de 2026, que cerró con 3.7 homicidios, se ha logrado una disminución del 48% de los homicidios en Baja California. En la siguiente lámina podemos ver ahora la información correspondiente al Estado de México. Si comparamos el inicio de la administración con julio de 2026, la disminución es del 59% en esta entidad. Pasó Estado de México de tener un promedio de homicidios de 6.6 al día a 2.7 homicidios dolosos diarios en promedio. Por otra parte, en esta gráfica observamos ahora el comportamiento de los homicidios en el estado de Guerrero. Guerrero ha sido una entidad prioritaria durante esta administración y gracias a las acciones del Gabinete de Seguridad Federal en coordinación con el gobierno del estado, también se ha tenido una reducción muy importante, en este caso del 61%, al pasar de 6.6 homicidios promedio diario al inicio de la administración a 2.5 en este julio que acaba de terminar. Y ahora veremos el estado de Morelos. Como podemos ver en la gráfica, tuvimos promedio durante los primeros 20 meses de esta administración, realmente bastante estable. Sin embargo, a partir de la implementación del Plan Morelos hace ya 3 meses, vemos una reducción muy importante al pasar de 4.3 a 2.1 homicidios promedio diario, una disminución del 51%. Y ahora veremos la información correspondiente al estado de Sinaloa. Como es de dominio público, a partir de septiembre de 2024 se registró un aumento muy significativo en los homicidios en esta entidad debido a una pugna entre grupos de la delincuencia organizada. Como observamos en la gráfica, gracias al reforzamiento de fuerzas federales en la entidad, así como de detenciones relevantes de generadores de violencia, a partir de junio de 2025, el mes que alcanzó el pico más alto de homicidios con 6.9 homicidios promedio diario, contra este julio de 2026 que se registraron 3.3 homicidios diarios, es el segundo mes más bajo en el último año, se registra una disminución del 52%. Además de la reducción en el homicidio doloso, la Estrategia Nacional de Seguridad Pública también ha dado resultados en materia de delitos de alto impacto, aquellos que más afectan a la ciudadanía. En esta gráfica se presenta la información de los delitos de alto impacto, también desglosada de forma mensual de septiembre de 2024 a julio de 2026. La tendencia es claramente a la baja. Si se compara octubre de 2024, cuando se registraron 636.6 delitos de alto impacto en promedio al día en todo el país, contra los 424.4 registrados en julio de 2026. La reducción es del 33%, destacando también que este mes de julio es el mes más bajo de toda esta serie analizada, es decir, de los últimos 22 meses. En esta gráfica que sigue también podemos ver el promedio diario de los delitos de alto impacto a nivel nacional, pero en este caso de forma desglosada anual del 2018 al 2026. Si lo vemos de esta manera, la reducción es del 52% en los delitos de alto impacto. De mantenerse esta tendencia durante 2026, también sería el año con el menor número de delitos de alto impacto en el país. Ahora presentaremos la evolución también, específicamente en el delito de robo de vehículo con violencia a nivel nacional, un delito que tiene gran impacto y también poca cifra negra. Iniciamos con esta gráfica que muestra el promedio diario mensual del robo de vehículo con violencia a nivel nacional de septiembre de 2024 a julio de 2026. Si comparamos estos periodos, la reducción es del 54%, también destacando que julio de este 2026 ha sido el mes con el promedio diario más bajo desde el inicio de la administración en lo que respecta a robo de vehículo con violencia. La siguiente, por favor. Ahora vemos también robo de vehículo con violencia, pero de forma anual, del 2018 al 2026. En 2018 se registraron 209.9 robos de vehículo con violencia al día en todo el territorio nacional, y la cifra preliminar de los primeros meses de 2026 es de 86.1, esta reducción es del 59%, también de mantenerse esta tendencia durante 2026, pues sería el año más bajo en este delito. Finalmente, en esta lámina presentamos la comparación del promedio de los delitos de alto impacto de todo el país, contrastando estos primeros 7 meses de 2026 contra los primeros 7 meses del 2025. En todos los delitos de alto impacto vemos una disminución, el feminicidio disminuyó 7.7%, las lesiones dolosas por disparo de arma de fuego decrecieron 11.4%, el secuestro disminuyó 28.2% y el total de robos con violencia decreció en 15.9%. De mi parte es cuanto respecto al informe de incidencia delictiva con los datos consolidados de julio. Como ustedes saben, en unos días toda esta información estará para su consulta pública en la página del Secretariado Ejecutivo del Sistema Nacional de Seguridad Pública. Muchas gracias.
2: Con su permiso, Presidenta, muy buenos días tengan todas y todos ustedes. Presentaremos el informe de atención a las causas en el marco del Día Internacional de la Juventud. En los territorios de paz, cada vez más jóvenes participan cotidianamente en nuestras actividades con entusiasmo, creatividad y compromiso, aportando su energía para fortalecer la convivencia y transformar positivamente sus comunidades. Con Jóvenes Transformando México, abrimos posibilidades para que regresen a la escuela, se incorporen al mundo laboral, practiquen un deporte o participen activamente en la vida de sus comunidades. Jóvenes Unen al Barrio integra a quienes no han tenido acceso a la educación o a un empleo, participan en las visitas casa por casa, recuperan espacio y participan realizando murales. Son parte de las actividades educativas, deportivas y culturales. Continuamos ampliando espacios en educación media superior para que ningún joven vea interrumpidos sus estudios por falta de lugares o de recursos. A través de Jóvenes Construyendo el Futuro, lo seguimos vinculando con empresas, instituciones públicas y talleres donde pueden adquirir experiencia y fortalecer sus capacidades. Informar que este domingo 16 de agosto se llevará a cabo la clase nacional de Vox Puños de Transformación con 107 sedes en todo el país que está organizado por la CONADE. También seguimos invitando a niñas, niños, adolescentes y jóvenes a inscribirse gratis a Boxeando por la Paz. Queremos que encuentren en esta actividad física un espacio de superación, de convivencia y desarrollo personal. Reconocer el entusiasmo y participación de más de 500 mil jóvenes que el pasado 29 de julio fueron parte de la Jornada Nacional Tequios por la Transformación. Mañana, en conmemoración del Día Internacional de la Juventud, se llevará a cabo la Jornada Nacional Las Celebraciones Ser Joven. Los invitamos a sumarse a estas actividades que se realizarán durante todo el mes. Continúa el Circuito Nacional de Festivales por la Paz en diferentes estados del país. Les pedimos estar atentas y atentos a las próximas fechas, ya que habrá conciertos, música y proyección de documentales en diferentes estados. Con las visitas casa por casa escuchamos las inquietudes de las y de los jóvenes. Los orientamos y les recordamos que cuentan con derechos. Y a través de la Feria de Paz, acercamos a las comunidades servicios de salud, orientación, asesorías y trámites. Recuperar un espacio público significa devolver a niñas, niños, jóvenes, adolescentes, lugares seguros para convivir, practicar deportes, expresar su talento y fortalecer los lazos de su comunidad. Con Tianguis del Bienestar, en estas semanas llegamos a los municipios de Tumbiscatío en Michoacán y Olinalá en Guerrero. Ya son 35 municipios y 801 localidades beneficiadas con la entrega gratuita de 3.400.000 artículos nuevos de primera necesidad en beneficio de 421.000 personas. Seguimos con Sí al Desarme, Sí a la Paz, con la participación de la Secretaría de la Defensa Nacional y las iglesias. Mañana estaremos en Tzintzuntzan, Michoacán. agradecer a la población que del 1 de octubre de 2024 a la fecha se han canjeado 12.200 armas de fuego por dinero en efectivo de manera totalmente anónima y voluntaria. Y también a las niñas y niños que participan en el intercambio de juguetes bélicos por juguetes didácticos. A la fecha llevamos más de 8.3 millones de servicios y trámites en todo el país, lo que reafirma nuestro compromiso de seguir trabajando en territorio, cerca de la gente y especialmente de las y los jóvenes. Agradecer también a las 53 dependencias, a los gobiernos de los estados y municipios que todos los días contribuyen con este esfuerzo colectivo. La mejor política pública es creer e invertir en los jóvenes. Muchas gracias por su atención.
3: Hoy, en México se impulsa la paz desde las escuelas, plazas públicas, calles, parques y centros comunitarios. La estrategia Atención en las causas que generan la violencia lleva a la juventud, educación, deporte, cultura, empleo y trabajo comunitario mediante Jóvenes Transformando México. En las y los jóvenes unen al barrio, participan los que no tienen acceso a educación ni empleo, en riesgo de ser cooptados por la delincuencia. El programa consiste en otorgar un apoyo económico a jóvenes de 12 a 29 años a cambio de integrarse a actividades comunitarias, deportivas y culturales, así como incorporarse al sistema educativo y asistir a talleres de atención a las adicciones. La presidenta Claudia Sheinbaum, comprometida con la educación de la juventud, realizó una acción especial para construir más bachilleratos. Con la campaña Te extrañamos en el salón, se busca reincorporar estudiantes a las aulas y erradicar la deserción escolar. Y con Jóvenes Construyendo el Futuro, capacitar para el empleo. La práctica masiva de deporte se fomenta con Boxeando por la Paz y Ponte Pila, que abarca, entre otras, carreras atléticas, básquetbol, voleibol y cascaritas de fútbol. Además, se construyen los centros comunitarios México Imparable, espacios públicos y gratuitos para atender a las juventudes, prevenir las violencias mediante el deporte, la cultura y la salud mental. En las ferias de paz se acercan servicios, programas y trámites. En el Tianguis del Bienestar se entregan gratuitamente artículos nuevos de primera necesidad a familias en situación de vulnerabilidad. Y con Sí al Desarme, Sí a la Paz, se intercambian voluntaria y anónimamente armas de fuego por dinero. México avanza de la mano y la fuerza de su juventud.
4: Con su permiso, señora presidenta, muy buenos días a todas y todos. Por instrucciones de la presidenta Claudia Sheinbaum, desde el inicio de esta administración se ha seguido puntualmente los cuatro ejes de la Estrategia Nacional de Seguridad: atención a las causas, como ya lo presentó la secretaria Rosa Isela, la consolidación de la Guardia Nacional a cargo de la Secretaría de la Defensa Nacional, y se han fortalecido las capacidades de inteligencia e investigación, la coordinación entre las instituciones del Gabinete de Seguridad y la presencia operativa en las regiones con mayor incidencia delictiva. Como ya lo mencionó Marcela, gracias al trabajo conjunto del Gabinete de Seguridad, que dirige todos los días la presidenta Claudia Sheinbaum, Secretaría de la Defensa Nacional, Secretaría de Marina, Fiscalía General de la República, Secretaría de Seguridad y Protección Ciudadana, Centro Nacional de Inteligencia y Guardia Nacional, así como de las fiscalías y policías de las entidades federativas, el promedio diario de homicidios dolosos ha disminuido 51%. Esto significa que cada día se cometen 44 homicidios menos que en septiembre del 2024. Con esto no queremos decir que el trabajo esté terminado. Sabemos que todavía existen regiones y delitos que requieren atención permanente y hay situaciones que afrontar por parte de las autoridades todos los días. Sin embargo, Esta reducción confirma que la estrategia impulsada por la presidenta está dando resultados y que la coordinación, atención a las causas, el fortalecimiento de la Guardia Nacional y el uso de la inteligencia y la investigación son el camino correcto para continuar reduciendo la violencia. Desde el inicio de esta administración, la seguridad de Michoacán ha sido una prioridad para el Gobierno de México. Por ello, mediante el Plan Michoacán por la Paz y la Justicia, las instituciones del Gabinete de Seguridad trabajan en coordinación permanente con la Fiscalía Estatal y la Secretaría de Seguridad, a partir de 4 líneas de acción: mayor presencia territorial, inteligencia e investigación para detener a generadores de violencia y extorsionadores, la coordinación institucional y protección a los sectores productivos. Estas acciones tienen especial atención en productores de aguacate y limón, empacadoras, comerciantes y empresarios. El objetivo es reducir la capacidad de los grupos delictivos para extorsionar, agredir, reclutar jóvenes, controlar territorios y afectar las actividades económicas de las que dependen miles de familias. A la fecha, han sido detenidas 950 personas mediante esta estrategia. Como resultado de este trabajo coordinado, se han realizado operaciones contra objetivos prioritarios que hemos anunciado aquí: operadores regionales y generadores de violencia relacionados con homicidios, extorsiones, secuestros, narcomenudeo y privación ilegal de la libertad. En representación de las instituciones del Gabinete de Seguridad, informaré las acciones más recientes y relevantes. En el marco de la Estrategia Nacional contra la Extorsión, instruida por la presidenta Claudia Sheinbaum, y de las acciones para proteger a los sectores productivos, el día de ayer, en una operación de la Secretaría de la Defensa Nacional, Fiscalía General de la República, Secretaría de Seguridad y Protección Ciudadana, Secretaría de Marina y Guardia Nacional, con información del Centro Nacional de Inteligencia, se realizaron 11 cateos simultáneos en Uruapan y en otros municipios. Las diligencias derivaron de una investigación por extorsión contra productores, trabajadores, comerciantes, transportistas y empacadoras de la región, principalmente de los sectores aguacatero, ganadero y cárnico. Como resultado, fueron detenidas 12 personas vinculadas con células delictivas dedicadas al cobro y recolección de cuotas en efectivo y en especie. Todos los detenidos están señalados de manera directa en el cobro de la extorsión. Durante los 11 domicilios intervenidos de manera simultánea con cateos obtenidos por la Fiscalía General de la República, se aseguraron armas de fuego largas y cortas, vehículos, inhibidores de señal, equipo táctico, narcóticos y dispositivos electrónicos, entre otros objetos. Esta acción permite identificar a otros integrantes de esta misma célula y continuar afectando su capacidad para extorsionar y perjudicar la actividad productiva de Michoacán. En otra acción relevante, resultado de meses de trabajo de inteligencia e investigación coordinados por las instituciones del Gabinete de Seguridad, en Jalisco, elementos de Fuerzas Especiales del Ejército Mexicano y personal de investigación de la Secretaría de Seguridad y Protección Ciudadana detuvieron a Ramón Ángel, alias R1, y a Jesús Salvador N., alias El Chuy. Durante el operativo se aseguraron armas de fuego, cartuchos de distintos calibres, vehículos y otros indicios. Uno de los

Norte de la entidad. Los dos, con órdenes de aprehensión obtenidas por la Fiscalía General de Justicia del Estado de México por el delito de homicidio calificado. En Acapulco fue detenido Ricardo N., integrante del cártel independiente de Acapulco, identificado como generador de violencia y responsable de distribución de droga en el puerto, así como de extorsión. En Los Reyes, Michoacán, fue detenido Alfonso N., líder de una organización delictiva, quien contaba con una orden de aprehensión por privación ilegal de la libertad y motín. Además, autoridades de Estados Unidos ofrecían una recompensa de hasta 5 millones de dólares por información que condujera a su detención. Después de su detención a cargo del Ejército Mexicano, integrantes de esta organización criminal realizaron bloqueos e incendiaron vehículos en distintos puntos de los municipios Los Reyes y Peribán. Las autoridades actuaron de manera coordinada para liberar las vialidades, proteger a la población y restablecer el tránsito. Este es un objetivo detenido por el Ejército importante para combatir la extorsión en Michoacán. En Nayarit también fueron detenidas 10 personas, entre ellas José N., vinculado con una organización delictiva y con actividades de homicidio, secuestro, extorsión, tráfico de drogas, tráfico de armas, robo al transporte de carga y extracción ilegal de hidrocarburo. En otra acción realizada en Mazatlán, la Secretaría de Marina detuvo a Janero N., ciudadano estadounidense que se encontraba entre los 10 fugitivos más buscados en Michigan y era requerido por delitos relacionados con la distribución de sustancias controladas. En Mazatlán, Sinaloa, también fueron detenidas 6 personas más, entre ellas Ricardo N., quien se desempeñaba como operador financiero y uno de los principales operadores de una célula delictiva afín a los Chapitos. Se aseguraron vehículos y armamento, entre otros objetos constitutivos de delito. De esto, la Unidad de Inteligencia Financiera tiene una investigación mucho mayor que se hará de conocimiento más adelante. En Guasave, Sinaloa, fue detenido José Manuel N., uno de los objetivos más buscados en Chiapas, quien cuenta con una orden de aprehensión por feminicidio y por quien la Fiscalía ofrecía una recompensa de hasta 500,000 pesos. De aquí agradecemos todo el apoyo del gobierno de Chiapas. Esta detención representa un paso importante para esclarecer el caso y que este lamentable crimen no quede impune. En Puerto Peñasco, Sonora, fue detenido el conductor de un tractocamión que transportaba más de 3 toneladas de metanfetamina ocultas entre costales de alimento para ganado. En Minatitlán, Veracruz, la Secretaría de Marina, en coordinación con la Defensa Nacional, Fiscalía General de la República y autoridades estatales, detuvieron a Sergio N., alias El Búho, identificado como coordinador operativo de un grupo delictivo, quien está relacionado con el homicidio de la periodista Roxana Guzmán. Durante el cateo también se aseguraron armas de fuego, cargadores, cartuchos y otros indicios, así como equipo de comunicación. Esta detención es resultado del seguimiento y de los trabajos de inteligencia e investigación realizados para esclarecer este lamentable crimen y detener a todos los responsables. Con esta acción suman 9 personas detenidas relacionadas con este lamentable caso. Es una investigación encabezada por la Fiscalía de Veracruz y agradecemos a la gobernadora Rocío Nale por la estrecha coordinación mantenida con el Gabinete de Seguridad en este caso tan lamentable. Expresamos una vez más nuestra solidaridad con la familia y las personas cercanas a Roxana. En Veracruz también fue detenido Francisco N., identificado como operador de primer nivel de una organización criminal que operaba en el municipio de Alvarado, junto con otros 3 integrantes de la misma célula. Estas acciones forman parte de un esfuerzo permanente y coordinado en el marco de la Estrategia Nacional de Seguridad. Como resultado del trabajo realizado en todo el país, presentamos los siguientes avances. Del 1 de octubre del 2024 al 31 de julio del 2026, en la administración de la presidenta Claudia Sheinbaum han sido detenidas 63,500 personas por delitos de alto impacto. Se han asegurado 32,800 armas de fuego y 518 toneladas de droga, entre ellas más de 5 millones de pastillas de fentanilo. En 23 entidades del país, el Ejército y la Marina han destruido 2,725 laboratorios clandestinos y áreas de concentración utilizados para la producción de metanfetamina. Con estos aseguramientos, se afecta de manera directa la logística de los grupos delincuenciales, su capacidad financiera y operativa de las organizaciones delictivas. Se evita que millones de dosis de droga lleguen a las calles y se reducen los recursos que utilizan para adquirir armas, corromper autoridades y continuar generando violencia. Como resultado de las labores permanentes de vigilancia marítima durante julio y agosto,
personal de la Secretaría de Marina realizó 5 operaciones frente a las costas de Chiapas, Oaxaca y Guerrero.

0: en las que fueron detenidas 24 personas y se aseguraron más de 6 toneladas de cocaína. Cabe destacar que en esta administración suman cerca de 88 toneladas de cocaína aseguradas por la Marina en mares mexicanos. La extorsión ha sido un delito prioritario, instruido por la presidenta Claudia Sheinbaum, y su combate requiere coordinación institucional, confianza de la ciudadanía y cero impunidad. Por ello, la Estrategia Nacional contra la Extorsión prioriza la atención a las denuncias, el intercambio de información y las investigaciones para identificar y detener a quienes amenazan el patrimonio y la tranquilidad de las familias. Del 6 de julio del 2025 al 31 de julio del 2026, esta estrategia ha permitido detener a 1.847 personas por el delito de extorsión en 24 estados de la República. Entre las más recientes, en la Ciudad de México fue detenido Mario Iván N., integrante de un grupo delictivo dedicado a la extorsión, el narcomenudeo y homicidio. También en coordinación con la Policía de la Ciudad de México y la Fiscalía General de Justicia de la Ciudad de México, fueron detenidos 3 integrantes de la Unión Tepito, relacionados con una red de extorsionadores que operaban bajo la modalidad de préstamos gota a gota en la Alcaldía Tláhuac. En Jalisco, en coordinación con las autoridades, fue detenido Levi N., vinculado con un grupo delictivo con los delitos de extorsión y homicidio calificado. En Michoacán fueron detenidas 2 personas más por extorsión y cohecho. Una de las detenidas está relacionada con la exigencia de un pago de 5 millones de pesos. En Tlaxcala, se ejecutaron 5 órdenes de cateo que permitieron detener a 4 personas, entre ellas David N., identificado como el líder de este grupo delictivo. Los detenidos están relacionados con actividades de extorsión, homicidio, narcomenudeo, robo de vehículo y delincuencia organizada. Varias de estas detenciones son resultado de las denuncias ciudadanas y de la confianza de la ciudadanía. Por instrucciones de la presidenta Claudia Sheinbaum, el Gabinete de Seguridad continuará trabajando con las fiscalías y las autoridades estatales para fortalecer las investigaciones, combatir el cobro de piso y detener a quienes cometen este delito. Muchas gracias.
1: 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Para junio de 2026, esta cifra disminuyó a 59.8%, 7.6 puntos porcentuales menos. Esta tendencia puede observarse en municipios como Ecatepec y Nezahualcóyotl, Estado de México, donde la percepción de inseguridad también ha mostrado una evolución favorable. Pero detrás de las estadísticas hay algo más importante: la experiencia de quienes viven ahí y comienzan a percibir cambios en su entorno cotidiano.
2: Pues no podemos decir que todo en general está bien, pero sí, los últimos años sí ha habido alguna mejoría.
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4: Buenos días, señora presidenta, con su permiso. Buenos días a todas y a todos. Informar sobre las acciones que se están llevando a cabo por instrucciones de la señora presidenta Claudia Sheinbaum Pardo para disminuir el robo de auto, al autotransporte en carreteras federales, así como la estrategia BALAM y el plan Cero Robo al Transporte. Informarles a ustedes que los datos estadísticos que se presentan por parte de la Guardia Nacional en materia de robo al autotransporte de carga tienen como fuente oficial el Secretariado Ejecutivo del Sistema Nacional de Seguridad Pública, que se basan particularmente en las denuncias realizadas por los afectados. Observamos en esta gráfica que conforme a los datos publicados precisamente por el Secretariado Ejecutivo del Sistema Nacional de Seguridad Pública, en la administración anterior el robo al autotransporte presentó la cifra más alta en el año 2018 con 13.068 robos. Mientras que para el 2024 se registraron 7.978 robos, lo que representa una disminución del 38.95%. En el 2018, como ya lo mencioné, hubo 13.068 robos, si los comparamos con los registrados en el 2025 de 6.263, ha habido una reducción del 52.07%. En los últimos meses del 2026 tenemos un registro de 2.519 robos y representa en una proyección al final del presente año del 37% aproximadamente que se tendría en esta reducción. Adelante, por favor. Al compararse los años 2024, 25 y 26 se observa lo siguiente. En el 2024 se registraron 7.978 casos de robo, en el 25 6.263 casos y en el 26 se registran hasta el momento 2.519 casos. Si comparamos el 2024 con el 2025 tenemos una tendencia del 21.49% menos. Comparados los meses de enero a junio del 2025 con los meses de enero a junio del 2026, tenemos una tendencia a la baja de menos 19.41%, que representan 607 robos menos. Comparativamente, el mes de junio del 2025 con el mes de junio del 2026, tenemos también una tendencia a la baja de menos 11.2%, lo que significan 53 robos menos en carreteras. Adelante, por favor. Por lo que se refiere a la estrategia BALAM, que también por instrucciones de la señora presidenta Claudia Sheinbaum Pardo se instrumentó en 12 estados de la República, el Estado de México, Tlaxcala, Veracruz, Hidalgo, Guanajuato, Nuevo León, Puebla, Morelos, Michoacán, Jalisco, Querétaro y San Luis Potosí, tenemos registrados hasta el momento en el 2024 1.363 robos al transporte de carga y en el 2025 856, lo que representa una disminución del 37.19%. En lo que se refiere a los vehículos recuperados también del transporte de carga en este mismo periodo de tiempo, en 2024 tenemos 797 vehículos recuperados y en el 2025 1.005 vehículos de transporte de carga recuperados. Adelante, por favor. Por lo que se refiere al plan Cero Robos al Transporte, se instrumentó a partir del día 9 de julio del 2025 en dos tramos carreteros inicialmente, el México-Querétaro y el México-Puebla. Y el 12 de julio del 2025 el tramo carretero Mazatlán-Culiacán se agregó a este plan. En el resultado que se ha tenido en el primer tramo, México-Querétaro, en 388 días, 72 robos, y ha habido una disminución de menos 85.71%. En el tramo México-Puebla, se han registrado 54 robos y ha habido una disminución del menos 90%. Y finalmente, en el tramo Mazatlán-Culiacán, 50 robos en el periodo en el que se ha aplicado este plan, y se ha logrado reducir ya en los últimos tres meses el 100% de la incidencia de los robos. Adelante, por favor. Finalmente, ya los resultados que tenemos aquí se presentan por cada uno de los tramos. Resaltar que en el tramo México-Puebla es donde se concentra la mayor recuperación de vehículos, y también mencionar, informarles a ustedes que el operativo más solicitado por los transportistas pues es el operativo Escalón, donde consiste en acompañar a diferentes convoyes en su trayecto por las carreteras federales. Adelante, por favor. Un concentrado en los resultados: las personas detenidas hasta el momento, 7.014, recuperación de vehículos particulares, 2.802, y robos frustrados a vehículos en el autotransporte, 78. ¿Sería cuánto, señor presidente?
5: Señora presidenta, buenos días a todas y a todos. A continuación, informo sobre las acciones de seguridad en carreteras que lleva a cabo la Secretaría de Infraestructura. Son los cierres de acceso irregulares, arcos carreteros inteligentes y paradores seguros. Adelante. Atendiendo la solicitud del Gabinete de Seguridad y en coordinación con la Guardia Nacional y con la Secretaría de Seguridad Pública, llevamos cerrados 806 accesos carreteros irregulares. Estos eran puntos por donde podían desviar a los vehículos en el caso de algún incidente. Al día de hoy, bueno, básicamente estos cierres corresponden a colocación de muros prefabricados, apertura de zancas, colocación de barreras metálicas. Y pues ya en seis meses llevamos 806. Adelante. En cuanto a los arcos carreteros, estaremos instalando 20 arcos carreteros en este periodo. Ya están instalados 4, 2 en la México-Querétaro, 2 en la México-Puebla, y estaremos instalando en Puebla-Córdoba, Puebla-México-Ojo Caliente, que son las carreteras 45, 140, Mexicali-Tijuana, Latinaje-Cosolacaque, la 140, Libramiento Poniente de Tampico, Querétaro-Irapuato, Libramiento Noreste de Querétaro y Aguascalientes, Zacatecas, que son tanto la 57 como la 45. Estos arcos inteligentes están ligados al C4 y permiten identificar las placas, las dimensiones, la velocidad de los vehículos. Adelante. Y además estamos coordinando la construcción de los paradores seguros. Estaremos construyendo 15 paradores seguros, de los cuales 2 ya están en proceso. Uno se inaugura la próxima semana, Majalca, en Chihuahua, y estaremos inaugurando pronto el de Palmillas. Ahí se ven las características. Este es el de Majalca, que la próxima semana se pone en operación. Tienen lugares, tienen una zona de atención médica, tienen baños, regaderas, lugares de esparcimiento, lugares para lavado de ropa. Y es cuanto.

0: Con su permiso, Presidenta, buenos días a todas y todos. Vengo a presentarle el estado que guarda la iniciativa del C4 Carretero. Comentarles que para fortalecer los esfuerzos, la que sigue, por favor, para fortalecer los esfuerzos en la atención de incidentes de seguridad pública y protección civil en las carreteras del país y atendiendo a una instrucción expresa de la Presidenta, la Secretaría de Seguridad y Protección Ciudadana inició el año pasado el diseño y construcción del C4 Carretero. Este centro será una plataforma operativa y de infraestructura tecnológica orientada a fortalecer la seguridad en carreteras federales. Su operación permitirá integrar videovigilancia, radiocomunicaciones, geolocalización, análisis de información y coordinación con la Guardia Nacional y los C4 y C5 estatales para mejorar la seguridad y protección civil y la atención de incidentes en carreteras. La que sigue, por favor. El edificio que alberga el C4 Carretero ya se encuentra concluido, ya está debidamente equipado con 88 estaciones de monitoreo y despacho, así como espacios y oficinas acondicionados para recibir a representantes de diferentes instituciones y dependencias encargadas de atender estos eventos. Comentarles que el edificio, de hecho, ya opera en el durante la pasada Copa del Mundo, ya fue utilizado para dar seguimiento a eventos relacionados con el Mundial, como por ejemplo el seguimiento a selecciones, delegaciones, la videovigilancia y monitoreo de altas concentraciones de personas, como afuera de los estadios, en los estadios mismos o en los fan festivals que se abrieron en la ciudad de sede y en, básicamente en todas las ciudades del país. La que sigue, por favor. Además del centro de comando como tal, esta iniciativa contará con una red de videomonitoreo y de identificación automática de vehículos que cubrirá un total de 1.407 kilómetros de carreteras federales con 1.005 puntos de monitoreo, con un total de 3.015 cámaras, así como 120 arcos para detección automática de placas y lectura del holograma de Repube. Estos estarán distribuidos en 4 corredores, en un total de 6 tramos carreteros, que son los que aparecen en pantalla: México-Puebla-Veracruz, México-Acapulco, México-Querétaro, Culiacán-Mazatlán-Durango. Ahora, ¿cuándo va a iniciar a operar este modelo? La que sigue, por favor. Les comentaba que el centro de comando ya está concluido, pero la red de videomonitoreo está construyéndose mientras en este momento. En este momento, por ejemplo, en el tramo México-Puebla-Veracruz tenemos 37 frentes de obra operando, porque la idea es terminar de la instalación de ese tramo, que será el primero que se concluirá, a más tardar el 30 de septiembre. Pero la operación del centro con este modelo inicia el 1 de septiembre y obviamente conforme se vayan instalando el resto de las cámaras y sensores, se irán incluyendo al modelo. Entonces, recordar que aunque vamos a continuar trabajando todo lo que resta del 2026, a partir del 1 de septiembre estará operando. La que sigue, para finalizar, mencionarles que será mediante el monitoreo y análisis de información en tiempo real que este centro de comando carretero facilitará la identificación temprana de riesgos, la supervisión de rutas y accesos, la implementación de operativos especiales y la atención oportuna de incidentes, contribuyendo a reducir los tiempos de respuesta, así como fortalecer la coordinación entre la Secretaría de Seguridad y Protección Ciudadana y la Guardia Nacional. Pero primordialmente, el objetivo de todo esto es mejorar las condiciones de seguridad de quienes transitan en las carreteras de México. Sería cuanto, presidente.
1: Bueno, ha sido una información muy vasta sobre indicadores de seguridad y el C4 Carretero. Bueno, vamos a las preguntas sobre el tema. A ver quién. ¿A quién vamos a preguntar? ¿Quién no ha preguntado? A ver, ahora allá atrás. Siempre le doy la palabra en seguridad. Atrás.
2: Buenos días. días, Presidenta. Laura Arana, del Sol de México. Sobre el tema, preguntarle, me voy a sentar para no estorbar la imagen. Acerca de lo de Michoacán, ayer comentaban que iba a haber mayor vigilancia o mayor seguridad para productores. Preguntarle cuántos productores e inspectores están brindando actualmente seguridad y en qué entidades específicamente se redobló la seguridad en Michoacán. Sería municipio.

0: Son las 8 y 31 minutos.
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6: Jacona, Peribán a Tancítaro y Peribán a Uruapan. Por otra parte, también se va a acompañar al personal de Senasica en 5 puestos de inspección ubicados en Zamora, en Cotija, Patzingán, Buenavista y Aguililla. Entonces, todo eso se va a coordinar desde Uruapan. Ahí el comandante de la 21 zona militar, que es el que tiene el mando de la operación, va a establecer su puesto de mando y va a haber, por supuesto, representantes, varios efectivos de la Secretaría de Seguridad y Protección Ciudadana, de las autoridades estatales, personal del Centro Nacional de Inteligencia, de Marina, y así es como va a funcionar esto.
7: Gracias.
6: Gracias.
7: Para el secretario de Seguridad, mencionaba que la detención de los elementos está involucrado la célula de los Caballeros Templarios. Preguntarle qué impacto tiene actualmente esta célula en Michoacán y sobre todo las detenciones, sobre las investigaciones también sobre la participación de este grupo, por favor, en la extorsión.
8: En realidad, sin minimizar el nombre del grupo, es lo de menos. Hay células delictivas como esta que toman los nombres de lo que fue un grupo en su momento mucho más fuerte que de lo que es ahorita. Estos fueron, algunos de ellos fueron integrantes de los Caballeros Templarios en su momento cuando era una célula delictiva mucho más fuerte. Estas investigaciones son previas, son carpetas de investigación que se fueron alimentando con investigadores de la Secretaría de Seguridad en las carpetas de investigación de la Fiscalía General de la República. Se intervienen 11 domicilios al mismo tiempo en 2 municipios con la participación de la Secretaría de la Defensa, de Guardia Nacional, y se detienen estas 12 personas. Las 12 personas están relacionadas de manera directa con la extorsión, y de estos 12, varios, como ya lo mencionará la Fiscalía en su momento y determinará exactamente cuántos, están relacionadas directamente con el cobro, digamos, físicamente con el cobro de estas extorsiones.
7: Es decir, la célula ya no está fuerte en la entidad.
8: Bueno, estas células pues son 12 detenidos, con esto se ayuda a debilitar a la célula delictiva. No quisiera especular entre qué tan fuerte y qué no. Lo que sí es importante es que todos los días ha habido detenciones sobre esta célula y sobre otros criminales en Michoacán.
7: ¿Cuántos grupos más, nada más? Para tener conocimiento, ¿se tiene identificado?
8: Bueno, de la semana pasada, ahorita también anunciamos lo de la célula del R1, que no solo es el R1, sino ha habido 32 detenidos de esta célula y así de manera diversa.
7: Por último, ¿cuánto tiempo va a durar esta vigilancia a productores? ¿Se determinó? ¿Hablaron con la embajada?
8: La instrucción de la presidenta Claudia Sheinbaum es que sea una vigilancia permanente y así se va a mantener.
7: ¿Y cuántos elementos de la Guardia Nacional más se incrementaron en la zona?
6: Ya teníamos 8,000 contando al personal orgánico desplegado permanentemente en las unidades, en los organismos que existen en Michoacán. Y se incrementa, en total tenemos 8,000 más 1,500 específicamente para el tema de la producción del aguacate. Estamos hablando de cerca de 9,500 elementos del Ejército y de la Guardia Nacional.
7: Por último, perdón, ¿hay cuántos números de inspectores de Estados Unidos hay en la entidad?
4: ¿Tienes el dato? Te lo damos en un momento a ver si nos lo puede comentar Columba. Muchos de ellos son mexicanos contratados, no necesariamente son ciudadanos estadounidenses en Michoacán, dedicados a la inspección para la exportación de aguacate. Muchos son mexicanos contratados por esta institución del gobierno de Estados Unidos dedicados a garantizar la calidad del aguacate que se exporta.
7: Y presidenta, si me permite nada más una última pregunta. Lleva más de un mes la CONAPRED sin titular. Preguntarle si ya tiene algún perfil y cuáles serían las características que deberá cumplir esta persona.
4: Sí, si quieren en otro momento platicamos, ya estamos viendo el perfil. Muy probablemente sea otra mujer indígena, aprovecho para decir. Bueno, a ver aquí adelante.
9: Gracias, presidenta. Buenos días, soy Aisa García de Telesur. Traigo hoy varias preguntas sobre el tema y otras sobre Estados Unidos. La reducción de un 51% de homicidios dolosos en 22 meses es significativa. La pregunta es, ¿qué está pasando entonces con las organizaciones criminales detrás de esa cifra? ¿Están perdiendo capacidad operativa o simplemente están cambiando de territorios o de delitos?
4: Hay más de 60,000 detenidos en el periodo. O sea, eso contesta una buena parte de la pregunta. Es una estrategia integral. No se puede asociar a una acción. Damos seguimiento a la estrategia todos los días. En atención a las causas, que es el primer eje. Además de hacer más preparatorias, recientemente dupliqué la meta de lugares de preparatoria. Teníamos 200,000, ya lo vamos a presentar aquí. Vamos a llegar a 400,000. Nos dimos cuenta que la demanda es muy grande, entonces estamos aumentando. Y no solamente aquellos que salen de tercero de secundaria y entran a preparatoria, sino jóvenes que por alguna razón abandonaron la escuela y quieren regresar. Tenemos varios programas en Jóvenes Transformando México. El programa Jóvenes Unen al Barrio. Son jóvenes en riesgo de caer en un grupo delincuencial o incluso de alguna manera ya cercanos a grupos delincuenciales, que en la visita casa por casa, hablando con las familias, nos damos cuenta. Se les dan 4,000 pesos mensuales y realizan labores comunitarias de todo tipo con un tutor que está permanentemente dándole seguimiento, y el objetivo es que cuando se gradúan de Jóvenes Unen al Barrio vayan a la escuela o puedan entrar a Jóvenes Construyendo el Futuro con un empleo. Esta actividad de Boxeando por la Paz, que son gimnasios que hay en distintos municipios del país, que les damos una beca al entrenador de Jóvenes Construyendo el Futuro, pero el objetivo es que más y más jóvenes lleguen a los gimnasios para estar haciendo deporte en vez de estar en otras prácticas. Como eso, hay cerca de 5 estrategias muy, muy focalizadas que buscan que jóvenes que pueden estar vinculados o cercanos a vincularse a un grupo delictivo adquieran otra experiencia de vida y otra oportunidad en su vida. Además, pues, de las ferias de paz, y es una actividad muy importante. La consolidación de la Guardia ha ayudado muchísimo. La Guardia Nacional es una institución de seguridad pública fundamental. No existía con el presidente López Obrador. Es la forma, y a nosotros ya nos toca consolidarla, y se está consolidando de manera permanente con un trabajo integral, pues desde el secretario de la Defensa, el comandante de la Guardia, se están incorporando nuevos elementos, hay nuevas capacitaciones, una coordinación muy estrecha con la Fiscalía General de la República y la Secretaría de Seguridad y Protección Ciudadana. Y la tercera, de inteligencia e investigación, es de la misma importancia. El día de hoy vamos a graduar a otros, ¿cuántos jóvenes? 220 jóvenes que han sido capacitados, formados como agentes de inteligencia e investigación, que ayudan a la Fiscalía General de la República o a las fiscalías estatales a consolidar carpetas de investigación para detenciones relevantes. Trabajo de inteligencia e investigación, recuerden que formamos el Sistema Nacional de Inteligencia e Investigación, hay coordinación de las Fuerzas Armadas con la Secretaría de Seguridad, con la Fiscalía General de la República, y es un trabajo que antes no teníamos, incluso equipos, aviones, plataformas que antes no se contaban y que hoy cuenta el Estado mexicano con estas herramientas. Y la coordinación con los estados internamente, que es el Gabinete de Seguridad. Toda esta estrategia nos ha permitido bajar a la mitad los homicidios dolosos. Es un trabajo muy intenso. Y entre otros resultados, pues son más de 60 mil detenidos. Ahora les puedo adelantar, porque hay muchos lugares de detención que están sobresaturados, y nosotros tenemos que cuidar también los derechos humanos de todas y de todos. Estamos buscando el esquema con distintas entidades de la República para que puedan ampliarse en un esquema humanista, no como otros esquemas de otros lugares del mundo, sino un esquema de reinserción social que permita, pues, que también puedan estar en una condición más humana.
9: Entonces, ¿hoy podemos hablar ya de un cambio estructural de la violencia en México?
4: Podemos hablar de que hay resultados, que la estrategia está funcionando. Como bien decían los testimonios de habitantes de Catepec o de Nesa, no es que ya podemos decir ya resolvimos todos los problemas, ni mucho menos. Y hay temas muy importantes, como el ejemplo, la extorsión en el caso de Michoacán en ciertos municipios, que tenemos que seguirlos atendiendo conjuntamente con el gobierno de Michoacán y quienes son los afectados. Pero los resultados son muy claros, porque no solamente es homicidio, sino son todos los delitos, incluido robo de vehículo, que es uno de los delitos que menos cifra negra tiene. Y el tema también, porque sé que lo van a comentar, de desaparición, también lo estamos atendiendo. Muy pronto también vamos a presentar trabajo que estamos realizando. La secretaria de Gobernación, para esto es para todas y todos los mexicanos que conozcan, hay un centro de alerta en la Secretaría de Gobernación donde están todas las instituciones en comunicación con los estados de la República. Si hay una alerta de una persona que se reporta como desaparecida, de inmediato se alerta a todo el país, distintas instituciones. Muchos salen de manera voluntaria, pero la familia lo reporta como desaparecido, y otras personas que presuntamente pudieron estar vinculadas con algún grupo delictivo. Y hoy tenemos a pues más de la mitad de las personas que en menos de 48 horas son encontradas. Y se sigue de todas maneras todo el mecanismo establecido en la ley.
9: Presidenta, en cuanto al tema de los transportistas, lo que se ha presentado hoy aquí también son cifras buenas, pero detrás de cada tráiler robado hay alguien que compra la mercancía. ¿Va también el gobierno por las empresas y negocios que hacen rentable este delito, quienes reciben, almacenan y comercializan la carga robada? ¿Han identificado empresas o negocios formalmente establecidos que estén participando en esta cadena ilícita?
4: ¿Quieren comentar? De robo de carretera.
8: No es en todos los casos. No es en todos los casos donde la otra parte, digamos, la que compra la mercancía robada, no es en todos los casos donde saben que es mercancía robada. Ha habido investigaciones y detenciones de los dos, del que vende y del que compra, pero no es un caso generalizado. Hay personas que, digamos, de buena fe, por decirlo así, compran mercancía robada sin saberlo. En el caso donde haya elementos suficientes donde se comprueba que hay una complicidad, pues por supuesto también son detenidos.
9: Prácticamente todo lo que consumimos se mueve por carretera. ¿Cuánto le está costando hoy al país el robo de autotransporte y que llevó a tomar esta serie de medidas anunciadas hoy aquí? ¿Y cuánto de ese costo termina pagando el consumidor mexicano? También quería saber si reducir el robo en carreteras podría traducirse a la larga en menores costos para transportar alimentos y mercancías y eventualmente en menores precios para el consumidor. O sea, este plan general, ¿a dónde nos lleva?
8: La seguridad en carreteras que está llevando a cabo la Guardia Nacional, pues no solo trae esos beneficios que usted comenta, sino todos. La seguridad aumenta, el turismo aumenta, todo con la seguridad en carreteras. Ha sido un gran esfuerzo de la Guardia Nacional y no solo es en contra del robo de transporte. Ahí mismo mencionaron todo lo que la Guardia Nacional ha asegurado en carreteras: más de 2.000 armas de fuego, granadas, artefactos explosivos, toneladas de droga. Es decir, los beneficios son muchos para nuestro país cuando hay una vigilancia como la que está manteniendo la Guardia, y no manteniendo, más bien incrementando día a día con la consolidación de la misma. Sobre el otro dato que preguntó, con todo gusto se lo hacemos llegar.
9: Muchas gracias, secretario. Aprovechando que usted está aquí hoy, ¿pudiera usted hablarnos un poquito de si tienen datos de las armas y el dinero que se retorna a México? Digamos, si tenemos un control, una forma de medir el tema de las armas que ingresan ilegalmente de Estados Unidos a México y por qué lugar, y también del retorno de ese dinero, porque al final el crimen organizado hace su negocio, el dinero llega a Estados Unidos y el dinero de alguna manera vuelve a regresar a México, a las organizaciones criminales.
8: Sobre las más de 30.000 armas de fuego aseguradas, aquí hemos dicho que más del 80% viene de Estados Unidos. Ha habido un gran aseguramiento de armas de fuego en nuestro país. Aproximadamente el 20% de estas más de 30.000 armas ha sido asegurado en el estado de Sinaloa. Tenemos también una coordinación estrecha con las autoridades de Estados Unidos, donde también han asegurado armas en Estados Unidos para prevenir que vengan para acá. Y sobre el retorno del dinero, la Unidad de Inteligencia Financiera puede dar una explicación más precisa y profunda. Pedimos que la haga.
9: Estados Unidos siempre exige, así de una forma muy fuerte, exige cosas a México, ¿no? En temas de migración, de droga, fentanilo y todo eso. ¿Podemos nosotros, México, medir con la misma precisión lo que Estados Unidos está haciendo por la seguridad mexicana?
8: Sí, por supuesto. De hecho, la presidenta Claudia Sheinbaum, en todas las reuniones que hemos tenido, nos hemos basado en principios en la relación con Estados Unidos, y una de ellas es la responsabilidad compartida. Y la responsabilidad compartida es en el consumo de drogas que tienen en Estados Unidos, pero también en el tráfico de armas a nuestro país, y es en lo que estamos trabajando con ellos.
9: ¿Pero hay forma de medirlo o nos guiamos por las cifras de la ATF?
8: Trabajamos con ATF también. Cada arma hay un programa que se llama E-Trace y cada arma se está trabajando a través de FGR con ATF.
9: Gracias, secretario. Presidenta, en respecto al aguacate, el caso de los inspectores estadounidenses en Michoacán demostró que seguridad y comercio ya no pueden verse como temas por separado. ¿A usted le preocupa que la inseguridad pueda convertirse también en un tema comercial, ya no arancelario, pero sí en un tema comercial para México?
4: Son dos temas separados. Quizá en el tema del aguacate en particular tomó esta decisión el gobierno de Estados Unidos. No es la primera vez que lo hace. Es la tercera vez, de hecho, que ocurre esto. Ahora se restableció, por lo menos en 45 empacadoras, pues en menos de 48 horas se restableció, y el objetivo es que esta misma semana pueda llegarse a recuperar en todas las empacadoras. Pero son temas distintos. El tema comercial se trabaja con las instituciones de comercio del gobierno de los Estados Unidos. y el de seguridad con el Departamento de Estado y las instituciones de seguridad del gobierno de Estados Unidos. Van por paralelas.
9: Retomando el tema de la cooperación bilateral con Estados Unidos, me gustaría preguntarle sobre la reciprocidad, presidenta, porque México y Estados Unidos crearon lo que se conoce como el Grupo Bilateral de Implementación en Seguridad, y el propio gobierno mexicano atribuye a la coordinación de este grupo una caída del 76% en los decomisos de fentanilo en la frontera y una caída del 90% en los encuentros de migrantes irregulares respecto a octubre de 2024. Ambas son cifras muy significantes. Mi pregunta es, ¿qué recibe México a cambio de los resultados que entrega en seguridad a Estados Unidos? ¿Qué compromisos medibles, tangibles, asumió Estados Unidos con México para reducir el tráfico de armas y de dinero procedente, obviamente, de la droga? ¿Y qué resultados concretos está entregando Estados Unidos a México? ¿Quién en el gobierno de México o qué departamento evalúa lo que está haciendo Estados Unidos? Porque ellos evalúan todo el tiempo a México, pero México tiene también que evaluar a Estados Unidos, ¿no?
4: Nosotros hemos pedido que haya todavía más trabajo en Estados Unidos para evitar que lleguen armas a México. Nosotros evidentemente apoyamos el que ninguna droga llegue no solo a Estados Unidos, sino a México o a cualquier país del mundo, porque tiene impactos graves en la población, incluso hasta por razones humanitarias es indispensable apoyar. Nosotros aquí lo que buscamos es la construcción de la paz y la seguridad. Y como lo hemos dicho, eso es fruto en México de la justicia, de un sistema de justicia que funcione. Porque hay que decir que, de hecho, pedí a la secretaria de Gobernación y a Luisa María y al gabinete que pudieran hacer una revisión de cuántos delincuentes salían con el anterior Poder Judicial y cuántos ahora, por la llamada puerta giratoria, que es un dato muy, muy relevante. Todavía no tenemos esta información, pero porque muchas de ellas vienen de los estados de la República, de los propios poderes judiciales de las entidades de la República, no todo es federal. Pero es un dato muy relevante para poder evaluar qué tanto el cambio en el Poder Judicial en el último año también ha apoyado este resultado en seguridad. Entonces, en el momento que tengamos estos datos, por supuesto, los vamos a poner a información pública. Pero el objetivo nuestro es que en México se viva en paz, que los niños salgan a la calle, que puedan jugar libres, seguros, que haya menos homicidios, que menos mexicanos mueran por razones vinculadas con delitos, que no haya robos patrimoniales, que la gente pueda estar segura en su casa, con su vehículo. Es decir, es que la gente viva segura en México. De hecho, nosotros, más que les llamamos generadores de violencia a los objetivos que se busca detener, que tiene el Gabinete de Seguridad, de acuerdo a la información que se tiene y las carpetas de investigación. ¿Por qué? Porque lo que queremos es acabar con la violencia. Evidentemente, mucha de esa está vinculada con el tráfico de drogas, pero también está vinculada con otros delitos de la delincuencia organizada. Entonces, nuestro objetivo es la paz y la seguridad de las y los mexicanos y contribuir con Estados Unidos a disminuir el tráfico de drogas. Ahora, ¿cómo se arman los grupos delictivos que cada vez tienen más capacidad de fuego con armas de alto poder, que la verdad ha disminuido también por todas las incautaciones que se han hecho? Pues vienen de Estados Unidos a México. Por eso siempre hemos dicho a Estados Unidos que queremos que haya todavía más operativos de su lado de la frontera para evitar que entren armas a México. Y es algo que manifestamos permanentemente en las reuniones de el Gabinete de Seguridad de México con su contraparte en Estados Unidos.
9: Aquí en la mañanera los secretarios y los diferentes funcionarios que vienen siempre dicen, por instrucciones de la presidenta, hicimos esto y esto.
4: Son muy respetuosos con la
9: y quería saber si usted ha dado alguna instrucción respecto a una meta. Si en 22 meses se consiguió un 51% de reducción de estos delitos dolosos, de estos incidentes violentos, ¿cuál es la meta?
4: Bueno, cuando entramos, les dije, vamos poniendo una meta para 2025, 50 homicidios diarios. Recibimos en octubre, en septiembre de 2024, 86.9 homicidios diarios. Y desde que entramos dije, vamos poniendo una meta. ¿Cómo la cumplimos? Bueno, pues es la revisión permanente, qué estado hay más homicidios, qué municipio hay más homicidios, cómo traemos al gobernador de esa entidad para poder colaborar.

0: Son las 8 con 58 minutos.
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Muy buenos días, qué gusto iniciar con ustedes este segundo bloque de este espacio de noticias en la mañana por la radio de Tabasco 1230 AM y Mega 94.9 FM. Además, nuestra transmisión en vivo en Facebook, en nuestras páginas, la radio de Tabasco y Mega FM. Te invito también a que nos mandes un mensaje al 99 37 00 77 47. Este martes 11 de agosto ya se ha dado a conocer durante la conferencia de prensa matutina de la presidenta Claudia Sheinbaum Pardo que baja el 51% los homicidios dolosos en México en 22 meses del gobierno de la presidenta Claudia Sheinbaum. 30 entidades reducen su promedio diario de homicidios dolosos, destaca Marcela Figueroa. Los delitos de alto impacto disminuyen 33% en menos de 2 años. La reducción de homicidios confirma resultados de la estrategia de seguridad, afirma Omar García Harfuch. Guardia Nacional reporta avances contra el robo al autotransporte de carga en carreteras federales. Sí al desarme, sí a la paz, apuesta por la juventud para construir un país más seguro. Impulsan programa para que productores y emprendedores cumplan con el etiquetado y mejoren la comercialización de sus productos. Comerciantes de uniformes llaman a realizar con anticipación las compras para el regreso a clases. Remodelan oficinas de tránsito de Comalcalco con una inversión cercana a 3 millones de pesos. El obispo de Tabasco pide responsabilidad a padres al permitir que sus hijos conduzcan motocicletas ante el aumento de accidentes.

0: Nuestro segundo bloque inicia así con estos titulares, con los datos que se acaban de dar en la conferencia de prensa de la presidenta Claudia Sheinbaum Pardo, y nosotros vamos a continuar también con lo que sucede en el territorio tabasqueño, no sin antes invitarles, señalarles que hoy en el noticiero de Al Mediodía tendremos una entrevista con la secretaria de Cultura, Aida Elba Castillo Santiago, hablando diversos temas, uno de ellos sobre el ballet folclórico que se presentará ya en los municipios, inicia en Tacotalpa, y otros temas más que también puede ser de su interés. Así que si nos quiere dejar algún comentario, lo puede hacer a través de nuestras plataformas digitales. Al mediodía, a la una de la tarde, empieza ese espacio de noticias en donde tendremos esta entrevista, y además también con la información de lo que suceda durante el transcurso del día. Porque en esta mañana el gobernador del estado a las 10 horas realizará el corte de listón inaugural de la Villa Universitaria, y a las 11 en el Teatro Esperanza Iris la entrega de tarjetas a beneficiarias y beneficiarios del programa Bienestar y Plenitud. Y bien, para aquellas personas que están cerca o que viven cerca del Parque El Jícaro de la colonia Nueva Villahermosa, este martes se están llevando allí las jornadas de paz. Las jornadas de paz se llevan a cabo allí. Van a estar el día de hoy y el día de mañana. Recuerda que ya hay actividades culturales, deportivas, de educación y lúdicas, pero se realiza atención médica también a las personas de manera gratuita. Incluso ahí están quienes forman parte de Sedena o Guardia Nacional, que realizan cortes de cabello, realizan de podología, si usted tiene algún tema con la uña, allí se lo pueden checar, cortes de cabello gratuitos. También por allí veo que a veces llevan esas leches, que también son de mucho beneficio para las familias, e incluso déjeme decirle que se lleva orientación por parte de nuestros amigos de CENEPRED, de parte de instituciones estatales, porque recordemos que las jornadas de paz, allí donde están diversos servidores de la nación, que vienen también algunos de la Ciudad de México, porque es estas jornadas de paz que implementa la presidenta Claudia Sheinbaum y que están aquí en el territorio tabasqueño. Entonces, aquellos que estén allí en el Parque El Jícaro de la colonia Nueva Villahermosa, vayan a estas jornadas de paz que ya iniciaron ahorita a las 9 de la mañana. Atenciones totalmente gratuitas, las jornadas de paz del gobierno federal, aunado por supuesto con el gobierno estatal y el gobierno municipal, y son además de las jornadas de atención al pueblo del territorio, que son estrictamente estatales, que hace el gobernador en todo el estado, las jornadas de paz actualmente únicamente aquí en el municipio de Centro. Y bien, fíjense que hay un tema muy importante para todos los que son productores y emprendedores, porque se les brinda herramientas necesarias que les ayuden a consolidar sus negocios, cumpliendo normativas que tienen que estar comercialmente vigentes, mejorando las oportunidades de sus productos en el mercado, y quien lo impulsa es la Secretaría de Turismo en el estado, impulsando el programa Tabla Nutrimental, Etiquetado y Vida en Anaquel. Escuchemos de qué se trata.
1: Durante el mes de agosto, el programa Tabla Nutrimental, Etiquetado y Vida en Anaquel impulsará el crecimiento y fortalecerá la competitividad de las micros y medianas empresas. Esta iniciativa busca proporcionar a productores y emprendedores las herramientas necesarias

0: de desarrollo comercial, que justo obedece a que podamos acompañar a los pues, emprendedores a poder consolidar estos emprendimientos, que finalmente la visión es que tengan el acceso a vida de anaquel, que para nosotros es muy importante fortalecer el producto local y que también eso genera desarrollo económico.
1: Esta campaña, aseguró Ornelas Gil, se mantiene de manera periódica y es una vinculación con empresas en las que se proporciona un subsidio junto con la federación.
0: En esta campaña que tenemos de manera periódica, en vinculación con algunas empresas con las que trabajamos el subsidio y también con la federación, podemos ofertar estos programas periódicamente para que lo... Igual pasa con el registro de marca, con el código de barra, todos estos elementos que son elementos importantísimos, son herramientas que le permiten la formalidad y también la mejora del producto, pues en nosotros, para nosotros es muy importante poder promover muy bien estas campañas para que se aprovechen de la mejor manera.
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3: Los comerciantes de Uniforming invitan ya a los padres y madres de familia a realizar con tiempo sus compras para el regreso a clases. Buscan dar un buen servicio para que los niños regresen a clases con todo lo que necesitan. Y es que ya, de hecho, desde hace unas 2 semanas ya se están acercando las madres y los padres de familia a los diversos comercios para comprar útiles, para comprar mochilas y sobre todo los uniformes. Durante entrevistas que hacíamos con algunas personas, ellos nos comentaban que habían utilizado aquellos que recibieron este apoyo de becas, lo estaban utilizando para comprarle las cosas a sus hijos, y es que así debe ser. Además, que sí, los niños tienen todo su derecho de que si ellos saben que reciben su beca, le digan a papá y a mamá o a quien sea su tutor, que con eso se van a ayudar a comprar sus útiles o sus uniformes. Vamos a escuchar lo que dicen los comerciantes y la invitación para que los padres vayan con tiempo y se surtan de lo que necesiten.
4: El nuevo ciclo escolar está por comenzar, por eso durante estas semanas padres y madres de familia acuden a comprar uniformes para sus hijos. En la zona del mercado José María Pino Suárez, el comerciante José García Montejo nos indica que vende variedad de prendas escolares.
5: Manejamos lo que son los productos de espores, pantalones, camisas, calzoncitos, corpiños y variedad en lo que es calcetas y calcetines, para todo es para uso escolar. Todo es sin logotipo, todo es para cosas de primera necesidad que estamos ocupando los tabaqueños, y a un bajo costo, no exagerando ni estimando mucho los costos, sino teniendo conciencia que nuestros compañeros de aquí del estado pues también batallan en su economía siempre, entonces por los cuales nosotros igual en todo lo que vendemos siempre hacemos una gran conciencia de los precios, ¿sí?
4: Detalló que el rango de precios va desde los 120 pesos en todos los pants escolares de la talla 4 a la 10, mientras que las tallas 12, 14 y 16 cuestan 130 pesos. A su vez, las tallas chica, mediana y grande cuestan 150 pesos, teniendo variedad de colores. García Montejo precisó que los precios no han presentado grandes cambios con respecto al año pasado. Todo con la finalidad de apoyar a la economía de los padres que acuden a comprar uniformes para más de un niño.
5: De lo que nosotros manejamos aquí son las faldas, los pants, espores, calceta para niña, las blancas, submarino, café, rojas, verde y beige. Son los tonos que más se utilizan. Y lo que es en pants es el azul marino, por primero, el café, el rojo y el vino. Son 4 nada más que manejamos nosotros.
4: El comerciante, que se encuentra en la calle Constitución, aseguró que siempre buscan garantizar la satisfacción del cliente, por lo que si no encuentran alguna talla, la pueden dejar encargada para después pasar a recogerla cuando llegue el producto. Solo basta dejar un anticipo y un número telefónico para comunicarse.
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0: Realmente ya...
3: Ay, a semanas de que dé inicio el ciclo escolar 2026-2027, las madres y los padres de familia ya están, como le mencionaba, comprando los uniformes para sus hijas y para sus hijos, que señalan que es mejor realizar las compras con anticipación para evitar las largas filas y además en algunos casos no encontrar la talla ideal de su hijo o de su hija. Vamos a escucharlas.
6: realmente ya para los últimos días todos quieren comprar y a veces no se encuentran las tallas, entonces sí es mejor venir y comprar antes, anticiparse con todo eso y pues no te apuras en tanto andar buscando mucho.
7: Para evitar la multitud de gente y para no estar apurado al mediodía.
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0: imposible los precios, la verdad.
1: ¿Se le complicó encontrar?
0: No, no, la verdad que no. Ya nos atendieron rápidamente, prácticamente ya tan capacitado el personal. La verdad que sí es mejor a tiempo que después se presentan todas las anomalías que no hay y las largas filas que se hacen ahorita. La verdad que sinceramente está calmado, pues ahorita
2: no están tan caros,
3: está un poquito más económico, pero sí es un gasto pues que se tiene que hacer por los niños. Evitar las filas porque son colas que se hacen y pues para que te atiendan mejor también, da un buen servicio, la verdad que sí.
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5: Son las 9 de la mañana con 13 minutos y sabe que ya entró en funcionamiento la remodelación integral de las oficinas de la Dirección de Tránsito allá en el municipio de Comalcalco. Este tiene una inversión de casi 3 millones de pesos para ofrecer espacios modernos, funcionales y adecuados para el desempeño del personal.
4: Con el compromiso de fortalecer las instituciones públicas y brindar mejores servicios a la ciudadanía, el alcalde Ovidio Peralta Suárez puso en funcionamiento la remodelación integral de las oficinas de la Dirección de Tránsito en Comalcalco, obra en la que su administración invirtió casi 3 millones de pesos para ofrecer espacios modernos, funcionales y adecuados en el desempeño del personal. Durante el acto y en presencia del director de tránsito José Luis de la Cruz Alcudia, el presidente municipal exhortó a los elementos de la corporación a desempeñar sus funciones con profesionalismo, responsabilidad y estricto apego a la ley, priorizando siempre el servicio y la atención a la población.
6: Esta transformación también se refleja en los espacios en donde las y los servidores públicos desarrollan su labor. Porque cuando existen mejores condiciones de trabajo, se fortalece la coordinación, la mejora en la atención a la ciudadanía y se brinda un servicio más eficiente para todas y para todos.
4: Asimismo, reiteró que su gobierno cree en las instituciones y por ello continuará impulsando acciones que fortalezcan su desempeño, al considerar que una dirección de tránsito mejor equipada y con espacios dignos genera mayor confianza ciudadana y mejores resultados para la población. La rehabilitación de las oficinas incluyó trabajos de construcción de muros, instalación de nuevos plafones, colocación de loseta en pisos y muros, aplicación de pintura vinílica acrílica y colocación de cancelaria de aluminio. Además, se realizaron nuevas instalaciones eléctricas, la institución de muebles sanitarios, lavabos, mingitorios y coladeras, la instalación de regaderas, tubería para agua potable y nuevos equipos mini split, mejorando de manera integral las condiciones del inmueble. 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
5: Hace unos días, autoridades de pues en el nosocomio dieron a conocer, del Hospital General, dieron a conocer que hay muchos accidentes en motocicleta, en donde las personas, principalmente muchos jóvenes y a veces niños, salen afectados tras accidentes que tienen en estos vehículos. Y ante ello, el obispo de Tabasco, Monseñor Gerardo de Jesús Rojas, llamó a los padres a ser responsables al darles una motocicleta a sus hijos tras la cantidad de accidentes que ocurren en Tabasco y que registran hasta personas fallecidas al conducir o circular en motocicletas.
7: Me decían, hay de estos accidentes que se han dado últimamente, que hay menores, que a veces los papás son irresponsables, es soltarle la motocicleta al menor sin licencia, sin placa, la motocicleta sin casco, sin experiencia. Y bueno, los papás son responsables del hijo, pero los papás son responsables también de lo que pueda suceder, que a veces estos jóvenes, tan jóvenes, puede que no les sucedan grandes cosas, pero los adultos mayores los atropellan y puede ser fatal, una herida grave y todo lo que pueda tener como consecuencia. Eso que es responsabilidad tanto del menor como de los papás de poder tener cuidado.
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5: Y con esto nos vamos a una pequeña pausa. Regresamos con más información aquí en la mañana 9:17. Volvemos.
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4: Son las 9:17.
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5: Son las 9 de la mañana con 20 minutos. Continuamos con los datos que se han hablado el día de hoy durante la conferencia matutina desde Palacio Nacional de la presidenta Claudia Sheinbaum Pardo, temas que tienen que ver con seguridad y posteriormente esta sección de preguntas y respuestas en donde los diversos medios de comunicación realizan sus preguntas a la presidenta de México, que ella siempre, por supuesto, tiene una respuesta y en algunas ocasiones también con alguno de los secretarios que se encuentren con ella, dan la respuesta que cada uno de los compañeros de los medios de comunicación le realiza. Hoy informó que los homicidios dolosos en México disminuyeron 51% entre septiembre del 2024 y julio del 2026. Destacó que en 22 meses de gobierno, este delito se redujo prácticamente a la mitad respecto al nivel que registraba cuando asumió la presidencia.
14: Vamos a dar el informe al cierre de julio. Les adelanto que la reducción de homicidio doloso es de 51% entre septiembre de 2024 y julio del 2026. En 22 meses la reducción del homicidio doloso es la mitad de cuando recibimos. Es el informe de homicidio doloso.
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5: Y por su parte, la titular del Secretariado Ejecutivo del Sistema Nacional de Seguridad Pública, Marcela Figueroa, informó que durante julio se contabilizaron 44 homicidios dolosos menos en comparación con el inicio de la administración de la presidenta Claudia Sheinbaum Pardo.
15: Con información de las 32 fiscalías estatales del país y a 22 meses del gobierno de la presidenta, la doctora Claudia Sheinbaum Pardo. En esta primera gráfica vemos la tendencia en el promedio diario de homicidio doloso de forma mensual, de septiembre de 2024, es decir, del inicio de la administración, a este último mes que acaba de concluir, julio de 2026. Ya lo adelantaba la presidenta, hay una disminución del 51% entre el inicio de la administración y este último mes, que cerró con un promedio de 42.5 homicidios diarios, el mes con la cifra más baja de todo este periodo analizado, de estos 22 meses. En esta lámina también destacamos precisamente esta reducción observada desde el inicio de la administración, que se registraron 86.9 homicidios en septiembre de 2024 contra, ya lo mencionaba, 42.5 en julio de este año. Esto significa que en este mes hubieron 44 homicidios dolosos menos por día.
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5: Se dio a conocer también que 30 entidades federativas redujeron su promedio diario de homicidios dolosos. Entre ellas está San Luis Potosí, Nayarit, Quintana Roo y Zacatecas. Quien lo dio a conocer de esta manera fue la titular del Secretario Ejecutivo del Sistema Nacional de Seguridad Pública.
15: Las acciones implementadas como parte de la Estrategia Nacional de Seguridad Pública han tenido resultados en la reducción de los homicidios en prácticamente todo el país. En esta gráfica se presentan a las entidades que han tenido disminuciones en su promedio diario de homicidios dolosos comparando los 7 meses que llevamos de 2026 contra los primeros 7 meses del 2025. Como vemos, hay 30 entidades que comparando estos dos periodos presentan una disminución en el promedio de sus homicidios dolosos. Destacan en términos porcentuales los estados de San Luis Potosí, Nayarit, Quintana Roo y Zacatecas. Estos resultados muestran el impacto concreto de la coordinación del Gabinete Federal de Seguridad Pública con las entidades federativas.
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5: Fíjese que también dentro de lo que se mencionó en esta información brindada hoy en la conferencia de prensa de la presidenta Claudia Sheinbaum, se dio a conocer que los delitos de alto impacto mantienen también una tendencia a la baja. Fíjese nada más de los datos. Al pasar de 636 casos diarios en octubre del 2024 a 424.4 en julio de este 2026, lo que representa una reducción del 33%.
15: Los delitos de alto impacto, también desglosada de forma mensual, de septiembre de 2024 a julio de 2026. La tendencia es claramente a la baja. Si se compara octubre de 2024, cuando se registraron 636.6 delitos de alto impacto en promedio al día en todo el país contra los 424.4 registrados en julio de 2026, la reducción es del 33%, destacando también que este mes de julio es el mes más bajo de todos, de toda esta serie analizada, es decir, de los últimos 22 meses.
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5: Y es que la reducción de estos homicidios dolosos no significa para nada que la labor haya concluido, sino que confirma que la estrategia de seguridad de la presidenta Claudia Sheinbaum está dando resultados. Quien lo señaló de esta manera es el secretario de Seguridad y Protección Ciudadana, Omar García Harfuch.
16: El promedio diario de homicidios dolosos ha disminuido 51%. Esto significa que cada día se cometen 44 homicidios menos que en septiembre del 2024. Con esto no queremos decir que el trabajo esté terminado. Sabemos que todavía existen regiones y delitos que requieren atención permanente y hay situaciones que afrontar por parte de las autoridades todos los días. Sin embargo, esta reducción confirma que la estrategia impulsada por la presidenta está dando resultados y que la coordinación, atención a las causas, el fortalecimiento de la Guardia Nacional y el uso de la inteligencia y la investigación son el camino correcto para continuar reduciendo la violencia.
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5: El titular de la Secretaría de Seguridad y Protección Ciudadana también informó que la Estrategia Nacional de Seguridad ha permitido resultados contundentes en el combate a la delincuencia organizada y delitos de alto impacto.
16: Como resultado del trabajo realizado en todo el país, presentamos los siguientes avances. del 1 de octubre del 2024 al 31 de julio del 2026, en la administración de la presidenta Claudia Sheinbaum han sido detenidas 63.500 personas por delitos de alto impacto. Se han asegurado 32.800 armas de fuego y 518 toneladas de droga, entre ellas más de 5 millones de pastillas de fentanilo. En 23 entidades del país, el Ejército y la Marina han destruido 2.725 laboratorios clandestinos y áreas de concentración utilizados para la producción de metanfetamina. Con estos aseguramientos, se afecta de manera directa la logística de los grupos delincuenciales, su capacidad financiera y operativa de las organizaciones delictivas. Se evita que millones de dosis de droga lleguen a las calles y se reducen los recursos que utilizan para adquirir armas, corromper autoridades y continuar generando violencia. Como resultado de las labores permanentes de vigilancia marítima durante julio y agosto, personal de la Secretaría de Marina realizó 5 operaciones frente a las costas de Chiapas, Oaxaca y Guerrero, en las que fueron detenidas 24 personas y se aseguraron más de 6 toneladas de cocaína. Cabe destacar que en esta administración suman cerca de 88 toneladas de cocaína aseguradas por la Marina en mares mexicanos.
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5: Nos vamos a una pequeña pausa y regresamos con más información y también sobre lo que tiene que ver con 50 Leguas del Grijalva. Volvemos.
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9: Son las 9 y 28 minutos.
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0: 9:32 a.m. Y esta mañana el comandante de la Guardia Nacional, Guillermo Briceño Lovera, presentó los avances de las estrategias implementadas para disminuir el robo al autotransporte de carga en carreteras federales, destacando los resultados de la estrategia BALAM y el plan Cero Robo al Transporte.
1: Por lo que se refiere a la estrategia BALAM, que también por instrucciones de la señora presidenta Claudia Sheinbaum Pardo se instrumentó en 12 estados de la República: el Estado de México, Tlaxcala, Veracruz, Hidalgo, Guanajuato, Nuevo León, Puebla, Morelos, Michoacán, Jalisco, Querétaro y San Luis Potosí. Tenemos registrados hasta el momento, en el 2024, 1.363 robos al transporte de carga y en el 2025, 856, lo que representa una disminución del 37.19%. En lo que se refiere a los vehículos recuperados también del transporte de carga en este mismo periodo de tiempo, en 2024 tenemos 797 vehículos recuperados y en el 2025 1.005 vehículos de transporte de carga recuperados.
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0: La mandataria destacó la necesidad de evaluar el impacto del Poder Judicial en la liberación de delincuentes al señalar que este fenómeno, conocido como la puerta giratoria, tiene consecuencias graves para la seguridad y la paz en el país.
3: Pues nosotros aquí lo que buscamos es la construcción de la paz y la seguridad. Y como lo hemos dicho, eso es fruto en México de la justicia, de un sistema de justicia que funcione. Que hay que decir que, de hecho, pedí a la secretaria de Gobernación y a Luisa María y al gabinete que pudieran hacer una revisión de cuántos delincuentes salían con el anterior Poder Judicial y cuántos ahora, por la llamada puerta giratoria, que es un dato muy, muy relevante. Todavía no tenemos esta información, pero porque muchas de ellas vienen de los estados de la República, de los propios poderes judiciales de las entidades de la República, no todo es federal. Pero es un dato muy relevante para poder evaluar qué tanto el cambio en el Poder Judicial en el último año también ha apoyado este resultado en seguridad. Entonces, en el momento que tengamos estos datos, por supuesto, los vamos a poner a información pública. Pero el objetivo nuestro es que en México se viva en paz, que los niños salgan a la calle, que puedan jugar libres, seguros, que haya menos homicidios, que menos mexicanos mueran por razones vinculadas con delitos, que no haya robos patrimoniales, que la gente pueda estar segura en su casa, con su vehículo. Es decir, es que la gente viva segura en México.
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0: La secretaria de Gobernación, Rosa Isela Rodríguez, presentó los resultados y actividades vinculadas al programa Sí al Desarme, Sí a la Paz, subrayando la importancia de invertir en la juventud como estrategia central para la construcción de un país más seguro.
4: Del 1 de octubre de 2024 a la fecha, se han canjeado 12.200 armas de fuego por dinero en efectivo, de manera totalmente anónima y voluntaria. Y también a las niñas y niños que participan en el intercambio de juguetes bélicos por juguetes didácticos. A la fecha, llevamos más de 8.3 millones de servicios y trámites en todo el país, lo que reafirma nuestro compromiso de seguir trabajando en territorio, cerca de la gente y especialmente de las y los jóvenes. Agradecer también a las 53 dependencias, a los gobiernos de los estados y municipios que todos los días contribuyen con este esfuerzo colectivo.
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0: Atención a toda la comunidad. Atención a todos. Ya ven que este fin de semana se lleva a cabo 50 leguas del Grijalva, esta gran carrera motonáutica, por lo que es importante que todas las personas suspendan todo tipo de navegación o de nado o de pesca en este río. Vamos a escucharlo y la invitación que nos están haciendo a todos.
5: Atención a toda la comunidad náutica y habitantes de las cercanías del río Grijalva. Con motivo de la gran carrera motonáutica 50 leguas del Grijalva, se informa que este sábado 15 y domingo 16 de agosto habrá cierre total de navegación de 7 de la mañana a 1 de la tarde, desde el malecón de Villahermosa hasta el puerto de frontera. Queda estrictamente prohibido el tránsito de cayucos, embarcaciones menores, pesca o nado durante este horario. Planee sus traslados con anticipación y atienda en todo momento las indicaciones y avisos de la Capitanía de Puerto y autoridades marítimas para evitar sanciones y situaciones de riesgo. La prevención es responsabilidad de todos.
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0: Ahí está, lo escuchó, es este anuncio importante, el cierre temporal de la navegación en el tramo Villahermosa Frontera del 15 al 16 de agosto. Se informa a toda la comunidad marítima y de la población en general que se llevará a cabo este cierre temporal del plazo fluvial de la navegación del río Grijalva en el tramo Villahermosa Frontera y Frontera Villahermosa. Así que se recomienda a todos los usuarios de esta vía tomar las previsiones necesarias y atender las indicaciones correspondientes. Les tengo que brindar también el siguiente dato, porque muchas personas que tienen a sus mascotas, pues no son o no somos, digamos, ¿no?, responsables a veces de su esterilización, a pesar de que se dan gratuitas en algunos municipios, en algunos parques centrales, aquí también en el municipio de Centro. Por lo que se dio a conocer que con el objetivo de controlar la sobrepoblación de perros y gatos, evitar el abandono y el maltrato animal, así como prevenir la transmisión de enfermedades a la población como la rabia, la Secretaría de Salud puso en marcha la campaña gratuita de esterilización canina y felina, la cual de manera semanal visita cada uno, ahí está, de los 17 municipios. De febrero a julio del 2026 se han realizado un total de 1,700 cirugías en los municipios de Balancán, Cárdenas, Centla, Centro, Emiliano Zapata, Jonuta, Macuspana y también en Nacajuca, por lo que el resto de los municipios se estará visitando durante este segundo semestre del año. Cabe señalar que esta actividad ha contribuido a evitar el nacimiento de 27,360 crías de perros y gatos, las cuales en su mayoría hubieran terminado en el abandono o sufriendo maltrato en la vía pública. Además de que contribuye a evitar gastos al bolsillo, porque estos procedimientos llegan a costar en clínicas veterinarias particulares entre 750 y 1,200 pesos por cada animal. Entre los principales beneficios que traen consigo estos procedimientos para la salud de los perros y gatos están prevenir la aparición de tumores testiculares en el caso de los machitos y el útero u ovarios en el caso de las hembras, que podría traducirse en cáncer para las mascotas. Evita también una infección uterina grave y potencialmente mortal en las hembras, además de aumentar su esperanza de vida. Algunos otros beneficios que trae la esterilización de las mascotas son disminuir el hábito de orinar dentro de la casa para marcar territorio, ya no se escapan buscando hembras en celo, reduciendo así los atropellos o las pérdidas. Calma los comportamientos agresivos de los animales por frustración sexual o dominancia, además de eliminar el celo. En paralelo a la campaña gratuita de esterilización canina y felina, la Secretaría de Salud, a través de las 17 jurisdicciones sanitarias, el IMSS-Bienestar y los ayuntamientos, llevan a cabo la campaña de vacunación antirrábica canina y felina, que tiene como meta la aplicación de casi 500,000 de dosis, contribuyendo a que Tabasco se mantenga 37 años sin casos de rabia en humanos y 10 años sin casos de rabia en los perros y en los gatos, porque la salud de nuestras mascotas, pues sí, depende de nosotros, de quienes los tienen en casa, de aquellas personas que los cuidan. Somos testigos en muchas ocasiones de en el carretera ver lo lamentable que le pasa a algunos perritos, sobre todo a algunas personas. Yo no quiero creer que lo hacen a propósito, porque, por cierto, si alguien se atreva a hacerle daño a algún animal, deben de recordar que ya hay una ley también aquí en Tabasco y que se pueden denunciar para que no le estén haciendo este diferente tipo de daño a las mascotas, a los perros y a los gatos. Así que, bueno, esto es parte de la información que les comparto el día de hoy. Además de que mañana habrá un simulacro. Mañana habrá un simulacro, no se vayan a asustar los que viven cerca de Cenagás, por favor, porque se trata Se trata de un simulacro de emergencia para las instalaciones del Centro Nacional de Control de Gas Natural, Cenagas, aquí en Villahermosa. Durante el ejercicio se realizará movilización de personal, unidades de protección civil y de seguridad, por lo que podría observarse la presencia de cuerpos de emergencia en toda esa zona. Recalcarles, no se trata de una emergencia real, sobre todo si usted nos está escuchando y tienes personas adultas mayores que vivan por ahí. Recálqueselo, dígaselo para que no se asusten, también a los niños, para que sepan que esto forma parte de un simulacro. Son acciones de preparación y fortalecimiento de la capacidad en respuesta ante situaciones de emergencia. Se agradece a la población mantener la calma y no alarmarse ante la movilización que se registre durante este ejercicio. Recordemos que este está ubicado en Anacleto Canaval, tercera sección de aquí del municipio de Centro, mañana miércoles 12 de agosto a las 10 horas. No te asustes, es un simulacro. Como quiera, aquí en la mañana se los voy a estar recordando. Fuga de gas natural. Durante el ejercicio se simulará una fuga de gas natural y una persona lesionada por explosión de gas, por lo que habrá presencia de personal y unidades de emergencia en esta zona, que está ubicada en Anacleto Canaval, tercera sección. Mañana será un simulacro, así que no se alarmen. Si usted vive por la zona, tiene familiares, avísele, que el día de mañana seguramente verá mucha movilización por ahí, pero se trata de un simulacro. Y bien, ahorita vamos a hablar sobre las temperaturas registradas en la entidad que han propiciado un incremento en la demanda de hielo. Fuimos a hacer una entrevista con Carlos Gil, quien durante muchos años se han dedicado a la venta de hielo allá por el centro. Señaló que con la temporada de lluvias la demanda de hielo baja hasta en un 70%. Sin embargo, ahorita con la inmensidad del calor, pues se siguen manteniendo las ventas tanto en hielo triturado, en barra y también en cubos. Vamos a escuchar la información.
6: Las altas temperaturas registradas en la entidad han propiciado un incremento en la demanda de hielo, principalmente por parte de comerciantes que requieren conservar en buen estado sus productos durante la jornada laboral. El comerciante Carlos Gil informó que en esta temporada ha aumentado la venta de hielo en barra, cubo y triturado, principalmente entre locatarios de mercados, pescadores, vendedores de alimentos y algunos establecimientos comerciales. Asimismo, señaló que durante la temporada de lluvias la demanda disminuye hasta en un 70%.
7: Pues hay calor, la verdad que se ha subido un poco. Estamos aprovechando ahorita antes de que empiecen las épocas de lluvia.
8: ¿Llega a disminuir cuando con la lluvia?
7: Sí, claro, baja muchísimo cuando empieza la lluvia.
8: ¿Hasta en qué porcentaje?
7: 70% disminuye, o sea, se vende muy poco cuando llueve.
8: ¿Principalmente quiénes son sus clientes?
7: El mercado, le vendemos a los pescadores, a los que venden mondongo, a tiendas de autoservicio, tenemos varios clientes, gracias a Dios.
6: El comerciante indicó que pese al incremento de las ventas, los precios se han mantenido sin cambios con respecto al año anterior y la producción continúa siendo la misma para abastecer a sus clientes. Carlos Gil explicó que comercializa hielo en barra, en bolsa de cubos y hielo triturado, los precios que parten de 220 pesos la barra y 30 pesos la bolsa de hielo, variando de acuerdo con el volumen de compra.
7: Dejamos hielo en bolsa de cubo y en barra y molido, triturado de hielo también, para pescado, lo usan para muchas cosas. Tenemos precio menudeo y mayoreo. El precio a público general es 200 pesos, 220 pesos la barra y 30 pesos la bolsa de hielo, pero varía el precio dependiendo la cantidad de hielo que lleve el cliente.
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2: Son las 9:46.
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0: Y bien, déjenme informarles a todos ustedes que hace un momento ya el gobernador del estado, Javier May Rodríguez, encabezó la inauguración de la Casa Universitaria, que se encuentra ubicada en el corazón de la ciudad de Villahermosa, en compañía de autoridades, realizaron este corte de listón. Así que bueno, eso forma parte de la agenda del gobernador del estado, quien después, posteriormente, se dirigirá hacia el Teatro Esperanza Iris para hacer entrega a los beneficiarios del programa Plenitud. Bienestar y plenitud. Y bien, continuando con temas que tienen que ver ahora sobre fuentes de empleo, como resultado de la confianza que brinda el gobierno del estado y el fortalecimiento de la seguridad, empresas locales y nacionales se establecen en Tabasco, lo que permite que se recupere la economía y las fuentes de empleo. Quien lo aseguró de esta manera es el secretario general de la Federación de Trabajadores Obreros Tabasqueños, Edgar Azcuaga Cabrera.
1: Se está recuperando la economía de los diferentes centros de trabajo. Se están recuperando las plazas que se habían perdido. Estamos a 5 meses prácticamente de terminar el presente año 2026 y estamos cerrando bien este periodo de trabajo para garantizar la antigüedad, la categoría y los salarios y las prestaciones de fin de año a las y a los trabajadores del estado de Tabasco. La seguridad y la estabilidad que se ha visto ahora mejorada en el estado de Tabasco da confianza para que más y mejores oportunidades de trabajo para las y los trabajadores tabasqueños. También te quiero informar que la próxima semana el señor gobernador va a visitar el Hospital Sumaya. El Hospital Sumaya es una gran inversión que se está haciendo ahí en la avenida Bicentenario. Va a visitar el gobernador esa fuente de trabajo que va a generar bienes y servicios para el sureste de México y en especial para los tabasqueños.
2: ¿Este Hospital Sumaya cuántos empleos genera y qué tipo
1: de... Ahorita tenemos un promedio de 380 trabajadores laborando en los 3 turnos.
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0: Amigas y amigos, esta mañana ya está con nosotros el señor Juan Carlos Medellín para la información deportiva en Autoridad Deportiva.
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5: ¿Qué tal? ¿Cómo están ustedes? Muy buenos días. Gracias, Nayeli, como siempre, por la presentación. Pues vámonos rápidamente aquí por la mañana con los deportes. Se reanuda la actividad en la Leagues Cup. Recuerde que están jugando la Liga de Estados Unidos contra la Liga de México y México como que no la está haciendo. Pero en fin, Charlotte contra Pachuca, Columbus contra Pumas, Atlas contra Cincinnati, Minnesota Atlante, el Real Salt Lake contra el equipo de Juárez y termina la actividad del día de hoy con Tigres contra el Whitecaps. Son 6 partidos que se van a realizar. Esperemos que los equipos mexicanos en su mayoría sumen puntos para estar vigentes en la tabla general y pasar a la siguiente ronda. En la Liga Mexicana de Béisbol, ayer se realizaron 2 partidos que se habían suspendido por lluvia. Pericos cayó ante los Piratas de Campeche, 8-0 se empareja la serie, y Charros cayó ante los Sultanes de Monterrey, 3-2. Hoy se reanudan series, Diablos contra Guerrero, serie empatada. Todas las series están empatadas a un juego. Olmecas visita a los Bravos, Tijuana contra Unión Laguna y Caliente contra los Acereros. En el patinaje sobre ruedas, el día de mañana inicia el Nacional Selectivo de Patines sobre Ruedas con la participación de varios estados de la República Mexicana y los invitados de Guatemala y Ecuador. Hay que estar pendiente, va a estar muy bueno este evento y además la posibilidad de poder irlo a ver porque hay graderío para poder presenciar este evento. Ayer arrancó el Mundialito Sub-15 2026. Ayer por la noche se llevó a efecto la inauguración con la presencia de visores de varios equipos de la primera división, entre los que destacan Adrián Chávez, que es una de las leyendas del América, Sánchez Yacuta, que está representando a Puebla como visor, y Eduardo Vacas, el argentino del América, que si salen las cosas, algún elemento destaca, bueno, pues ellos y tres visores más serán los encargados de darles la oportunidad de ver los equipos del fútbol mexicano. El partido inaugural fue entre México contra Inglaterra. México derrotó 5-1 a Inglaterra. Para hoy, la actividad desde ya empezó la actividad desde las 9 de la mañana. Estaba el partido entre Croacia contra Francia y el torneo concluye el próximo sábado. Y la Motonáutica, como ya anunció Nayeli hace un momento, emitió el gobierno del estado un comunicado donde dan a conocer que se suspende la navegación los días 15 y 16 de lo que es el trayecto de Villahermosa a Frontera. El sábado muy pendientes y el domingo en su regreso también, más o menos por ahí de las 2 de la tarde estarán surcando, entre 2 y 2 de la tarde surcando el río Grijalva para llegar y el domingo para regresar a Villahermosa. Y si usted va a las salidas de lanchas el sábado, quédese porque va a haber un excelente espectáculo de unas mini lanchas por ahí que están causando sensación y también las motos acuáticas que van a hacer algo que nunca lo hemos visto. Arrancones en el agua con las motos acuáticas. Va a estar interesante, quédese. Más o menos el espectáculo ese dura entre 2 y 3 horas, entre 2 y 3 horas, o sea que sí va a llamar la atención. Ya lo demás lo dejamos sin comentarios.
0: Muchas gracias por esta información a Juan Carlos Medellín, todos los detalles de lo que pasa con el fútbol pues mexicano con Estados Unidos, que no la estamos haciendo, diría el señor Juan Carlos Medellín, pero todo lo demás, ¿qué tal? Todos listos ya para esta carrera 50 leguas del Grijalva, este fin de semana, la gran carrera motonáutica. Y como le mencionaba, hace un momento el gobernador del estado, Javier May Rodríguez, encabezó la inauguración de la Casa Universitaria, ubicada en el corazón de Villahermosa, donde acompañado de autoridades realizó el corte de listón. Durante el evento, confió en que el proyecto de la Villa Universitaria, encabezado por el padre Roberto Valencia, será todo un éxito y brindará a las y los jóvenes un espacio para convivir, formarse y encontrar una guía para servir a Tabasco. Vamos a escucharlo.
6: Pues la verdad es que nos sentimos muy contentos hoy. Estamos muy contentos porque hemos encargado este proyecto a personas que estamos seguros que van a ser pues importante acción a favor de la juventud en nuestro estado. Encargamos al padre Roberto este proyecto, estamos seguros que será todo un éxito y que las y los jóvenes tendrán un espacio aquí donde puedan, ¿no?, compartir, pero también encontrar una guía para poder servirle a Tabasco y servirle a nuestro país. Muchas felicidades, ¿no? Enhorabuena, ¿no? Este es su espacio, nosotros estamos muy pendientes de ustedes, vamos a estar muy pendientes de aquí y van a contar siempre con todo nuestro apoyo. Muchas gracias y muchas felicidades.
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0: Y bien, esto es lo que se acaba de llevar hace unos momentos. Señalarles que también el día de hoy se hará entrega de tarjetas a beneficiarios del programa Bienestar y Plenitud en el Teatro Esperanza Iris. Información que también la estaremos presentando al mediodía, a la 1 de la tarde. Y recuerden que también el día de hoy tenemos invitadazas. Tenemos entrevista con la secretaria de Cultura del territorio tabasqueño, Aida Elba Castillo Santiago. Estaremos hablando de diversos temas y uno de ellos, el cual me gustaría que supiéramos muchísimo, es sobre el ballet folclórico. Ya ven que va a empezar un recorrido por todos los municipios y empieza en Tacotalpa. Entonces, de eso y muchos temas más estaremos platicando. Si usted desea enviarnos algún comentario, alguna pregunta, puede hacerlo a través de nuestra transmisión en vivo, que empieza también a la 1 de la tarde. Yo soy Nayeli Ruiz, que tenga una excelente mañana. De corazón les dejo bendiciones y quédese en nuestra programación.
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3: Son las 9:58. 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
1: Para una buena salud, debemos consumir diferentes alimentos de los cinco grupos principales, los cuales proporcionan importantes nutrientes que contienen vitaminas y minerales, y son los siguientes: verduras, frutas, pan, cereales o pastas, alimentos con proteínas y productos lácteos. 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

0: Agua de Tabasco vengo, agua de Tabasco voy, de agua hermosa es mi abolengo, y es por eso que aquí estoy, dichoso con lo que tengo. Señoras y señores, damas y caballeros, ladies and gentlemen, amigos todos, my people, ¿cómo están? 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
1: Color, sabor y costumbres de Tabasco. ¿A qué huele la tradición en Tabasco? 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

0: Calor, qué calor.
1: Buenos días a todos, en lo que tú te reprimes ahí, en lo que tú te asoleas con esa voz aguardientosa que tienes.
2: ¿Será, señor?
1: Oye el otro, echando sapos y culebras por esa boquita, esa lengüita.
2: ¿Será?
1: Oye, los de Tignotis.
2: Uh-huh. ¿Usted lo quiere a él?
1: Lo quiero envuelto.
3: Con moño, sin moño.
1: Con moño, ya te voy a agarrar tu moño. Con una horca es lo que te voy a poner, ¿lo oíste?
2: Señora, por favor, no meta relajo este. Es un programa serio.
1: Ah, sí, es el noticiero. Es el segundo del que hizo esta muchacha ahorita. ¿Cómo es que se llama esta muchacha?
3: Nayeli.
2: Hay que tomar su crol, señora. Y su crol. Hay un pomito así, ¿verdad? Su crol.
3: Centrum.
2: Ah, Centrum también, ustedes.
1: Ah, no me puedo olvidar. Usted quizás no se le olvida nada.
2: Pero es que usted es seguido, señora. Ya una tras otra.
1: Ya, tu tontera. Ah, así que esto ya es un noticiero. Es la segunda versión de ahorita que terminó Nayeli.
2: Uh-huh. No tanto así, pero. La seriedad.
1: Pues sobre todo este programa es serio, ¿verdad?
2: Uh-huh, así es.
1: Bueno, muy bien. Pues hoy vamos a tener muchas cosas, Willy. Acabamos de hablar del Cisguaz, ¿verdad?
2: Uh-huh. Es una torta de maíz para quien no es de aquí, porque ya los fresas le pusieron otro nombre. Es Cisguaz, pero a veces te dicen pastel de elote.
1: ¡Ah, bueno! Así te dicen.
2: Ah. Me acuerdo una vez que en una casa de una amiga me dice, oye, te invito a mi casa a que pruebes el pastel de elote. Yo dije, ay, a ver qué cosa es. Y nos sirvieron todo, y yo comí el Cisguaz. Y yo, oye, y el pastel, y no te lo acabas de comer, me dice. Y, eso en mi tierra es Cisguaz. Pero ya le pusieron, como bien decimos ahorita, los fresas le pusieron que pastel de elote, que si pan de elote, torta de elote, que si rebanada de maíz cocido, pan de elote, y ahí se va un mundo de nombres, que para eso el mexicano se pinta solo, para poner seudónimos nos pintamos solitos. Vemos a alguien que va chengueando por ahí, ahí va el cholenco, el manco, el renco, el que camina como ándale, sube y baja, o si no el Pepe Nanán, se dice. Chelot. Sí, o si no le dice.
3: De hecho, bien, sí, que te voy a yo lo conocía como Cisguaz, como Cisguaz. Yo toda la vida le había dicho Cisguaz a la persona.
2: Sí, es Cisguaz. Cisguaz, aunque muchos dicen Cigua. Pero bueno, va a depender, pues. Es que eso es lo rico de México, que tenemos un folclore, un vasto mundo de palabras que pues nos inundan, y eso es lo que hace diferente al México que hoy conocemos y que hemos conocido.

0: como media de seda va para abajo, ¿ah? ¿Eh? ¿Oíste? Ojalá llegue a 3 pesos.
1: Pues sí, sería magnífico, pero bueno, también hay intereses ahí del otro lado, ¿verdad? Que no permiten eso. Pero bueno,
0: y también depende de la bolsona, ¿verdad?
1: Sí, la bolsa de valores y todo lo demás. Bueno, muchas cosas. También las situaciones, los fenómenos naturales también afectan. La situación política también llega a afectar. Alguna enfermedad que tenga algún país también afecta lo bursátil, ¿no? Entonces, son muchos factores. El nerviosismo, la desesperación de los inversionistas también hacen que se dispare la moneda en ambos países, ¿no? Eso es.
0: Así es. Hoy estamos hablando de economía. ¿Cómo lo ves tú, Sara? Estamos disparando todo. ¿Te sentiste así como un corredor de bolsa? ¿Ah?
2: Como empresario.
0: Ándale, así te sentiste.
2: Como si fuera yo doctor en contabilidad.
0: Ándale, o médico en contabilidad. ¿Ah? Veterinario en contabilidad.
1: Ándale. Sí, está bien, señora.
0: Así es. Yo me sentí como la mujer más moneduda de México.
1: Así.
0: Ah, así es que sentí así.
1: Pero bueno, vamos a seguir disfrutando. Nos vamos a ir con el tema motivacional. Son las 10 de la mañana, 9 minutos. Si usted quiere mandar su saludo a su vecino del frente, que lo quiere mucho. Si usted quiere mandar un saludo, una felicitación, servicio social, llamado urgente, gracias, hágalo a través del 9932-231873 o 9937-007747. Es el número para que usted mande sus mensajes, servicios sociales, llamados urgentes. Gracias a quienes están a través de la fanpage, bueno, no de la fanpage, sino de la página de internet www.coronelinea.mx. A los que también están a través de ese aparatito que se llama Alexa, también que le dice Alexa, ponme, jondeame ahí la radio de Tabasco, ¡zas! Rapidito. O Mega 94.1, ¡zas! Alexa, así, muy amable ella, muy, muy bonita, y te dice, buenos días, Willy, ¿cómo estás? Bien, ¿en qué podemos servirte? No, pues ponme la radio de Tabasco y ya ella, aquí está, en TuneIn, y ya te manda el...
0: Ah, manda un niño ahí.
1: No, TuneIn, ese, ya, ¿para qué vamos a explicar tantas cosas? Vámonos con el tema motivacional, se trata nada más y nada menos, chancha.
0: Esto que dice varios artistas, color esperanza.
1: Vámonos.

0: Bueno, ahí sí ya están, ya. Sí.
1: Es que no habían apretado la otra, el tornillito.
0: Ah, bueno.
1: Una chomejita ahí, ya te voy a dar tu chomeja, ¿lo viste?
0: Bueno, vamos a irnos con la reflexión. Y no hay que dejar la limpieza en la casa. Vamos a escuchar de qué se trata esta reflexión y luego vamos a hacer una pausa y regresamos con Entérate.
2: Barre tu casa todos los días. Una madre no barre solo por limpiar. Barre porque es su manera de cuidar lo que ama. Barre porque quiere que su familia llegue a un lugar ordenado, donde se respire paz. Porque aunque esté cansada, aunque nadie lo note, ella sabe que una casa limpia también es una forma de dar amor. Barre porque le enseñaron que una casa barrida es una casa con vida. Porque al barrer también saca el estrés, el enojo, los pensamientos que la cargan. Es su momento para pensar, para soltar, para respirar. Y aunque nadie lo diga, una madre que barre todos los días también se está cuidando a sí misma. Porque en medio del polvo y del ruido, ella vuelve a tomar el control. Barre su casa, pero también barre sus dudas, sus miedos, sus cansancios. Por eso, no la juzgues si la ves barriendo otra vez. Esa escoba no solo limpia, también la mantiene en pie.
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1: Ay, Dios mío, de verdad que vamos a ir a un corte promocional y vamos a regresar rápidamente. Estamos en el campeonato del día. ¿Qué te quiere ver siempre? Siempre, pero siempre feliz. Arturía, quita esa cara de bravura, ¿lo oíste? Hoy estamos y regresamos rápidamente en campeonato del día. Te quiere ver siempre feliz.
4: Son las 10 con 17 minutos.
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1: Ay, yo vi, ya viste, huimos rapidito. Este es rapidito, más rápido que un salpullido esto. Ah, ya estamos aquí, ahora prepárate porque seguimos con más diversión aquí en el campeonato del día. Esto es el campeonato del día. Ah, bueno.
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8: ¡Qué calor en la ciudad!
0: Qué calor en la ciudad, qué calor, qué calor, qué calor en la ciudad. Oiga, fíjese usted que tenemos una temperatura, le comparto rápidamente, de en este momento, vamos a dejar que se actualice nuestro teléfono viejo que tenemos ahí. A ver, ya se actualizó. Muy bien, tenemos 32 grados centígrados, parcialmente nublados, se esperan chubascos, nos decía por ahí Nayeli en la mañana. Así que saque su paraguas, su capote, su impermeable.
1: Oye, Willy, y antes así decían, ¿verdad? Capote.
0: Ándale, decían capote. Y ya el freseo ahorita dice rompeviento.
1: Ándale. Por ejemplo, Sarao tiene un rompeviento ahorita, ¿verdad?
0: Uh-huh, así es. Un rompeviento.
1: Viejo ya el rompeviento este, ¿verdad, Sarao? No. Yo lo veo así como muy soqueteado ese, ¿no?
0: Bueno, dice el que no está nuevo, chencha, no le critiques nada al hombre este que está sensible hoy.
1: Ah, bueno, tiene la piel de gallina.
0: Bueno, vamos a irnos con la sección. Recuerde que nuestra línea para mensaje de texto, mande usted su felicitación, llamado urgente, servicio social. Y recuerde, no se deje. Si alguien le está, pues ahí impacientando, la denuncia es muy importante. Denuncie usted, tenga usted la cultura de denunciar, hágalo, no se deje. Si tiene algo que le está molestando, que usted dice, no, pues mira que me están cobrando de más, vaya y cree su denuncia de inmediato. No se deje, porque a veces por la flojera de no denunciar esto, y no digo aquí en la radio, sino en un ministerio público, usted va y pone su denuncia. Aquí no hay denuncia. Aquí lo que se hace es que se hace público, pero denuncias en los lugares de justicia. Aquí no, aquí lo único que se hace es que se exhibe el problema. Por ejemplo, si usted dice, pues no tengo agua potable, pues estamos exhibiéndolo, no es una denuncia. La denuncia se hace en los lugares de juzgados públicos, ¿no? Hay una mala interpretación de que, ay, que lo están... No. Si nos vamos a lo que es la buena escritura, la Real Academia Española, pues denuncia es cuando vas a un proceso de justicia. Aquí es nada más exhibirlo, publicarlo, y en ocasiones da resultado, porque hay quienes están monitoreando. Y pues bueno, cuando decimos del agua potable, así es, da resultado. Pero son nada más servicios sociales, así tómelo usted, servicios sociales. Oiga, repórteme ahí, eso es servicio social. Estamos haciendo un servicio social, no es denuncia, servicio social. Son las 10 de la mañana, 22 minutos. Vamos a irnos con la sección de Entérate rápidamente y regresamos.

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1: Qué calor en la ciudad.
2: 32 grados centígrados en pleno verano. ¿Sí o no, señor? Ya en septiembre estaríamos ya en otoño, el 23 de septiembre se termina el verano. Parece nada, son 3 meses, pero ya el tiempo apremia, ¿no? En la sección de Entérate vamos a hablar en esta ocasión, Chenchita, ¿qué te parece si hablamos de los tiempos de calidad? Ya se están perdiendo los tiempos de calidad, como que no los estamos obteniendo, como que lo estamos haciendo a un lado y le estamos dando paso a la tecnología, al teléfono, a la tablet, a la computadora. Y eso se puede hacer, pero en tu trabajo. Pero ya que estás en casa, dedica el espacio a tus seres queridos, a tu mamá, a tu papá, a tu esposa, porque es importante. Estamos perdiendo la calidad y lo que es el afecto, lo estamos perdiendo mucho. Estamos más metidos en el celular, estamos siendo más fríos y según la tecnología, si así lo permitimos, vamos a seguir siendo más fríos y fríos y fríos y fríos, a tal grado que cuando entres a la casa, el chavo entra y el papá por un lado, la mamá por otro. ¿Quién entró? No sé. ¿A qué hora salió? No lo sé. Porque vamos a estar directos. Nada más vamos a ir a la recámara a contactar con nuestro aparato, nuestra máquina. Los tiempos de calidad se están perdiendo. Y es muy importante que usted en la oficina, en su hogar, contacte, haga vida social en un aspecto de lo que represente su área, ¿no? Pero como que estar metidísimo en esas tecnologías a veces nos trae, no a veces, sino siempre nos trae mucha desconcentración, sobre todo en el manejo, lo han dicho. Bueno, vamos a hablar sobre los tiempos de calidad de los jóvenes. El tiempo de calidad con los jóvenes, ¿qué debe de ser? ¿Qué es? Es vital, es sencillo, no tienes que invertir nada, no tienes que hacer más que lo normal, lo natural. Los jóvenes, es de vital importancia que hay que fortalecer ese rubro de nuestra familia, de nuestro seno familiar. Y en esta ocasión, cuando usted esté con los jóvenes, vamos a hablar del tema de los jóvenes, ¿no? Hay que fortalecer la confianza y la comunicación. La confianza es una herramienta importantísima. Si no se tiene confianza con los jóvenes o los jóvenes hacia usted, y la comunicación, esto es muy vital. A veces decimos, es que yo me tengo que volver amigo de mi hijo. No, eso es insano, ya lo han dicho los especialistas. No te tienes que volver amigo porque entonces cuando quieres ser amigo estás renunciando a ser padre o madre. O sea, no quieres ser padre ni madre. Lo más importante aquí es ser primero papá y mamá y después en aspecto secundario, pues un amigo. Pero primero hay que ser padre y madre, aceptar esa gran responsabilidad. Y eso es lo que a veces se pierde. Dice, es que yo soy amigo de mi hijo. No, ¿cuál amigo? Es tu hijo y él, y tú eres su padre, ¿no? Y así se hacen las cosas. No se trata de la cantidad de horas, sino de estar totalmente presentes, sin distracción tecnológica, ya lo decíamos, mostrando interés por sus gustos, vivencias y opiniones. A veces el niño o el joven le quiere decir algo a la mamá o al papá. ¿Pero qué hace el papá o la mamá? Lo sabemos, a veces el compromiso que hay. Y tal vez esto te haga reflexionar, señor padre o madre de familia. El niño llega a veces con un papel. Papi, mira, quítate de aquí. A ver, que te estoy con problemas de el pago de luz, que si el predial. Tú me vienes con ese papelito que hiciste un dibujo ahí feo. Entonces el niño, ¿qué pasa? Se cohíbe. Está usted tirando un aprecio por una situación de desesperación, de angustia, y ahí no está usted brindando tiempos de calidad. Y el tiempo de calidad puede ser un papelito que hizo tu hijo y viene y te lo da. Él lo hace con todo el amor del mundo, que si tuviera dinero, si en sus manos pudiera tener dinero, créeme que te traería los chorros o bolsados de dinero. Pero para él la riqueza más grande es ese dibujo que te da. Quizás para ti digas, todo feo, sí, pero él no lo ve así. Él lo ve como un regalo hacia ti. ¿Y qué hacemos cuando dan? cómprame algo bueno, una camisa, un pantalón, un celular. Ven, dame ese papel. No, esos son tiempos de calidad que valen mucho más que un celular, que una ropa de marca. Vale más porque el tiempo que decidió el joven o el niño pintar o alguna cosa creativa que haya hecho el joven y tú la desprecias y tú dices, no estás dando momentos de calidad. Y ese es un momento de calidad. Otro de los aspectos de momento de calidad es hablar, escucharlos. A veces el hijo viene, papi, fíjate que estuve con unos amigos. Ah, cállate, espérate, que estoy acá con este problema. Si ya no le escuchas, igual le vuelves a cerrar esa puerta de tiempos de calidad. Son las 10 de la mañana, 28 minutos. No se nos duerma, no se nos duerma. Y aquí los jóvenes, no es que yo los esté defendiendo, tampoco. No estoy defendiendo a jóvenes. Aquí no se trata de encontrar culpables, sino se trata de encontrar soluciones a un problema que a veces está ahí y que no lo queremos ver y lo seguimos manteniendo ese problema, seguimos discutiendo con la misma situación. Sí, entonces hay que tomar en cuenta que otro espacio importante es cocinar con los familiares, la mamá, el papá, el hijo, involúcrelo usted. Oh, hijo, pásame esto, o ve con la batidora ahí, o haz esto, el otro aquí, ayúdanos. Están en la plática, papá, mamá, el hijo. Ven una película junto, la comenta. ¿Qué te pareció? No, pues me parece así. O leen un libro. Es un momento de calidad. Aparte de que motivas el hábito a la buena lectura, estos son los momentos de calidad. ¿Los damos? ¿Verdad que no? ¿Qué tanto hábito a la lectura hay?
0: Ay, ese tosiento, por favor, que se salga. No deja hablar.
2: Entonces,
0: eso no es momento de calidad. Está escupiendo todo aquí.
2: Bueno, decíamos que los momentos de calidad usted lo puede relacionar con sus actividades. Hágale entender al chavo, a la chava, que la tecnología no lo es todo. Es una parte de nuestra vida, más no todo. Vamos a irnos con música y este es Merchan y El Embrujo. Gracias por estar con nosotros en esta sintonía de Encampanando el Día, que te quiere ver siempre feliz en este martes ya. Martes 11, ¿verdad? ¡Ah, burro! Vámonos, se va el tiempo.
0: Así es como caguama en garganta borracho.
3: Entérate.

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1: ¡Dios mío! ¡A chichigo al día, chichigo aló! Vamos a ir a una pausa y regresamos rápidamente. Estamos en el programa Soyenco en Campanar del Día, que te quiere ver siempre feliz. No te vas a poner bravo. Ahorita vamos a regresar. ¿Oíste? No te... te vuelve melindroso. Una pausa y regresamos. Ándale pues. Esto es Campanar del Día, que te quiere ver siempre feliz.
2: Son las 10 y 33 minutos. 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
1: Ya estamos otra vez de vuelta, ¿viste? ¿No te dolió? Ni como piquete de mosquito, regresamos rapidito. Estamos en Campanario del Día, que te quiere ver siempre feliz. Ahora pues, aviéntate porque tenemos más y más ahorita. ¡Vámonos!
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0: Son exactamente las 10 de la mañana con 38 minutos. Esto es la radio de Tabasco y Mega FM. Agradecemos a usted que nos hace el favor de sintonizarnos y disfrutar de la señal de la radio de Tabasco. A Reginita le mandamos saludos, saludos a mi hermana Mari que nos está escuchando por Alexa. Dice, está estrenando Alexa y nada más le dijo a la radio, Alexa, ponme la radio de Tabasco, y ya nos está escuchando por ahí. Ahí en el Pajonal le mandamos saludos. Gracias por sintonizarnos. Usted también lo puede hacer, adquirir un Alexa y ya le va a quitar eso de estar encendiendo, de estar apretando botoncitos. Con el simple hecho que esté el aparatito ahí, usted le da la orden de mando de voz, nada más. Alexa, ponme la radio de Tabasco. Alexa, ponme Mega 94.9. Y rápidamente Alexa le va a hacer caso. Es obediente. No es como los chamacos esos que son desobedientes. Esos niños malcriados. No, Alexa es bien criada, ¿eh? Ándale, pues. Bueno, dice... Saludos, hola amiguito, de parte de Panchita, le manda un gran saludo a ti y a Efra desde la pozolería que se encuentra abierta. Hay pozol de cacao, cacahuate blanco, bueno, cacahuate con cacahuate y pozol blanco y el típico pozol agrio. Ándale, para levantar esos que se tomaron alguna bolera el día anterior, ¿eh? ¡Ah, burro! Uh-huh. También contamos, dice, con dulces de su preferencia, como lo es de coco, guanábana. Ahí nos están sintonizando siempre, dice, en esa pozolería, que cuando vayamos para allá que nos van a zampar, dice, una jarrona de pozol. Dice que un castigo que nos va a hacer Panchita, ese pozol. No te va a dar una tacita así de café, no. ¡Burra jarrada! Hasta te va a poner una manguera para llenarte, ¿lo oíste? Doña Panchita, ¿cómo vas a agarrar de burla, doña Panchita? No, lo estoy agarrando de burla. Ah, bueno. Dice por aquí nuestra amiga desde la Villa y Puerto Coronel. ¿No siente que huele así a arena? A brisa. ¿Ah? Sí, a brisa del mar, ¿verdad? A ostión. Uh-huh. Así, azurada, como dicen, ¿verdad? Uh-huh. Oye, ya lo oíste. Uh-huh. Bueno, pues ahí está nuestra amiga Sheilita desde esa parte de ahí, de la Villa y Puerto Coronel Andrés Sánchez María, donde hay palmeras, hay coco, agua de coco, ¿no?
1: Así es, donde está la copra, Willy.
0: Así es. Y bueno, también zona ganadera, ¿no?
1: Así es, hay muchos caballerangos. Hace unos días fue la feria, ¿verdad? De allá de Magallanes, y hubo una cabalgata, donde varios caballerangos y caballerangas iban ahí sentada. A mí me dieron un caballo, pero se pandió.
0: Seguramente sí. Y este está grande.
1: Ay, no, ya vas a decir que estoy amplia.
0: No, grande, o sea, alta, pues.
1: Oye, el otro, amplia. Ya te veo a tu calle, lo viste, tu avenida.
0: Bueno, por ahí está nuestra amiga Sheilita. Le mandamos saludos, dice Sheilita. Saludos a todos, saludos a la señora Sheilita, que espera con gusto sus saludos. Claro, Sheilita, cómo no, si ya la conocimos, ahí nos mandó una fotografía, ahí está en su sillita, le mandamos bendiciones. Martita Guillén también dice, martes, dice, es una bendición despertar y saber que Dios nos ha concedido un día más de vida. Ándale, pues, ¿verdad? Y a veces a nosotros nos gusta, no sé, tener una piel así, aquí en Tabasco, ahorita que está el solazo, sales y te pones una piel canela, ¿va?
1: Aquí, ¿cómo le llaman? Los fresas le llaman bronceado. Y nosotros normalmente le decíamos antes, ah, ya te estás quemando, dice, ¿verdad? Te estás asoleando, una resolana que agarraste y te ponías colorado como un malvado camarón.
0: Ajá. Y pues vamos a dejar que nuestra amiga, la guapísima y amiguísima de todos y cada uno de nosotros, ella es Mati y los Palafox, con esto que dice, piel, piel, piel,
1: candela.
0: Vámonos.

0: Son las 10 con 46 minutos. 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
2: El pueblito. Y hay una fanática que imita a Chencha, a Chichigua, lo dice. A ver.
3: Oh, el niño Chichigua, lo.
2: Ahí está.
4: Qué bárbaro, qué.
2: La señora Yolanda dice. Vamos a escuchar otra vez.
3: Chichigua, el niño Chichigua, lo.
2: Ay, ay, Yolanda. Qué buena que.
4: Pero no le sale muy bien como a mí.
2: Ah, no, dale mejor a doña Yolanda. A Cristina Peralta dice.
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0: Calor en la ciudad, qué calor. Recuerde que hay que hidratarse, hermano, hermana. Hay que hidratarse y bien. Beber su agüita, si tiene usted por ahí la facilidad de ir al mercado, uy, uy, uy. Se enloquece uno porque hay frutas, verduras, hay pepino, hay piña, hay papaya, hay guanábana. Bueno, hay de todo para hacerse un rico juguito, ¿verdad? No le ponga azúcar y si le va a poner, póngale tantita nada más. Hidrátese con eso. El agua de coco es un hidratante, pero fuerte, ¿eh? El pepino también. Si usted hace una bebida de pepino, le va a hidratar porque tiene electrolitos, igual que el agua de coco al natural. Bébala usted, así rica y sabrosa. Vamos a consumir lo nuestro. Evítese tomar bebidas de esas embotelladas en demasía. Yo no digo que no, son sabrosas, pero no se recomienda que sea un hábito, ¿verdad?, de todos los días, porque le puede ocasionar por ahí aumento de peso, y quienes retienen líquido también van a subir de peso por retención de líquido. Y el otro aspecto es el daño a los riñones, ¿sí? Tanto refresco demasiado industrializado, nuestro organismo no lo acepta. Ya nos vamos, Chencha.
1: Así es, cuídese mucho. Si va manejando, con mucha precaución, tome su distancia. Si va usted cerca de un vehículo que le antecede de 10 metros, deje su espacio por si hay una frenada, pues ya nos impacta. Cero accidente. No se distraiga con el cel, con el celular. No se distraigan. Al conducir, vaya al 100% la atención. No se distraiga en llamado, en dar mensaje, porque es un alto índice de mortandad y de accidentes por la distracción.
0: Bueno, nos vamos. Gracias, señora, señora. A continuación viene Efraín Fachoco. Hoy viene completo, de cuerpo presente.
1: Ayer no pudo por algunas situaciones, pero hoy viene de cuerpo presente. Así que nos quedamos con la guapísima Gladys Cancino, que pronto la vamos a tener cerca de cuerpo presente.
0: Uh-huh. Y esto que dice,
1: esto que me gusta a mí, que es Tao, Tao, Tao, Tao.
0: Vámonos.

0: Son las 10 con 57 minutos.
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0: No le hace que le aunque. 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

0: Ay, amigos, ¿cómo están todos ustedes? Sean bienvenidos una vez más a este sensacional programa de música con Overol, Chico Che y sus invitados. Les saluda a su amigo de siempre, Efraín Frachoco, deseándoles una excelente mañana a todos los que nos están sintonizando por todas las ondas hercianas, en todas las frecuencias de la radio de Tabasco y Mega FM, y en cualquier parte del mundo en www.coratenlinea.com. .mx. Les saluda su amigo de siempre y el anfitrión de este programa, Efraín Frachoco. A todos los que ya en este momento los agarré con el taco llevándose a la boca, muy buen provecho con ese riquísimo y nutritivo desayuno. Y a los que no, pues vamos a redoblar esfuerzos para sacar la jornada laboral del día de hoy. En este momento tenemos una temperatura actual, ¿saben de cuánto, amiguitos? De 33 grados centígrados, como diría Ripley, aunque usted no lo crea. Y vamos a llegar a una temperatura máxima de 36 grados centígrados. 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Vaya rápidamente y acuda a su pozolería más cercana o de mayor confianza para que compre su pelotita o su pelotón de pozol en cualquiera de sus presentaciones. Pozol con cacao, pozol con cacahuate, pozol blanco o el pozolito agrio, si usted quiere sentir pues algo, un sabor un poquito más fuerte, pues ahí está. El pozolito agrio lo puede acompañar ¿con qué? Con cualquier dulce, con el dulce que usted le guste, dulce de nance o de nanche, como dicen unos, dulce de guapaque, dulce de ciruela, dulce de almendra, de coco, de guanábana, de coco con piña, de leche, de grosella, ¿de qué más podemos decir? De icaco también. Bueno, hay una gran infinidad de dulces de la estación y sobre todo de aquí de Tabasco, que pa' qué le cuento, dulces para rechuparse los dedos. Recuerde que usted puede mandar su mensajito al 9932-59-46-42 y nosotros con mucho gusto le damos lectura a esos mensajitos, que puede ser un servicio social, una felicitación, un saludo. Y por qué no, hasta una complacencia de los éxitos de Chico Che o de sus grupos invitados, que hoy van a ser varios, que nos van a poner a bailar y a chancletear en este martes. Ya ven que dicen, el martes ni te cases ni te embarques, así decían antes. Y bueno, ese era el refrán que mencionaban antes, ¿no? El martes ni te cases ni te embarques. Pero aquí en este martes, donde estamos transitando en la supercarretera musical, en este carro mojoso de Federico, nosotros nos vamos a ir con un bloquecito musical y le vamos a decir a nuestro DJ oficial del día de hoy, que se encuentra con nosotros como copiloto en este carro mojoso de Federico, tenemos nada más y nada menos, ¿cuál, mi estimado Sarao?
1: El Pato y Organización 12 con Ritmo Costeño.
0: Ahí está, entonces tenemos, ya escuchó usted esa voz aguardientosa de El Hombre de Ébano, El Pato con Chico Che, y después directamente desde la costa cardenense, Organización 12, súbele volumen.

0: No, no, creo que también tengo mis pijamas, ¿no? Creo que es para lo único. Y para bañarme también me quito el overol. Ahí afuera creo que ya es parte de mi personalidad.
1: Hasta la pozolera ya mandó su mensaje mientras meneaba el cacao. ¿Y tú qué esperas? Manda el tuyo al 9932-594642. 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
2: Oye, amigos, sensacional, son las 11 de la mañana ya con 12 minutotes, las 11 con 12, bueno, también las 11 con 13, que no se les haga tarde, amiguitos, que no se les haga tarde si tiene alguna cita médica, si tiene alguna cita laboral, o tiene que ir a comprar las tortillas, o tiene que ir a hacer el mandado, tiene que ir a comprar los ingredientes para la comida, las verduras, el tomate, la cebolla, el chile, el comino, la hoja de laurel, la pimienta, todo lo que usted va a necesitar para hacer esa riquísima comida que esté lista y preparada y bien calientita y sabrosa, deliciosa.

0: a 1 o 2 de la tarde. Bueno, aquí constantemente le estamos dando la hora para que no se les haga tarde al compromiso donde usted tenga que ir, donde usted tenga que desplazarse. Y recuerde que puede mandar sus mensajitos al 9932-594642, como ya lo hizo nuestra amiga Lupita Domínguez, a la cual le mandamos un fraternal abrazo allá hasta Reforma Chiapas, allá donde nos está sintonizando en su Alexa. Nada más le dice: Alexa, ponme la radio de Tabasco. Pero si raudo y veloz, Alexa inmediatamente le pone la radio de Tabasco y le dice: la radio de Tabasco por tuning. Y después dice: welcome to tuning. E inmediatamente empieza a reproducirse la radio de Tabasco. Saludos a nuestra amiga Lupita Domínguez allá hasta Reforma Chiapas, a su esposo José del Carmen y también a sus hijos Adrián, Andrés y Pili, que están allá en Monterrey, que allá también nos sintonizan ellos. Un abrazo fraternal. También le mandamos un saludo que se reportó con nosotros nada más y nada menos que nuestra amiga Patty Ricardes, allá desde el antiguo Puerto México, la ciudad de Coatzacoalcos, Veracruz, donde nos sintoniza con su esposito, el locutor Torruco Torro. Le mandamos un fuerte abrazo a ambos allá hasta Coatzacoalcos. Y ya que estamos por esos lares, también le mandamos un saludo a nuestro amigo Santiago Aguilar Tapia, de allá de Coatzacoalcos, Veracruz. Y bueno, nosotros nos vamos a ir a un pequeño corte promocional porque el semáforo se nos expuso en rojo aquí en esta calle musical, y ya regresamos con más. Recuerde que esto es Música con Overol, Chico Che y sus invitados.
1: ¡Uy, qué miedo! 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
2: Son las 11 con 15 minutos.
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0: ya regresamos más rápidos que el rebote de las pelotas de Carey, con más ritmo y con más de Chico Che y sus invitados. Así es, música con Overol. 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

0: ¡Ay, ay, ay! ¡Qué sabor! Bueno, continuamos y ya aceleramos de nueva cuenta el carro mojoso de Federico en esta supercarretera musical. Después de que el semáforo se nos puso en verde para continuar, ya regresamos de ese corte promocional donde tuvimos que hacer una pequeña pausa, pero ya estamos de regresos encaminados aquí en Música con Overol de Chicoche con sus invitados. Recuerde que aquí también le damos prioridad y le damos paso a nuestras lenguas originarias. Y hoy vamos a escuchar a la maestra Flor porque nos va a decir cómo se dice la palabra abuelo en Yucatán. Vamos a prestar atención, así que utilicemos nuestro cuadernito, nuestro lapicito y recordemos como cuando estábamos en la escuela. Sí, vamos a la escuelita y a escuchar a la maestra Flor con esta pequeña clase que nos tiene en Yucatán. Adelante, maestra Flor.
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2: Hola, queridos amigos y amigas del Auditorio de Música Con Overol, les saluda su amiga Flor Hernández y estamos en la sección Con Overol y Chontal. La palabra que conoceremos el día de hoy en la lengua yucatán Chontal de Tabasco es mam, que significa abuelo. Y te daré unos ejemplos de cómo podrías utilizarlo. Yo soy su abuelo. Noon umam. Él es mi abuelo. Une kemam. Él es nuestro abuelo. Une kemamla. Mi abuelo se llama Pedro. Kemam ukaba a Pedro. Así por el día de hoy tenemos concluido con Overol y Chontal. Se despide su amiga Flor Hernández deseándoles un excelente día y continúen la sintonía de música con Overol. Hasta la próxima.
0: Ahí está, amigos. ¿Qué les pareció? ¿Qué les pareció la palabra en Yucatán que aprendimos el día de hoy? Recordando que, bueno, ya se acercan también los días de clase. Así que para los amiguitos, para los amigos que están disfrutando de las vacaciones, disfrútenla al máximo porque se acerca. Ya se acerca, ya se ve allá por el horizonte, como dice la canción de Junior Clan. Ya se ve que se acercan las clases. Y qué bueno, ¿verdad? Porque es muy importante de que, bueno, el pueblo de México esté bien educado, que esté bien entendido, bien letrado y dejar en rezago lo que es, digámosle, cuando uno no va a clase, eso que quede atrás. Y una recomendación a los amiguitos que se escapan de sus escuelas, que según sus papás los dejan en la escuela y resulta que los chamacos son tremendos, brincan la barda de la escuela y se van de pinta, ¿no? Yo les pregunto a ustedes, ¿cuántos de ustedes hicieron esa travesura? ¿Viste, vamos a Raúl? ¿Alguna vez lo hiciste?
3: Una vez.
0: ¿Una vez? ¿Y te cayó el cincho o no? Le cayó el cincho a Roberto Antonio Santiago Sarao, ¿no? Ah, ahí está, aprendió, dicen que le dejaron la espalda como trepadero de mapacho, donde le pegaron una cinchiza por haberse brincado la barda de la escuela e irse de pinta. Yo le recomiendo a los amigos, a los muchachos, no lo hagan, aprovechen esa oportunidad que sus papás les están brindando, les están otorgando un tesoro muy importante que es el estudio, que es el aprendizaje. Hay personas que todavía en México no cuentan con esa fortuna, ¿sí? Porque es un derecho institucional. Hay muchos que no cuentan todavía con la educación total. Inclusive hay abuelitos que no alcanzaron a terminar ni la primaria siquiera, y a ellos les hubiese encantado de que hubiesen tenido la oportunidad de haber estudiado un poco más que la primaria, ¿no? Así que ahí está la recomendación. Amigos estudiantes, échenle ganas para que tengamos un México mucho mejor, más preparado académicamente, porque eso habla bien de un país. Y bueno, nosotros vamos a continuar con más musiquita para todos ustedes. Pero nuestra amiga Gina de Nacajuca se reporta con nosotros y dice: hola amiguito, de parte de Panchita les manda un gran saludo a ti y a Willy desde la pozolería, dice, donde en este momento está, bueno, están preparando un riquísimo pozol con cacao y cacahuate, dice. El pozol blanco y también el pozol agrio, como tú lo dices al inicio del programa. Y dice, también dice, con un riquísimo dulce de coco al gusto y unas riquísimas empanadas. Ahí está entonces el saludo para Gina hasta Nacajuca y también para su mami Panchita. Le mandamos un saludo muy afectuoso a ellas y también a su hermano Tilo, que siempre ahí están al pie del cañón, escuchando la frecuencia de la radio de Tabasco y Mega FM. La verdad que nosotros nos sentimos muy agradecidos de que haya gente como ustedes que siguen la sintonía. Y ahora sí, nos vamos con musiquita y tenemos al maestro Chicoche. ¿Con qué tema, mi estimado Sarao? Cuando me vaya de tu lado, ni cuenta te darás. Y después tenemos a la guapísima Mati y los Palafox con la fiesta, ¿no? La fiesta recargada. ¡Súbele volumen!

0: Gracias, más gusto me da a mí la oportunidad de mandar un saludo a todos.
1: 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Mejor le seguimos la corriente con este corte promocional. 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Son las 11 y 31 minutos. 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

0: Ay, ay, amigos, sensacional. Estamos escuchando el fondo que de este tema musical que se llama El ritmo que quema. Y ahí escuchamos como fondo el bajeo de la guitarra de ese sensacional grupo de Chicoché y La Crisis, así se llamaba el grupo que comandaba el maestro Chicoché con todo y overol musical. Y bueno, vamos a escuchar un atlas sonoro de Tabasco que con mucho orgullo estamos presentando para ustedes desde el año pasado. Si no había tenido la oportunidad de escucharlo, tómese un tiempecito para que lo escuche, porque este atlas sonoro es un recorrido auditivo de lo que es nuestra historia, nuestras costumbres, nuestras tradiciones, ¿sí?, nuestra música y también de personajes ilustres que han dado renombre a nuestro bello estado que es Tabasco. Es un recorrido desde nuestra fauna, nuestra flora, desde nuestros ancestros como lo fueron los olmecas, los mayas, hasta la actualidad, y un recorrido por grandes músicos como Pepe del Rivero, como también el maestro Chicoché, el maestro Carlos Colorado Vera, y así sucesivamente. Así que vamos a deleitarnos con este recorrido auditivo del Atlas Sonoro de Tabasco.
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8: Amigos de Música con Overol, son las 11:43 a.m. Bueno, ya escuchamos, dimos ese recorrido del Atlas Sonoro de Tabasco. Y bueno, nosotros vamos a ir con más musiquita porque a continuación tenemos a la mismísima Gladys Cancino con este tema que se llama El Tao Tao 2. ¡Adelante! ¡Súbele volumen, Sarao!

0: Pues no, la verdad no como mucho, pero gordito de naturaleza.
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1: Ya vienen los monos por Tamulté, al igual que la pausa promocional. Pero ahorita regresamos. Vamos por un pozolito para seguir disfrutando de música con Overol.
2: Son las 11:48.
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0: Entonces, ¿qué, mami? Nos escuchamos mañana y seguiremos guarachando los nenes con los nenes y las nenas con las nenas para seguir la pachanga chido, chido, con Chicoche e invitados en Música con Overol. Hasta entonces, porque esto se tamba, se tamba, se tambalea.
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Sensacional, amigos, hemos llegado a la parte final de la emisión del día de hoy de Música con Overol. Su anfitrión Efraín Franchuco les agradece muchísimo la atención prestada a este sensacional programa el día de hoy. Unos últimos saluditos a los amigos que nos están sintonizando en Tenosique, a Malena Bolón Pol, allá hasta Tenosique, a la capital del queso. También un saludo a la fan number one, a Finita. Saludos también al maestro Teapa. Saludos también a Fidelón y a todos los amigos de allá de Tenosique que siempre están en sintonía con nosotros. También a los amigos de acá de la repetidora de La Venta en la 90.5, a los amigos de Agua Dulce, de Las Chuapas, a los amigos de Coatzacoalcos, a los amigos también de El Muelle y esa parte de la ribera del río Tonalá. Saludos a todos ellos. Saludos a los amigos allá hasta Canadá, a nuestros amigos en Canadá que nos están sintonizando, a nuestro amigo Paco Domínguez hasta Dakota del Sur, a nuestro amigo Quique Domínguez en Omaha, Nebraska, a nuestro amigo Juan Castillo allá en Houston, Texas. Saludos a todos ellos que, bueno, no se reportaron, pero sabemos de que están ahí en sintonía con nosotros. Bueno, se despide de ustedes su amigo de siempre, Efraín Franchuco, deseándoles un excelente día. Agradezco mucho en los controles masters a Roberto Antonio Santiago Sarao, que estuvo ahí pendiente colocando la música que tanto nos puso a bailar el día de hoy. Así que no pierda la sintonía, porque en un minutito más viene Willy, locutor de pueblo, con una leyenda en el aire. La única, la internacional, Sonora Santanera. Que la pase bonito y después toda la información con Nayeli Ruiz. Lo dejamos con un bloquecito musical. Dios me los bendiga, Dios me los cuide, Dios me los proteja. Adiós.

0: Son las 11 con 58 minutos.
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7: 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Son las 12. Las 12 en punto. 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

Camina plácido entre el ruido y la prisa y piensa en la paz que se puede encontrar en el silencio. En cuanto sea posible y sin rendirte, mantén buenas relaciones con todas las personas. Enuncia tu verdad de una manera serena y clara y escucha a los demás, incluso al torpe e ignorante. También ellos tienen su propia historia. Esquiva a las personas ruidosas y agresivas, ya que son un fastidio para el espíritu. Si te comparas con los demás, te volverás vano y amargado, pues siempre habrá personas más grandes y más pequeñas que tú.

Disfruta de tus éxitos lo mismo que de tus planes. Mantén el interés en tu propia carrera. Por humilde que sea, ella es un verdadero tesoro en el fortuito cambiar de los tiempos. Sé cauto en tus negocios, pues el mundo está lleno de engaños. Mas no dejes que esto te vuelva ciego para la virtud que existe. Hay muchas personas que se esfuerzan por alcanzar nobles ideales. La vida está llena de heroísmo. Sé sincero contigo mismo. En especial, no finjas el afecto y no seas cínico en el amor. Pues en medio de todas las arideces y desengaños, es perenne como la hierba. Acata dócilmente el consejo de los años, abandonando con donaire las cosas de la juventud. Cultiva la firmeza del espíritu para que te protejan las adversidades repentinas. Muchos temores nacen de la fatiga y la soledad. Sobre una sana disciplina, sé benigno contigo mismo. Tú eres una criatura del universo. No menos que las plantas y las estrellas, tienes derecho a existir. Y sea que te resulte claro o no, indudablemente el universo marcha como debiera. Por eso debes estar en paz con Dios, cualquiera que sea tu idea de Él. Y sean cualesquiera tus trabajos y aspiraciones, conserva la paz con tu alma en la bulliciosa confusión de la vida. Aún con toda su farsa, penalidades y sueños fallidos, el mundo es todavía hermoso. Sé cauto, esfuérzate por ser feliz.

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Santanderísimamente. Son las 12:08. 12:08. 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Su amigo Willy, el locutor del pueblo, el campesino, el aborigen, el agropecuario, a punto de desaparecer. Así es, así es. Saludos a todos ustedes a través de la señal de la Radio Tabasco y Mega FM. En esta tarde ya se acabó la mañana. Hace 8 minutos se acabó la mañana y comienza ya por nuestros meridianos la tarde de este martes 11 de agosto. ¿Qué

Oigan, y nuestra línea para mensaje de texto es 9932231873. Y la otra, que es de la cabina de la Radio Tabasco, es 9937-007747. ¿Para qué le doy esa línea? Para que usted mande sus mensajes, servicios sociales, llamados urgentes, felicitación, un cumpleaños, un cabo de año, ándale. También se puede mandar, ¿eh? Ay, Dios mío. Haz de cuenta que no dije nada hace ratito, ¿eh? Del mes, cuántos, nuestro contador que siempre nos está diciendo que no es así, por eso confiamos en él. Pero bueno, haga de cuenta que usted no escuchó nada. No hemos dicho nada de agosto ni cuántos días tiene. ¡Pum! Ya, ahí está el cassette de nuevo. Y bueno, por primera vez en este día decimos que el mes trae 31 días, agosto. Por ahí, 31 días. Entonces ya estaríamos, sí, prácticamente el sábado, domingo estaríamos ya a la mitad del mes. Y si usted dice agosto, se agosta. ¿Se acuerda usted que muchas veces dicen, ahí está haciendo su agosto? Bueno, eso ya le vamos a preguntar, ya vamos a comentar un ratito por qué decimos, es que es su agosto. Bueno, ya lo vamos a decir un ratito. 11:12, aquí en la señal de la Radio Tabasco, en esta cabina que está en prolongación 27 de febrero, número 1001, Tabasco 2000. Aquí estamos cerquita, cuando usted quiera venir, no sea, trae una olla de mondongo, de puchero, algo así. Y estamos esperando los castigos, ¿eh? Porque la vez pasada, antes de esta nueva temporada, mucha gente nos dijo, ay, que no me pasan mi saludo, merecen un castigo. Ándale, dicen, merecen un castigo, como que una olla de mondongo, así es, como para 20 personas, sí, sí, adelante. Malena también, que dijo que iba a mandar un caldo de gallina sancochada con la ponedera y las tres ponederas ahí adentro. Pues ni la ponedera ni la pluma. Pero bueno, el castigo que venga, para que aprendamos, para que entremos, como dice la viejita, en cintura, ¿verdad? Ándale, denos en la boquita, pero cucharaditas de caldo sancochado. Y más ahorita para la gente que está un poquito enfermita, ¿va? Para que se recupere. Hay gente que anda, no sé, muy pucha. Sí, de veras, puchos andan. Y uno los queda viendo y hasta tristeza, dan ganas de darle 2 pesos, ¿verdad? A esa persona. Pero bueno, ahí está la cosa. Son las 12:12. Compre su lotería, 12:12. Ese es el número de la suerte, 12:12. Y nos vamos a ir en este momento para invitar a todos ustedes a escuchar esto que dice amor de cabaret, ¿no? Y regresamos.

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1: Son las 12 y 18 minutos.
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desde la capital del Chorote, la capital del Pozol, la hermosa Villa Hermosa. Oiga, si usted está en su casa, señora, y usted tiene hijos, por favor, no haga la mala costumbre que hacen muchos. Agarran las calles para que el niño, la niña juegue. Esto no es nada correcto. Cada zona viviendística, por si usted no lo sabe, muchas veces el gobierno, bueno, siempre el gobierno nos ha dado las modalidades para que vivamos como debe de ser, como seres humanos y responsables. Pero parece que no entendemos lo que nos hacen. Nos dan calles y las calles las agarramos para jugar, para salir, arriesgar que venga un vehículo y nos atropelle. Hacemos fiesta a veces, ¿verdad? Y bueno, cuando se pide permiso a tránsito, pues bueno. Pero hay gente que no pide permiso y hace sus pachangones. Y luego se han visto accidentes, ¿no? Bueno, ¿por qué le decía yo esto acerca de que si usted está en su casa? Porque muchas veces dice, ¿dónde está el niño? La niña, ahí están afuera jugando. Pero los niños no saben la dimensión del problema que puede pasar si un vehículo, algún loco acelerado viene. Y ni en cuenta si hay niños, ¿verdad? Y con esto de la distracción del celular, peor tantito. Se han dado accidentes en estas vacaciones. Por ahí estuvimos hablando con algunos que trabajan en los hospitales de niños y me dijeron que sí, atropellados, accidentados en la calle, esto y el otro, etcétera, etcétera, etcétera, etcétera. Entonces, a lo que voy, las zonas viviendísticas nos dan zonas de recreación, como lo es un parque. A veces hasta el parque trae algunos accesorios para que los niños jueguen o se diviertan o hagan deporte. Pero ¿qué hacemos? Vemos el parquezote grandototote. Nos da eso que es un virus, algo feo, que se llama flojera. Y no llevamos a los niños allá, aparte de que los hacemos caminar, de hacerle la costumbre de caminar, porque si usted lo acostumbra a llevarlo nada más en el carro, a que se vaya a un transporte, que no caminen, eso le genera obesidad. Esa es una parte también, que es otro tema, pero que aquí a colación viene. Entonces, cuando estamos en una zona viviendística, por eso están esas zonas recreativas, para que usted lleve a sus hijos a jugar en un lugar seguro, porque así es la estructura de una zona viviendística, te otorga eso. Aquí, por ejemplo, donde estamos, hay un parquecito más adelante. Más adelante está el parque La Choca, que era antes. Ahorita se destina para que la gente llegue a correr, a hacer ejercicio con su mascota. Ahí está la zona de recreación. Toda esta zona que está por aquí, a esos lugares va. Porque hay zonas viviendísticas y en la calle donde tú vives no puedes hacer como una costumbre, un hábito de que jueguen los niños pelota o que jueguen ahí. No es esa zona. Ahora, mucha gente va a decir, ay, pero yendo diario al parque, es que tampoco es de ir todos los días a jugar. Para eso se tienen días de asueto, para eso hay un sábado o un domingo o una tarde de un día cualquiera y se lleva a los niños al parque. Además de que se lleva al niño, se le hace la cultura de que comprendan que una zona viviendística está contemplada con una zona recreativa. Yo felicito mucho, ¿sabe usted a quién? A los amigos de Cunduacán y de Cárdenas. Son amantes al deporte. En Cunduacán usted va todas las tardes y todas las mañanas, ve usted gente que va con niños a jugar a la zona donde están las albercas. Usted va todas las tardes y ve usted gente que va caminando a hacer ejercicio hacia esa zona. Ellos no hacen ejercicio en la calle y si lo hacen quizás sean pocas personas. Hay una cultura alta allá en Cunduacán, en Cárdenas y no me acuerdo en qué otro municipio que también visité, que he visitado, que hacen ejercicio y que lo hacen en las zonas donde en realidad está la creación. Vamos a crearnos esa cultura. La cultura la hay, lo que no hay es respeto hacia los vecinos, porque a veces hasta le atolondran una bocinota y tampoco es zona para que estés haciendo desmanes con los equipos de sonido, con esas bocinonas que existen. Entonces, por ahí hay reglamentos, hay normas.
algo civil, ¿no? De civilidad, me parece que no lo hacemos. Y bueno, ojalá sería importante, y aprovecho estos micrófonos para que disfrutemos de las zonas viviendísticas a como debe de ser. Hay parques a donde usted puede llevar a sus niños, los puede llevar en días y horas que usted pueda, y también hacerle la responsabilidad a los niños de que no todos los días van a estar jugando en la calle, no todos los días van a estar en el parque. Vamos a disciplinarlos, vamos a darle como recompensa por portarse bien en la escuela, por portarse bien en la casa, por obedecer a papá y a mamá, decirle: ve, hijo, si se portan bien el sábado o el martes, en la tarde vamos a ir 2-3 horas al parque con tu bicicleta, con tu mascota, conmigo, vamos a comer helado, lo que tú quieras, y hacerle esa motivación, que haya ese, como dijéramos, ese gancho, ¿verdad? Como le hacemos a los peces, que le aventamos un señuelo, así hacerle a los niños. Digo, se escucha mal decir señuelo, ¿no? Pero lo que yo voy es de que hagamos la cultura de usar nuestras zonas viviendísticas a como son. Llegamos a vivir, a descansar, a meditar, a desarrollar un descanso, a convivir con tu familia, pero no a correr riesgos de que los niños se les dé la mala cultura de jugar en las calles, porque es peligroso. Ahí están los parques, cerquita de donde ustedes encuentran un parque, siempre se tiene que, porque en todas las zonas viviendísticas, eso es como obligación, tener zonas que sean recreativas. Para eso es un parque. El parque no es para que esté solitario. A veces ve usted los parques solitarios, están meros bonitos, nadie los visita, nadie va, porque esas son las zonas para que se recreen los que habitan en esa zona. Y a veces hasta 4 o 5 parques en esa zona y nadie los visita. Zonas para hacer ejercicio, nadie las visita. Y le digo, allá en Cundacán usted va en las tardes y da hasta gusto ver que desfila la gente. Y tú dices, bueno, ¿y esto qué? Porque la gente está acostumbrada a hacer ejercicio. Nayeli ha ido, ¿verdad? Se la hemos visto. Ahí nuestra amiga Nina, que está en natación también. Y muchos, pero desfiles en la mañana y en la tarde, de gente que va a hacer ejercicio en las zonas. Ahí está también la alberca. En los domingos la gente va a la alberca. Muy bonita, que ya se remodeló. Y bueno, le digo, está la buena costumbre y ojalá que así lo hiciéramos nosotros. Para eso están las zonas viviendísticas con sus respectivos parques y zonas recreativas. Utilicémoslas, por favor, no arriesguemos a nuestros niños ni creamos la mala cultura de que en la calle que juegue el niño balón, en la calle que juegue la niña sus muñecas. No, para eso están las zonas. Y si no, pues bueno, en el hogar también, el patiecito de su casa también puede hacerlo para tener buena salud y buena convivencia. ¡Vámonos con música! 12:28, esto es una leyenda en el aire con la internacional, la única, Sonora Santanera, con su amigo Willy, el campesino, el aborigen, ¿verdad? Eso. Vamos de una vez con música. Déjenme la puerta abierta, no vaya a llegar un día antes y te robe.

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1: 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Si continúas con una leyenda en el aire, disfrutarás de más temas que te harán bailar y gozar. Por ello te invito, no le cambies, en breve estamos de regreso.
2: Son las 12 con 32 minutos.
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Bueno, pues ahí está la señal de la Radio Tabasco y Mega FM participando. Oiga, vamos a dar con el aporte cultural de la cultura maya y de la cultura olmeca. Acuérdese usted que la mayoría de edad, la mayoría de edad en la cultura olmeca tiene bastante qué diferencia de lo que es la edad adulta de los mayas. En la edad adulta de los olmecas, ¿sabe usted cómo como madurez, sabe usted cómo no tenían como tenemos actualmente que decimos, a los 18 años ya eres mayor de edad, ya tienes que hacer, en el caso de los hombres, hacer el servicio militar porque es obligatorio o porque tienes que tener ese documento por muchas cosas, muchos aspectos como ser humano, ¿no? Como hombre, varón, tienes que tener la cartilla de marcha. O sea, es una cultura y es una obligación que tienes que tener como hombre. Ya hace tiempo creo que ya también las mujeres no pueden hacer sus servicios militares. Pero claro, no es obligatorio como en el caso de los hombres. Pero se está haciendo esa cultura. Pero bueno, a lo que voy yo es que muchas veces pensamos que en caso de la cultura olmeca, que la mayoría de edad es, como hacemos ahorita, que 18 años en México es la mayoría de edad, en Estados Unidos creo que es 22 años. Pero por ahí dicen que también se ha modificado, que parece ser que ya es 18 a comparación de México. Bueno, no les sabría decir bien. Pero bueno, aquí lo que hablamos es de que la cultura olmeca consideraba mayor de edad como persona, más que nada persona ya es madura, a un jovencito o jovencita que se hacía responsable desde la edad que fuera. Es decir, si un jovencito se destacaba en las construcciones de las cabezas olmecas y se hacía responsable, pudiese tener 12 años o 10 años, pero si lo veían responsable, lo veían que cumplía con las normas y que era una persona seria, cumplida, ya lo consideraban dentro de la civilización olmeca como una persona adulta, madura, ¿sí? No era por el número de edad, de años, sino que ya lo veían así. Ahora, podría haber una persona de mayor edad que ese jovencito, y si lo veían que era un desastre, pues no lo consideraban adulto, lo seguían considerando como una persona, pues como un niño, porque no lo tomaban en cuenta. Si un joven se dedicaba, por ejemplo, a la agricultura, a la recolección de especies, ¿no? De hojas o de vegetal, y lo veían responsable, que hacía las cosas bien, pues ya se consideraba un adulto, porque tenía madurez de responsabilidad y compromiso. ¿Ves qué bonito lo de la cultura, tanto cultura maya como cultura olmeca? Ahora, en la cultura maya, la mayoría de edad se daba por la preparación y sobre todo porque había elitismo en la cultura maya, porque se le daba más prioridad a la gente de alcurnia, ¿no? Se le daba acceso a estudio, a lectura, mientras que a los de la otra, dijéramos así, la clase baja, no se les daba prioridad de escuela, sino nada más cosas de oficio, del campo, no querían que trascendieran, y por ahí la edad adulta tenía una disparidad, aunque hay otras versiones también de que no se consideraba edad adulta al que no fuera responsable, parecido así como los olmecas. Entonces, todo esto es un fascinante mundo de venir y encontrar el aspecto cultural que representan nuestras anteriores civilizaciones. Y le decía, es fascinante saber la disparidad de edad. Hoy en día tenemos 18 años en México, y a los 17 tienes que inscribirte para dar el servicio militar, porque cuando tú cumplas la mayoría de edad estaría ya haciendo tu servicio militar, en el caso de los hombres, ¿no? Y en el caso de las mujeres, pues a los 18 años, pues son ya personas adultas, ya tienes derechos, pero también ya tienes obligaciones para cumplir, y es mayor el castigo si cometes algún delito. Ese es el cambio
Sin embargo, en la cultura olmeca, pues no se manejaban esto de castigos. Sí se manejaban castigos, pero no como la reverencia que tenemos ahorita, ¿no? De los 18 años y a partir de ese momento deja de ser. Acuérdese usted que cuando un joven menos de 18 años dicen, pues no alcanza la condena de un adulto, entonces se les hace otro tipo de castigos que son menos crueles que los de los adultos, ¿no? Bueno, pues es fascinante, ¿no? Hablar de todo este tipo de datos históricos de nuestra civilización, tanto olmeca y maya. Vamos a seguir aportando más datos culturales, pero no vamos a ir con algo de la Internacional Sonora Santanera. Nada más déjeme checar aquí cómo está mi agenda, mi charola de WhatsApp, y por ahí nos mandan decir, bueno, ahorita vamos a ir con, agradecemos a nuestro amigo Fernando Salomón que nos manda por ahí servicio meteorológico, pero vamos a ir primero con un tema. ¿Qué te parece? Dos gardenias para ti. Ándale, y regresamos con el pronóstico del tiempo.

0: ¿Qué tal, amigos? ¿Cómo están? Que acaban de disfrutar de algo extraordinario. Lo comentamos aquí en cabina. Pareciera que el Cigala, Diego el Cigala, pareciera que ha trabajado mucho tiempo con la Internacional. ¿Qué arreglos y el soporte, verdad, auditivo de él hacia la entrada de su tema? ¡Qué bonito! Cuando hay arte, también hay cultura. Y la Internacional Sonora Santanera se luce. Por eso, 71 años va a cumplir este año. Está cumpliendo este año la Internacional. Bueno, y ahora sí, nos vamos con el pronóstico del tiempo. En esta mañana se observa cielo despejado en la entidad. Los principales registros climatológicos en las últimas 24 horas. Temperatura máxima 37.0 grados centígrados en Macuspana, 35.0 grados en Cárdenas, 35.2 centígrados en Villahermosa, el centro. Y bueno, en cuanto al sinopsis, ¿qué va a haber hoy? La sinopsis para este día se espera, previendo lluvias ligeras a moderadas para la mayor parte de la semana, excepto el miércoles, donde se prevén lluvias muy fuertes derivadas de tránsito de fenómeno meteorológico característicos de la temporada. Pronóstico para el estado de Tabasco para este martes: se prevé ambiente caluroso con temperaturas máximas de 36 a 38 grados centígrados, mínimas, de 24 a 26 grados centígrados, en las posibilidades de lluvias moderadas de 5.25 milímetros en la entidad, acompañadas de tormentas eléctricas, rachas de vientos de 20 a 40 kilómetros por hora. Siga las recomendaciones de las autoridades pertinentes. Agradecemos a nuestro amigo Fernando Salomón por esta información que nos manda de última hora. Nosotros nos vamos rápidamente a una pausa promocional y ya de regreso para despedir una leyenda en el aire con la Internacional, la única Sonora Santanera.
1: Son las 12 y 49 minutos. 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

Se agota rápidamente, son las 12:54. Le agradezco mucho el haber estado con nosotros. Mañana tendremos más dosis de la Internacional, señora Santanera. Pásela bien, cuídese mucho. Los mejores deseos. A continuación se quedan con Nayeli Ruiz, que ya viene con su noticiero. Buena tarde, buen provecho. Pásela bien.

0: Son las 12 y 59 minutos.
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11: 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Entonces, el algoritmo es siempre escoger primero a las personas que viven ahí cerca de la comunidad, que son los derechosos.
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13: Muy buenas tardes, bienvenidos al Mediodía. Lo que acabas de escuchar son las voces que generan la información este martes 11 de agosto del 2026 en el territorio tabasqueño y a nivel nacional. El gobernador Javier May Rodríguez inauguró la Casa Universitaria en Villahermosa, un espacio para la formación y convivencia de jóvenes tabasqueños. El padre Roberto Valencia agradeció al gobernador del estado por respaldar el proyecto de la Villa Universitaria que beneficiará a estudiantes tabasqueños. Javier May Rodríguez encabezó la entrega de las tarjetas del Bienestar y Plenitud durante un evento realizado en el Teatro Esperanza Iris en beneficio de personas adultas mayores de Tabasco. Julio César Jerónimo Castillo, secretario de Bienestar en la entidad, informó que 509 personas se incorporaron al programa Bienestar y Plenitud en Centro. La secretaria de Educación, Patricia Parrea, afirmó que es imposible que todos los estudiantes de bachillerato ingresen a su primera opción. Aseguró que existen espacios en otros planteles públicos. La directora del Servicio Nacional de Empleo en Tabasco anunció que el próximo 24 de agosto se realizará una feria de empleo para jóvenes con cerca de 1,000 vacantes. La presidenta de México llamó a evaluar el impacto de la llamada puerta giratoria en la liberación de delincuentes y sus consecuencias para la seguridad y la paz del país. Además, Omar García Harfuch, secretario de Seguridad y Protección Ciudadana, informó los resultados contundentes de la Estrategia Nacional de Seguridad contra la delincuencia organizada y los delitos de alto impacto. La presidenta de México, Claudia Sheinbaum Pardo, informó que los homicidios dolosos disminuyeron 51% entre septiembre del 2024 y julio del 2026. Estamos totalmente en vivo desde las instalaciones de Radio Corad, ubicados en Tabasco 2000. Tú nos escuchas en la 1230 AM y en Mega 94.9 FM. Además, puedes vernos en vivo en nuestras páginas de Facebook como la Radio de Tabasco y Mega FM y escucharnos en cualquier parte del mundo en donde te encuentres a través de www.coradenlinea.mx. El día de hoy está con nosotros en la cabina la secretaria de Cultura del Estado, Aida Elba Castillo Santiago. Santiago, muy buenas tardes, bienvenida a Radio Corad, bienvenida a su casa.
14: Muchas gracias, Nayeli, muchas gracias a la Radio de Tabasco por abrirnos los espacios nuevamente para difundir toda la actividad cultural que estamos desarrollando a lo largo y ancho del estado.
13: Hemos estado conociendo esta información sobre el ballet folclórico del estado de Tabasco, que inicia una gira después de haber estado 7 años sin presentarse en los escenarios.
14: Sí, así es. Desde el 2019 el estado de Tabasco no contaba con ballet de gobierno del estado. Desde el año pasado nos dimos a la tarea de lanzar una convocatoria pública donde participaran todos los talentos de tabasqueños y tabasqueñas que quisieran ser parte de esta agrupación que es emblemática y que nos enorgullece mucho como habitantes y oriundos de este estado. Es así que desde enero se han estado presentando en diversos escenarios, estuvieron en la feria, estuvieron por supuesto en el Festival Ceiba que recientemente concluyó, y este fin de semana, a partir del viernes, estará empezando una gira por 8 municipios, pues precisamente con la idea de llevar actividad cultural a las cabeceras municipales, espacios abiertos, gratuitos, de la mano con los municipios, pues para seguir sintiéndonos orgullosos de todo nuestro folclor, que las nuevas generaciones conozcan, quienes así no conozcan, pues toda esta expresión cultural tan propia de nosotros, y en una idea o una política pública que implica la descentralización de la actividad cultural más allá de la capital del estado.
13: Que llega, en este caso, el primer municipio este fin de semana es Tacotalpa.
14: Así es, la gira se denomina Tradición en Movimiento. Tradición va a empezar el viernes a las viernes 14 de agosto a las 7 de la noche. Se estará presentando a las 8 de la noche en el Parque Central de Tacotalpa. Ahí estará el ballet folclórico del gobierno del estado, en una actividad, insisto, gratuita, no se necesitan boletos, es nada más llegar y pues ir a disfrutar del espectáculo de más de 40 bailarines en escena del ballet folclórico del gobierno del estado. Y un día después se estará presentando el ballet en el municipio de Macuspana, también en el Parque Central de allá de los Tumbapatos, a las 7 de la noche, y bueno, igualmente evento totalmente gratuito.
13: Un espectáculo, sin duda, de los tabasqueños que llevan meses, como dicen, presentaciones ya en la feria, en el Festival Ceiba, pero llevarlo a los municipios, ¿cómo fue que se dio esta iniciativa y esta gira para que los bailarines acudan a cada municipio y que muchas personas tengan la oportunidad de ver un ballet, pues, con más de 40 bailarines?
14: Así es, bueno, es parte de varios proyectos que estamos impulsando, porque este fin de semana, además de la gira del ballet, como bien mencionas, vamos a comenzar en el caso del Laboratorio de Teatro Campesino e Indígena, con una presentación el viernes, el sábado, perdón, es en la

0: cerquita, 45 minutos de Villahermosa, y bueno, es parte del esfuerzo que estamos haciendo por seguir impulsando talleres para llevar esta práctica cultural a varios municipios, para seguir consolidando el Laboratorio de Teatro Indígena Campesino, que tantas satisfacciones y que tan dignamente ha representado no solo a Tabasco, a México, en escenarios internacionales.
1: Y que no es únicamente, como usted dice, hay muchas actividades que ustedes están llevando a cabo, y esta importancia de acercar la cultura a cada uno de los ciudadanos tabasqueños, porque incluso también la banda sinfónica tiene su propia gira.
0: Así es, la banda sinfónica, recuerden, antes banda de música al gobierno del estado, ahora banda sinfónica. Empezó una gira por los 17 municipios desde el mes de febrero, con esta idea del gobernador Javier May de que todos los tabasqueños conozcamos a una agrupación musical que tiene 120 años de fundada y que creo que muy poca gente conocía. Como ya lo hemos dicho en otras ocasiones, es una agrupación que se ha reforzado, que ha crecido, que ha ampliado su repertorio. Recientemente hizo las delicias de muchísimos ciudadanos que en el marco del Festival Ceiba tuvieron la oportunidad de presenciar el concierto de Chicoché Sinfónico. Y bueno, fue una presentación maravillosa, histórica, calificaría yo. Y ahorita continúa con su gira, será el décimo municipio que esté visitando la banda sinfónica. Estará el jueves 13 el jueves 13 a partir de las 8 de la noche en el estadio de béisbol de Tacotalpa, esto en el marco de las festividades de la feria de este municipio serrano, a las 8 de la noche, para posteriormente poder presenciar también, y vale la pena que lo promovamos también, una actividad que es pues icónica de allá del municipio de Tacotalpa, que es el concurso de trajes artesanales. Es un concurso que tiene más de 30 años, que se realiza allá en el municipio de Tacotalpa. Si tienen la oportunidad, váyanlo a disfrutar. Son trajes hechos con fibras y con semillas naturales, preciosos, la verdad, es una cosa impresionante. Y bueno, en el marco de este gran evento se estará presentando la banda sinfónica al gobierno del estado este jueves a las 8 de la noche en el estadio de béisbol de allá de Tacotalpa.
1: Y es que estas actividades culturales no cesan, porque hay todos los días, y el fin de semana no únicamente tendrán esta presentación con el ballet folclórico en los municipios de Tacotalpa y de Macuspana, sino que también a la par de 50 Leguas del Grijalva, el Festival Fexi ahí en el Malecón.
0: Así es, el Festival Cultural de la Zona SICOM, que normalmente hacemos ahí en nuestras instalaciones de la Zona SICOM, como su nombre lo dice, pero que ahorita una idea de hacer sinergia con la Secretaría de Turismo, a la cual agradecemos la invitación, se estará montando el FEXI en lo que es el malecón de Villahermosa, justo donde estará arrancando esta maratón, la gran carrera motonáutica de las 50 leguas del Grijalva. Y el FEXI, ahí estarán pues artesanos, cocineras, cocineros tradicionales, productores tradicionales, a partir de las 11 de la mañana hasta las 6 de la tarde, durante este sábado y domingo.
1: Que es una actividad de que mientras están llevando a cabo las actividades acuáticas, pues las personas también pueden hacer un recorrido, probar lo que cocinan pues nuestras cocineras tradicionales, que siempre es un gusto y es una delicia, porque en cada ocasión hacen algo distinto, que eso es parte primordial justamente de la cultura tabasqueña.
0: Sí, que estamos tan orgullosos de nuestra cocina tradicional, que es parte además de la gran cocina mexicana, que nunca hay que olvidar, ha sido declarada Patrimonio Cultural Inmaterial de la Humanidad por la UNESCO desde el año 2010, y me da mucho gusto además siempre decirlo, la cocina tabasqueña se ha ido revalorizando, se conoce más. Por ejemplo, el año pasado unas cocineras tradicionales de Tabasco, de Nacajuca concretamente, ganaron un premio nacional convocado por la Secretaría de Cultura Federal que se llama ¿A qué sabe la patria? Y pues bueno, fue con comida tradicional, con un tamal de pejelagarto, entre otros premios que han ganado. Y bueno, es parte de lo que podremos estar degustando y disfrutando en el marco de la gran actividad motonáutica.

0: dentro del FECSI, ahí en el malecón de la ciudad, este fin de semana.
1: ¿Hay alguna otra actividad que se nos esté pasando? Porque tenemos muy presente que están haciendo de todo en municipios para que vengan acá a Villahermosa, pero también sabemos que a la par se llevan a cabo también otras acciones.
0: Pues tenemos actividades en todos los recintos culturales, hay clases de yoga, de salsa, actividades con niños, actividades para las primeras infancias, hay exposiciones, en fin, hay la retreta cultural también que hacemos en la Plaza de Armas, en fin, tenemos muchas actividades que pueden estar siguiendo a través de las páginas, de las redes de Cultura Tabasco. Por supuesto, agradecerles siempre el apoyo que ustedes como medio de comunicación nos dan para difundir toda la actividad cultural que realiza la Secretaría de Cultura.
1: Muchas gracias por haber estado con nosotros, por compartir toda esta información de lo que sucede en Tabasco en el ámbito cultural, de esas actividades que son parte de los tabasqueños y que podemos disfrutar de la banda sinfónica y de este ballet que después de más de 5 años, 7 años de no estar en un escenario, ahora se presenta en los parques municipales.
0: Y además porque la idea es disfrutar, pero también nos ayuda a preservar y a que quienes vean digan, ah, mira, esto que se está bailando, esto sí es tabasco. Y es la idea también, pues, de que no se vaya perdiendo el deber ser al portar el traje y cómo se debe bailar un zapateo tabasqueño.
1: Muchas gracias, secretaria.
0: Muchas gracias a ti, Nayeli. Un saludo a la audiencia.
1: Nos vamos a una pequeña pausa y regresamos con más información.
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3: Es la 1:17. 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
1: Ya es la 1:19. Acabamos de tener aquí en la cabina a la secretaria de Cultura, Aida Elba Castillo Santiago, hablándonos sobre esta presentación que tendrá el Ballet Folclórico del Estado de Tabasco en próximos días, el día 14, en el municipio de Tacotalpa, además de la gira que también realiza la Banda Sinfónica del Estado de Tabasco, la presentación en FECSI el fin de semana 50 Leguas del Grijalva, y también, importantísimo, el Laboratorio de Teatro Campesino e Indígena. Por supuesto, para seguir esta información, te invitamos a que sigas tanto la página de Cultura como puedes volver a escuchar y a ver esta entrevista a través de nuestra página de Facebook como la Radio de Tabasco y Mega FM. El día de hoy, el gobernador del estado inauguró la Casa Universitaria en el centro de Villahermosa. Estuvo acompañado de otras autoridades y destacó que este proyecto brindará a las y a los jóvenes un espacio para convivir, para formarse y encontrar una guía para servir a Tabasco.
10: Pues la verdad es que nos sentimos muy contentos hoy. Estamos muy contentos porque hemos encargado este proyecto a personas que estamos seguros que van a hacer pues importante acción a favor de la juventud de nuestro estado. Encargamos al padre Roberto este proyecto. Estamos seguros que será todo un éxito y que las y los jóvenes tendrán un espacio aquí donde puedan, ¿no?, compartir, pero también encontrar una guía para poder servirle a Tabasco, ¿no?, y servirle a nuestro país. Muchas felicidades, ¿no? Enhorabuena, ¿no? Este es su espacio. Nosotros estamos muy pendientes de ustedes, vamos a estar muy pendientes de aquí y van a contar siempre con todo nuestro apoyo. Muchas gracias y muchas felicidades.
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1: En este evento, el padre Roberto Valencia agradeció al gobernador del estado por su apoyo al proyecto Villa Universitaria de Tabasco, que beneficiará a estudiantes tabasqueños. Destacó que desde las 7 de la mañana comenzaron a ingresar los jóvenes para iniciar con su hospedaje.
12: Me parece casi increíble que hace algún tiempo usted nos haya preguntado por este proyecto de la Villa Universitaria y que inmediatamente después nos haya dicho: me interesa. Hoy estamos abriendo esta, que es una realidad ya. Ya están entrando desde las 7 de la mañana los jóvenes con sus maletas, sus papás, algunos de ellos, emocionados. Gobernador, maestra Patricia Iparrea, secretaria de Educación, muchísimas gracias, porque este lugar va a ser sin duda un antes y un después, no solo en la educación superior en Tabasco, sino también en el Barrio Mágico. Sean todos bienvenidos y esta será la casa del estudiante tabasqueño, algunos les llaman o les llamaban así, hoy Villa Universitaria de Tabasco.
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1: Y bien, fíjense que después de haber estado el gobernador del estado allí en el centro, en lo de la casa universitaria, Villa Universitaria, se dirigieron hacia el Teatro Esperanza Iris, que en el marco de la entrega de las tarjetas de Bienestar y Plenitud, que encabeza el gobernador del estado, destacó las acciones de su administración para reducir la brecha de desigualdad y fortalecer los apoyos dirigidos a personas adultas mayores en el territorio tabasqueño.
14: El Unido del Pueblo trabaja todos los días para reducir las brechas históricas de desigualdad, que durante mucho tiempo limitaron las oportunidades y el bienestar de miles de familias tabasqueñas. Ese propósito forma parte de una visión que cambió profundamente de manera de entender la política en nuestro país. Durante muchos años, los programas sociales dependieron de la voluntad de quienes gobernaban y llegaron incluso a utilizarse en función de intereses particulares. Desde la llegada de la transformación, trabajamos en erradicar esa forma de gobernar. Los programas sociales se reconocen como derechos del pueblo y alcanzaron el rango constitucional para que nunca más dependan del capricho de un gobierno ni puedan utilizarse para condicionar la voluntad de las personas. Ese cambio representa también el resultado de una larga lucha de millones de mexicanas y de mexicanos que durante muchos años defendieron la necesidad de construir un país con mayor justicia social y con un gobierno verdaderamente al servicio de la población. En Tabasco compartimos esa profunda visión y por eso impulsamos programas que acompañan a distintos sectores de nuestra población y responden a necesidades concretas de las familias. Nuestro compromiso es que el bienestar alcance a quienes durante años fueron ignorados y que el gobierno esté presente en las distintas etapas de la vida.
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1: Son 509 nuevos beneficiarios del programa Bienestar y Plenitud en el municipio de Centro. Así lo informó el secretario de Bienestar en Tabasco, Julio César Jerónimo Castillo. Destacó que con estas incorporaciones, adivine cuántos son ya. Se suman más de 5,000 beneficiarios en el municipio, quienes recibirán 3,000 pesos bimestrales de manera directa.
15: Compañeros que hoy se suman de los 509, compañeros que se suman a los demás de 5,300 compañeros de este hermoso programa de Bienestar y Plenitud de aquí nada más en el centro, que ya la familia en Tabasco suman más de 19,000 integran este hermoso y bonito programa. Es un honor estar aquí en este municipio, un municipio de gente muy trabajadora y comprometida. Por ello, para el gobierno del estado resulta importante impulsar acciones en beneficio de las familias de este municipio. Y quiero reconocer y expresar mi reconocimiento muy particular a nuestro gobernador, al gobernador Javier May Rodríguez, pues ha puesto muy en claro y muy en alto que el bienestar de las personas es el centro del gobierno, impulsando programas que fortalecen la justicia social y mejora la calidad de vida de quienes más lo necesitan. La entrega de tarjetas que hoy realizamos representa un paso más en ese compromiso, pues a través del programa Bienestar y Plenitud se reconocen años de trabajo, esfuerzos y aportación a sus familias y comunidades. En esta ocasión se entregan tarjetas a 500 nuevos beneficiarios aquí del municipio de Centro, que representa una inversión adicional de 1,527,000 pesos de manera bimestral. Recurso que llegará de manera directa y sin intermediarios, garantizando que el apoyo llegue a quienes verdaderamente corresponde.
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1: Con esto nos vamos a una pequeña pausa y regresamos con más información. No sin antes, déjeme leer un mensajito que me enviaron a través de... Es que el teléfono se había apagado, gente, pero ya puedo leerlo. Me mandaron un WhatsApp al 9937007747 y dice, un saludo muy especial para Daisy, que hoy está cumpliendo años para el día de ayer. Muchas, muchas, muchas felicidades a Daisy de parte de tu hermana por tu cumpleaños y por escuchar siempre este programa. Un besote y un abrazo. Muchas, muchas felicidades. Nos vamos una pausa y volvemos.
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16: Es la 1:30.
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1: Es la 1:33. Muchas gracias a todas las personas que nos ven a través de nuestro en vivo en Facebook como la Radio de Tabasco y Mega FM en este horario de noticias, en esta pausa informativa del día. Tengo, por cierto, aquí el dato que les voy a compartir sobre el estado del tiempo. Ya se dio esta información del meteorológico sobre cómo van a estar las lluvias en el territorio tabasqueño. Protección Civil compartió en su reporte extendido que para el día de hoy se esperan lluvias y también para el día de mañana ya en la región de la Chontalpa. Y para el día de hoy, Conagua lo que comparte es que se está previendo lluvias ligeras a moderadas para la mayor parte de la semana, excepto el miércoles, o sea, mañana, donde se prevén lluvias muy fuertes derivado del tránsito de fenómenos meteorológicos característicos de la temporada. Ahí está Conagua y Protección Civil, quienes se encargan de brindarnos esta información. Ambos señalan que para el día de mañana se esperan lluvias fuertes. El pronóstico para el estado de Tabasco este martes: se prevé un ambiente caluroso con temperaturas máximas de 36 a 38 grados centígrados. Dios bendito, ahorita que salga el sol, espero disfrutar de un rico pozolito, que es lo único que se me antoja cuando andamos ahí asoleados, y unas mínimas de 24 a 26 grados centígrados ya por la noche, con la posibilidad de lluvias moderadas en la entidad acompañadas de tormenta eléctrica. Así que ya sabe, las recomendaciones de la temporada, las que dicten los sistemas de protección civil de su localidad. Por cierto, mi gente, aquellas personas tienen que ser parte del simulacro del simulacro nacional 2026. Espérense, es que hay dos simulacros. Ahorita les voy a decir del otro simulacro que se va a llevar el día de mañana, para que no se asusten. Pero ya Tabasco se está preparando para el segundo simulacro nacional 2026. El registro está en marcha y la meta es fortalecer la cultura de prevención superando la participación histórica. Este se llevará a cabo el sábado 19 de septiembre a las 12 horas. El registro para participar en el segundo simulacro ya está abierto y Tabasco comienza a dar muestras de su compromiso con la prevención. A la fecha ya hay 1,155 personas que se han inscrito en la plataforma oficial para participar en este ejercicio, bajo la visión del gobernador del estado, Javier May Rodríguez, de fortalecer la prevención, la protección de la población como herramientas fundamentales para reducir los riesgos. Invita a las y los tabasqueños a participar en este ejercicio de prevención, ya que representa una oportunidad para poner en práctica los protocolos de actuación, revisar las rutas de evacuación, identificar puntos de reunión y detectar posibles áreas de mejora en cualquier lugar donde nos encontremos. Cabe mencionar que el primer simulacro nacional 2026, Tabasco alcanzó una participación histórica de 184,187 personas y 2,009 inmuebles registrados, cifras que representaron un incremento respecto al año anterior. Para este segundo ejercicio, el reto es superar esa participación y demostrar que el compromiso de Tabasco está en la prevención y continúa creciendo. Y ante ello, el Instituto Estatal de Protección Civil exhorta a la población a no esperar a que ocurra una emergencia para preguntarse qué hacer ni saber cómo debemos reaccionar. La prevención comienza mucho antes, con acciones sencillas, con informarse, organizarse, identificar riesgos y practicar. También es importante que a los más pequeños, a los niños, se les diga qué se tiene que hacer en estos casos. Siempre nos dicen guardar la calma y alguien pensará, ¿cómo voy a guardar la calma en ese momento si lo que quiero es salir corriendo? Pero recuerda que la calma es justamente quien es para proteger nuestra propia vida y proteger la vida de los demás, porque si salimos corriendo pueden resultar otro tipo de situaciones. Entonces, mantener la calma también nos tiene bastante cerca de las personas que queremos, y primero, pues claro, uno tiene que estar pendiente de lo que suceda con nosotros en estos casos para entonces poder ayudar a los demás. Estoy buscando el otro simulacro. Mañana va a haber otro simulacro, es un simulacro de gas. Ahorita en un ratito le doy los datos para que no se me asusten aquellas personas que vivan por ese rumbo, no se vayan a asustar, es un simulacro y es parte de las acciones que se llevan a cabo para prevenir y estar siempre atentos cuando llegara a ocurrir algún tipo de siniestro. Bien, continuando con temas ahora que tienen que ver con la educación aquí en el territorio tabasqueño, tras las inconformidades por la asignación de planteles del nivel bachillerato, que hemos visto que han compartido algunas madres de familia que están acá en el plantel 26, que los están mandando a otros planteles, que están más cerca. Bueno, la secretaria de Educación, Patricia Parrea Sánchez, señaló que es imposible que todos los estudiantes queden en la escuela que eligieron como primera opción. Afirmó que existen espacios disponibles en todas las instituciones educativas públicas para garantizar la continuidad de sus estudios.
0: Ustedes deben de entender que los padres de familia, cuando hacen una solicitud y cuando se registran en línea, ponen la primera opción, la segunda opción y hasta 5 opciones pueden poner. Entonces, el algoritmo es siempre escoger primero a las personas que viven ahí cerca de la comunidad, que son los derechosos, o los que tienen algún hermano ya en ese plantel. Una vez que ya se llenan los espacios, pues entonces ya los ubican en la segunda opción que ellos mismos pusieron. Es imposible que todos los alumnos van a quedar en el plantel que ellos hayan escogido, aparte pues de la capacidad de las aulas, y tenemos otros espacios en otras escuelas, y eso es lo que está sucediendo. O sea, si ya no hay espacio, es como las universidades, ahorita estoy viendo al rector aquí de Lojat, pues si ya no hay espacios, pues ya dónde los vamos a acomodar.
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1: Ya tengo el dato de ese simulacro que va a haber el día de mañana, miércoles 12 de agosto a las 10 horas. Es un simulacro en Cenagas, ¿ok? ¿Y dónde está ubicado? En Anacleto Canaval, tercera sección. Así que si usted ve gente corriendo, si ve ambulancias, tome en cuenta que es un simulacro y sobre todo también informarle tanto a los niños como a las personas adultas, que a veces los más abuelitos se llegan a asustar porque ven alguna situación cerca. Es un simulacro. Háganle saber que es un simulacro de Senagás. El simulacro consiste en simular una fuga de gas en este kilómetro. Durante el ejercicio se simulará una fuga de gas natural y una persona lesionada por explosión al gas, por lo que habrá presencia de personas y unidades de emergencia en la zona. En Anacleto Canaval, tercera sección, mañana miércoles 10 de la mañana. Es un simulacro y no se asusten, se tratará de una emergencia real. Como quiera, como voy a estar aquí en la mañana con ustedes, les voy a estar recordando que no se asusten allá los de Anacleto Canaval, tercera sección, porque se lleva a cabo un simulacro. El día de mañana es únicamente en esa zona y reiterándoles del otro simulacro, que es el simulacro nacional, el 19 de septiembre, en donde todas y todos vamos a participar. Continuando con los temas de educación, y ya escuchábamos a la secretaria de Educación que mencionaba al rector de la UJAT, Guillermo Narváez Osorio. Él informó que 560 estudiantes concluyeron el proceso para aceptar una segunda opción de carrera para el próximo semestre, de un total de más de 1,200 espacios ofertados.
3: Y ellos quedaron en lugares cercanos o descendentes al último lugar, por ejemplo, que fue todas las de salud. En medicina quedaron en el centro 20 lugares, en Comalcalco 12. Es que ayer, antier que me preguntaron, dije esto y todo el mundo pensó que eran nuevos lugares. No, son lugares que ya tienen un asignado por orden y por convocatoria quién lo va a ocupar, que es quién, los que continúan en la lista. Esos no están ofertados públicamente. Y está la otra opción que se ofertó el jueves o el viernes en la convocatoria, que es las segundas opciones. Teníamos nosotros 1,290 lugares aproximadamente en segundas opciones, que son aquellas carreras en donde la oferta de espacios fue superior a la demanda de los jóvenes de ocuparla. Esa se aperturó en la plataforma, que se cerró ya el domingo, para que puedan inscribirse hoy y mañana. Ahí se postularon, porque ellos tenían que entrar a la plataforma, postularse, ver cuáles eran las opciones y decir yo quiero en este. Nosotros tenemos sus resultados de Ceneval y de acuerdo a la puntuación. Y de esto, 560 más o menos espacios se autorizaron. Porque, bueno, hubo lugares o carreras en las que se postulaban 150 y teníamos 40 espacios. Pero en casi todas hubo postulaciones y fueron y se van a inscribir hoy y mañana.
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1: El próximo 24 de agosto, ¿qué es lo que va a suceder? Y usted dirá, es que andamos buscando empleo, que necesito trabajar, tal vez algunas personas ya concluyeron algunos estudios y buscan trabajo. Hay una gran oportunidad para este próximo 24 de agosto, porque se realizará la Feria del Empleo para Jóvenes. ¿Dónde será? En el Gran Salón Villahermosa, que está ubicado ahí en el Parque Tomás Garrido Canaval, cerca de La Laguna. Ese es el Gran Salón Villahermosa, ¿no? Porque mira, es que acá me está operando Pedro y siento que me volteé a ver con cara de que lo estoy... No me confundas, Pedro, ¿eh? Bueno, no, mi gente, acá en cabina siempre vemos bastantes personas, todos están muy pendientes de las noticias. El productor Pato Cornelio también voltea a verme qué cosa es lo que les estoy contando. Pues de la Feria del Empleo para los Jóvenes, que es en el Gran Salón Villahermosa, que está dentro del Parque Tomás Garrido Carnaval. Saben, allí se ofrecerán cerca de 1,000 vacantes. Quien ha dado esta información es la directora del Servicio Nacional de Empleo en Tabasco, Victoria Serraval Ravelo. Vamos a escucharla.
5: Agosto vamos a estar celebrando la Feria Nacional para el Empleo para las Juventudes. Es una feria segmentada hacia la población joven, con experiencia, sin experiencia laboral, con estudios superiores. Va a ser de 9 de la mañana a 4 de la tarde en el Gran Salón Villahermosa. Precisamente ayer tuvimos una reunión preparatoria, pues viendo con otras dependencias para ver los servicios que pueden acercar a las juventudes. Desde el Servicio Nacional de Empleo Servicio Estatal de Empleo, pues ya hemos estado platicando con las empresas que van a ofertar. Tenemos aproximadamente 1,000 vacantes de diferentes segmentos, servicios, para turismo, operativos, y bueno, seguiremos sumando más empresas que quieran ofertar sus vacantes de empleo. En este formato de la Feria Nacional de Empleo, les adelanto la primicia, tendremos un laboratorio de talento o un Talent Lab, donde podrán llegar los buscadores de empleo, grupos pequeños, para utilizar las herramientas que vamos a tener para ellos.
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7: Es la 1:45.
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1: Ya a la 1:48, continuando con más información que tiene que ver sobre el empleo en Tabasco. Entre el 15 y el 20% de los buscadores de empleo no logran continuar con el proceso de contratación. Quien lo informó así es la directora del Servicio Estatal de Empleo, Victoria Zarrabal Ravelo. Vamos a escuchar el porqué.
30: Los que sí logran vincularse, llegan a trabajar y desarrollan sus actividades, un porcentaje aproximadamente de un 15-20%. Una vez que llegan a las entrevistas y logran conectarse, deciden luego no presentarse. ¿Por qué? No sé las razones, porque desde el Servicio Estatal de Empleo, Servicio Nacional del Empleo, se les entrevista y se les explica qué es el perfil de cada vacante, cuánto van a ganar, cuáles son sus responsabilidades, y después cuando llegan a las entrevistas con los empleadores, ellos son quienes deciden si nos contratan o no y les explican nuevamente cuáles son todos sus derechos, sus obligaciones, su salario.
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1: Importantísimo estos datos de seguridad que se dieron hoy en la mañana en la conferencia de prensa de la presidenta Claudia Sheinbaum Pardo, quien informó que los homicidios dolosos en México disminuyeron 51% entre septiembre del 2024 y julio de este 2026. Destacó que en 22 meses de gobierno este delito se redujo prácticamente a la mitad respecto a nivel nacional que registraba cuando ella asumió la presidencia.
8: Vamos a dar el informe al cierre de julio. Les adelanto que la reducción de homicidio doloso es de 51% entre septiembre de 2024 y julio del 2026. En 22 meses la reducción del homicidio doloso es la mitad de cuando recibimos. Es el informe de homicidio doloso.
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1: Allí también estuvo por la mañana la titular del Secretario de Ejecutivo del Sistema Nacional de Seguridad Pública, que es Marcela Figueroa. Ella informó que durante julio se contabilizaron 44 homicidios dolosos menos en comparación con el inicio de la administración de la presidenta Claudia Sheinbaum.
15: Con información de las 32 fiscalías estatales del país y a 22 meses del gobierno de la presidenta, la doctora Claudia Sheinbaum Pardo. En esta primera gráfica vemos la tendencia en el promedio diario de homicidio doloso de forma mensual de septiembre de 2024, es decir, del inicio de la administración, a este último mes que acaba de concluir, julio de 2026. Ya lo adelantaba la presidenta, hay una disminución del 51% entre el inicio de la administración y este último mes, que cerró con un promedio de 42.5 homicidios diarios, el mes con la cifra más baja de todo este periodo analizado, de estos 22 meses. En esta lámina también destacamos precisamente esta reducción observada desde el inicio de la administración, que se registraron 86.9 homicidios en septiembre de 2024 contra, ya lo mencionaba, 42.5 en julio de este año. Esto significa que en este mes hubieron 44 homicidios dolosos menos por día.
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1: 30 entidades federativas redujeron su promedio diario de homicidios dolosos. Esto se dio a conocer durante la conferencia de prensa matutina de la presidenta Claudia Sheinbaum Pardo, en donde se destacó que entre las entidades federativas que redujeron este promedio diario de homicidios están San Luis Potosí, Nayarit, Quintana Roo y Zacatecas.
15: Las acciones implementadas como parte de la Estrategia Nacional de Seguridad Pública han tenido resultados en la reducción de los homicidios en prácticamente todo el país. En esta gráfica se presentan a las entidades que han tenido disminuciones en su promedio diario de homicidios dolosos comparando los 7 meses que llevamos de 2026 contra los primeros 7 meses del 2025. Como vemos, hay 30 entidades que comparando estos dos periodos presentan una disminución en el promedio de sus homicidios dolosos. Destacan en términos porcentuales los estados de San Luis Potosí, Nayarit, Quintana Roo y Zacatecas. Estos resultados muestran el impacto concreto de la coordinación del Gabinete Federal de Seguridad Pública con las entidades federativas.
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1: Los delitos de alto impacto mantienen una tendencia a la baja al pasar de 636 casos diarios en octubre del 2024 a 424.4 a julio de este 2026, lo que representa una reducción del 33%.
15: Los delitos de alto impacto, también desglosada de forma mensual, de septiembre de 2024 a julio de 2026. La tendencia es claramente a la baja. Si se compara octubre de 2024, cuando se registraron 636.6 delitos de alto impacto en promedio al día en todo el país contra los 424.4 registrados en julio de 2026. La reducción es del 33%, destacando también que este mes de julio es el mes más bajo de todos, de toda esta serie analizada, es decir, de los últimos 22 meses.
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1: Y bien, el secretario de Seguridad Pública, Omar García Harfuch, dio a conocer también otros datos, la detención de algunas personas allá por Uruapan, donde se hicieron estas detenciones de personas extorsionadoras. Se aclaró el tema de los aguacateros, porque no es posible que a los productores se les esté haciendo ese tipo de situaciones. Se aclaró también hoy en la mañanera. Y sobre esto, sobre lo que representa esta disminución del 51% en los homicidios dolosos, Omar García Harfuch declaró que esto no significa que la labor ya haya concluido, o sea, que ya terminó, no. Se continúa trabajando con esa estrategia de seguridad que implementó la presidenta de México, Claudia Sheinbaum Pardo, y que además esto comprueba que se está dando resultados.
17: El promedio diario de homicidios dolosos ha disminuido 51%. Esto significa que cada día se cometen 44 homicidios menos que en septiembre del 2024. Con esto no queremos decir que el trabajo esté terminado. Sabemos que todavía existen regiones y delitos que requieren atención permanente, y hay situaciones que afrontar por parte de las autoridades todos los días. Sin embargo, esta reducción confirma que la estrategia impulsada por la presidenta está dando resultados y que la coordinación, atención a las causas, el fortalecimiento de la Guardia Nacional y el uso de la inteligencia y la investigación son el camino correcto para continuar reduciendo la violencia.
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1: Con esto hemos llegado al final de Al Mediodía. Muchas gracias por habernos acompañado durante este espacio de noticias, esta pausa informativa de su día, por acompañarme ahorita que está de vacaciones. Muchas, muchas gracias. De verdad, se los agradezco mucho. Y si no le da tiempo sus mensajitos aquí, que me llegan aquí a la cabina, es porque a veces pues se me falla tantito el teléfono. Pero si me escriben en vivo en Facebook, eso sí lo vemos inmediatamente, en el en vivo en Facebook, como la Radio Tabasco y Mega FM. De corazón les dejo bendiciones. Quédense en nuestra programación, por favor, porque no se pueden perder los programas que siguen. Aparte, en Sobremesa siempre hay temas distintos. Ahorita continúen concierto para que se relaje un poquito mientras va en su vehículo. Ya empieza una programación musical, pues, para que usted me entienda. Entonces, le invito a que se quede en nuestra programación, que disfrute de nuestras noticias, de todo lo que tenemos que presentarle. Y nos escuchamos y nos vemos el día de mañana. Quédese aquí en la Radio de Tabasco y en Mega FM.
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21: Sábado, casi a la...

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0: Son las 2:02.
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¿Qué tal? Muy buenas tardes. Soy Nayeli Ruiz y bienvenidos a En Concierto. Hoy es una tarde bastante especial y porque la música es el lenguaje que entiende perfectamente nuestra esperanza, subamos el volumen para recibir esta interpretación que llega directo al alma. Quédate en la sintonía que te mueve porque el espectáculo continúa. Disfrútalo.

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Eso es, sentir la música es sentir la vida. Gracias por elegir la frecuencia que conecta con tus emociones a las 2 de la tarde. Estamos listos para que juntos hagamos de esta jornada algo inolvidable. No le cambies, que lo que viene te va a encantar.

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0: Bienvenidos sean a otro episodio de Punto de Vida, Revolución y Trasplante. Les saludo a su amigo Roberto Vidal, muy contento de estar en este nuevo episodio. Como saben, cada episodio es una información más que con mucho corazón en mancuerna con la Comisión de Radio y Televisión de Tabasco a través de la Secretaría de Salud del Estado de Tabasco. Hacemos de que esta información sea para sus oídos, para el bien de su salud, de los tabasqueños y las tabasqueñas, y para todas las personas que nos están sintonizando a través de las 6 estaciones de la Mega FM, la radio de Tabasco, y también en la plataforma de Spotify. Recuerden que estamos en Radio Corat. Usted le da clic, le pica ahí, diría una tía, y ahí están todos los episodios, cada episodio que nosotros pues estamos creando esta producción con mucho cariño para todos ustedes en pro pues de la donación y trasplante, recordándole que es el único programa activo a nivel nacional que habla sobre la donación y trasplante de órganos y orgullosamente tabasqueño. Todo este equipo pues hace pues de bien para que toda esta producción pues siga en constante y para su preferencia. El día de hoy ustedes saben que no estoy solo, estoy con un gran líder en materia de trasplante, alguien de casa, el director general del Centro Estatal de Trasplantes, el doctor Augusto Soto García. ¿Qué tal, doctor? ¿Cómo está?
1: Muchas gracias, Robert. Esperemos que sea del interés y permanezcan conectados el día de hoy porque van a escuchar de primera voz lo que es la buena alimentación, pero desde Tabasco para el mundo.
0: Totalmente lo dijo. Mejor, creo que no hay posibilidad. Creo que hoy tenemos un tema que me parece en lo personal muy particular, porque normalmente cuando hablamos de trasplante pensamos en medicamentos, pensamos en estudio, pensamos totalmente en la donación, qué tipo de donadores, pero realmente a veces no nos pensamos a tener el tema sobre el hábito de comer, la alimentación. De que a veces, así como todo o la mayoría de las enfermedades vienen por el consumo de ciertos alimentos, también la prevención viene de estos alimentos. De verdad de que es un invitado que en lo particular, como bien lo dijo el doctor Augusto, de Tabasco para el mundo. Creo que nos orgullece que cada persona tabasqueña, y en particular nuestro invitado, pues es con mucho galardón y mucho entusiasmo presentarlo. Déjeme decirle que él es doctorado de Medicina Interna por la Universidad Autónoma de Barcelona, España. Egresado del Instituto Nacional de Ciencias Médicas y Nutrición Salvador Subirán, México. También profesor e investigador de la Universidad Autónoma de Barcelona, España. Y en actualidad hace foros mundiales, investigador de la Universidad Olmeca y Universidad Juárez Autónoma de Tabasco. Durante que se ha recorrido el mundo con este tema y esta charla que tiene para todos ustedes, que con mucho cariño pues viene a platicar con ustedes, presento al doctor Ángel Ernesto Sierra Obando, especialista en nutrición. ¿Qué tal, doctor? Un aplauso aquí para todos ustedes de cabina.
2: Sí, no, muy ¿cómo amable. ¿Cómo está usted, doctor? Fantástico, gracias por la invitación, mi querido Augusto, a usted. Y pues muchos saludos a su amable auditorio.
0: Oiga, doctor, y a veces tenemos entendido sobre alimentación, sobre dieta, y para eso tenemos el día de hoy la charla Dieta Mediterránea Mexicanizada, impacto en el trasplante renal. Como lo dije al inicio, yo creo que al hablar de alimentación estamos hablando de que es algo global, donde especialistas como usted, creo que se habla de un sinfín de diversidades en el ámbito alimenticio. Creo que para empezar, ¿qué le podemos llamar a una dieta mediterránea?
2: Entendiendo que esto pues no tiene que ver con las dietas, ¿verdad?, que conocemos de moda o de las que han existido a lo largo de los años. La palabra dieta mediterránea la acuñó Ansel Keys, investigador estadounidense, que en los 70s, gracias a su amigo Grande Cobian, que fue un epidemiólogo muy, muy importante en España, que se le considera el padre de la nutrición en aquel país, lo invita a Creta y a Corfu, islas en Grecia, de paseo. Y como buen epidemiólogo, pues él y su esposa en aquel momento pues empiezan a indagar las cifras tanto de muerte y enfermedad cardiovascular de Grecia, y él pues hizo pues, lo obvio, ¿no?, compararlo con Estados Unidos, y se lleva la sorpresa que las tasas tanto de enfermedad y muerte cardiovascular de aquella zona, de Grecia en específico, eran bastante más bajas que Estados Unidos, y pues dijo, ¿por qué, no? ¿Cuál es la razón? ¿Será el ambiente? ¿Será esta zona del mundo? Y encontró específicamente una forma de vida, de ahí es donde viene la palabra dieta mediterránea, que en griego significa diaita, forma de vida. Y eso fue lo que encontró este investigador. Y bueno, ya para aquel entonces Estados Unidos, que era el padre, ¿verdad?, o es el padre de los de la revolución industrial en cuanto a alimentos procesados y ultraprocesados, y evidentemente las bebidas, la primera diferencia que encontró es que esos mismos seres humanos en esa parte del mundo pues se alimentaban prácticamente de lo que ellos producían, con lo cual sus preparaciones eran de proximidad. De igual manera, vio que su actividad física era constante, regular, no tanto de deporte, no tanto de ejercicio, digo, independientemente que ahí se inventaron las Olimpiadas, pero básicamente era gente muy activa, sobre todo que caminaban, que disfrutaban de los atardeceres del mar Mediterráneo, en fin. Eso, más aparte que tenía un consumo regular de pescado, de cereales integrales, de vino tinto, que desde los griegos, romanos. Y entonces el siguiente planteamiento lo llevó a un nivel más alto. Él diseñó el estudio emblemático de los 7 países, y ahí fue donde terminó de concretar todas estas, digamos, evidencias, haciendo un estudio donde incluyó países como Japón, la antigua Yugoslavia, Italia, Grecia, otros países no mediterráneos. Y cuando describió, ahora sí ya en forma, esas tasas, nuevamente Italia y Grecia eran los que tenían las tasas más bajas, tanto de enfermedad y muerte cardiovascular. Entonces, entendiendo que la dieta mediterránea no es algo de moda, sino, ya repito, desde los griegos, romanos, pues han manifestado pues que consumiendo todos esos alimentos pues han mantenido, digamos, una salud bastante completa. Y fue Ansel Keys el que acuñó este término y el que, vamos a decir, lo colocó a la palestra de lo que podría decirse de la evidencia científica.
0: Sabemos que nuestro plato o nuestra gastronomía mexicana es muy amplia, muy rica, y a veces nosotros pensamos que con nuestros alimentos o nuestros productos mexicanos se puede crear una dieta mediterránea con ingredientes mexicanos.
2: Sí, lo que hoy lo planteamos de esa forma, pues la verdad es que bastante sencilla, pues en realidad pues es producto de más o menos un poco más de 15 años de estudio, porque fue circunstancial, entre comillas. Es decir, fue la búsqueda del conocimiento de que, pues, mi querido país, que adoro tanto, ¿verdad?, y el Instituto Nacional de la Nutrición, que es donde tuvimos el honor de estudiar mi estimado doctor Augusto y un servidor, y la propia Universidad Juárez Autónoma de Tabasco, pero había que buscar más. Entonces, yo me planteé la idea o el proyecto, ¿verdad?, de irme a estudiar con un, pues, un profesor que es líder, o fue líder, porque ya se retiró, ¿verdad?, mi querido doctor Xavier Formiguera, pues líder en el estudio de la obesidad, que era una de las, o es una de las enfermedades que yo he estudiado. Y pues como era una zona mediterránea, específicamente en Barcelona, pues esos 5 años que viví como mediterráneo, porque el hospital universitario donde hacía el doctorado y la propia investigación, pues era pues de tiempo completo, ¿no? Desayunaba, comía y cenaba ahí mismo, pues evidentemente tenía que comer lo que se nos ofrecía, lo que se ofertaba pues en el comedor de aquel hospital, y todo era mediterráneo. Entonces ahí pues aprendí a comer de forma regular pues el pescado, las ensaladas, el aceite de oliva, a tomar un expreso después de la comida, La verdad es que el tema del vino tinto y estas bebidas tipo el cava y eso, pues la verdad es que eso sí, pues nunca lo he tomado y estando allá pues tampoco, pero todos estos elementos que se habla pues de esta forma de vida, pues los pude percibir, ¿no? Entonces, esto para mí fue un asombro porque, para ser honesto, yo buscaba respuestas a preguntas de decir, bueno, pero ¿por qué es que estudiando todo lo que he estudiado todavía no logro ofrecer a mis pacientes, a aquellas personas, algo que de verdad me sienta honesto? Porque yo les dirigía pautas que yo todavía no lograba hacer, como tener una actividad física regular, como que

0: durante 5 años estudiando población mediterránea, estudiando parámetros cardiometabólicos, el estado de nutrición de aquellas personas que agrupamos desde normopeso, sobrepeso, obesidad mórbida. Los sinodales en aquel momento de mi tesis me sugieren que yo replique la misma tesis, pues, pero en población mexicana. Y eso fue lo que hice. Y afortunadamente, regresando a mi vuelta a mi casa mater, a la Universidad Juárez Autónoma de Tabasco, soy pues beneficiado con un proyecto a nivel nacional, y esos recursos, pues, literalmente lo dirigí pues a replicar aquel trabajo, que si bien teníamos comprometido un tesista, y bueno, tuve la fortuna de que pues se convirtieron en 5 tesistas tabasqueños, una tesista de Panamá y una tesista de Cuba, de la Universidad de Cuba, de maestría. Es decir, se amplió, como buena mamá mexicana, ¿verdad?, que hace que todo se amplíe. Y entonces la verdad es que nos dio mucha información, y creo que ahí partió todo, porque pudimos comparar 2 poblaciones de forma, vamos a decir, similar en cuanto a los elementos que evaluamos. Y la sorpresa fue con las mujeres mediterráneas con normopeso de la misma edad más o menos, comparada con las, grupo tabasqueño, mexicanas pues de la misma edad. Cuando miramos parámetros cardiometabólicos, las mediterráneas tenían HDLs más altos, que es el colesterol bueno, triglicéridos, colesterol total, HDL, digo LDL más bajos, menor porcentaje de grasa corporal, más músculo, más fuerza manual, más activas. Y las mismas mexicanas, pues sus parámetros no es que estuvieran en grado de enfermedad, pero eran bastante, vamos a decir, menos saludables. Y pues me llamó la atención mucho eso. Bueno, ¿por qué no? Si son más o menos, repito, de lo que podríamos llamar del grupo saludable. Y ahí fue donde nació la pregunta, bueno, el por qué. Y la respuesta fue de cómo vivían ambos grupos, ¿no? De esta forma mediterránea tiene efectos bien probados a nivel de la salud, más allá de solamente el peso, de la funcionalidad
1: de cada
0: de los órganos y sistemas.
2: Wow. Sin duda alguna es un gran tema donde cada parte se va desarrollando la alimentación y sobre obviamente la relación de la alimentación con la funcionalidad de cada organismo. Doctor, vamos a ir a una primera pausa, ¿le parece?
3: Adelante, Roberto.
2: Vamos a ir a una primera pausa y ya regresamos. 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Ahí nos pueden sintonizar y pues estar escuchando y acompañándonos en cada uno de los episodios. Esto es Punto de Vida, Revolución en Trasplante. Ya regresamos.
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5: Son las 3 con 15 minutos.
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0: Ya regresamos a Punto de Vida, Revolución y Trasplante. Por supuesto, le mandamos un gran saludo a todo el gran equipo y compañeros de la Secretaría de Salud del Estado de Tabasco. Ya saben, también estamos sintonizando en las plataformas digitales de la Secretaría de Salud. Ustedes acudan a su página oficial, es donde pues pueden tener cualquier tipo de información sobre las caravanas, las campañas de salud, que el secretario y todo su gran equipo pues hacen un enorme trabajo por la salud de los y las tabasqueñas. Nosotros seguimos en este punto de vida, en esta charla, hablando sobre un tema interesante: dieta mediterránea mexicanizada, impacto en el trasplante renal, con nuestro invitado especial, especialista en nutrición, doctor Ángel Ernesto Sierra. Doctor.
1: Sí, indudablemente nosotros en el área de trasplante tratamos de buscar esa recomendación de los alimentos para que las personas lleguen lo mejor nutridos. Hay dos situaciones antes de un trasplante. Sobre todo lo vemos mucho en el trasplante hepático y el renal. Dentro de todo lo que se oferta, es una dieta pobre en proteínas, es una dieta pobre en algunos elementos que nos dan nutrición. El precio es que si no lo sabemos balancear, las personas llegan con mucha desnutrición y a pesar del trasplante llegan a fallecer. Es un tema muy interesante, ¿no? A mí me da muchísimo gusto tener aquí en la cabina a nuestro gran amigo, hermano de vida, al doctor Ángel Sierra. Y lo primero que yo preguntaría es, en este concepto de dieta mediterránea mexicanizada, ¿cuál es ese elemento sorpresa del cual escuchamos, Ángel?
2: Sí, sin duda pues lo pude descubrir al paso de empezar a estudiar la dieta mediterránea mexicanizada, el cacao. El cacao, esto fue pues precisamente en una clase de cardiología, haciendo el doctorado allá en Barcelona, que me entero pues de los efectos de tipo cardioprotector, que en aquel momento, digo, ya se estudiaba, y yo dije, oh, pues si yo soy de Tabasco, ¿no?
0: Sí, es mucho claro, y allá aquí nació. El cacao es totalmente tabasqueño,
2: sí,
0: ¿no?
2: Sí, entonces, paso siguiente, coincidí con doctor Jorge Vergara, que es un hermano investigador, con el que lo que nos unió precisamente fue en aquel momento, en alguna conferencia que coincidimos como ponentes. Yo hablaba ya de esta propuesta y le comenté del cacao. Inmediatamente, en aquel momento, nos fuimos al otro día literalmente a ver a mi estimado ingeniero Vicente Casep, Gutiérrez Casep. Le mando muchos saludos, pues, a los hermanos de Casep. Y empezamos a estudiar el cacao tabasqueño. Así que desde hace ya muchos años, Casep pues ha respaldado también la investigación, no solo del cacao, sino de la dieta mediterránea mexicanizada. Y entonces, paso siguiente fue estructurar una propuesta para hacer una estancia de investigación en la Fundación Internacional de Dieta Mediterránea, y pues presentamos la propuesta y la aceptaron. Entonces, bueno, ya mi hermano Jorge ya no pudo aceptar. No sé si se acuerdan que por ahí se andaban independizando, vamos a decir, en esta era moderna, Cataluña, y ya su universidad no le permitió viajar, y yo pues solamente fui el que estuve en la estancia con el doctor Ramón Struck, que bueno, se le considera uno de los estudiosos pues del aceite de oliva, pero también del cacao. Este doctor, que es en aquel momento era el presidente de la Fundación Internacional de Dieta Mediterránea, me recibe, y estuve allá un tiempo estudiando pues la propuesta del cacao, que también coincidía con la propuesta aquel de cacao Grijalva, no sé si lo recuerdan. Sí. Y bueno, pues nombré al cacao como principal representante de la dieta
1: sorpresa
2: de la dieta mediterránea.
1: Nosotros desde un pensamiento muy local, uno puede decir, pues nosotros sí comemos cacao.
2: Totalmente.
1: El pozol, nuestro chocolate. Sin embargo, en todo tu viaje, en todo tu camino de estudio, ¿qué tanto el tabasqueño, el mexicano per se, consume cacao comparándolo a otras latitudes?
2: La verdad es que es muy bajo. prácticamente muy nulo, digo, comparado con Alemania, con Bélgica, con Suiza, ¿verdad?
1: Sí, porque uno pensaría, nosotros España, aquí en Tabasco sí comemos.
2: No, la verdad es que no. De hecho, tenemos una tesis que también mando muchos saludos al doctor Heberto Priego, pues, que director de la revista Horizonte Sanitario. Pues por ahí tuvimos una tesis de maestría y su estancia de investigación está joven. Y justo investigamos eso, el consumo, pues, de cacao, de chocolate, porque aquí aprovecho, pues, el espacio para una propuesta que hemos estado impulsando, pues, desde la dieta mediterránea mexicanizada, es llamarle chocolate verdaderamente aquel que tiene 70% de contenido de cacao en adelante. Lo debajo de 70%, llamarlo golosina.
0: Oh, wow.
2: Y como esto también, pues, y probablemente lo escuche nuestra querida presidenta, ¿verdad? Digo, aprovechando también nuestro querido gobernador, ¿verdad?, que ha hecho esfuerzos a nivel federal, a nivel estatal, con la producción del cacao y con la, pues, producción, procesamiento del cacao en forma de chocolate del bienestar, pues la sugerencia es que vayamos a 70%. 70% mejor que 60-50, porque los estudios ya evidenciados, pues, en personas, en seres humanos, se ha encontrado que a partir de 70% de contenido de cacao de un chocolate, pues va a tener los beneficios tanto para el corazón, tanto para el cerebro. Y bueno, pues si nosotros tenemos ya esta maravilla, ¿verdad?, de ejecución, no de propuesta, pues no me canso, pues, de que se haga eco, de sugerir que el chocolate del bienestar sea de 70% de contenido de cacao en adelante. Ojo, no es malo consumir un sucedáneo de chocolate, no es malo comer chocolate de 70% de contenido de cacao en adelante. Lo malo es la frecuencia,
0: claro,
2: de consumo. Cuando es excesivo, pues evidentemente ya no hay.
1: Oye, Ángel, cacao. ¿Cómo quitar el temor? Porque tú, cuando le dices a un paciente, puedes consumir cacao, te puedes comer un buen chocolate puro de estos que puedes conseguir ruralmente cerca de tu casa, ¿cómo le explicamos a las personas de que no es malo para su diabetes por sí solo, ¿no? ¿Cómo le explicamos?
2: Pues mira, la verdad es que yo tengo mucha, mucha fe, ¿verdad?, que la diana es la educación. Hoy día, aquí yo les agradezco este espacio maravilloso, ¿verdad?, porque deja de ser el aula de una universidad o de un hospital, y hoy se vuelve el aula, pues, de nuestros hermanos, de la sociedad, ¿verdad? Y pues es la educación. Es decir, quitar la estructura, no nada más del cacao, no nada más del chocolate. Mucho de lo que hoy le decimos saludable, pues hay que reestructurarlo y desaprender lo que a lo mejor antes pareciera saludable y en realidad no lo es tan saludable, y lo que pareciera que es no tan saludable, sí lo es. Entonces, por eso digo que la educación es la diana, y evidentemente creo que son nuestros hermanos, compañeros médicos, nutriólogos, ¿verdad?, enfermeras, todos los que estamos en esta área. De hecho, yo agradezco también, pues, al doctor Querubina, a mi estimado doctor Efraín Rodríguez. Acabo de estar en el hospital Juan Gran dando una conferencia para los residentes de cardiología, y el 26 de agosto, pues, voy a estar en una sesión clínica hablando de este mismo tema, en este sentido de los aspectos tanto preventivos, utilizando, pues, la dieta mediterránea mexicanizada como una estrategia de medicina del estilo de vida. Y ahí es donde reorganizamos estos conceptos, ¿no?
1: Sí, para que cambie el discurso y podamos informarle a las personas que un buen chocolate de buen estirpe puede ser muy bueno para su salud. Ahorita vemos que en muchos lugares ya te venden los famosos nibs de cacao. ¿Cómo diferenciar ese cacao bueno, malo? ¿Dónde comprar? Tú que estás en este tema, que lo escuchen las personas.
2: Sí, yo considero que este formato, ¿no?, de cacao natural triturado, que le llamamos granilla de cacao, nibs, está excelente, porque es la versión, digamos, de utilizar un alimento que ya nos sirva para ir a preparar un licuado. Sí, lo encuentro perfecto. ¿Cuál es la sugerencia, verdad? Que entre más, llamémosle, pues, natural, que no esté procesado, en este formato, pues, de cacao, así como, pues, cacao rojo, cacao lavado, fermentado. La sugerencia es tostarlo, posteriormente triturarlo, o sea, quitarle la cáscara, triturarlo, y ese cacao es el que nosotros hemos estado utilizando y estudiando para una estrategia de consumo no solo de cacao, sino de otros alimentos a través de un licuado que bautizamos como licuado DMM, que incluye el cacao natural este que estamos mencionando.
1: Sí, wow. Indudablemente cuando llega un paciente muy preocupado porque tiene datos de enfermedad renal, enfermedad ya un componente cardiovascular, lo que te dicen es: doctor, yo me tomo mi pozol pero blanco. Ya le quitan el cacao.
2: Sí. Y aquí también, pues, la ciencia de la medicina, la ciencia de la nutrición, pues también avanza. Así como se descubren medicamentos, pues también se descubre, pues, los nutrientes de los alimentos y el efecto, pues, para la salud o la enfermedad. Entonces, aquí la sugerencia para todos los que nos escuchan cuando hablamos de pozol, que sea pozol aquel que tiene cacao, y la dosis que sea, pues, no aquello, no somos... Todos los que estamos ahorita escuchando la radio, los que nos escuchan, pues seguramente no todos son campesinos, ¿verdad? O no todos son albañiles, o no todos, vamos, que es donde típicamente, pues sí se vale tomarse aquella porción considerable, claro. Pero el que está en una oficina, el que no tiene un gasto energético importante, pues la verdad es que la dosis no debe ser más de un vaso, 250 mililitros, y eso pues ya nos habla de un ajuste de ese alimento, que en este caso va en formato de bebida ancestral, y que pues nos va a dar salud. Si me paso de la dosis, por no importa que sea cacao, pues ya también va a ejercer un efecto nocivo. Es algo parecido al vino tinto. De hecho, el vino tinto fue el símil en cuanto a nutrientes, y específicamente el nutriente que comparten, digamos, tanto el cacao como el vino como representante mediterráneo, y el cacao como representante mexicano, son los polifenoles. Los polifenoles es una sustancia maravillosa, ¿verdad?, que pues tienen dos efectos muy contundentes, y que son los que se le atribuye en parte, ¿verdad?, de esos efectos que se han demostrado para proteger el corazón por muchos años para los mediterráneos, porque tiene un efecto tanto antioxidante como antiinflamatorio. Wow. Pero ¿cuál fue la magia cuando Jorge Vergara y un servidor empezamos a hacer este estudio? Pues que encontramos que el cacao tiene el doble polifenoles que el vino tinto. Y a diferencia del vino tinto, pues que la verdad de las cosas finalmente tiene alcohol. Y pues el alcohol, pues en algún punto, ¿verdad?, pues siempre va a tener un efecto nocivo. Y pues evidentemente si nos pasamos de la dosis, ¿no?
1: Sí, que es muy interesante, porque por decir, si estás en Europa, en Italia, en Alemania, en España, en Francia, que aquí en México, en Baja California, en las zonas donde hay viñedos, pues es más común que de manera local se consuma vino. Y nosotros aquí aprovechar de que tenemos nuestras haciendas de cacao. Sí, quizás no tenemos nuestros viñedos, pero tenemos cacao y
3: tiene más polifenoles.
2: Y claro, y la verdad de las cosas es que lo que hay en cada lugar del mundo, lo que hay en cada lugar de México, es lo que hay que consumir. Pero evidentemente, al saber toda esta información, al saber toda esta evidencia científica, pues de ahí fue la pauta para decir que el cacao era el representante de la dieta mediterránea mexicanizada.
3: Wow, imagínese nosotros aquí en Tabasco, que tenemos el oro puro envuelto en cacao. Pues de verdad de que tenemos, seguimos con una charla muy interesante con un gran especialista en nutrición, el doctor Ángel Ernesto Sierra. Pero nosotros nos tenemos que ir a una pausa y ya regresamos. 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Nosotros ya regresamos. Esto es Punto de Vida, revolución en trasplante.
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5: Son las 3:31. 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
0: que... Regresamos a Punto de Vida, revolución en trasplantes. Muy contentos que usted nos siga acompañando a través de las 6 estaciones de la Comisión de Radio y Televisión en Tabasco. También estamos por las plataformas de Cetra Tabasco a través de la Secretaría de Salud del Estado de Tabasco. Muy contentos que nosotros tengamos pues esa cercanía con todos ustedes a través de las redes sociales de la Mega FM y la Radio de Tabasco. Así de que ustedes, si nos acompañan a compartir estos episodios, nosotros encantados de que esta información es para ustedes y por ustedes, por la preocupación de la salud, por la información sobre pues todo el ámbito de las enfermedades, también a la concientización de la donación de órganos aquí en el estado. Fíjese, doctor Ángel, que nuestro auditorio tiene una pregunta. Saludamos con mucho afecto a María Gallardo. Dice, ¿qué tal? ¿Cuál es la diferencia en nutrientes entre el cacao tostado en casa y el que compramos en las tiendas comerciales? Gracias, doctor.
2: Sí, fíjese que, bueno, aquí digo, definitivamente estamos en la cuna, ¿no?, del cacao de México y pues diría yo también de en muchos sentidos del mundo. Entonces la sugerencia, no vamos a decir que sea malo aquel cacao pues que está en los pues grupos comerciales muy amplios. El detalle es que pues hay dos formatos, ¿no? A lo que le llamamos cocoa, que no es que sea malo. Sin embargo, la cocoa como recibe un proceso de alcalinización, se pierden estos polifenoles, entre 60-40% de estos polifenoles que yo mencionaba, a diferencia del cacao pues NIPS, pero que es de aquí, de local pues, de estas empresas, pues digo con mucho cariño, como CACEP, como las hay en otros espacios, ¿no?, de aquí de Tabasco. O el cacao pues que compramos, como yo lo decía, que lo compras en el mercado, lo vas a tostar. La diferencia es que generalmente aquellos que muchas veces no vienen, no son de México, son de otros lugares, le agregan sodio para que tenga este efecto de pues una vida en aquel más prolongada. Pero es algo así como que un vehículo de alta potencia, le quitas potencia, porque el sodio finalmente es como el efecto contrario de lo que hace el cacao. El cacao, wow, digamos que tiene un efecto maravilloso, y aquí entra un poquito materia, ¿verdad? de una de las grandes bondades es que tiene el estímulo de la producción del óxido nítrico, y el óxido nítrico es el que vasodilata la arteria. Es algo así como que la amplía nuestra arteria, y si nuestra arteria está, vamos a decir, un poco más amplia, pues la oxigenación es mayor y por lo tanto la presión arterial es normal, favorable, saludable. Cuando agregamos sodio de forma regular, no solamente en ese tipo de cacao, ¿verdad?, sino en los ultraprocesados, en las bebidas carbonatadas, pues ese, digamos, exceso de sodio, pues va haciendo todo lo contrario. Se dice vasoconstriñir, es decir, va cerrándose la arteria y entonces nuestra presión arterial se va elevando y eso hace trabajar más nuestro corazón y también nuestros riñones. El experto, pues, aquí en el tema del riñón, ¿verdad?, la bomba sodio-potasio, que esto es otro tema. A veces pensamos que la presión todo va sobre el corazón, pero en realidad nuestro riñoncito o nuestros riñones juegan un papel importantísimo. Y entonces es ahí donde viene, pues, desperdiciar esa opción que tenemos de tener un cacao que sea, repito, libre de sodio. Y en el caso de la cocoa, no es que no la podamos consumir, pero en mayor frecuencia vamos a optar mejor por cacao natural en formato de...
1: O sea, lo que se recomienda es que consumamos nuestro cacao local. Sí. Y aquí la pregunta es, esas familias que tienen sus haciendas de cacao, pequeñas, medianas o grandes, ¿en el tostado pudiera haber alguna diferencia en el punto en donde se puede perder ese equilibrio de polifenoles por el paso del proceso de tostarlo? O es igual que esté tostado medio, tostado intenso? Platícanos de eso.
2: Fíjense que les puedo contestar parcialmente. La verdad es que hemos estado trabajando en conjunto con doctor Jorge Vergara, donde literalmente se hicieron análisis de cacaos tabasqueños y en el sentido estricto de la búsqueda de polifenoles. Entonces encontramos de forma muy grata que los cacaos tabasqueños tienen mayor contenido de polifenoles que otros cacaos del mundo. O sea, de hecho, en aquel estudio comparativo que se hizo, se encontró, pues, que Etiopía es el que está en primer lugar, de ahí sigue, en este sentido, el cacao tabasqueño.
3: ¡Qué bárbaro! Wow, doctor, y en este ámbito charla que estamos hablando, obviamente, con la prevención, aprovechando la estrategia preventiva que maneja la Secretaría de Salud del Estado de Tabasco, ¿cómo podemos nosotros reestructurizar la alimentación mexicana saludable?
2: Bueno, dos puntos importantes que hace un momento hablabas de las bondades de nuestra alimentación. Bueno, yo nombré la dieta mediterránea mexicanizada lo mejor de dos mundos. Justo coincide, lo mejor de dos mundos, justo coincide que en 2010, tanto la dieta mediterránea como la... vamos a decir, comida mexicana, recibe el galardón de la UNESCO como patrimonio material, ¿no? Entonces, nuestra comida es muy sabrosa, es muy nutritiva, pero desafortunadamente, de acuerdo a datos, pues, que ha mostrado, pues, la FAO, pues, dejamos de consumir fresco. Hoy, pues, lo hacemos a través de aplicaciones, y este consumo regular de ultraprocesados, de bebidas, pues, que vienen azucaradas, sean en, bueno, en diferentes formatos, ¿verdad?, que hemos estado consumiendo por más de 40 años, pues esto ocasiona que haya alteraciones también en nuestro organismo. Para hacerlo como un poquito de forma resumida, ocasiona que haya más efectos tanto procoagulantes como prooxidantes, es decir, que inflaman, por un lado, la célula se oxida, y esto ocasiona que, al decir procoagulante, significa que puedan ocasionar coágulos, y la referencia final es que tengamos más posibilidades, que es lo que pasa hoy en el país y en el mundo, enfermedades y muerte cardiovascular prematura. De hecho, aquello que conocíamos como síndrome metabólico, pues recientemente se ha pues estudiado un poco más, y que es un conglomerado más amplio, y hoy se habla, pues, del síndrome cardiovascular renal metabólico, de tal manera que hay una conexión, digamos, de deterioro entre nuestro riñón, nuestro corazón, y alteraciones, vamos a decir, de tipo metabólicas, hablando, pues, de la glucosa en el caso de la diabetes. Y pero de la misma manera también se encuentra que hay una relación de entre la microbiota, nuestro cerebro y el corazón. Y el cacao juega un papel clave en estos tres órganos, incluido el riñón.
1: Y aprovechando que estás aquí, yo creo que lo que muchas personas quisieran escuchar, ¿de qué manera puedo hacer un preparado, algo fácil, rápido, porque me voy a mi trabajo? ¿Cómo, qué recomendación puedes dar para poder obtener lo mejor del cacao?
2: Claro. Pues miren, debido igualmente a una investigación que realicé pues durante algunos años allá en Quintana Roo con embarazadas en salud materna, que también aprovecho de saludar a mi gente allá de Quintana Roo, de la jurisdicción sanitaria de allá de Cancún, pues ahí hicimos un estudio en mujeres embarazadas y encontré pues que había déficit en aquel momento, y esto pasa pues con las embarazadas, de hierro, ¿no? Entonces, igual aunado pues a que los recursos también son limitados, y porque hoy, si lo analizamos, si siguiéramos el plato del bien comer como se ha promocionado, ¿verdad? Desde que estudiábamos ahí en la universidad, y pues la verdad de las cosas es que hoy sería costoso, porque cada persona pues tendría que consumir una cantidad pues considerable, tanto de fruta, de verdura, y pues como no la consumimos, pues sale más caro. Entonces esa fue una razón por la cual diseñé, inventé pues el licuado de meme, que hoy día pues ya es una estrategia para poder consumir no solo cacao natural, y aquí pues lo menciono rapidísimo, el licuado de meme es una bebida a base pues de té de manzanilla, jengibre, cúrcuma y canela, que son los tés aquellos pues comerciales, ¿verdad? Espinaca, acelga o chaya, fruta local, vamos a poner el ejemplo de la papaya, cacao natural triturado en forma de granilla, nips, una cucharada, avena o amaranto, una cucharada, un trozo de betabel, un trozo de zanahoria, agregamos, vamos a poner un ejemplo del guineo, la banana que tenemos acá y que se produce prácticamente todo el tiempo y que llega a todo México. Bueno, este es un ejemplo de una preparación que si nosotros tomamos esos 250 mililitros en la mañana y otros 250 mililitros en la noche, pues vamos a tener esta sinergia. Porque fíjense ustedes que la maravilla de esto es que se acerca mucho, mucho a una fórmula nutrimental. Wow. Porque la sinergia viene donde el cacao, que es el rey de la vitamina C, para que se absorba el hierro que hay en la espinaca, se requiere forzosamente de la presencia de vitamina C y de betacarotenos al mismo tiempo para que se absorba el hierro, si no, no se absorbe. Entonces, los betacarotenos están en todos estos vegetales multicolores, desde el durazno para las zonas del centro del país, desde pues los mangos, desde la papaya, el melón, y el cacao pues es el rey de la vitamina C, entonces logras una absorción del 100% de ese hierro, y pues imagínense toda esa bomba de fibra proveniente de estos vegetales que literalmente están frescos y que permiten que una preparación rápida, sencilla, sea pues fácilmente compartible, económica, y que tenga esta sinergia.
1: Fíjate que Robert es un hombre muy deportista. Él se levanta a las 4 de la mañana para poder llegar a su gimnasio. Sí, hace su hora de rutina, sale a correr. Yo lo veo que llega a la oficina, al centro de trasplantes, y se come su huevito y esto. ¿Qué diferencia o qué le dirías a Robert de cambiar a una bebida de MM y cambiarlo un rato por el huevo? ¿Qué opinas? A ver.
2: Fíjate que el huevo es una maravilla, ¿verdad? Es una proteína de alto valor biológico.
1: Cambiar tu esquema, Robert.
2: Igual el pescado, pero una de las grandes bondades que también tiene el cacao es que estimula dos moléculas. Una se llama folistatina y otra miostatina. La folistatina es la promotora del crecimiento muscular y la miostatina es la que limita el crecimiento muscular, y ya está evidenciado, ¿verdad? El cacao puede hacer que ganemos masa muscular.
3: Wow, así que ya saben, una muy buena recomendación, de verdad que wow, ya lo voy a estar anotando, pero nosotros nos tenemos que ir a la última pausa. ¿Le parece? Así de que ahorita usted regresando, vamos a seguir con estos tips que nos puede dejar el doctor Ángel Sierra. Y esto es Punto de Vida, Revolución en Trasplante. Ya regresamos.
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17: Son las 3 con 47 minutos. 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

0: Regresamos a Punto de Vida, Revolución en Trasplante. Nosotros muy contentos, de verdad que nos hacen falta minutos a estos programas para nosotros pues poder abarcar toda la información, aprovechando a un gran especialista, que verdad, orgullo tabasqueño, que ha recorrido el mundo a través pues de ser un líder en materia de la nutrición, en materia de los alimentos. Doctor, ¿algún tip o sugerencia, beneficios que nos quiera usted pues aportar para toda la audiencia que nos está escuchando sobre pues la buena alimentación?
1: Fíjese que una estrategia que creemos que puede ser la punta de lanza, ¿verdad?, para hacer esa transición de esa forma de vida no tan saludable que hemos tenido los mexicanos, los tabasqueños, es el licuado de MM. El licuado de MM, pues la verdad es que de hecho hoy día estamos estudiándolo, tenemos avances pues a través de la Universidad Olmeca. Agradezco al doctor Emilio, rector de nuestra universidad, igualmente a Ecosur, que es con el que trabajamos, el doctor César Sirecta, y estamos haciendo un estudio aquí en el Colegio Americano, que agradezco también igualmente a Chao Vélez, a la Miss Leti pues, que son pues directivos y son apasionados de que la educación pueda pues resolver también la salud de la población, y lo estamos haciendo a través de las profesoras maravillosas, ¿verdad?, que también les envío muchos saludos, pues hicimos un estudio donde evaluamos sus parámetros metabólicos, buscando también indagar la microbiota, y se les estuvo proporcionando este licuado. Y la verdad de las cosas es que creemos firmemente, estamos haciendo esos análisis, que puede ser una estrategia bastante sencilla, porque vamos a pensar en nuestra realidad. Si, por ejemplo, yo soy diabético y empiezo a tomar el licuado de MM, y que además me atiende mi querido el doctor Augusto, como lo hacemos ya verdaderamente con las personas, ¿verdad?, que amablemente me refiere, pues vamos a ir monitoreando la glucosa, monitoreando la presión arterial, y este licuado pues es una máquina, porque va a favorecer, por un lado, la reducción de la presión arterial, que va haciendo que tenga este efecto hipotensor poco a poco, pero yo no voy a quitarme el medicamento.
2: Y en esa inercia, disculpa que te interrumpa, te podrán preguntar cuánto me cuesta. ¿Cuánto cuesta para hacerme un licuado de MM?
1: Ese es otro de los apartados que estamos haciendo en este estudio, que ya hicimos, pues prácticamente la verdad es que es muy económico, pero eso sí, tenemos que buscar el lineamiento de intentar consumir local, es decir, buscar que esos ingredientes sean, pues vamos a decir, de esa verdulería que está por casa, de ese mercado que está por casa, de ese cacao que se produce aquí en Tabasco. Y eso pues evidentemente va a hacer que sea bastante más económico y permite que haciéndolo pues como lo planteamos, pues de ese licuado, que yo ya tengo esta enfermedad, pues no le voy a dar un poco de medicamento a mi hija, pero claro, sí le puedo dar el licuado para que ella pueda prevenir la diabetes, la hipertensión, y de paso pues como está en crecimiento, vamos a pensar, pues tenga los nutrientes necesarios para pues que sus funciones, y en este sentido, ¿verdad?, ya tenga no solamente la herencia negativa de que yo le puedo predisponer a que sea diabética, sino que también le voy a heredar los hábitos. O sea, es algo así como que yo voy a tener dos opciones, o enseñarle a tomar refresco, o enseñarle a tomar este licuado de MM, que en condiciones prácticas es enseñarle a consumir vegetales y fruta, y sobre todo cacao.
0: Claro, doctor, de verdad de que para nosotros es un gran honor, un gran privilegio tenerlo aquí en Punto de Vida, Revolución en Trasplante. Creo que es un orgullo tabasqueño, y sobre todo la preocupación, esa pasión que tiene usted por esa especialidad de la nutrición, y sobre todo por las enfermedades que acechan aquí en el parte pues del sureste, y creo que todo un país. Para nosotros es un reconocimiento, y lo repito, pues es un gran halago que usted haya aceptado la invitación.
2: Y compromételo para otro nuevo.
0: Claro, aquí porque en vivo tenemos ya la firma que el doctor viene a un siguiente episodio. Doctor, ¿dónde lo podemos encontrar? ¿Redes sociales? ¿Algún tipo de teléfono para algún tipo de consulta y pues asesoramiento nutricional en el ámbito de la alimentación?
1: Sí, por supuesto, pero antes de esto también agradezco a mi querida Universidad Juárez Autónoma de Tabasco, que a lo largo de los años Pues hemos hecho este estudio, igual a la doctora Miriam Carolina, ¿verdad?
2: Un saludo a la doctora Carolina.
1: De la DAX, que ha apostado por mi trabajo, y hoy que estoy y tengo la bendición también de estar empoderado, pues estamos formando pediatras, urgenciólogos, pues en este sentido también cardiólogos, pues enfocando este enfoque salutogénico, ¿verdad? Para tratar de prevenir. ¿Dónde me pueden encontrar? Pues en mis redes sociales como Ángel Ernesto Sierra Obando, ahí pueden encontrar todo lo del licuado de MM, pues ahí viene la información donde pueden encontrar el libro que se publicó en 7 idiomas referente a la dieta mediterránea mexicanizada, y pues igualmente a mi WhatsApp 9931376314.
0: Perfecto. Muchísimas gracias, doctor Augusto, muy amable como siempre estar acompañando aquí en El Punto de Vida.
2: Y la máxima de hoy, así como nutres tu corazón con buenas cosas, también hay que nutrir a los amigos, hay que cuidarlos, hay que protegerlos, porque es lo más importante que se queda en la experiencia de la vida. Y como ya saben, Robert, mi querido amigo Ángel y Augusto, les mandamos un fuerte abrazo desde el Punto de Vida Revolución en Trasplante.
0: Pues eso es todo, Punto de Vida Revolución en Trasplante. Nosotros nos escuchamos y nos acompañan en el siguiente episodio aquí en Punto de Vida Revolución en Trasplante.
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0: Son las 4.
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0: hola, ¿cómo le va? Son las 4 de la tarde con 2 minutos en esta tarde nubladita aquí en la capital tabasqueña. Le estamos saludando a través de las 6 estaciones de la Comisión de Radio y Televisión de Tabasco. El saludo, por supuesto, a los amigos que nos escuchan allá en Tenosique, Tabasco, señal 1120 de amplitud modulada. También a los amigos que nos escuchan en La Venta, Huimanguillo, Tabasco, cubriendo, por supuesto, esa región de nuestro bellísimo estado allá en Huimanguillo, Tabasco, y también, por supuesto, los que escuchan a través del 1230 de AM en Cunduacán, Tabasco, y, por supuesto, a través de Mega 94.9 FM. Es un gusto saludarles. Vamos a tener un martes de salud, pero también vamos a tener un martes de artesanías. Mi querido Carlos, ¿cómo estás? Doctor Carlos Becerra, buenas tardes.
1: ¿Qué tal? Muy buenas tardes, maestra Martita. Es un gusto, como todos los martes, estar aquí, como en esta ocasión. Vamos a hablar también, aparte de salud, de artesanías.
0: Así es. Y bueno, tenemos una gran invitada para arrancar esta tarde de sobremesa. Nos está acompañando la maestra Silvia Mercedes Pedrero López, y ella es, por supuesto, la nueva directora general del Instituto para el Fomento de las Artesanías de Tabasco. Es un gusto tenerla en esta mesa de invitados,
1: maestra. Bienvenida, gracias, maestra.
2: Gracias, Carlitos. Gracias, Martita. Es un gusto estar con ustedes en esta tarde y, bueno, platicar de un tema tan interesante, ¿no? Como son las artesanías, que representan prácticamente, pues, la identidad de todos nosotros.
0: Así es, el orgullo del trabajo que hacen hombres y mujeres, la elaboración de piezas que de verdad dan, ahora sí que orgullo a la entidad tabasqueña.
2: Sí, la verdad, se han convertido en una parte esencial muy importante.
0: Claro.
2: De nosotros como estado, como sociedad. La verdad que ver este trabajo, que es incansable, es de todos los días, es un trabajo que no termina. Hay muchos que incluso viven de esto, viven de, claro, las artesanías, claro. Y la verdad que es admirable todo el trabajo que ellos realizan.
1: Qué hermoso ver que con sus propias manos son creadoras y que, sí, el talento es tabasqueño, ¿verdad?
2: Claro, y eso es lo que de repente platicamos con la gente, que decimos, bueno, es que estas piezas que en algún momento tú llegas a comprar y que te llevas, uh-huh, a tu hogar, increíble pensar que no son iguales, son así, piezas es, únicas.
0: Únicas.
2: O sea, claro, desde la taza que puede tener aunque sea el asa o la manita o lo que sea, el ojo de la tabasqueña, hay algo diferente, porque en cada pieza el artesano o la artesana pone todo su esfuerzo, todo su amor, y ninguna pieza es igual, la verdad que ninguna. Es maravilloso.
0: La verdad que sí, es maravilloso. Estábamos checando de que, bueno, existe un padrón bastante amplio de, sí, artesanos aquí que están inscritos en el IFAT. Platicamos un poquito acerca de este padrón, donde además vemos que hay jóvenes.
2: Sí, claro, así es, Martita. Tenemos en total 2,255 artesanos, uh-huh, y artesanas, todos pertenecientes a los 17 municipios del estado. Entre ellos hay muchos jóvenes que han decidido formar parte de este padrón porque les gusta y tienen la intención de preservar estos saberes que les han sido conferidos a través de sus padres y de sus abuelos. Muchos han aprendido a sus abuelos, y la verdad es que para nosotros es un orgullo el que ellos también sean parte de ese padrón, porque no es fácil ver a jóvenes que se quieran dedicar a este tema. Ahorita los jóvenes están en otro tema, buscan otras cosas, ¿no? Y es muy difícil que puedan, a lo mejor, concentrarse en un tema, de decir, bueno, yo quiero ser artesano, yo quiero seguir esta tradición. Y para nosotros es un orgullo enorme ver que también hay jóvenes en este padrón.
0: Así es, y me llena también de orgullo que las mujeres también se hacen presentes en este padrón. Estaba, sí, checando una cifra bastante, pues, honorosa para todas las mujeres.
2: Claro. Sí, claro, de 2,200 tenemos 1,767 mujeres.
1: La mayoría mujeres. Las mujeres facturan.
2: Obvio, por supuesto. No, sí, la verdad que, y son luchadoras, o sea, claro, son gente que están, ellas siempre puestas, y lo que les pidas, están pendientes y están dispuestas a colaborar, a trabajar, a tener esta disposición, claro, de que si vamos a algún corredor, a algún evento, ellas siempre están ahí, ¿no? Y es la verdad.
0: Destaca la tira bordada en punta, sí, del lomillo, también lo que son, veía que alguna de las artesanas hace cestos de lo que es el lirio acuático, o sea, hay tantísimo.
2: Sí, de fibras vegetales. Fíjate que una de las cosas que nos han caracterizado y que detectamos ahorita vamos a platicar de esto, del concurso artesanal, uh-huh, que tuvimos. Gracias a ese concurso nos dimos cuenta que Tabasco está caracterizado por ser especialistas en fibras vegetales.
0: Wow.
2: Y es que manejamos el bayil, manejamos ahorita la fibra de plátano, que está empezando a tener
0: auge.
2: Pues digamos que auge, uh-huh, el lirio acuático. La verdad es que hemos manejado perfectamente esta técnica y nos hemos convertido en los expertos en fibras vegetales. No hay nadie que haga mejor las artesanías.
0: ¿Nacajuca destaca?
2: Nacajuca, sí, la mayoría, hay muchos artesanos de Nacajuca, porque bueno, es que es la cuna.
0: Claro,
1: claro, de los artesanos.
2: Claro, uh-huh, y estamos hablando tanto de tira bordada, como de jícara, como de cerámica, como de, o sea, la verdad es que sí, tenemos muchísimos artesanos de Nacajuca, y evidentemente, yo en algún momento comenté con alguien, es que es lógico que de un concurso estatal de artesanías muchos ganadores sean de Nacajuca, porque, claro, es la mayor parte de población que tenemos de artesanos. Entonces lo veo muy claro, normal, digo, claro, yo lo veo normal porque he visto el padrón.
0: Y, ¿no? Y es una tradición en las familias, todos se dedican,
2: sí,
0: desde
2: todos
0: el
2: se dedican
0: niño, el abuelito, la tía.
2: De hecho, todos, de la, ¿no?, mayoría de los jóvenes que tenemos son de Nacajuca. Tenemos un joven, bueno, el ganador de fibras vegetales fue precisamente una máscara de fibra de plátano, y es un joven. Es, wow, un joven que hace 2-3 años empezó a tomar un curso de fibras vegetales. El año pasado tomó el curso de fibra de plátano. Mejoró tanto su técnica que hoy fue el ganador de fibras vegetales.
0: Y es un gran estímulo estos concursos, sí, que hacen a nivel estatal. ¿Cuándo es el próximo?
2: Bueno, acabamos de terminar, es cada año, ajá, el festival. Ahorita pasamos el 28ª edición,
0: así
2: más bien,
0: es,
2: del Gran Concurso Estatal de Artesanías. Uh-huh. En esta ocasión se inscribieron 141 obras tabasqueñas, de las cuales salieron 39 ganadores. Participaron 13 municipios de los 17.
0: Casi todos.
2: Municipios, 13 municipios participantes: Centla, Centro, Nacajuca, por supuesto, Tenosique, Tacotalpa, Jonuta, Huimanguillo. O sea, sí tuvimos,
1: claro,
2: piezas de todos estos municipios y de todas las ramas también artesanales: fibras vegetales, de cerámica, tallado en madera. Tuvimos en tallado en hueso, por ejemplo, que hubo un premio especial de un artesano que hizo una pieza tallado de hueso maravillosa, y pero aparte en miniatura, uh-huh, que ayer estuvimos observándola. Y dices, imagínate, de por sí ha de ser complicado tallar en hueso, ahora en miniatura.
0: En miniatura.
2: Y además con unos detalles, que
0: un
2: le
0: arte,
2: ves la falda, la blusa, la cara, le ves a la persona, pues son dos personajes tabasqueños, y dices, no puede ser. O sea, de verdad.
0: Cuánto talento,
2: una,
0: ¿no?
2: De verdad, una precisión del artesano, que dices, no, pues con razón ganó el gran maestro, ¿no? La verdad.
1: Es increíble ver que todo ese talento que se da en Tabasco es precisamente por la creatividad que ellos tienen, ¿no?
2: Sí, sí, claro. Y aparte, esta creatividad la van forjando en dejar plasmada precisamente esta tradición, esta expertise, estos saberes que han ido ganando generación tras generación. Entonces eso es lo que le va sumando, ¿no? Y la innovación también, porque aparte es ir innovando, o sea, ya lo mismo que vienen trabajando, uh-huh, innovar en esa misma en ese mismo trabajo es bien importante, y creo que eso, claro, es lo que los llevó a los que ganaron estos
0: es un estímulo para ellos mismos, ¿no? O sea,
2: sí,
0: se motivan,
2: digo, el premio es de manera económica, uh-huh, se les deposita su premio, y creo que también eso les ayuda a seguir adelante. Y evidentemente el reconocimiento que les da tanto el haber participado en el concurso como aparte ser ganador del primero, segundo y tercer lugar, ¿no?
0: Estas piezas que se están presentando en algún lugar en la Quinta Grijalva.
2: Sí, tuvimos, bueno, la premiación fue el 21 de julio, uh-huh, ahí en el Centro Cultural Quinta Grijalva, y las tuvimos en exposición durante 15 días.
0: Okay.
2: Afortunadamente tuvimos una

0: La exposición, los artesanos expusieron cada una de sus obras ganadoras, claro, explicaron bonito, todo, ¿no? Sí. La verdad estuvo muy bonita la premiación. Y bueno, dentro de los invitados a este evento estuvieron algunas autoridades de Europlaza, que también invitamos, y en el recorrido se acerca el gerente Manuel Yergo y me dice: oye, Silvia, fíjate que la exposición muy bonita, me encantaron las piezas, los artesanos, increíbles personas. Quiero tener esta exposición allá en la plaza, ¿se puede? Y yo dije, ay, no.
1: De aquí soy, dijo la maestra.
0: De aquí soy, dije, amigo, te las llevo con mucho gusto. Y entonces estuvieron en la exposición las piezas en la quinta durante 15 días. Y justo ayer hicimos ya la inauguración de la nueva exposición ahora en Europlaza Villahermosa. Apelando a esta colaboración, ¿no? La verdad, claro, es que quiero decirles que es la primera vez que se hace una exposición de las piezas ganadoras del concurso. Es la primera vez que se hace una exposición fuera de,
1: mire,
0: de las instalaciones.
1: Son
0: que nosotros,
1: puentes,
0: generalmente,
1: ¿no?
2: Maravilla.
0: Claro, porque imagínate, o sea, vamos, digamos que vamos siguiendo esta línea de acción que nos va marcando nuestro gobernador Javier May Rodríguez, y de repente con esta apertura que nos dan, dijimos, oye, es que es un nuevo espacio,
1: claro,
0: es tener un lugar extra para que los artesanos vayan y expongan, porque bueno, no nada más va a haber la exposición de las piezas ganadoras, durante, por cierto, van a estar durante otros 15 días ahí.
2: ¡Qué maravilla!
0: Ahorita vamos a tener pues estas dos semanas para que toda la gente que llega a la plaza pueda tener un acercamiento con las piezas, con los artesanos, porque aparte los artesanos están haciendo guardias para estar ahí, por si alguien quiere comprar las piezas, están
1: muy
0: a la venta.
1: Bien.
0: Esta relación que sea directa con el artesano, ¿no? Si quieren preguntar, si quieren comprar, si quieren tener alguna otra pieza parecida, toda la gente puede acercarse a los artesanos directamente, no hay intermediarios, o sea, directo con ellos.
2: Qué bonito.
0: Y eso.
2: De eso se trata,
0: para,
2: ¿no?
0: Sí, claro, para nosotros la verdad es un aliciente, ¿no? Y una motivación muy especial porque, bueno, estamos logrando tener estos espacios diversos para que ellos puedan mostrar su trabajo.
2: ¡Qué bonito!
1: Sí, qué padre, porque sin
2: muchas
1: duda...
2: Muchas felicidades, sin lugar a dudas, ¿eh?
1: Sí, sí, sin duda, creo que es un gobierno territorial y qué mejor que pues estar ahí en la plaza donde muchos vamos. Así que si está escuchando este programa de La Sobremesa, vaya a ver este escenario que han preparado nuestros artesanos, ¿verdad?
0: Sí, así es. Tenemos exactamente... Bueno, tenemos ahorita 30 piezas en exhibición. Ya no las 39, quiero decirles que varias se han vendido y entonces hemos ido disminuyendo. Sin embargo, hay varias piezas participantes. En el caso del maestro Esteban de la Cruz, por ejemplo, él participó con una bolsa de cuero padrísima y está en exhibición y también está a la venta. Entonces, de alguna forma, esto nos ha ayudado, te digo, a que la gente pueda adquirir de manera más fácil las piezas. Y me ha encantado porque, bueno, en estos días que hemos estado ahí, hemos visto cómo la gente se acerca, observa, se toma fotos aparte en todas las piezas, porque van a encontrar de diferentes materiales.
1: ¿Qué tipo de piezas vamos a encontrar?
0: Tenemos, por ejemplo, hay jícaras ahumadas, pero ahumadas de 4, de 8 años, hermosas, talladas también, que vienen, traen su historia. Tenemos estas bolsas de cuero muy bonitas, hay diferentes formas de bolsas.
2: Talabartería.
0: Hay talabartería, así es. Hay, sabes, también cerámica. Van a encontrar piezas de cerámica desde un horno de este tamaño.
2: Ay,
0: padrísimo.
1: A Martita
0: que
1: le encanta todo eso.
2: Se me hizo agua en la boca de los horneados tabasqueños.
0: Sabes que esos hornos, y mira cómo han tenido éxito que...
2: Los comales.
0: Los han comprado ya
2: O sea, vas a la plaza y puedes salir con tu comal
0: Tu
2: horno.
0: Quiero decirles.
1: Veo mi comal y me lo llevo.
0: El día que fuimos a montar la exhibición, pusimos uno de los hornos de nuestras amigas de Alfarería Vargas. Y estábamos montando, estábamos armando todo y pasa una pareja, pareja y creo que iban al cine o algo así. Y se nos quedaban bien, iban y regresaban, y se nos quedaban viendo, iban y regresaban. Hasta que ya al fin la señora dijo, ya, voy a preguntar, ¿no? Se nos acercó y nos dice, oigan, estas piezas están padres, es que yo quiero un horno como ese. Es que... Y le dice el compañero artesano que estaba ahí, Jorge, el tío Coco. Pues está a la venta, si quieres se la vendemos, se la puede llevar en ese momento. ¿En serio? Bueno, pues vendió la bendita, el bendito horno. Antes de terminar nuestra exhibición, ya el horno ya estaba.
2: De eso se trata.
0: Pues la señora dijo, perfecto, me lo llevo. Agarró el horno y se lo llevó a su carro, lo guardó y regresó. Ya
2: qué maravilla, al cine.
0: No, de verdad que nos ha pasado padre. Una cosa en esta exposición, es una maravilla.
1: Interesante.
0: Sí, de verdad que sí.
2: Otro escenario, otro auditorio, otros, ahora sí que otros visitantes en una plaza, ¿no?
0: Sí, es que el mercado es

0: totalmente diferente.
1: Sí, claro.
0: O sea, ya pensando, digamos, comercialmente hablando, es un mercado totalmente diferente.
1: Claro, ¿y cuántos visitantes, o sea, que te dicen, no, pues vámonos a la plaza, vámonos al cine? En la pista de hielo, además.
0: En la pista de hielo. Es curioso, tenemos un set de fotografía ahí de Spider-Man, en medio de la, en medio de la exposición, pero al lado tenemos unas lámparas es de palma, ¿verdad? La de la tortuga. Es de palma, tenemos una tortuga gigante, es una lámpara hermosa en forma de tortuga y una de pejelagarto. Bueno, pues la gente viene, se toma la foto en el stand de Spider-Man y al lado viene y se toma la foto con su tortuga. O va y se toma la foto con el pejelagarto. O sea, imagínate cómo es esta combinación, ¿no? Pero es que son muchachos. Es toda la chamacada que viene y se toma la foto con Spider-Man, pero como vieron la tortuga gigante, pues van y se toman la foto también con la
2: tortuga. ¡Qué padre!
1: ¿Ese corredor artesanal ya va a quedar fijo, maestra?
0: Va a ser ahorita igual 15 días.
1: 15 días
0: para que la gente tenga la oportunidad de acercarse, de observar, de tomarse la foto y de comprar si quieren. Y después de estos 15 días, ya afortunadamente el contador Manuel nos abrió la puerta y nos dijo que, pues bueno, podemos hacer un corredor artesanal en el cual ya puedan ir los artesanos así ya de presencialmente y puedan ofrecer todos sus productos independientemente de que hayan participado o no en el concurso. Entonces esperamos que próximamente, probablemente el próximo mes, podamos tener ya un corredor artesanal bien en forma y que pueda estar ya en la plaza, en Europlaza Villahermosa.
1: Qué maravilla la apertura de espacios como estos para nuestros artesanos y artesanas. Platíquenos un poquito acerca del programa Arte Parque.
0: ¡Ay, Arte Parque es un programa padrísimo! Uh-huh. precisamente con la idea de abrir estos espacios, una de las cosas que traigo en mente es que los artesanos tengan estos espacios para poder acercarse a la población y que la población sepa lo que tienen a la vuelta de la esquina. Y entonces, buscando esta idea de territorio, Y generando ideas, se me ocurrió este nombre de Arte Parque.
1: Está bonito.
0: Porque bueno, a final de cuentas estamos de acuerdo que la mayoría de los corredores artesanales pues los hacemos aquí en Villahermosa, los eventos son aquí en Villahermosa, aquí está el golpe de gente más fuerte. Y dijimos, bueno, vamos a hacer algo, o sea, hay muchos artesanos pues que no tienen la posibilidad de estar viniendo cada rato. A lo mejor si, imagínate uno de Tenosique, ¿no? Que venga por uno o dos días, pues se le complica. Nosotros les ayudamos, pero no es lo mismo. A veces no es lo mismo el que ellos tengan que venir hasta acá o cada determinado tiempo, ¿no? Entonces dije, bueno, pues dicen que si la montaña no va a Mahoma, pues Mahoma irá a la montaña.
1: Así es.
0: Y dije, ¿saben qué? Vámonos a los municipios. Y entonces, siguiendo este ejemplo de nuestro gobernador, de que van a territorio, dije, nosotros vamos a ir a territorio. ¿Cómo le hacemos? Ah, pues se me ocurrió el Arte Parque.
2: Si los de salud van a vacunar casa por casa.
0: Yo me voy a ir a los parques de los municipios.
1: Qué maravilla.
0: Y entonces estoy presentando este proyecto a todos los presidentes municipales. Estoy sacando cita con todos para poderles presentar el proyecto. Y la idea es esta, que todos los fines de semana pueda haber un corredor artesanal en los parques de cada municipio, evidentemente con los artesanos de la zona, ¿no? O sea, si vamos a ir a Teapa, que todos los artesanos que están a cabecera municipal, que están ahí en Teapa, que todos se acerquen. Y esto va a servir para que la misma población, pues obviamente ya, bueno, ya no van a ir hasta el centro, pero van a estar allí en Teapa, van a poder ir al parque, van a disfrutar el espacio público, claro. Y es que aprovechamos para rescatar los espacios públicos.
2: Eso.
0: Que es algo que a lo mejor en algún momento determinado se ha ido dejando, bueno, vamos a recuperarlos.
2: Qué
0: y
2: bonito.
0: Esa sería la forma. Entonces, por eso se llama Arte Parque, que lleguen las artesanías al parque.
1: Qué bonito. Una coordinación entre los 17 municipios.
0: Claro. Sí, claro. Y entonces estamos hablando con la gente, el presidente municipal, la gente de fomento económico. Y la verdad es que, bueno, ahorita estamos comenzando esta invitación y la verdad es que de los dos municipios con los que hemos hablado han estado muy dispuestos a participar, porque bueno, esta es la idea, el poder reactivar esos espacios y que ellos también puedan de alguna forma involucrar a la DECUR, a turismo, o sea, ellos mismos como municipio pueden aprovechar para generar diversas actividades en esos espacios.
1: Sí,
2: tiene porra la maestra.
1: Tiene,
2: ¿verdad?
1: Un saludo, dice Lupita Rodríguez, dice excelente presencia del Instituto para el Fomento de las Artesanías de Tabasco. La vinculación entre el sector privado y gobierno da la oportunidad a nuestros maestros artesanos de llevar su talento a otros horizontes. Enhorabuena, le manda muchas felicitaciones.
0: Gracias. Saludos a Lupita.
1: Bueno, pues la verdad que hemos estado platicando con la maestra y queremos saber también, para quienes nos están visitando y están escuchando Sobremesa en este momento, ¿dónde hay tiendas de artesanías aquí que promueva el orgullo tabasqueño?
0: Sí, fíjate, esa es otra de las líneas de acción que tenemos en el IFAT. A final de cuentas, una de estas líneas de acción es apoyar a los artesanos y a las comunidades con la compra de todos los productos, por así decirlo, los productos artesanales que ellos realizan. Y para esta acción tenemos 5 tiendas en donde nosotros comercializamos las artesanías de nuestros maestros y maestras. Nosotros les compramos a ellos y ponemos a la venta estas piezas. Son 5 puntos de venta que tenemos. Uno en Galerías Tabasco, dentro de la plaza. Ahí pueden ver una tienda que se llama Artesanías Tabasqueñas.
1: Sí, tiene tantos años esta...
0: De hecho, tiene muchos años esa tienda ahí. Creo que es la más conocida.
1: Claro.
0: Sí. Porque desde que empezó la plaza, casi ahí está la tienda. Y la verdad es que sí ha sido una... tiene muy buena respuesta. Claro. La gente cuando quiere alguna artesanía en específico van a esa tienda. Así en específico. Es. Tenemos en el Parque Museo La Venta. Recientemente, bueno, ya ven que entró en rehabilitación el Parque Museo. La tienda que estaba en el área zoológica la traspasamos hacia el área arqueológica en este momento.
1: Okay.
0: Y bueno, digamos que de forma temporal tenemos la tienda ahí en la zona arqueológica de Parque Museo La Venta. Tiene los mismos productos, así que pueden ir a visitarla sin problema. También tenemos un punto de venta en Plaza Sur, ahí en calle Doña Fidencia. Ahí tenemos otra tienda. Tenemos otra tienda en Casa de Artesanías Tabasqueñas, por si no ubican, está en zona SICOM. Está el Teatro Esperanza Iris, está el Museo Regional de Antropología, está la Casa de la Trova y después el Ceiba, y después del Ceiba está Casa de las Artesanías. En esa esquinita hay un terreno enorme, padrísimo, en donde próximamente tendremos corredores artesanales también, y ahí está la Casa de las Artesanías Tabasqueñas. Ahí tenemos también punto de venta, e incluso hay algunos artesanos que los fines de semana ocupan espacio para poder ofrecer sus productos. Y finalmente tenemos Museo Regional La Cacaotera, ahí en Malecón. Ahí tenemos un punto de venta también en este museo, y bueno, la gente igual le gusta mucho este espacio porque está como inmerso en el mismo museo. O sea, no es una tienda en sí, sino que dentro de la misma instalación del museo está el punto de venta y tiene muy fácil acceso a las artesanías, ¿no?
1: ¡Qué maravilla! Sí. Tenemos un saludo de un artesano, es Raúl Santiago, nos escucha en la 90.5 allá en Huimanguillo, La Venta, Huimanguillo, Tabasco.
0: Perfecto.
1: Y bueno, compartió un video de su nieto haciendo artesanías. Mira, dice que es el nuevo artesano y que bueno, siempre escuchan la Sobremesa.
0: Saludos a Raúl, sí, claro, por supuesto. Saludos a Raúl.
3: Aquí tiene un comentario que voy a leerlo, si me permiten, claro. De Sonia García, desde Tucta, Nacajuca, Tabasco, de Artesanías Grillos de Tucta. Esperamos muy pronto surtir más pedidos al IFAT.
0: Claro, por supuesto, ya el otro día platicamos con ella, y sí, en efecto, sí, tienen diferentes productos maravillosos y
3: qué padre, ¿no?
0: Que nos encanta ver todos los días y con mucho gusto los vamos a comercializar.
1: Así es.
0: De hecho, invitamos a todos los artesanos, ¿eh? O sea, digo, tenemos ciertos lineamientos, porque bueno, como tienda de artesanías, sí tenemos algunos requisitos que seguir, pero claro. Todos los artesanos, la verdad es que han entendido esa parte y hay muchos que han logrado calificar, por así decirlo, y siempre que tienen productos nuevos y siempre llegan allá a la oficina y con mucho gusto decimos, sí, tráeme tu pedido, nosotros te compramos y a todos les quiero comprar, la verdad, sus artesanías, porque todas son maravillosas.
1: Sí, claro.
0: Los invito, para el que tenga producto y quiera enseñarnos, ofrecernos sus productos, muchos son, la mayoría, productos de mucha calidad.
1: Claro.
0: Y ya nada más, si hay algún detalle que tenga que hacerse las artesanías, bueno, ya se les dice para que lo mejoren.
1: Y piezas únicas.
0: Y claro, por supuesto.
1: Es lo más maravilloso.
3: Exclusivos y únicos.
0: Son exclusivos.
1: Entonces, estaba viendo en su página de Instituto Fomento de las Artesanías que hay un padrón para preinscribirse. ¿Sí?
0: Sí, es que nos tenemos que ver a qué rama artesanal pertenecen y si realmente pertenecen a esta, pues a esa rama. Es que es muy fácil confundirse entre manualidad y artesanía.
1: Okay.
0: Depende de digamos que la materia prima. que ocupen, si ellos la hacen, si ellos la obtienen de la naturaleza. Entonces sí es importante que nosotros analicemos esa parte, por eso es la preinscripción.
1: Tiene muchos saludos, maestra. Dice Daniel Alperte Rodríguez, excelente labor la que realiza el Instituto para el Fomento de las Artesanías de Tabasco en beneficio de las y los artesanos tabasqueños. Hoy se aprecia el trabajo que desempeña la maestra Silvia Mercedes Pedrero López por su gran talento y dedicación al gracias. Facilitar y dar seguimiento a las gestiones en favor de cada uno de los artesanos y participantes. Felicidades por la exposición. Mari Carmen Morales manda saludos a la licenciada Silvia. David Moon dice excelente y gran éxito que seguramente se verá en grandes beneficios para las y los artesanos del estado, ya que no hay preferencias. Sonia García también dice saludos desde Tuctan, Acajuca. Ya lo leíste, sí. Eso por allá, ¿verdad? Y Mateo López dice saludos cordiales desde Acajuca a la licenciada Silvia Pedrero por sus buenas propuestas para fortalecer el sector artesanal.
0: Gracias. Sí, la verdad es que sí, este tema de la preferencia es bien importante.
3: Sí, claro.
0: Sí, porque siempre, digo, nunca faltan, ¿no?, los comentarios, pero la verdad es que quiero decirles que no tenemos preferencia por nadie. La idea es que todos estén participando de los eventos, de los corredores. El hecho de que sean parte del padrón artesanal del IFAD les da esta ventaja, ¿no? Que tenemos invitaciones por parte de turismo, por parte de cultura, claro, por parte de diferentes dependencias, eventos que luego se hacen a nivel estatal y nos invitan para que llevemos a los artesanos. Y la idea es que precisamente todos puedan participar en todo, ¿no? Digo, a lo mejor a un evento ya fueron 5 y en el próximo evento van a ir otros 5 totalmente diferentes. Y de esta forma pueda haber esta apertura para que todos los artesanos puedan demostrar su talento en todos los lados.
1: Qué maravilla, maestra Silvia. La verdad que los tabasqueños, los artesanos y artesanas de Tabasco, pues de verdad que tienen a una gran mujer al frente de este Instituto para el Fomento de las Artesanías, que fomenta, por supuesto, el arte y busca los espacios. Así que ha sido para nosotros un placer recibirla aquí en la sobremesa. Gracias. Y que nos venga a compartir de todo esto. Y, por supuesto, sabe que aquí tiene las puertas abiertas siempre.
0: Muchas gracias, muchas gracias. La verdad es que todas estas acciones van encaminadas a fortalecer precisamente eso, la rama artesanal, que, repito, es nuestra identidad, representan todos nuestros saberes y como les decía, viene de generación en generación. No es algo que estemos aprendiendo ahorita, es algo que ya ellos traen, es una expertise que viene desde antes y vale la pena mostrarlo y proyectarlo, no nada más aquí a nivel estatal, sino a nivel nacional. Pues imagínate, el que salga nuestra identidad fuera de, claro, pues eso va a ser maravilloso y creo que lo podemos lograr, juntos lo podemos lograr.
1: Sí, la verdad que son bellísimas todas las piezas que elaboran nuestros artesanos y artesanas. Y muchas felicidades a cada uno de ellos también, porque además son la parte importante de este instituto.
0: Así es, por ellos estamos aquí. Saludos a todos, a los 2,255.
3: Después nos los va a ir trayendo a la sobremesa.
0: Oigan, se los voy a traer de verdad. Claro.
1: Tienen que venir, ¿verdad, Toñito? Los tienes que traer.
0: Así ya es. Desde ahorita hacemos el compromiso de traerlos para que les puedan ir mostrando estas
3: piezas. Muy bien, muchas felicidades.
0: Muchas gracias.
1: A usted, maestra, pues de verdad que ha sido para nosotros un privilegio tener aquí a la titular del Instituto de Fomento a las Artesanías, la licenciada Silvia Mercedes Pedrero López. Es momento de irnos a la primera pausa promocional y, por supuesto, sigue usted sintonizando la sobremesa porque hoy también es martes de salud.
3: Así que vamos a hablar un poquito de salud en un corte y volvemos.
1: Así es, vamos y volvemos.

0: Son las 4 con 32 minutos.
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0: Bien, son las 4:34. Vaya que se está nublando aquí en la capital tabasqueña. ¿Usted ya compró sus útiles escolares? Hay que ir, hay que aprovechar, por supuesto, que estamos todavía algunos en una semanita de descanso, porque ya pronto van los niños a clase, ¿verdad, doctor?
1: Así es, Martita. Eso le decía fuera de corte, que saliendo de aquí voy a surtir mi lista de útiles de escolares. Útiles. Pero bueno, hoy es martes de salud y estamos, recuerden, a sobremesa por Mega 94.9 y la 1230, la radio de Tabasco. Les invitamos a que permanezca en sintonía, ya que el día de hoy tenemos a un invitado, Martita, por parte del Colegio Médico de Tabasco. Como todos los martes, traemos precisamente este espacio para ustedes, para que nos escuchen y hablemos acerca del bienestar y la salud. El día de hoy tenemos a un invitado, él es el doctor Juan Antonio de la O. Méndez, médico cirujano en otorrinolaringología, y nos viene a hablar de un tema muy importante sobre la sinusitis. Doctor Juan, muy buenas tardes.
2: Bienvenido. Doctor. Hola, buenas tardes, Martita, Carlitos, un gustazo de verlos por aquí. Y pues aquí andamos para lo que necesiten. Ojalá no se ocupe, porque pues cuando uno se enferma es cuando
1: claro. Las consecuencias. Pero precisamente hoy vamos a hablar sobre esta enfermedad que muchos de los que nos están escuchando, yo creo que hemos padecido. ¿Qué es la sinusitis, doctor?
2: Bueno, hablamos de la sinusitis dental. Me gusta tocar este tema porque, ¿qué es la sinusitis? Mucha gente me ha llegado a la consulta y me dice, doctor, tengo sinusitis, pero ¿y por qué no es un resfriado común? Claro. Grave. Entonces, ahí viene el paradigma muy importante de estas cosas. La sinusitis es una complicación de un resfriado común, una gripe fuerte que llega comúnmente el tabasqueño y te dice, es que traigo un griponón, doctor. Ajá. Entonces, la sinusitis es la complicación de un resfriado maltratado. Entonces, sí. ¿A qué vamos con esto? Hay que ver cuáles son los síntomas que nos acompañan y ver si es una gripe que nos dura de 1 a 3 días a ya convertirse en una sinusitis que trae complicaciones ya nasales.
1: A veces se vuelve crónico, ¿no? Porque estamos así con este tiempecito como ahorita que,
0: claro,
1: que va a llover y se siente así fresco y vamos viendo que este resfriado no mejora, ¿no?
2: Exactamente, eso ya según las clasificaciones, ya metiéndonos un tema médico, pero quiero hablar como albur social, vaya, aquí entre
0: así como nos entendemos,
2: sí,
0: nosotros.
2: Como nos entendemos nosotros, vaya. Hay tiempo. Si tu gripa te dura menos de 3 semanas, si es una sinusitis aguda, más de 3 semanas, ya es algo crónico. Y ya es cuando hay que visitarnos a nosotros, los especialistas en otorrinolaringología.
0: ¿Cuáles serían los síntomas, pues, más precisos para decir, bueno, esto ya es una sinusitis, ya no es un resfriado?
2: ¿Cómo? Claro que sí. Uno de los síntomas muy importantes es la congestión nasal. Dolor en la parte frontal, en la parte de aquí de la frente.
0: ¿Como no, migraña?
2: No dolor de cabeza, la migraña es generalizada.
0: Okay.
2: Dolor a nivel del frontal, o sea, en la parte de la frente.
0: Uh-huh.
2: Anosmia, que esto es no oler bien.
0: Okay.
2: Dolor en los dientes, fiebre y, muy importante, mal olor o mal aliento.
0: Todo eso.
2: Así es, todo eso es una escala que nos clasifica la sinusitis. O sea, dependiendo los síntomas que tú tengas, hay síntomas mayores y síntomas menores. Dependiendo de estos dos, ya se va clasificando en sinusitis.
1: Doctor Juan, ¿en qué momento debo de visitarle a usted como especialista?
2: Si un gripón, digamos, dura más de 3 días, es recomendable acudir a un especialista.
1: Porque déjame decirte, Martita, ahorita hablando sobre los mitos y las realidades, que muchos de los que están escuchando pueden decir, no, es que tengo gripa y el moco me sale verde, amarillo. Entonces, ¿esto es sinusitis?
2: No. Mira, esto sí es algo que me llega mucho a la consulta. Doc, traigo el moco verde, ¿me puede mandar antibiótico? No es necesario, claro, que el moco verde tenga que ser candidato a antibiótico. El moco en sí es color transparente y puede salir color blanco en la mañana por la acumulación. Claro, podemos padecer alergia, pero ya es otro tema muy aparte de la sinusitis. Entonces, el moco verde es oxidativo. Se oxida el moco por no recibir buena oxigenación y se convierte en verde. ¿Cuándo mandar antibiótico? Cuando tenemos fiebre.
1: Ah, muy
2: entonces,
1: buen punto.
2: Entonces, muchos niños padecen sinusitis, se les obstruye el canal de desagüe, que yo les llamo así, de los senos paranasales. ¿Qué son los senos paranasales, audiencia? Son cavidades alrededor de la nariz que nos permite calentar el aire para que pueda llegar a los pulmones. Entonces, cuando se obstruyen estos senos paranasales, es cuando el epitelio normal de esas zonas crea moco, y ese moco no recibe buena oxigenación y se oxida y se convierte verdoso.
0: ¿Senos nasales? ¿Estamos hablando de los orificios de la nariz?
2: No, los senos paranasales son cavidades alrededor de la nariz. Existen maxilares, frontales, y en la base de cráneo, etmoidales y esfenoidales.
1: O sea, no se ven a simple vista, pero pues ahí están.
2: Sí, así es.
1: Y eso se tapa, ¿no?, de moco, luego por eso no respira uno bien, ¿no?
2: Así es, se obstruyen sus drenajes, y por eso es que no se llena el... Normalmente se crea el moco, se llena, y ahí es donde comienza la sinusitis, que puede ser viral, bacteriana, fúngica. Entonces, viceversa.
1: Dependiendo de eso sería el tratamiento, ¿no?
2: Así es, dependiendo de eso vamos viendo qué se le manda al paciente.
1: Doctor, ¿este tipo de descongestionantes o líquidos que luego utilizamos para la nariz es recomendable?
0: La sal de mar, por ejemplo, ¿verdad?
1: Sí.
0: Agua de sal. Agua de mar.
2: El agua de mar. Yo, ese tema es muy bonito, a mí me gustó mucho. ¿Por qué? Porque muchas veces las comercializadoras farmacéuticas nos recomiendan en los comerciales el Afrin. Si nosotros usamos más de 5 días el descongestionante, nos podemos volver algo ya crónico. Entonces yo recomiendo que sí, hay veces que vamos al especialista y nos dice, realízate un lavado nasal. Yo soy de las personas que estoy a favor del lavado nasal.
0: Sí.
2: No quiero mencionar nombres, pero la sal de mar.
0: Ajá.
2: Tú lo mencionaste ahorita, una sal de mar es muy buena, humecta, hidrata, pero pues ya empezar con los medicamentos comerciales que vienen en los comerciales, entonces yo no recomiendo usarlos. Estos descongestionantes nasales.
1: ¿Qué tanto o qué periodicidad hay que hacer esto?
2: Mire, el lavado nasal yo lo recomiendo en la mañana y en las noches, dependiendo ya el médico especialista o el médico que te mande el lavado nasal es el que cada quien le agrade. A mí me gustan los lavados de alto gasto, que son forzados. Entonces ya
1: la
2: va
1: jeringa que se introduce al bebé.
2: La jeringa es de bajo gasto, o sea, no es de tanta presión, de baja presión. El de alto gasto es un botecito que tú presionas, entra y sale. No quiero mencionar marcas.
0: Ese lavado nasal únicamente lo hacen los profesionales de la salud como usted.
2: No, yo he visto que pediatras también lo mandan a los niños. Los médicos que me ha tocado que compartimos consulta mandan también lavados nasales cuando está congestionada la nariz, y ya va dependiendo la lectura de cada médico, va dependiendo.
0: Pero nosotros en casa lo podemos hacer.
2: Claro que sí.
0: Okay.
2: Que sí.
1: Y es que es una maravilla, ¿no? Porque te saca todo, te abre hasta los pensamientos, Marquita, porque yo ya lo he hecho. Y sí,
2: sí, claro. Limpia,
0: ¿no? Son como las evaporizaciones estas que te ayudan en algo.
1: Eso es como uno casero, ¿no?
2: Sí, esos son caseros. Las vaporizaciones son como las nebulizaciones caseras. Este lavado nasal sí se puede hacer en casa, ya sea con una jeringuilla de 20 centímetros cúbicos y una solución salina, o pues ya los comerciales que vienen siendo unos botecitos que le agregas agua purificada, una sal que viene en unos sobrecitos, y se realizan los lavados nasales, los de baja presión, alta presión y los humectantes nasales, que son las famosas aguas de mar.
0: Hay muchos mitos y realidades acerca de la sinusitis, doctor. Muchas veces dicen que el aire acondicionado nos puede hacer mal si tenemos ya algún cuadro de gripa o todo esto, que se puede volver una sinusitis, ¿no?
2: Sí, mira, la sinusitis es la complicación de la gripa o del gripón. Así comencé en este momento la entrevista. Pero sí, algo que les voy a decir de los mitos y realidades es que los climas no te ocasionan sinusitis. Claro, como todo, hay que hacerle su mantenimiento y lavarle su filtro cada 6 meses. Pero si tú padeces de alergia, yo recomendaría lavarlo cada mes. Ok, eso es algo muy sencillo, levantar la tapita, sacar el filtrito, hacerle su aseo en casa y volverlo a colocar.
0: Ok, ¿y estos cambios bruscos de temperatura pueden también afectarnos los senos paranasales?
2: Sí, claro, en los cambios bruscos de temperatura, ahí sí nos podría dar una gripa mal cuidada, se vuelve un gripón, se obstruyen estos drenajes, se inflama la mucosa de los senos paranasales y ahora sí ya comienza la sinusitis.
1: ¿toda sinusitis debe ser tratada con cirugía o puede ser tratamiento farmacológico?
2: Muy bien, esta pregunta es buenísima, Carlitos, y creo que esto a la audiencia le va a gustar demasiado, porque yo creo que la sinusitis tratada a tiempo, una sinusitis aguda, se puede dar con tratamiento farmacológico, lavados nasales, esteroides nasales y antimucolíticos. Pero la sinusitis crónica, ahí sí hay que abrir los drenajes. Y como todo, no todo es cirugía, sino hay que valorar al paciente, mandarle un tratamiento médico, y si con el tratamiento médico no vemos mejoría, pues pasamos al plan B.
1: ¿Crónico sería de que desde niño?
2: No, crónico es cuando tengas los síntomas más de 6 semanas.
0: Ah, ok, ya prácticamente más del mes, ¿no?
2: Sí, mes y medio.
0: Mes y medio. En ese momento se vuelve crónica.
2: Crónico, sí.
1: Y hay personas que inclusive de adulto vienen a darse cuenta que tenían sinusitis, ¿no?
2: Yo creo que todos hemos pasado por una sinusitis alguna vez en la vida, porque es una gripa mal controlada. Pero al final del día nuestro cuerpo es maravilloso y mucha gente, la verdad, con todo el respeto, no nos llevamos, porque así era yo antes, un tratamiento y nuestro cuerpo nos saca a flote.
0: No, nos confiamos de que es una gripita y que ya va a pasar y lo vamos dejando pasar y al final de cuentas se vuelve el gripón que bien comenta, ¿no?
2: Es. Una gripa de más de 3 a 5 días ya le llamó el griponón. Pero también no hay que confundirnos, porque también está la influenza, el COVID. Claro. Entonces hay que tener también en alerta eso. No pensar que una gripa no es nada más algo, hay una gripe viral, ya me mojé y me dio gripa. También hay que pensar en influenza, COVID o otras enfermedades, neumonías o algo así.
1: Entonces, por estos síntomas, ¿no? Que luego pierde uno el sabor, el olor, así y que es. Son muy similares a otros tipos de enfermedades.
2: Lo que dije iniciando, la anosmia, pérdida del olor, exactamente.
1: Claro. Doctor, ¿qué se necesita aparte de todas las señales de alarma que nos ha dado para saber si realmente tengo sinusitis? ¿Algún estudio o algo?
2: Miren, la sinusitis viene acompañada de signos y síntomas muy importantes. Los signos que les quiero dejar en claro son pérdida del olfato, dolor en la frente o en los dientes, dolores de cabeza y la tos. ¿Por qué la tos? Porque el moco sale por delante como sale por la parte de atrás. La nariz está conectada con la garganta. Entonces, este moco, como es un moco muy espeso, baja. Y no hay filtros, pasa directamente a los pulmones, toca una zona donde desencadena el reflejo de la tos y comenzamos con una tos seca. Entonces, hay que tener en cuenta todos estos signos y síntomas y cualquier duda, pues ahí estamos también a sus órdenes.
1: Claro, en este aspecto es necesario acudir al especialista desde estos temas que ya el paciente esté, ¿no?, con estos síntomas, pero ¿debo de hacerme algún estudio en especial, una tomografía o algo?
2: Sí, claro, una tomografía computarizada de nariz y senos paranasales para ver si no están obstruidos los drenajes.
0: Es lo más preciso.
2: Eso es el gol estándar.
1: Ahí sale si es o no es.
2: Ahí sale la prueba de oro.
0: ¿Desde niños ya se puede detectar casos de sinusitis?
2: Sí, desde niños. Es muy común que niños tengan sinusitis. A veces vemos a los niños muy comúnmente con el moquito, ¿no? Caminando y con el moquito. Eso sería muy bueno que le hicieran a esos niños lavaditos nasales para que ese moco estuviese circulando, ¿no? Y no se quede ahí, obstruya el drenaje y nos dé la famosa sinusitis.
0: Tiene saludos, doctor. Aquí está Janet Tosca, le manda saludos. También Helish Castillo, saludos. Es muy acertada la opinión del doctor Juan Antonio de la O. Saludos al doctor Juan Antonio de la O. Ah, mire, qué maravilla. También especialista, me imagino.
2: No, mi papá es administrador de empresas.
1: Ah, mira.
2: Wow. Bueno, yo soy el único médico de la familia.
0: Pues todo padre, el orgullo, ¿no? Sí, muchas felicidades. Pues la verdad que sí, es muy importante que tengamos esta cultura de la información, pero sobre todo de la prevención. ¿Cómo podemos hacerle para no llegar a tener un caso de sinusitis, doctor?
2: Ese tema es muy bueno, Martita, porque hablando de prevención, creo que la prevención es muy importante para todas las enfermedades. Entonces, para prevenir una enfermedad nasal, yo recomiendo mucho tener lavados nasales continuamente y comer muchas frutas y verduras para estar bien con las vitaminas.
0: Es que el sistema inmunológico es esencial, ¿verdad?
2: Eso lo es todo. Y obviamente tener el cerebro ocupado para no andar pensando también de que tengo la enfermedad y todo se agrava.
1: Sí, porque luego pasa esto que psicológicamente uno se enferma, claro. ¿No? O el moquito ya está saliendo y ya puede ser algo más, ¿no?
2: Sí, sí me ha pasado.
0: Muy es bien. Que al tener bajas las defensas eres un candidato idóneo para estas enfermedades respiratorias.
2: Es lo más importante en la vida. Uh-huh. Así es.
1: Doctor, ¿alguna página donde podamos seguirle? ¿Algún número donde nuestros radioescuchas puedan hacer una cita con usted?
2: Muy bien, claro que sí. 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
0: Ah, ¿en Cunduacán también?
2: Sí, así es. Yo, okay. Yo vivo en Cunduacán, ahí tienen su casa cuando gusten.
1: Gracias.
0: ¡Qué maravilla! También, por supuesto, pertenece al Colegio Médico de Tabasco, claro. Que nos hace el honor, por supuesto, todos los martes de traer a los profesionales de la salud para que usted de verdad tome anotaciones y también trabaje junto con nosotros en esta cultura de la prevención, porque de verdad, doctor, es tan... importante que sean los expertos que se sienten aquí y que nos digan todas las recomendaciones que deben de hacerse, ¿no va?
1: Claro que sí, Martita. Por cierto, antes que nos vayamos, yo traigo una invitación aquí a la sobremesa como colegio médico a las jornadas médicas que este 13 y 14 de agosto, en unos días ya, Martita, uh-huh. Vamos a llevar a
0: pasado
1: cabo.
0: Pasado mañana ya,
1: sí,
0: ¿no?
1: Sí, vamos a llevar a cabo precisamente el enfoque o el lema de estas jornadas es innovación que transforma, ciencia que trasciende. Va a haber unos talleres muy padres precisamente sobre estética facial, sobre igual Doppler carotidio y temas desde diabetes mellitus en el embarazo y también algunos ponentes nacionales que vienen a favor de este evento.
0: Es una jornada médica que organiza el Colegio Médico de Tabasco, 13 y 14 de agosto, de 9 de la mañana a 4 de la tarde. ¿En dónde va a ser?
1: El lugar va a ser en el auditorio de Laboratorios Chontalpa.
0: ¿Y dónde podemos tener, por supuesto, los boletos y mayores informes, doctor?
1: Claro que sí. Por favor, les pido que se comuniquen con nuestra mesa de educación médica continua, la doctora Lupita, que ella es la encargada. Le voy a dejar su número, 9932-599573. Ella es la que está precisamente dándoles la información sobre los talleres o con un servidor también o por nuestra página en Facebook.
0: Es en el auditorio de Laboratorios La Chontalpa,
1: sí.
0: 13 y 14, o sea que es ¿qué? ¿Jueves y viernes?
1: Jueves y viernes.
0: También estudiantes de medicina.
1: Todo el público que quiera acudir en cuanto a estudiantes de medicina, todas las carreras, porque igual va a haber un taller de heridas.
0: Ah, muy bien, pues la verdad que son buenos temas para que sigamos trabajando en esta cultura de la prevención y por supuesto muchas felicidades a todos los médicos que integran este colegio. El saludo a la doctora Rocío. Sí, por supuesto, es la presidenta. Claro. ¿Cuándo es En Frecuencia con la Salud?
1: Los días miércoles, recuerden, mañana en punto de las 3 de la tarde les esperamos para que nos escuchen En Frecuencia con la Salud. Radio Corat y el Colegio Médico de Tabasco en esta colaboración.
0: Así es, pues queremos agradecer al doctor, pero antes de que nos despidamos, queremos por supuesto que nos dejes unas recomendaciones como médico otorrinolaringólogo para evitar estos temas de sinusitis, doctor.
2: Muy bien, yo les quiero decir algo muy importante, el lavado de manos continuo, el uso de cubrebocas, alimentarse sanamente y bien, y la recomendación ya muy personal, que yo lo practico casi todos los días, los lavados nasales. Los lavados nasales creo que es la piedra angular del tratamiento otorrinolaringológico para prevenir una enfermedad nasal y sus consecuencias.
0: Muchísimas gracias, doctor. Excelentes recomendaciones. ¿Nos recuerda el número donde podemos contactarle?
2: Claro que sí, es el 9933-616743. Estoy a sus órdenes y espero que no se ocupe, que es lo más importante.
0: Así es, agradecemos al doctor Juan Antonio de la O Méndez, médico cirujano especialista en otorrinolaringología. Sí, lo dije bien.
1: Eso.
0: Excelente. Ay, porque es un trabalengua. Yo lo pensé y lo sufrí, pero sí lo dije bien. Claro, ya nos vamos, mi querido Carlitos.
1: Muchas gracias, Martita. Como todos los martes, martes de salud, agradecemos a todos nuestros radioescuchas y fue un placer haber estado aquí con ustedes.
0: Así es, pues mañana les esperamos en punto de las 4 de la tarde, en otro día de sobremesa, por supuesto, a las 3 de la tarde en Frecuencia con la Salud.
1: Claro,
0: ¿verdad?
1: Y de ahí se pasa sobremesa.
0: Por supuesto. Allí les esperamos. Gracias a Pato Cornelio, a Chelsea Coser y por supuesto a todo el equipo de producción que hace posible la sobremesa. Nos escuchamos mañana. Hasta la próxima.

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0: Son las 5.
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6: ¿Qué tal? Muy buenas tardes, un placer saludarles a través del 94.9 la Mega FM y a través del 1230 de amplitud modulada la radio de Tabasco, a la gente que nos hace el favor de escucharnos a través de cualquiera de nuestras repetidoras que se encuentran a lo largo y ancho del territorio tabasqueño. Muchísimas gracias por estar con nosotros aquí en Gama Deportiva. Los saluda su amigo y servidor Martín Eduardo Padrón, esperando que nos acompañen a lo largo de esta emisión. Juan Carlos Medellín Cano, ¿cómo estás? Muy buenas tardes.
7: ¿Qué tal, Martín? ¿Cómo estás? Muy buenas tardes. Pues aquí estamos listos, prestos y dispuestos para platicar con todos ustedes acerca del deporte. Como siempre, hay que recordar que en el béisbol de la Liga Mexicana, los Olmecas de Tabasco, pues están más que listos, prestos y dispuestos para iniciar juego el día de hoy, si es que por allá no llueve.
6: Sí, porque aquí está muy nublado, aquí en la capital tabasqueña. No,
7: ya cayó agua.
6: Bueno, sí, ya cayó agua.
7: Por algunos lados, pero ahí.
6: Bueno, pues esperemos entonces que haya partido allá en León.
7: Aguántame.
6: Y bueno, a ver, dime.
7: ¿Ya está listo Irán Berman para
6: iniciar? Pues adelante,
7: en este vámonos. Caso. Don Irán Berman, ¿cómo está? Muy buenas tardes, la previa. Hoy los Olmecas visitan León y los Bravos, pues yo a ver, esperemos que no estén tan bravos.
8: ¿Qué tal? ¿Cómo están? Buenas tardes a Martín, que está también por ahí, a toda la gente que ya está en sintonía con todos nosotros, precisamente escuchando de diversos deportes, de toda la información deportiva en Gama Deportiva, y pues vamos a entrar al tema que nos compete, que es el béisbol. Sí, segunda ocasión en la campaña que los Olmecas visitan el domingo Santana. Ya habíamos dicho anteriormente que entre estos dos equipos hubo 9 juegos, de los cuales 6 se jugaron en Villahermosa y 3 solamente se jugaron en León, allá en el Bajío. Entonces es la segunda visita, por así decirlo, una en temporada regular, esta ya en postemporada. También hemos dicho que por primera ocasión en toda la historia de los playoffs, tanto de Bravos de León como de Olmecas, es la primera ocasión que se ven las caras. ¿Cómo, ¿cómo les fue en esa primera visita en temporada regular? Pues Tabasco ganó un juego y el equipo de los Bravos ganaron dos. Así que todo listo para hoy. Claro, las cosas son totalmente diferentes, se manejan de manera diferente, se dirige de una manera diferente como es la temporada regular, y esperemos, como ayer lo platicábamos con todos ustedes, que por lo menos Tabasco una. Hoy platicaba con un amigo precisamente sobre eso, que vaya, no está tan enterado de cómo era el playoff. Ya le platicamos y decimos a toda la gente, no es a ganar 3-5, es a ganar 4-7. Tabasco con uno que gane ya asegura prácticamente regresar el fin de semana. Claro, pues esperamos más victorias, pero con uno que gane ya asegura. Y si es el día de hoy, pues mucho mejor, ¿no? Porque así pues vas con la oportunidad de poderte traer quizás hasta la serie de allá y ya no jugar el fin de semana, o traerte un par y con eso ya regresar a Villahermosa con la ventaja. Pero bueno, ahí están enfrente los Bravos también, que no son una perita en dulce, que no se van a dejar, que es un equipo con mucha ofensiva, y no nos cansamos de decirlo, con mucha ofensiva, tan es así que quedó entre los tres primeros. Y vamos a ver hoy de qué cuero salen más correas, ¿no?
7: Sí, sin duda alguna que eso va a estar interesante, y inclusive ya está anunciado el pitcher para el día de hoy, ¿no?
8: Austin, sí, si no mal recuerdo va Austin Warner, ¿no? Así si no, sáquenme, es el que va a lanzar por parte del equipo de Olmecas, Austin Warner, que ha lucido bien. Entonces, yo espero un duelo de muchas carreras o de varias carreras, por lo menos arriba de doble dígito o el doble dígito, con esto me refiero a más de 10 o 10 por lo menos, porque es un parque que se batea. Esperemos que la lluvia no aparezca. Hoy hay 4 juegos, ayer se llevaron a cabo 2 en lunes por la suspensión por lluvia. Campeche le pegó a Puebla, batió el equipo de los Piratas de Campeche, que no es normal, no es un equipo ofensivo, pero ayer se destaparon. Con esto van a Puebla empatados en la serie. Ellos descansan el día de hoy porque se recorre un día. Y por el otro lado, los Sultanes, el único equipo de todos los que están en el playoff, o la única serie, mejor dicho, que lleva ventaja de 2-0, son los Sultanes de Monterrey. Todas las demás series están empatados a un juego por bando.
7: Bueno, muy interesante.
6: Así es, sí, Sultanes es el único que ganó sus dos partidos. Totalmente de acuerdo, pero pues lo que pasa es que Charros de Jalisco inicia bien la temporada, muy muy bien entre los primeros lugares, pero como iba pasando la temporada, pues también Charros de Jalisco se fue cayendo y fue uno de los últimos equipos en lograr su calificación a la postemporada, ¿no? Claro, enfrente tiene a un manager importante, triunfador, polémico, si tú quieres, con carácter fuerte, que es Benjamín Gil.
8: No, sí, claro, o sea, hablar de Benjamín Gil, como tú bien comentas, Martín, te saludo de nuevo, cuenta, es uno de los mejores managers, que mucha gente no lo acepta, porque quizás, como dices, esto es muy polémico, de un carácter fuerte, pero Benjamín sabe jugar con eso. O sea, Benjamín, la verdad, se ha comido a la prensa porque sabe cómo picarlo, sabe cómo meter pimienta, sabe cómo hasta enojarlo, si tú quieres, en algún momento, en decir algunas cosas, pero pues es un tipo de experiencia. El año pasado lucieron muy bien los Charros, corrían muchísimo, rompieron como un par de récords en cuanto a robos de base en un juego, etcétera, etcétera. Quizás hoy no llegan con ese empuje que llegaron el año pasado, pero por su parte en la zona sur, pues fue casi lo mismo que Bravos de León, ¿no? Bravos empezó a tambor batiente en primer lugar los primeros 15 juegos, y de ahí pues se fue, como dicen, fue agarrando el agua a su nivel hasta llegar a la posición donde están, pero tienen a la guagua, a Miguel Tejada, que ha hecho un buen trabajo también con el equipo de los Bravos, calificándolos y regresando sobre todo a un playoff. Y bueno, si quieres, mira, ya tengo aquí los pitchers para hoy, rápido. Por los Diablos va Trevor Bauer, y Oaxaca va William Cuevas. Por Tabasco va Austin Warner, y por León va Zach Lowether. En Tijuana, Adonis Medina. Por Laguna va Brandon Brennan, y Durango manda a Spencer Turbol contra Monclova Jake McExteen. Así que esos son los lanzadores y los juegos de hoy.
6: Oye, Irán, dejando un poquito la postemporada, pues se ha levantado mucha polémica en el sentido del del umpire robot. Ayer Yadier Drake le dio una exhibida al umpire robot, donde comprobó que pelotas o lanzamientos que están fuera de la zona de strike, de acuerdo al cuadrito que vemos en la pantalla de televisión, están fuera de ese cuadro, y el umpire robot pues los cantó como strike. ¿Cómo ves?
8: Mira, yo te voy a decir una cosa, bueno, Martín, y toda la gente que nos escucha y que está por ahí, a Medellín, y también está, me parece que está por ahí.
7: No está
8: Medellín y Martín. Yo sí estoy a favor desde hace algunos años con algunas pues modificaciones, porque el béisbol y así como otros deportes evolucionan, ¿no? Y perdón que traiga el tema como lo del fútbol, que un fuera de lugar puede ser hasta por una uña.
6: Así
8: pero
6: es.
8: Pues así me entiendes, o sea, pero pues son las reglas, o sea, ya todo va evolucionando. He visto muchas entrevistas de ex peloteros como Posada, ¿no? Que jugaron con los Yankees y así otros, a Manny Ramírez, que dicen que el béisbol que se juega actualmente, pues a ellos no les gusta, obvio, estamos hablando de un béisbol de hace 15, 20 años atrás. A mí siempre me ha gustado, por ejemplo, el reto, que ayer hablábamos de esa jugada, que si picó o no la bola, que si fue safe o fue out, que si foul o fair ball, o sea, eso se me hace justo, qué bueno que la tecnología se use para eso. Me gustó la repetición, este año la adición de que tocándose la parte de la cabeza, tanto el catcher como el bateador y el pitcher, podían pedir el reto de que si esa pelota estaba dentro del trackman. También me gustaba. Pero ¿por qué Liga Mexicana, y la verdad que eso no lo entendí, adicionar eso del umpire robot, si tú ya tenías precisamente esa petición de a ver, te la canto bola, pero dice el bateador, no, y ¿sabes qué? Para mí considero que esa cayó en zona, o que el strike cayó en zona mala, lo pido, va el reto, y si el trackman te dice que está, pues dentro del cuadro, o rozando el cuadro, etcétera, etcétera, pues si es strike. Pero el umpire robot no me gusta para nada, siento que la Liga Mexicana lo va a echar para atrás, yo así lo siento que lo va a echar para atrás el próximo año, porque no está funcionando y no le veo razón de ser, ya con la, insisto, con la revisión o la petición que ya tienen los catchers, los pitchers y los bateadores. Es mi punto de vista,
6: Yo estoy totalmente de acuerdo contigo, ¿no? O sea, no le puedes dejar todo a la

0: sistema o alguna circunstancia.
1: Exacto, también de acuerdo contigo, como dices, o sea, la tecnología es cierto que es muy buena, es cierto que es muy moderna, es cierto que nos facilita y nos ayuda mucho, pero como dices, también se equivoca, también tiene errores el sistema, también puede entrar por ahí un warning, un error, ese error de programación, qué sé yo, no tantas cosas que existen y también puede fallar. Ahora, mi pregunta es, ¿por qué si Liga Mexicana lo está usando, por qué no lo utiliza Grandes Ligas? ¿Por qué Grandes Ligas no la está utilizando?
2: Porque no sirve.
0: Pues no.
1: Exacto, porque no funciona, pues, o sea, no funciona.
2: Pero espérate, Irán, espérate, Irán. Todavía falta cuando vengan. En sustitución de Martín Padrón viene Robotín.
1: Falta nomás. Espérame, no, hey, no estamos lejos, Juan Carlos. Yo por eso, digo, ya nosotros tres que ya pasamos del quinto piso y casi ya vamos para el sexto, tenemos que estar... Ya, por lo menos yo sí estoy preparado, te lo juro desde hace años, de que yo no dudo que en 5 años o 7 años alguien de la IA o la inteligencia artificial pueda narrar un juego, ¿eh? O sea, la verdad, con tantas cosas que vemos en las redes sociales, ahora ya composición de música, y música muy padre, muy bonita, que la puedes encontrar en las diferentes páginas de la red, del internet, que está hecha por la IA. O sea, es una hay muchos que dicen, oye, pero es que no es lo mismo un escritor, el sentimiento del corazón. No, hermano, ya es que estamos ya en el 2026, o sea, estamos en otra era. Hay que aceptarlo, y lo que tú dices, y vaya que nos podemos reír ahora, pero puede suceder, no digo que dentro del próximo año, pero en algunos años, señores, la IA va a narrar el juego, ¿no?
2: Hay que ver la película que ya tiene años, que está difundiéndose por todos lados, pero esa es la realidad que vamos a tener próximamente. Vean la película de Wall-E, exactamente eso es lo que nos está pasando.
1: Exacto, mira, y nos vamos a meter un tema, si tú quieres, o si quieren ustedes, hasta romántico. Tú, yo, Martín, seguramente pasábamos horas y horas, en tanto en la semana como sábado y domingo, pegados, escuchando a los ganaderos de Tabasco, por lo menos que a mí me tocó, el Plataneros, Cardenales ya no, pegados al radio, nada de que televisión, era un sueño ver un juego por televisión de Liga Mexicana, cuando nada más los domingos y Mevisión lo pasaba, y era el radio, y los domingos nos enojábamos cuando Tabasco estaba en la séptima entrada o sexta y entraba la hora nacional y se cortaba la transmisión y nos quedábamos con el Jesús en la boca, ¿qué pasaría? Y mira, pues ahora, Juan Carlos, Martín, ya ahorita entras a los famosos Rocos y ahí tienes todo, y si no te la pasas en televisión abierta, pues ahí está esto, aquí está otro. Así pasa, exacto, así pasa, lo puedes ver en muchas partes.
2: Muy bien, tu pronóstico para terminar, para hoy los Olmecas.
1: Se lo dije el día de ayer, yo siento que Tabasco trae la serie de vuelta al Parque Centenario, no creo que la liquide allá, pero no creo que la liquide, pero tampoco creo que los liquiden a ellos allá, yo creo que va de vuelta. Hoy va a estar duro. Lo que sí te digo es que sí va a haber carreras, ¿eh? Lo que sí te digo que va a haber carreras.
2: Sí, pero en este caso, teniendo una de sus mejores cartas en el picheo, si pierde hoy se le va a complicar.
1: Sí, tienes razón, pero es lo que decíamos ayer, ¿no? Es cierto que Warner es un buen lanzador, Austin Warner, pero va a lanzar en un parque un poco complicado para el picheo, que donde el bateo es donde brilla más, pero vamos a tener confianza, ojalá, yo eso sí lo deseo, que Tabasco pueda sacar la victoria el día de hoy, para que no respirar tranquilos o confiarse de que ya el sábado es juego bien hermoso, aunque perdamos miércoles y jueves, no, pero por lo menos tú dices, bueno, ahora sí ya puedo planificar. Si pierdo miércoles y si pierdo jueves, pues ya puedo planificar un juego para el sábado. Ojalá que se dé el día de hoy, así lo deseo. Y te digo, para asegurar el sábado, y seguramente si así sería, pues no sé si salgan a la venta los boletos, pues entre mañana y el jueves, porque tendría que esperar la directiva, que entre miércoles y jueves, a ver si no gana León, ¿no? No puede lanzar los boletos porque Tabasco puede limpiar a Bravos.
2: Ajá, sí, exactamente. Sí. Muy bien, te agradezco mucho, Irán, como siempre.
1: Sale, presente, ahí mañana.
2: Sale, nos escuchamos mañana. Adiós. Vamos a la pausa.
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4: son las

0: 5:18. 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
5: Muy bien, regresamos aquí a Gama Deportiva. Muchísimas gracias por continuar con nosotros. Y bueno, pues tenemos aquí en cabina, y es un gusto, como siempre, un placer tenerlo y poder platicar con él del fútbol profesional de tercera división aquí en nuestro estado, a Luis Ocaña Brindis. Luis, ¿cómo estás? Muy buenas tardes.
6: ¿Qué tal, Martín? Buenas tardes. Con un gusto saludarlos a ti, a Juan Carlos, y hablar de lo que se aproxima pronto en septiembre, ¿no? El inicio de la tercera división profesional, y muy contento de que este año nada más sea el equipo de Napoli Tabasco, sino también este Plataneros de Tabasco, ¿no?
5: Perfecto, Plataneros y Felino, aunque Felino va hasta a jugar en Reforma, ¿no?
6: Sí, eso súper.
7: Regresa a su origen.
6: Regresa exactamente cuando nosotros iniciamos el fútbol profesional en aquella época con César Pecero. Esa fue nuestra cancha, ¿no?
7: Pero sí. es que hablando legalmente, la sede de la sección 48 es Reforma Chiapas.
6: Sí, lo que pasa es que donde está el estadio de fútbol, exactamente todos esos terrenos pertenecen a la empresa, a Pemex. Uh-huh. Y se los prestaron al sindicato para hacer todo ese complejo deportivo para que la gente de Reforma llegara.
7: Es lo deportivo de los almacenes, ¿no?
6: Así es. Entonces, después el sindicato hizo su propio terreno, sus instalaciones deportivas, y se cambió el equipo de Jaguares de aquel entonces a Unidad y Compromiso, y ahora regresa. Estuvimos durante 15 años ahí, en esa cancha. Y ahora regresa Felinos. Qué bueno, pues una bonita cancha, ¿no?
5: La verdad que sí.
7: Y además tiene graderío de lado y lado.
6: Claro, y es algo que les va a hacer a la gente de Reforma volver a estar cerca del fútbol.
5: ¿Qué tal, Luis? ¿Cómo está Napoli Tabasco? ¿Cómo se vienen preparando
7: Club
5: para
7: Tabasco?
5: La...
7: Ah, ya es sí. Club Tabasco. Es que acostumbrar.
6: Sí.
5: Es Club Tabasco.
6: Ya hoy, sí. A partir de ahora, ante Tabasco, se va a llamar Club Tabasco. Napoli Tabasco queda nada más la academia.
5: Ah, ok.
6: Todos los niños y juveniles estarán.
5: Como ¿por el convenio con Dragones o por qué?
6: Charlando con Giovanni Rosas, él quiere tener una identidad ya propia para el equipo de tercera división.
7: Dicen las malas lenguas que es producto de unas... que se dieron algunas unidades motrices para pasear a todos los directivos de tercera por el sureste.
6: Sí, fíjate que la final del fútbol de tercera
7: ¿cómo
6: edición...
7: ¿Cómo se enteró uno del chisme?
6: En Coatzacoalcos le pidieron el favor a Giovanni que sí podía contratar algunas camionetas para llevarlos del aeropuerto a Coatzacoalcos y de Coatzacoalcos al aeropuerto. Y sí, Giovanni se dio la tarea de rentar unas unidades para llevar a los directivos a Coatzacoalcos a la final y después trasladarlos al aeropuerto para que se fueran a la Ciudad de México. Y en pláticas con él le decían, ¿no? Napoli tarde o temprano no lo vas a poder llevar a nivel profesional porque pues es un equipo italiano. Y le sugerimos que ya te identifiques con el equipo que vayas a tener, con el escudo de Tabasco, no sé, lo que sea referente a Tabasco.
7: Entonces, que no sea Napoli nada más.
6: No sea Napoli. Entonces, por eso está Tabasco FC a partir de este torneo, ante Tabasco, ante Villahermosa, ante todos los municipios, nos vamos a llamar Tabasco FC, pero ante Federación seguimos con la franquicia de tercera división ahora de Academia Dragones.
5: Academia Dragones. Pues sí, Club Tabasco, le falta el mote, ¿no? Falta un mote.
6: Sí, le hace falta el mote, aunque puso, por ejemplo, en el escudo de este año un mapa del estado de Tabasco y unas flores, parece tulipán, también de Tabasco, pero hay que acostumbrarse a eso, ¿no? Y ojalá...
7: Pero, por ejemplo, muchos equipos en donde ustedes acostumbran ir, ¿los van a llamar Napoli todavía?
6: Sí, fíjate que los periodistas de local, del lugar donde íbamos a jugar, ¿cómo les nombro? ¿Como Napoli Tabasco o como nos llamamos?
5: Artesanos de Chile.
6: Artesanos de Bajos de Chile. Le digo, como quieras llamarnos, nosotros teníamos que poner en la cédula arbitral Artesanos de Bajos de Chile y la alineación, pero ellos a veces nos narraban como Napoli Tabasco. Mal que bien se dio a conocer como Napoli Tabasco, pero no se puede realmente tener una franquicia propia llamándose Napoli Tabasco.
5: Sí, y además, con todo el respeto para Giovanni y la gente, qué horrible está Napoli Tabasco. Es que es una copia de uno, de un equipo italiano.
6: Así es, así es. Yo creo que lo que he platicado con él, que su hijo le gustaba ese equipo de Napoli, y por eso fue que empezaron con la Academia de Napoli, ¿no? Como muchos pueden una academia de X o Z.
5: Tú recordarás que cuando surge aquel Cacauteros, en donde tuviste la oportunidad de jugar, los equipos que están en las ligas infantiles de fútbol eran Cacauteros, hasta llegar al equipo de tercera división.
6: Así es, era el inicio de los 80 y la verdad que era una... Teníamos, ¿te acuerdas?, partidos entre tiempo de niños.
5: Ajá,
6: se llamaban Cacauteros de Tabasco y se vestían igual que el equipo de verde, ¿no? Pero bueno, ahorita le quiere dar una vuelta y ya dejar el Napoli para la academia y ser Tabasco FC.
5: Igual yo, con todo respeto, pero qué horrible es escuchar a un equipo de fútbol llamarse Plataneros de Tabasco, porque te identifica, pero con el béisbol, no con el fútbol, ¿no? Digo, yo con todo respeto, allá los que lo pusieron, pues también tendrán pues sus argumentos.
6: Como ya en una ocasión se llamó un equipo de béisbol Plataneros de Tabasco, creo que la gente lo identifica como un equipo de béisbol. Pero bueno, es parte de que desde Tabasco, y ellos quisieron llamarse así con el afán de que ese mote, o no sé cómo se le llama, se identificara con la gente, ¿no? Pero bueno, son sus gustos y hay que respetarlos, y lo que deseo yo es que le vaya muy bien, ¿no?
5: Claro, sí, desde luego. O sea, a uno no le puede gustar, pero a lo mejor a millones sí.
6: Claro, ¿verdad? Sí, es de gusto, ¿no?
5: Oye, y si tú fueras el presidente dueño del equipo Club Tabasco, ¿ahora te gustaría ponerle Cacauteros?
6: Fíjate que Cacauteros surge en esa época de principios de los 80, después desaparece y surge otro Cacauteros, si no mal recuerdo.
5: Sí, llegó a la final. El que llegó a la final de tercero.
6: Entonces, Varios años después.
7: Varios, bastantes.
6: Y también tuvo... bastante apego con la gente, ¿no?
5: Sí, claro.
6: Entonces es un nombre que realmente trae arraigo al estado. Si nosotros, los viejos de los 80 que iniciamos con esa franquicia, cuando jugamos partidos de veteranos, cuando se cumplen los años de aniversario, la gente nos sigue recordando porque Cacauteros de Tabasco, porque fue una gran camada de futbolistas
5: y tabasqueños, además.
6: Y tabasqueños, tuvimos algunos refuerzos de fuera, pero la gran mayoría eran tabasqueños y realmente era una calidad que tenía.
5: Sí, totalmente de acuerdo con... Oye, porque yo recuerdo que cuando se estaba buscando el mote del equipo, de aquel equipo profesional, había otro, que era la Ola Verde de Tabasco.
6: Creo que la Ola Verde,
7: era de Comalcalco.
6: Era de Comalcalco, pero participaba en el sector regional, algo por el estilo.
7: En la Liga Regional de la Chontalpa, que venía Aguadulce, Las Chuapas. Sí, así es. Este rollo, y te digo porque mi papá fue el entrenador de esa Ola Verde.
6: Sí, sí.
5: Porque sí tenían la intención, ¿no? Cacauteros.
6: ¿De qué?
5: O sea, cuando surge el equipo profesional, están buscando motes.
6: Ajá.
5: Y, sí. Y había uno de Ola Verde y el de Cacauteros. Finalmente se inclinan por Cacauteros.
6: Sí, mucho tuvo que ver el gobernador del estado de aquel entonces, el ingeniero
5: Leandro Rodas. Que de hecho, la llegada del fútbol profesional a Tabasco con Cacauteros Tabasco, el exgobernador Leandro Rodas Aguade lo anuncia en el béisbol, en un partido de Plataneros de Tabasco. Sí. Lo anuncia ahí que el próximo año tendremos fútbol profesional en...
6: Sí, así es, y fue un excelente tiempo para grandes futbolistas, para grandes personas y que todavía siguen practicando el deporte, ¿no?
5: No, sí, totalmente de acuerdo. Sí. Y yo creo que muy queridos todavía. Como todo, tú mencionas, sí. Cada vez que se reúnen a jugar... Sí.
6: Ahora en septiembre se cumplen, si no mal recuerdo, 40, 45 años del nacimiento de ese club. Y tenemos pensado algunas cosas para celebrarlo.
5: ¿Te acuerdas de un partido? Yo siempre me acuerdo porque creo que era contra el equipo, de Iguala, que estaba pitando Sobek, me acuerdo muy bien, uh-huh. Que el equipo de Iguala se quedó con 6 jugadores en el terreno porque empezó a expulsar el... Y no suspendía el partido Sobek, seguía, hasta que tuvo que igual a salirse del campo porque dice, no, pues si no lo suspendo yo me salgo. Sí. No sé si te acuerdas, sí, de ese partido.
6: Sí, era un partido muy complicado, era gente futbolísticamente hablando bastante agresiva y hubieron bastante
5: expulsiones,
6: sí. Y expulsiones. Y sí, estaba Sobek de
5: árbitro central.
7: El famoso Sobek.
6: El vato, es de la época de Cerrillo.
5: De Cerrillo, todos ellos, sí. Sí.
6: No sé si
7: rock.
6: Todavía hay
7: rock. Que hayan traído lata rock.
6: Sí, qué bueno. Pues hay gente de fútbol que a veces me topo jugando en la Liga de Veteranos.
5: Bueno, vamos a seguir platicando con Luis Ocaña Brindis. Vamos a hacer una pausa y regresamos.
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8: Son las 5. Con 30 minutos.
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5: Muy bien, regresamos aquí a Gama Deportiva. Muchísimas gracias por continuar con nosotros. Seguimos platicando con Luis Ocaña Brines. Y ya entrando de lleno al tema, ¿cómo vas con Club Tabasco? Bueno, ya sabemos que nuevo
7: Tabasco nombre.
6: Tabasco FC. Bien.
5: Ah, Tabasco FC, güey.
6: Bien, bien. Estamos en plena pretemporada, estamos a doble sesión, lunes, martes y miércoles estamos trabajando en la mañana en el gimnasio Black House y en la tarde en el Estadio Olímpico, ¿no? Estamos buscando rivales porque ya estamos prácticamente a 3 semanas del inicio del torneo. Parece ser que se va a llevar a cabo un cuadrangular que Giovanni Rosas va a traer al equipo de ISG de Ciudad del Carmen. Va a traer al equipo nuevo de Piratas de Minatitlán, que pertenece a Piratas de Veracruz, de Liga de Expansión, a Delfines de Coatzacoalcos, nosotros y ISG. Para cerrar pretemporada con un cuadrangular, ojalá se lleve a cabo para
7: que
6: mí.
7: Ya no se va a llamar ISG.
6: Ya no se va a llamar. Okay. Bueno, entonces parece ser que vienen ellos del 22. Para cerrar esta temporada con partidos, quiero hacer cuando menos 3 partidos más ya para encarar el torneo bien. Ya fuimos a Coatzacoalcos jugar contra la segunda, perdimos 4-0 allá, hicimos un buen primer tiempo contra jugadores lógicamente de segunda división y nos dejó mucha enseñanza, pero estamos bien, tenemos un plantel relativamente bueno del torneo pasado, la mayoría. Llega esta temporada Rafa Mata, que fue mi jugador en Felinos cuando estaba yo la última temporada en Felinos. Después se queda en Felinos 2 torneos más y ahora viene conmigo. Es un centro delantero que nace en Pez de Lagarto de Tabasco, recuerda ese equipo. Y después llega conmigo y es un centro delantero que tiene gol, que nos ha hecho falta durante estos últimos 2 torneos, porque tenemos gente, teníamos el centro delantero a Kamal Abud, un muchacho jovencito 2011 que ahorita está en León en la sub-15, y este año que acaba de terminar teníamos a Marfil, que también es un muchacho 2009 que firmó con la sub-17 de León. Buenos jugadores, pero al fin novatos, que todavía no tienen roce, badaje en tercera división. Y Rafa Mata, sin lugar a dudas, es un refuerzo importante en el centro del ataque. Y por ahí se queda con nosotros Santi Rosas, el hijo de Giovanni Rosas, que este año quiere tener un break, quedándose en su tierra, quedándose un año, ayudando al papá. Es un excelente jugador, ya tuvo muchos años en América, sub-15, sub-16, hasta la sub-19. Y el torneo pasado estuvo en segunda división en Zitácuaro. Entonces decidió darse un descanso, quiere estar en su casa con su papá, con su mamá en Villahermosa, y va a jugar este torneo con nosotros, ¿no? Sí. Es un jugador de experiencia, un buen jugador que nos va a apuntar a la media cancha.
5: ¿Seguirán en el grupo 2 o todavía no se...
6: Sí, seguimos en el grupo 2, seguimos, de hecho, pues...
5: Hubo equipos que se salieron del grupo 1, ¿no? No sé si vaya a haber algún reacomodo.
6: No sé, pero fíjate que había salido Bonfil del grupo 1, pero ya no.
7: ¿Regresó?
6: Regresó, y el otro era Moscalpe.
7: Que ese también, sí se fue.
6: Se fue, entonces quedaban 9-10 equipos en ese grupo 1. Pensamos que nos iban
5: a mover,
6: a reacomodar, pero como nosotros no tenemos una franquicia propia y ahorita somos Academia Dragones, pues pertenecemos prácticamente al equipo de Oaxaca, dijéramos, uh-huh, que está dentro del grupo 2. Yo pensé también que Plataneros podían acomodarlo en el grupo 1 por la falta de equipos que hay en el grupo 1, pero no, parece ser que Plataneros también va a estar en el grupo 2. Qué bueno, porque tendremos un...
5: Tres clásicos.
6: Sí, pues clásicos, llamarle así, porque somos de la misma localidad y eso, la verdad, la gente le atrae, porque pues grupos son de Plataneros, porque la palma...
7: Las mejores entradas de los tres equipos.
6: Sí, así es, ¿sí? Así es. ¿Sí? ¿No? Qué bueno que se queda Plataneros, sin lugar a dudas va a ser un equipo competitivo.
7: Ahora, Luis, ahorita que dices las entradas, nos falta. No tenemos el impacto
6: que
7: debería de ser. Yo creo que ya hay que dejarse, y es una realidad, y yo sostengo todavía, a pesar de que yo tengo programas en redes sociales, las redes sociales no le llegan a todos.
6: No, sin lugar a dudas, yo estoy muy a favor de la prensa tradicional, y se lo hizo a Giovanni Rosas. Tienes que acercarte a la prensa tradicional. Las redes sociales sí las ve la gente, pero por ejemplo no tienen un impacto general, dijéramos. Bueno, ni en Villahermosa tiene un impacto general, menos a nivel estado, ¿no? Sí lo sigue la gente, pero no.
7: Ahora, si sacas que a Luis Ocaña lo sorprendieron haciendo una triquiñuela o lo que sea, lo vas a vender y muchísimo, y lo van, claro, a retuitear y lo van a mandar por todo y te vas a hacer famoso. Pero si sacas que ganaron 3 puntos y calificaron...
6: Sí, no nadie. Tiene mucho impacto, ¿no? Yo le he dicho, y de hecho, Giovanni viene aquí a la radio en cualquier ratito a platicar con ustedes para dar a conocer el proyecto este que estamos platicando de Tabasco, y acercarse más a la prensa. Yo se lo he dicho con la experiencia que tengo de años dirigiendo, claro, y cómo he visto que la prensa impacta muchísimo en el desenvolvimiento, en que la gente se acerca al estadio. Requerimos, sin lugar a dudas, aquí hay que buscarlo, porque si no, de otra forma seguirán las entradas tan flojas durante todo el torneo que no te alcanzan ni para completar 3,000-4,000 pesos para el arbitraje.
5: El arbitraje.
6: Sí, así es.
7: Está complicado, sí, por ese lado, sí. Sí, siempre yo he dicho esa situación de que abandonaron, no sé, la cerveza o cualquier producto, refrescos. Decirle, ¿sabes qué? Regálame de los spots que tienes en el tal radio, regálame 10.
6: Claro.
7: Diarios durante 4 días previos al partido, y eso le va a causar más impacto que estar en las redes sociales.
6: Sí, sin lugar a dudas hay que hacerlo, porque requerimos.
7: Y a tu patrocinio no le va a costar nada, porque nomás cambian los comerciales.
6: Sí, así es.
7: Quítame los de mantenimiento, mete estos, y ya cuando te pase, ya regresan mis comerciales de mantenimiento.
6: Así es, sí, se puede lograr muchísimas cosas, y como dices tú, requerimos que esos spots estén anunciándose el partido, y llevamos tantos puntos, y el técnico es fulano de tal, y el jugador fulano de tal lleva tantos goles, no sé, se me ocurre.
7: ¿Y esa situación le pasa a los Olmecas?
5: Sí.
7: Sí, a todo mundo. Sí, todo mundo de los Olmecas sabe, pero lo que publican ahí en redes sociales, hasta ahí.
6: No, yo con todo respeto no he ido ni un partido de béisbol, porque no me atrae, y no leo nada de los Olmecas. Yo le pregunto a mis hermanos que les gusta, ¿cómo van los Omecas? ¿Ya calificaron? ¿Ya entraron al playoff? Sí, están muy buenos. Porque siempre cuando inician, ahora sí tenemos equipo. Y después no entran. Pero este año sí entraron al playoff.
5: Sí,
6: qué bueno, qué bueno. Son representantes tabasqueños, y todo lo que huele a Tabasco para mí es alegría, es éxito. Y ojalá nuestro estado siga creciendo en todos los deportes, ¿no?
5: Oye, Luis, ¿van a seguir jugando sábados en la noche?
6: Sábado 7 de la noche, hasta ahorita sé que seguimos jugando a esa hora. Me parece atractivo al presidente y que la gente se acerca más. Yo quisiera, por momentos, aprovechar la situación climática, claro, porque el sol del estado en épocas de...
7: Siempre lo han hecho.
6: A 3 de la tarde es fundir a la gente. Yo recuerdo en una ocasión que dirigía yo a segunda el doctor Estrada, y vino Puerto Vallarta, y estaba de centro delantero un brasileño, y le ganamos creo 2-0 o 2-1, y me dice, no, profe, en mi tierra hay calor, pero aquí es el infierno.
7: Quítate que ahí
6: no, aquí es el infierno, me dice.
5: No, ahorita Otto López entrevistó a la entrenadora de patines sobre ruedas, uh-huh, a propósito del campeonato nacional que inicia mañana, y de la Ciudad de México, y le empezó a preguntar en la charla, y le preguntó, oye, ¿cómo ve usted las instalaciones? Muy bonitas las instalaciones, preciosas, como no tienes una idea. pero qué calor hace aquí en Tabasco.
6: No, no, es impresionante. Pero bueno, seguiremos a las 7 de la noche, seguiremos aprovechando. De hecho, pues, también yo creo, porque es la hora que el Olímpico nos lo presta en Judet, a las 7 de la noche, porque entrenan niños en la tarde y la única hora que tengo yo para trabajar es esa hora, ¿no? Entonces, por ese motivo jugamos a las 7.
7: Pero es que los que juegan son del mismo Napoli, los que entrenan.
6: Sí, y fíjate que entrenan lunes, miércoles y viernes una academia que se llama Lobos Negros, que es un resto de chavitos. Ya ahorita, te lo digo sin el afán de defender a Napoli, no entrena ninguna categoría del Napoli. Ahorita se va a armar la sub-16, que va a competir también previo al partido profesional. Y ellos entrenan en Olimpia 21 y en el Santiago Bernabéu. Uh-huh. Esa sub-16. Y no sé si ya no le permitieron a Giovanni hacer partidos. Digo,
7: porque va a jugar a las 5 Plataneros.
6: Sí, los Plataneros juegan domingo 5 de la tarde, sí, es lo que más.
7: A las 5 de la tarde, o sea. Sí, y ese domingo, si hay FRA, termina a las 12 del día.
6: Así es. Sí, la FRA seguirá jugando, yo creo, sábado y domingo ahí en el estadio.
7: Juegan nomás los domingos, la escuela categoría chiquita.
6: Ah, ok. Okay.
7: Con hormigas, bueno, pandas, canguros y esas tres.
6: Ahorita no se puede usar la cancha con zapatos de fútbol. Tenemos que usar tenis de esos multitacos porque el Injudel le metió no sé qué polvo, te digo, porque no conozco mucho, para hacerlo crecer el pasto.
7: Fertilizante.
6: Fertilizante, y constantemente le están metiendo riego, así lo mantienen. Hay que seguirle metiendo a la cancha y hay que cuidarla porque es nuestro estadio, ¿no?
5: Claro. Oye, ¿van a tener sus 16?
6: Sí, sí, también.
5: Porque por ahorita no es obligatorio, ¿va?
6: No, pero prácticamente le dijeron que tienen que tener sus 16. De hecho, el grupo también va a participar de este grupo Delfines de Coatzacoalcos con la sub-16, que no sé cómo se llama su equipo, no se llama Delfines, sino Atlético Coatzacoalcos de sub-16.
7: Ahí tuvieron problemas por el nombre.
6: Sí, sí tuvieron problemas con ese nombre. Pero sí va a competir el equipo de nosotros en la sub-16, y esto ya está trabajando con el profe Oscar Juárez, que es uno que tuve de auxiliar el torneo pasado. Uh-huh. Ahora está al frente de la sub-16 y yo me hago acompañar ahorita de Paco Galván en preparación física, mi hermano Quique en entrenador de porteros. Tenemos un cuerpo técnico competitivo y ojalá los resultados se nos den, ¿no?
5: Perfecto, vamos a hacer una pausa, regresamos.
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8: Son las 5 con 46 minutos.
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1: Muy bien, regresamos a Gama Deportiva. Estamos ya en la recta final del programa. ¿Estás feliz con Luis? Oye, pues hay que platicar de fútbol también.
2: No, de los Olmecas nada más.
1: ¿No? Sí. Que ojalá y le vaya bien. No. Ah, yo el fútbol, yo vi a Cacauteros. Claro. Desde. No estábamos en los medios, pero como aficionado los vi. Vi.
3: Qué cierto que vimos, Martín, antes de que. Sigamos con la plática. En la rueda de prensa de ayer que fui, anuncian a Eduardo Vacas.
1: Ajá.
3: ¿Lo recuerdo?
1: Claro,
3: ¿dónde lo vimos?
1: Luego, en Huimanguillo, con los Cheyennes.
3: Perfecto. Por ahí toma la palabra un compañero y le dice que él estuvo aquí dirigiendo a Cacauteros y que no sé qué tanto. Y a mí me quedo así de... Cuando él toma la palabra, dice, no, yo estuve aquí, dice, pero en Huimanguillo,
1: sí,
3: con los Cheyennes y que no sé qué. Yo me reía y ya que dijo eso, tomé la palabra y le digo, ¿en alguna ocasión antes o después te había tocado un lugar como Huimanguillo donde la puerta del vestidor era la barda del jardín izquierdo que le hicieron un hueco para que entrara la
1: y
3: gente?
1: Y entrabas a una
3: que
1: casa.
3: El vestidor era una casa y se empezó a reír. Dice, no, dice, eso era otro mundo, dice, es la única vez y fue mi primera vez de técnico.
1: Sí, y fue la última campaña de Huimanguillo, de Cheyennes, de ese Cheyennes de Huimanguillo,
3: porque luego vino Puebla, otro, ¿no?
1: No.
3: ¿Fue
1: no.
3: antes?
1: Sí, fue. Esa fue la previa a esa temporada de Eduardo Vaca.
3: Con Regis.
1: Ajá, en Regis Puebla fue con Regis. ¿Mande?
3: No,
1: pero antes, estuvo
3: fue
1: con
3: Chocolate Huimanguillo. Hernández, que estuvo en Comalcalco.
1: Pero Regis también estuvo en Comalcalco. También estuvo con Chocolateros. Sí,
3: no, es, te digo que no, porque mi hermano era el que lo manejaba.
1: Fue después. Después de que manejó a Huimanguillo, a Cheyennes, fue a Comalcalco como técnico.
3: Para haber ido con este. ¿Cómo se llama?
1: ¿Y sabes con quién? Con Lauro. Lauro lo llevó.
3: Con Celaya, entonces.
1: ¿Sabes?
3: Fue con Celaya.
1: Pero bueno, ese partido de Puebla contra la UPAET lo llevó Eduardo Regis, que incluso hasta le festejamos ese día del partido contra Puebla su cumpleaños, uh-huh, en Puebla, sí. ¿Te acordarás?
3: Que ahí venimos con la caseterona.
1: Que sustituyó a Zaragoza Cruz Morales.
3: Que venimos con la caseterona ahí.
1: Ah,
3: y el que lo recomendó fue Regis.
1: Creo que sí.
3: Y fue su primera vez de técnico. Y sí, contento, ya a veces se puso a platicar conmigo y todo el rollo, ¿no? ¿Te acuerdas que había una combi? Sí, estaba en la combi. Ahí estaba mi compañero Martín y yo, que éramos los que transmitíamos. Uno en el palco y yo a nivel de piso, a nivel de terreno.
1: Sí, qué bueno, grande, me acuerdo. Fue la última temporada de Cheyennes con Eduardo Vacas, que lamentablemente pues no les fue nada bien. Creo que quedó en último lugar del grupo. Pero bueno, pero son técnicos importantes, ¿no?
2: Claro.
1: Oye, Luis, pues ahí está, ¿cómo ves el panorama para la temporada que va a empezar en septiembre?
2: Bien, desde mi punto de vista la veo bastante, dijéramos, con muy buena actitud, muy buena actitud. Veo mi plantel, veo los trabajos, veo a los jugadores, todos tienen talento, hay que trabajar muchísimo con ellos, corregir muchos errores, pero me siento bastante contento con el plantel, me siento bastante contento con todos los muchachos y tenemos toda la fe de que hagamos un gran torneo y volvamos a la liguilla, ¿no? Porque el torneo pasado hicimos 40 puntos, fallamos 8 tandas de penales, que eran 8 puntos que nos daban la calificación. Amén. Este año esperemos no llegar a tantas tandas de penales, sino ganar dentro del terreno de juego, pero hay que trabajar mucho, principalmente en ese temple de pararse frente al marco, aunque no esté el estadio lleno, al jugador
3: siempre
2: lo pone más nervioso. Pero eso viene desde el entrenamiento, que cuando cobras el entrenamiento los jugadores hacen cosas, así es, hacen cosas que no hacen en la hora del partido, y yo estoy sobre de ellos diciendo, tómalo con la seriedad de vida porque te va a tocar, tarde o temprano te va a tocar ahí, y ahí es donde no tienes el control de tus emociones y fallamos, y le estoy recordando constantemente que fallamos 8 partidos y esos 8 puntos nos hubieran dado la liguilla. Hicimos 40, el torneo anterior a ese que calificamos con 42. Hoy En este torneo pasado estuvimos
3: atrás. Pero es que también el torneo anterior, cuando calificaron, eran menos equipos.
2: Filiales. Sí. Este año fueron más filiales. Pero créeme que estuvimos a 4 o 5 puntos del que podía...
3: Llevábamos por la oreja nosotros, así, que ahí con la estadística, así aquí lo manejábamos.
2: Entonces, hicimos un torneo de regular a bueno, pero no alcanzamos la liguilla. Y este año tenemos toda esa ilusión de volver a la liguilla, ¿no?
1: Oye, Luis, una preguntota. En el último o penúltimo partido que jugaste en el Olimpo, ¿saliste enojado?
2: Sí, porque vi que el equipo podía... Falló muchas ocasiones al frente. Y cuando vi que terminamos empatados, fuimos a tanda de penales, yo ya había visto 7 partidos a fallar.
3: ¿Y ese fue el octavo?
2: Entonces... Me molestó muchísimo que los muchachos fallaran tantas oportunidades frente al marco. Y créeme que lo que más ensayo es definiciones de jugada frente al marco, porque los conozco. Y a sabiendas que no tenía yo un centro delantero killer, como dicen en el fútbol profesional, tenía yo que trabajar el doble con el que estaba, ¿no? Y fallamos demasiado. Y salí molesto, tuve ganas de tirar la toalla y a decir, bueno, hasta aquí, ¿no?
3: Fue muy evidente.
2: Sí, yo con ganas de decir, hasta aquí se acabó, ¿no? Pero bueno, después, tranquilo, platicamos y volvimos un año más a esta institución y ojalá se nos den los resultados por el bien del jugador, por la proyección de los jugadores tabasqueños, que esa es mi gran ilusión, tener otro jugador en primera división. Hay talento para hacerlo, porque hay jugadores tabasqueños muy talentosos. Nos afecta muchísimas cosas, el entorno principalmente, la llamada charanga, la talacha que le llaman a nivel nacional. Todo el mundo quiere cobrar, hasta los veteranos quieren cobrar para jugar, ¿no? Entonces, hay que convencerlos de que si se quieren realmente dedicar a esto, tienen que estar metidos al 100% y olvidarse de los 200 o 300 pesos que le dan semanal los equipos, porque los dueños de equipo no sé qué ganan con tener. Bueno, cuando hay torneos que se ganan 20 y 50 mil pesos, pues vale la pena invertir. Pero cuando te van a dar un trofeo, pues dices tú. Yo tengo un equipo, no sé
3: para... Yo estando frente a un directivo, le dije que necesitaba 1,000 pesos, me dijo que no tenía.
2: Sí.
3: Entra su secretario y le dice, oye, falta para traer Hermosillo y no sé qué, un cheque por 10,000 pesos.
2: Por favor,
3: se lo dije, por favor, le digo.
2: No sé cuál es el ego de traer a un jugador de primera edición retirado para ganar un campeonato, ¿no? Y no es eso, sino que lleva entre las patas jugadores.
3: Déjate de eso, que luego los pierden.
2: Sí, los pierden, exactamente, ¿no? Y se lleva entre las patas jugadores que están en proyección, jugadores de tercera división que quieren, que tienen que estar al 100% metidos con su equipo porque quieren tarde o temprano ser un Jesús Gallardo, ¿no?
1: Oye, ahorita que tocas a Jesús Gallardo, rapidito, Luis, ¿hay en Tabasco otros Jesús Gallardos?
2: Hay muchos, pero no con la mentalidad, no con el hambre de Jesús Gallardo. Talentosos hay muchos, pero Jesús Gallardo tenía hambre. Jesús Gallardo nació con esa ilusión, en su cuarto tenía un periódico con una copa del mundo de los años 70 y me decía, profe, yo voy a un mundial. ¿Quién se iba a imaginar que llevaba 3 mundiales?
3: Y ya para despedir, Luis, si te llegase la oportunidad, ¿te gustaría salir de tu zona de confort, que son los equipos en Tabasco?
2: Sí, si no era, estoy jubilado de PM ya. Si me llega alguna oportunidad, seguramente, si me dan lo que realmente me pueda yo sentir bien, seguramente saldría.
3: Muy bien.
1: Perfecto. Vámonos. Bueno, ya nos vamos. A nombre de todo el equipo técnico y de producción de Gama Deportiva, le agradecemos el favor de su atención. A nombre de Juan Carlos Medellín Cano, muchísimas gracias a Luis Ocaña Brindis por haber estado aquí con nosotros. Soy Martín Eduardo Padrón. Recuerde la cita mañana 5 de la tarde a través de las frecuencias que usted ya conoce y que son de la Comisión de Radio y Televisión de Tabasco. Gracias, hasta entonces.
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0: Son las 5:59.
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4: Seis de la tarde con 2 minutos y estos son los principales titulares. El gobernador Javier May Rodríguez inauguró la Casa Universitaria en Villahermosa, un espacio para la formación y convivencia de jóvenes tabasqueños. El padre Roberto Valencia agradeció a Javier May, gobernador de Tabasco, por respaldar el proyecto de la Villa Universitaria que beneficiará a estudiantes tabasqueños. Javier May Rodríguez encabezó la entrega de las tarjetas Bienestar y Plenitud, esto durante un evento realizado en el Teatro del Estado Esperanza Iris, esto en beneficio de personas adultas mayores de Tabasco. Julio César Jerónimo Castillo, secretario de Bienestar en Tabasco, informó que 509 personas se incorporaron al programa Bienestar y Plenitud en el centro, con más de 5.000 beneficiarios en el municipio. La secretaria de Educación, Patricia Iparrea Sánchez, informó que es imposible que todos los estudiantes de bachillerato ingresen a su primera opción y aseguró que existen espacios en otros planteles públicos. Tabasco se prepara para el segundo simulacro nacional 2026. El registro está en marcha y la meta es fortalecer la cultura de prevención superando participación histórica. Esta es parte de la información de lo que veremos en esta emisión de martes 11 de agosto de 2020.